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1: A pesar de que estaba con una distancia bastante significativa, pero creo que hay mucha responsabilidad de aquel que tenía la marca, que lo suelta, y también del portero que no reacciona, va con una mano como para tomar la pelota y enviarla al interior, en este caso, del horizontal. Te escuchamos.
2: Sí, se va a reanudar el fútbol. Vamos de inmediato, activemos ya. A ver, le vamos a dar volumen al sonido ambiente. Ahí está. Ahora sí, vamos con el sonido ambiente, porque acá se reanuda el fútbol, muchachos. Todo, me parece que está todo listo, ¿no? Sí, está todo listo. El árbitro está colocando el balón en las manos de Yerko Urra para que reanude el partido, porque el balón, en definitiva, había salido en aquella última jugada de ataque del conjunto de San Luis. Se reanuda el partido, Andrés. Tomaron la hora, ¿cuántos minutos? Son 5 minutos, me parece, lo agregado, ¿no?
1: Bueno, más
2: o
1: que
2: sea,
1: todo,
2: los que faltaban
1: 6 minutos.
2: 6 minutos, perfecto, muchas gracias. Tomen desde ahora ya los 6 minutos, entonces. Acá yo tengo 56 minutos corridos. Acá intenta Temuco, ojalá que le haga bien esto a Temuco. La tiene ya el portero Abarzúa. Se ilumina todo, la viene sacando el cuadro Quillozano, que viene jugando allá desde el fondo, desde el norte, desde el sur al norte. Acá aparece Brian Torrealba, el balón no está en la cancha.
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2: Balón que se va del terreno lateral, lanzamiento de costado, está indicando el supermercado Lili, economía y confianza. Lo vienen jugando ahora para Vergara. Aguanta Vergara, ¿cuánto tenemos? 1 minuto, ya restan 5. Acá lo agarraron a Rocha, así que no para, dice el juez. No, la cobró al revés, le cobró a Rocha en definitiva. Y tenemos otro lanzamiento libre. Los Globitos, la tienda del Cotillón, la viene jugando.
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2: Y Carriño, buena noche para Temuco. Carriño para el cuadro de San Luis, para el cuadro canario. Quería jugar así, pero no, balón no está en la cancha.
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2: Desde el fondo juega el cuadro de San Luis. Ya tenemos 2 minutos agregados de lo que faltaba. Están 4 y se acaba el tiempo reglamentario. Después se verá cuál lo descuento. Ahora viene jugando Vergara. Se frena Vergara, la mete al corazón del área. Sale mal Urra, cuidado. Lo salvó Zambrano. Ahí estaba el segundo Tobusman. Ahí marcaba el 4 de San Luis.
4: Claro, y lo hace todo por el costado izquierdo. No puede el jugador de San Luis. Tampoco pudo Urra, pero en definitiva logró manotear y aparece Zambrano para salvar al conjunto de Deportes Temuco. Está atacando el equipo de San Luis, se ve mejor en el terreno de juego el conjunto de Quillota que el conjunto de Temuco, a pesar de que tiene un hombre más en el terreno.
2: Sí, señor, tienes toda la razón. Yo te iba a decir aquello. Temuco no ha sacado ventaja del hombre de más que ha tenido en la cancha. Acá, una vez más, este ingresó a dar un poco más de velocidad acá por el sector izquierdo, me refiero a Vergara. Ahí quedó en el piso Vergara, la va a cobrar el juez de compromiso, falta de González, y tenemos lanzamiento libre. Globito, la tienda del Cotillón en Temuco, va a jugar el 4 Santo, va a jugar el 4 Canario. Ahí está Soriano, voy a la cancha, Otto.
4: Así es, no mostró tarjeta amarilla. Recordemos que amarilla le mostró a Sebastián Molina hace algún rato, y es la primera amarilla amarilla en el torneo de Sebastián Molina. Ahora estaba el jugador Rodrigo González, envía al piso a Vergara, cobra la falta el árbitro después que el balón había seguido, eso sí, y ahora nuevamente un tiro bastante peligroso para el conjunto de Temuco.
2: Rezan tres para que se cumplan los 45. Ahí está para jugar. Viene Plaza, viene el lanzamiento, el balón arriba. Hay uno que aparece, el balón se va. Ahora en el fondo hay saque de portería para jugar. Deporte Temuco, le rezan 3 minutos a Temuco.
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2: Ahora sí, todos arriba. Lanzamiento de esquina, lo indica Botillería para la casa. Tiene el número para Temuco. 5. Y nos vamos de inmediato porque se va a acercar Paulo Contrira. Ahí está para servirla. Acá por el sector derecho. Se está ubicando para darle a ese balón. Están todos arriba. Solamente se quedó así de cerca de la mitad de la cancha. Ahí está. Está. Está Contrira. Ya viene la orden de Soriano. Se van agarrando en el corazón del área. Ahí viene el lanzamiento de esquina. Balón que va buscando el segundo palo. Frentazo de Camilo Núñez. Persiste arriba. La va luchando ahora, pero la va recuperando Carriño. Este viene saliendo rápidamente y hay una falta descalificadora de quien de Sangüesa. Lo pintan de amarillo todos.
4: Así es, al jugador el número 3, Miguel Sangüesa, el conjunto de Temuco, lo agarra de la camiseta, al que corría por el costado derecho, le muestra inmediatamente la tarjeta amarilla y es la segunda personal de Miguel Sangüesa en el torneo.
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2: ¿Cuántos minutos agregados, Soto Osval, para que esto se acabe?
4: No sé, no he visto.
2: 6 minutos, me parece,
4: cinco,
2: ¿no?
4: Seis minutos.
2: Muchachos.
1: No, todavía no se aclara respecto al cronómetro interno que usa el canal de fútbol.
2: Yo vi 6. Ya, vamos. Acá a 6 me va luchando en balona. Ya me van a confirmar ustedes, creo que son 6 minutos y esto se acaba. A jugar acá en el fondo está Torres, que la viene jugando acá por el sector derecho. Quiere aparecer Carreño, el autor del empate. Ahora va Pablo Contreras, bien para Molina. Vamos Molina a correr González. Se viene Molina por el sector derecho, lo van marcando, quiere pasar Molina. La iba tocando, no, rebote, el balón no va. Y se va Muñoz, sí, le envió Muñoz, tenemos lanzamiento de costado. Hay lateral que lo está indicando. Madera, cordillera contra el Toro. Va a jugar Deportes Temuco.
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2: Se va a acabar, y va a acabar el partido. Están empatando el cuadro San Luis y Deportes Temuco 1-1. A jugar Carreño, que aparece allá por el sector derecho. Lo iba marcando a Cete, ahí está Carreño. Ahora alcanza a cortar a Cete, saca en el centro, cuidado. Arriba viene Urra, el puñetazo. El balón que iba para Molina quedó en el piso. La tiene Muñoz, quiere buscar Muñoz, quiere pasar por dentro, por fuera. La lucha Muñoz, logra sacar el centro, bien Camilo Núñez. La viene sacando hasta el fondo, le cayó a Vergara, viene Vergara. Lo iba marcando Rocha, sigue con ella Vergara. La mete al corazón del área, busca con el pelotazo a la gente de San Luis. Ahora viene Pablo Contreras, que la quiere sacar a Guanta Rocha. La iba ganando allá en el otro sector Torres. El balón que va para González, la echó a correr allá por el sector izquierdo cuando venía Tite, la recuperó San Luis.
4: Y te cuento que definitivamente son 6 minutos y la falta que le mostraron tarjeta amarilla a Enzo Lettieri es la sexta amarilla en el torneo. Recordemos que viene saliendo de una suspensión por 5 tarjetas amarillas. El partido pasado no estuvo y hoy día ya está, pero ya se ha ganado una amarilla en este encuentro.
2: Sangüesa, Sangüesa que juega para todo el para Letiri, digo, Letiri le viene sacando largo, a correr Rocha, allá la va luchando Temuco, viene Pablo Contreras, el balón se está luchando ahí en terreno que defiende la gente del jugador de San Luis. Venía acá por el sector derecho Contreras, rechazó San Luis.
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2: Viene jugando Vergara, balones que iba para que apareciera en este sector, quien era Patene. Ahora la va recuperando San Luis, que se multiplica en la cancha. La juegan allá por el sector derecho. Recién casi le muestran otra amarilla Sangüesa, se iba. Ahora jugando ya por el sector derecho Carreño. Lo va marcando Zambrano. Balón se va para jugar Deportes Temuco, así lo está indicando. En este sector, Yomara Salazar. Y la viene jugando. Y viene Temuco. Ahí viene Rocha. El balón se va a ir. Se va. Sí, tenemos late. Ahora el lanzamiento de costado es para el cuadro de San Luis.
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2: A jugar lateral para Temuco, pueden ser las últimas jugadas del partido. Viene Camilo Núñez, el balón para Molina que va a aparecer acá por el sector derecho, pero primero la viene recuperando, la viene jugando el jugador San Luis. Viene jugando Vergara, ahí está Vergara, va luchando ese balón, lo iba agarrando Conchera. Sigue con ella Vergara, habilitado Carreño, acá viene el segundo para San Luis Pastini, se alcanza a cruzar Sangüesa, ir a la jugada y estaba el gol del triunfo para la gente canaria, persiste el peligro, se viene luchando ya por el sector derecho, aparece Carreño una vez más.
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2: Lanzamiento libre, va a jugar la gente de San Luis, esta puede ser la última jugada del partido. ¿Cuántos metros tenemos? 35 metros sobre la portería de Urra. Luego se va rápidamente Otto a zona del estadio, 20-30 ya saliendo acá desde el estadio. Vamos, ahí está listo Urra para... Vamos, está Vergara, Urra va a conocer tubo. Ya viene la orden del juez del compromiso, 1-1 el marcador. Balón arriba, la vio pasar Urra. Nos salvamos porque ese balón picó. Claro, picaron las balas cerca, decía alguien por ahí. Donde estaba la trinchera de Moco, está pidiendo el balón. Soriano terminó, ahí terminó el partido. Terminó el partido, 1-1 el marcador. Otto Osvald, voy contigo de inmediato para liberarte, porque te vas a...
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2: Luis, 1 con gol de Carriño, marcó buena nota para Temuco, 1-1 el marcador.
4: Claro, y la gente de Temuco se comienza a despedir de los jugadores del equipo de San Luis, se despiden entre ellos también. La gente de San Luis está desconforme con el resultado, los hinchas y la gente, los jugadores del conjunto local. Deportes Temuco me parece que logra angustiosamente este resultado 1-1, a pesar de que tenía uno más, terminaron muy agotados, muy cansados los jugadores del Albiverde. Incluso me parece que algunos que ingresaron entraron cansados. Está el técnico Emiliano Astorga despidiéndose de los árbitros y a conversar ahora con la prensa, digamos con la televisión en este caso. Acá con corte de luz, con todos los inconvenientes que hubo, Deportes Temuco logra un empate 1-1, vuelven a empatar estos equipos acá en la ciudad de Quillota y Temuco se queda en el lugar número 11, va a esperar a Recoleta en esa posición y el equipo de San Luis llega al sexto lugar con este empate.
2: Bueno, Otto, nos quedan 10 minutos, Otto se va.

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1: Ahí estaba entonces lo que fue, al menos la cobertura de nuestros colegas, que van a estar también en la zona mixta recabando los antecedentes de los protagonistas en este empate amargo de Deportes Temuco contra San Luis de Quillota, en lo que parecía ser un partido expectante. Deportes Temuco abrió el marcador en los pies de Diego Bonanote de tiro penal al cierre del primer tiempo y sumaba a ello una expulsión cercana a los 20 minutos por parte de un jugador local, en este caso Facundo Juárez. De ahí en más, el cuadro de Humberto Suazo, que ratifica un invicto tremendo en su localía. Suma 6 victorias. 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
1: Portes Temuco, esto no pasa por la gestión de Emiliano Astorga, que esperemos de aquí en más ver su trabajo, su impronta, su sello, pero al menos es un equipo que le cuesta bastante poder cerrar los compromisos, carece un tanto de jerarquía y termina doblegándose muchas veces ante los rivales, ya sea en condición de local como también de visita. Al igual que el año 2025, repartieron puntos ambos elenco y ahora todo el foco va a estar puesto en lo que va a ser este día lunes que viene, cuando recibamos a un rival directo en la lucha por alcanzar la liguilla, de poder soñar con meternos en los grupos de avanzada. Es Recoleta el rival que vamos a enfrentar en Estadio Germán Becker, en lo que a todas luces, profesor Jorge Verdejo, ha sido un inicio de la segunda ronda de este torneo amargo. Digámoslo, amargo. 3 derrotas y un empate. Un punto de 12 posibles.
3: Claro, sumando también la derrota al cierre de la primera rueda. Por lo tanto, Deportes Temuco está en deuda. Está pasando por momentos bastante complejos desde el punto de vista que al inicio de estas fechas que marcan la segunda rueda, Deportes Temuco estaba un tris prácticamente de ponerse entre los dos o tres equipos que están compitiendo palmo a palmo. Estaba, me recuerdo, Cobreloa, Santiago Wanderers, San Marcos Arica y Temuco. Y ahora imagínense ustedes todo lo que ha bajado, y no bajado tan solo en la parte numérica, es decir, en la sumatoria de puntos, sino en la parte futbolística. Ya han sacado a un técnico, los resultados, claro. Ahora básicamente vamos a ver, con la expertise que tiene Emiliano Astorga, de haber hecho buenas campañas. Me recuerdo por ahí una campaña que hizo con Santiago Wanderers, donde lo tuvo a 10 o 15 minutos de salir campeón en primera división. Recuerdo aquel partido frente a Colo Colo en el Estadio Playa Ancha, y la Universidad de Chile jugando en Santiago frente a Calera, y hubo un penal que le quitó o le privó al equipo de Emiliano Astorga de ser el campeón. Y después ha tenido campaña un tanto importante dirigiendo al cuadro de Cobreloa. No sé si Otto ya está
4: estoy en la zona de vestuario. Okay. Muchacho, acá en la zona de conferencia estamos esperando que llegue el técnico del conjunto de Deportes Temuco, Emiliano Astorga, o el técnico.
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4: Ya les decía, con corte de luz y todo incluido, acá se terminó este encuentro.
3: Quedamos atentos entonces a su llamado, básicamente cuando tenga algún players de Deportes Temuco. Ahora, lo decíamos, Deportes Temuco enfrenta a Recoleta el próximo día lunes, y un equipo que también estuvo en un principio entre las 6-7 fechas punteando prácticamente la competencia, y que se ha venido a un tono menor frente a un Deportes Temuco que necesita obviamente dejar los 3 puntos en casa. Queda torneo todavía, y fíjate, sacando cuentas, si tú te percatas, Juan Carlos, en tabla de posiciones, ya hecha la sumatoria, Deportes Temuco quedó en un 10º lugar con 24 puntos, y quien está cerrando el corte para entrar a los playoffs es Unión Española, que tiene 28. Es decir, está a 4 puntos Deportes Temuco de instalarse en el 8º lugar, claro, pensando en que los cuadros que están sobre Deportes Temuco pierdan puntos, porque necesariamente también se

0: tienen que registrar y estar considerando los resultados de aquellos equipos que están sobre la posición de un Deportes Temuco hasta ahora de lucido. Vamos a ver, bien lo decías tú, hubo poco tiempo para trabajar, también va a haber poco tiempo porque si sacan la cuenta de jueves a lunes, no es una semana corrida de domingo a domingo, entonces me parece que los tiempos se han ido acortando para el técnico, pero yo confío fundamentalmente en que haga algunas modificaciones, por ahí la gente lo decía, o sea, el pórtico que debe ser uno de los principales elementos que puede tener un equipo para solventar un marcador a su favor, convirtiendo en el arco contrario y defendiendo muy bien, no está pasando. Yo creo que Yerko está teniendo actuaciones un poco irregulares para él, porque ha sido siempre un, yo diría, conservador de resultados o importante defensores para hacer obstáculos en aquello que le quieren convertir. Pero este gol, el de hoy día, con la distancia, con un Martín Carreño que viene debutando en el torneo, el manotazo que no da con el balón, claro, si hubiese ido un poquito más cercana, pero ahí está, yo diría, la experiencia de un portero que ha sido seleccionado, un portero que ha tenido experiencia jugando en equipo de primera división, que ha lucido en Deportes Temuco. Bueno, faltó un poquitito para el manotazo por sobre el horizontal, que hubiese sido tal vez la maniobra para evitar el gol del cuadro quillotano. Me parece un resultado.
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0: Como es las expresiones generales que hacen los entrenadores y también los jugadores, hay que seguir insistiendo y ojalá que Deportes Temuco, con la expertise, ya lo digo, de Milano Astorga, pueda estar por lo pronto dentro de los 8 primeros que van a discutir al final del torneo, quedando todavía mucho por jugar, la posibilidad de subir, si no directamente, que se ve muy, muy, muy recontra lejos, por lo pronto en lo que es esta fase donde se van eliminando desde el tercero al octavo.
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3: Muchachos,
0: ¿escuchamos?
3: Sí, bueno, contarles que el Deportes Temuco todavía no sale ningún jugador ni el técnico. No, vemos a la distancia, está muy lejos de nuestra posición el vestuario. Y estamos acá a dos pasos de la sala de conferencia. No llega nadie por estos lados. Y estaba escuchando tu comentario, Jorge, y también a ti, Juan Carlos. Y me parece que Deportes Temuco va a tener solamente 3 días de trabajo. Seguramente ya mañana van a estar en Temuco, van a tener un día de trabajo, de alguna práctica suave, me imagino, porque ya el día lunes.
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3: Algún momentito más por acá, muchachos. Espero también a Andrés que nos haga la seña para irnos y vamos a ver si alcanzamos a tomar alguna nota con la gente de Temuco.
5: Gracioso, estaremos entonces atentos a que los protagonistas puedan entregar las declaraciones a la gran sintonía de Radio Mirador y, como siempre, al equipo también de A Todo Fútbol. Ya lo comentabas tú, semana bastante corta y el calendario empieza a apretar, puesto que después que Deportes Temuco reciba en condición de local a Recoleta, hay un viaje bastante extenso, complicado, hacia Antofagasta, que al menos está en posiciones expectantes con 30 unidades, se encuentra actualmente en la cuarta plaza. Pareciera ser al menos que la tabla de posiciones es bastante ingrata, profesor Jorge Verdejo, puesto que si revisamos, tanto Antofagasta, que está tercero, Arica, cuarto, y Puerto Montt, quinto, ambos con 30 unidades. Si Temuco hubiese tenido al menos, siento yo, la jerarquía o el cambio de switch, o al menos el arranque correcto que proyectaba Arturo Sangüesa, al menos con dos victorias, o inclusive por ahí con 4 puntos, estaríamos mucho más tranquilos respecto a lo que hoy está pasando. Porque claro, Deportes Temuco puede conseguir una seguidilla de triunfos, pero no se nos está dando, y por el contrario, aquellos que están sacando provecho se escapan y pueden al menos ya empezar a abrochar un trabajo mucho más preciso de cara a lo que hace el cierre de esta segunda rueda.
0: Sí, para evidenciar lo que tú estás señalando, ya hay dos equipos que tienen una cierta apertura en términos de puntaje. Cobreloa está con 34, con 35 puntos, Wanderers con 34 y de ahí vienen con 30. Es decir, ya hay una brecha que se está armando entre estos dos equipos que se están escapando de aquellos que están en el puesto tercero, cuarto y quinto, que es Antofagasta, Arica y Puerto Montt, que tienen 30 puntos. Por lo tanto, si esta racha, tanto de Wanderers como del mismo Cobreloa, podría ampliarse, porque hay muchos cruces de equipos que van a jugar entre ellos, sobre todo los que están tercero con el cuarto, tercero con el quinto, y van a ir dejando puntos al margen cuando ya, por ejemplo, mirando a Cobreloa, ha enfrentado a muchos de estos equipos, y Santiago Wanderers exactamente lo mismo, viene de empatar con Antofagasta ayer, ya le queda Puerto Montt la próxima semana. Es decir, cuando hablamos de estos, son equipos que si se hacen fuerte de local y están sacando puntos también de visitante, se está armando ya, podríamos decir, una lucha encarnada.
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5: Le mucho a la gente, superamos solo a Rangers, que es increíble. Ayer estaba escuchando el partido contra el mismo cuadro de Recoleta, no se le da nada a Rangers, colista absoluto. Deportes Temuco supera a Rangers, supera a Santa Cruz, y ahí estamos nosotros. O sea, realmente una localidad muy endeble, que por el contrario sostiene a otros equipos con su reducto, cierto, sumamente sólido, muy fuertes, y que están muy tranquilos arriba y por sobre Temuco. Caso de ello es la campaña que ha hecho San Luis de Quillota, que de visita no le ha ido bien, pero que por el contrario haya rescatado la cantidad de puntos en el Lucio Fariña y lo tenga actualmente en una posición expectante, compitiendo y de alguna u otra manera con la certeza de lo que su casa se respeta, le da también una tranquilidad a la gente. Vale decir, se ha especulado mucho y también las tablas anuales de los últimos torneos lo ratifican. La base, a todas luces, es una regularidad que se puede dar en resultado de visita, ¿cierto? Una mixtura, pero por sobre todo en la localía. Y lamentablemente Deportes Temuco ha desaprovechado muchas oportunidades. Siento al menos que el partido contra Magallanes fue un balde de agua fría. Hoy nuevamente también, como lo decías tú, respecto a mantener un hombre más en cancha y poder dominar al rival, jugar con su desesperación, que viendo correr los minutos, por el contrario, iba a generar un fútbol más impreciso, con pelotazos, con volumen ofensivo, sí, pero es ahí donde hay que estar mucho más tranquilo, y que por el contrario consiguió la igualdad teniendo aún mucho partido por recorrer, e incluso tuvo la posibilidad en más de alguna ocasión, si hubiese sido un poco más preciso, de vulnerar la valla ayer Coburra, y por Temuco si hubiese venido a la región de la Araucanía con las manos vacías.
0: Sí, sí, te escuchamos, Otto.
3: Sí, ya nosotros nos despedimos porque estábamos observando que Zambrano fue a hacer una nota con la televisión, no llegó Emiliano Astorga a la zona de vestuarios, o digamos a la zona de conferencia. Así que ya nos retiramos del estadio porque ya estamos muy encima de la hora de alcanzar el bus, y por supuesto aquí ya vamos subiéndonos al vehículo que nos traslada y vamos despidiendo nuestro programa. Andrés Arco ya está arriba del vehículo, yo me despido, y por supuesto nos encontramos con todos los datos y la información que tengamos a través de nuestras páginas, y sobre todo con lo que ocurra en el complejo M11 cuando Deportes Temuco ya esté allá, para escuchar seguramente a Emiliano Astorga y escuchar a las demás personas que nos van a...
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0: El bus en el horario que corresponda, así que agradecemos su trabajo, siempre muy profesional, y en esta ocasión, bueno, hubo un impedimento también por una situación puntual que vivieron ustedes, que es el corte de la electricidad. Así que agradecido y felicitaciones. Bueno, hubiese sido mejor haberse traído los tres puntos en un triunfo de Deportes Temuco. No fue así. Bueno, si hubiese estado Temuco en otras condiciones, seguramente mucho más arriba en tabla de posiciones, este punto era así, hubiese sido muy, muy, muy valioso, así es, Freddy. Okay.
3: Sí, muchas gracias, Jorgito, por tus palabras, y nos retiramos nosotros acá. Andrés Arco ya no puede hablar.
0: Ya, perfecto, lo liberamos todo.
3: Complicadito. Chao, chao. Chao, Andrés.
6: Sí, por supuesto, saludos cordiales a toda la gente. Agradecer a un amigo que nos está trasladando rápidamente al terminal de buses. Jorge Abarzúa Yañez,
0: le damos saludo a nuestro tocayo, ¿ah?
6: Así que nos llevan el vehículo, nos quedan 10 minutos para llegar, creo que sí llegamos a tomar el bus. Muchachos, un abrazo para todos y nos vemos allá en la Araucanía, si Dios así lo quiere. Chao, chao.
0: Chao, chao. Chao,
3: chao. Muchachos, que estén bien. Chao, Jorge. Saludo a Mauricio Ríos también, te mandó saludo a ti, Jorge, y para toda la gente.
0: Muchas gracias. Chao, chao. Muchas gracias, que retornen sin novedad a la Araucanía. Y antes de cerrar, agradeciendo obviamente a Juan Carlos, a Freddy, a Ever, quisiera cerrarlo con un capítulo muy personal que yo creo que también manifiesta en la memoria de un gran amigo, para mi compadre Ricardo Ulloa Espinosa, el dolor profundo que siente uno porque convivió muchas jornadas del deporte con él y que lastimosamente ayer dejó de existir. Mi abrazo para Angélica Rojas y también para Javiera Ulloa, para Felipe Ulloa, porque seguramente son dolientes de esta situación impensada de un gran amigo que mucha gente por lo demás le reconoce como una excelente persona, un buen compañero de trabajo, y que ayer colmaba la sede Antumalén, donde se está velando. Y para aquellos que no tienen todavía conocimiento, mañana en la Catedral de Temuco, a las 12:15 horas, va a haber una misa en nombre básicamente de mi queridísimo Ricardo. Y después...
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0: Muchas gracias por su atención.

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Oye, me estaban comentando recién también de quienes están en sintonía tomando oncecita. Y claro, para saludar, dice a mi esposa Berta González.

0: otro crimen que
1: dará. Cortés y Quique los primeros minutos, pero ahora se ha ido imponiendo el mediocampo de Copiapó y ahí va de nuevo.
2: Y se viene Fernández, centraliza ahora para que aparezca López, este que se quiere juntar ahora con Palacio, la pierna Salvador, un hombre cuadro Cortés y Quique que sale pase, se va juntando ahora con Venecia y este para el Chancho Ramos, la echan a correr para que aparezca Venecia, toda velocidad va ganando el argentino, se viene el argentino, Venecia, acá está Venecia, golazo.

0: región de Atacama. La pierna salvadora me parece que fue de Vicente Concha, que le salió pase a pelear por Byron Barrera. Se la entregó rápidamente al Chancho Ramos y este con Venecia salió corriendo como desaforado, prácticamente como un delincuente arrancando de carabineros por el sector izquierdo. Se llevó puesta la marca de Marcelo Pilla y cuando le hace la pantalla al Chancho Ramos se lleva prácticamente la marca de Ortiz. Le deja claro para rematar, zapatazo abajo de pierna derecha, se estira con largo este Perini, nada que hacer. Y en los 38 minutos, casi 39, se rompe la paridad. Golazo del cuadro de Deportes Iquique en la velocidad, en el contragolpe, en la letalidad. Señoras y señores, en el Tierra de Campeones está ganando el Dragón. Agustín Venecia, camiseta número 8 en los 38 minutos, dice que está ganando el Dragón por 1-0, Copiapó.
1: Una jugada que inició casi en la mitad del campo de juego, una pared que generó con Álvaro Ramos, buscó a Venecia, avanzó más de 30 metros con el balón y un zapatazo rasante por el sector derecho de Temperini, lo bate, Carabinero no alcanzó a Agustín Venecia y fue el gol de Iquique y es el quinto gol de Agustín Venecia en el campeonato, igual a Álvaro Ramos, ambos goleadores de Iquique.
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3: Justo el resultado,
4: sí.
3: Mario.
4: Sí, es uno hace justo, más allá del acercamiento de la oportunidad de gol de Copiapó, que fue una nota detenida.
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1: Jugador físico, ex futbolista, incluso jugó en el Sudamericano Sub-17 de Venezuela el 2005 por Chile, defensa, y estuvo en Copiapó, también jugó en Curicó y también en Puerto Montt, Felipe Hernández. Y
4: bueno, porque uno muchas veces es crítico con los trabajos físicos, pero acá queda demostrado que hay un crecimiento enorme en virtud de esa línea de tres que está detrás de Álvaro Ramos acompañándolo, que tiene una velocidad enorme en las reconversiones. Acá una velocidad de, porque claro, una cosa es decir, se fue en ofensiva, pero se llevó al jugador, le sacó 2 metros y hizo que partió más atrás del defensor de Copiapó. Gran gol de Venecia, felicitaciones y bueno, nuevamente tenemos 2 goleadores en el equipo y eso siempre va a ser importante.
2: 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Eso se agradece a Quito, que realmente no hemos tenido problemas.
3: Hasta el momento, lo que vieron recién fuera del estadio fue explotó un transformador en el sector de las Dunas 3. Lo que vio y lo que hizo mención en Lucho y Nacho, que lo vieron atrás del Tierra de Campeones. Acá hay tiro libre, puntata que favorece a Copiapó.
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3: La banca de Quique, Lucho
1: López, Mario López, Dylan Rojas, Jorge Ayala, Simón Contreras, César González e Isaac Díaz.
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3: Un hombre de Copiapó en el piso, el 1-0 en los 43 minutos. Vamos a ver a quién suba al podio, Lucho, por el premio Agua de Pica.
1: Por el gol y obviamente igual es un buen partido, Agustín Venecia.
3: Nacho.
6: Sabe muy cambiado. Por Espinosa.
3: Bien. Sasso.
2: Yo te hubiera mantener a Espinosa, pero en un partido que ha sido complicado prácticamente, ¿no? Mario lo ha explicado y lo ha explicado.
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3: Venecia. Goles son amores y lo demás buenas razones, podrían decir, ¿cierto? Se podría decir, pero siento que quien ha tenido un buen desempeño en la parte posterior y que ha ayudado a mantener el cero, sigo insistiendo con Vicente Concha. Pero se sube al podio en votación dividida, por primera vez en este partido. Ya lo había hecho antes Byron Barrera y también

0: El cuadro de Atacama, acá abren para Filla, centro que viene al primer palo, arriba va ganando definitivamente el Talibán, se va anticipando al portero del Castillo, aparece Espinosa, envía a hablar por el terreno de juego, tiro, tiro de costado de Hidráulic Service, que favorece a Copiapó, dieron tiempo de agregado, muchachos.
1: Ahora va a levantar las
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2: 3-3-3. 3 minutos. 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
0: Sale jugando la gente de Cuadro Deportes aquí, que acá está Thomas Jones, quiere anticiparse finalmente a Santander, lo va complementando ahora Salvador Sánchez, arriba va ganando Garrido, le va ganando ahora Santander, se va juntando con Keiko, Claudio Zamorano, que se va sacando la marca de Thomas Jones, al piso un hombre de Cuadro Copiapó, me parecía falta, ahora abre para quién, para que aparezca solo libre, marca Suárez, él saca el centro, la pelota que llueve y le va cayendo a López, se mete a toda velocidad prácticamente Marcelo Filla, va a sacar el centro que viene, rebota en el Talibán. Tiro de rincón que favorece a Copiapó. Tiro de esquina, G.G. Thomas, número.
2: Es el cuarto para Copiapó. 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
0: Mario, Copiapó ha sido el equipo que más complicado se lo ha hecho a Iquique en la temporada de Peña.
3: En la temporada de Peña, no, fíjate que yo no creo que sea un partido tan complicado para Iquique. Evidentemente corre alto riesgo y...
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0: Desviado el cabezazo, estoy contigo, Nacho.
2: Sí, buena llegada de Copiapó y Zamorano, el más pequeño, como usted bien lo relata, Claudio, se levanta entre los centrales que no son tan chicos, cabecea igual, pero la pelota para beneficio de Iquique se fue desviada.
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0: Acá está el Chancho Ramos. Quiso sorprender, la bajó, le ganó la posición el quien vive a Sánchez. Se metía con todo Thomas Jones. La pelota quedó picando y el Chancho Ramos, que quiso sorprender de 35 metros. Goloso está el Chancho Ramos, que hace rato que no convierte, Lucho.
1: Sí, anda con la pólvora mojada, pero él quiere buscar sorprender a Temperini, pero no fue así. Se fue desviado el tiro de Chanchito Ramos.
3: Pero ahí está la mejor demostración de un ataque y el del otro, ¿no? El Coquimbo intenta, termina la jugada.
0: Copiapó
3: intenta y termina todo sabiendo que tiene dos portaaviones en el área. En cambio, lo Iquique con velocidad y con un poquito más de profundidad que la que tiene Copiapó. En esta oportunidad, si bien se equivoca en la decisión, ya estaba quedando Iquique 3 contra 2 en ofensiva, con una posición más clara, si hubiese buscado un pase, una asistencia a Ramos. Pero no, Iquique quedó lo que es un buen partido.
0: Señoras y señores, han terminado los primeros 48 minutos acá en el Tierra de Campeones, bajo la llovizna de un mal clima que ha estado todo el día. Iquique está dando la alegría a la gente, que lo ha pasado mal, está ganando por 1-0 a Copiapó en el Tierra de Campeones. A descansar y a escuchar instrucciones. Mientras tanto, nosotros nos vamos a la tanda comercial y ya se viene el comentario de Mario Aguirre, Isaac Sasso, de Lucho, de Nacho y de la gente que está acá en la caseta número 6. Está ganando el Dragón por 1-0.
3: Muy bien, ese fue Renato de Claudio Andrés Lira Sá para estos primeros 45 minutos que lo gana el Dragón acá en el Tierra de Campeones, con llovizna incluida. Vamos a Riquelme, día 32, con nuestros auspiciadores y volvemos inmediatamente acá al Tierra de Campeones, caseta número 6.
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0: Bien, Fernando, ya estamos de vuelta para volver con este análisis de los primeros 45 minutos.
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0: Hay que mencionarlo porque ha sido tema de crítica durante toda la primera rueda. Creo que hoy Quique mostró confianza. Y eso se refleja y se transmite hacia afuera, ¿no? Uno lo nota, el que se vea más los detalles, el que ve más el fútbol, más lo global, más que lo individual, más que seguir la pelota, uno se da cuenta de que Quique entró con una capacidad ofensiva importante y que le fue dando calma, le dio tranquilidad, como queriendo decir, como indicando, como señalando que no, tranquilidad, porque en cualquier momento anoto. Así de simple, en cualquier momento te marco. Se tomó una pausa, no se apresuró. De hecho, las oportunidades de gol de Quique, o los acercamientos, porque tampoco tuvo tantas oportunidades de gol, más bien los acercamientos de Quique fueron muy muy claros, muy muy claros, y no fueron por apresurarse, ni mucho eso, ni mucho tema por qué no concretó mejor. Más bien por decisiones técnicas, por decisión de quién entregar el pase, a quién acompañar. Y creo que Quique de una o de otra manera terminó demostrando de mitad para arriba que es un equipo que tiene nombres tremendamente importantes. Nos alegramos por varios. Lamentablemente Álvaro, no podemos acostumbrarnos a que Álvaro convierta en todos los partidos, o Álvaro va a tener de repente 2, 3, 4, 5 o hasta 10 partidos que no marque, pero empiezan a aparecer otros. Tuvo un par de oportunidades Tomás John, tuvo un par de oportunidades el mismo Byron Barrera, tuvo un par de oportunidades el mismo Venecia, que terminó marcando, ¿no? Entonces tienes jugadores que te están marcando, que te están empujando, y además con una velocidad que es fenomenal. Son tres jugadores que son muy jóvenes, y esa es una característica que a este equipo le ha ayudado mucho. Yo he puesto mucho hincapié en aquello, porque Quique claramente Deportes Quique está en una reestructuración institucional donde abarca todos los ámbitos. Donde abarca todos los ámbitos. Y es algo que usted nunca debe olvidar, para que es hincha del club, no un hincha del día domingo, ¿no? Y Quique está pasando una reestructuración que es global. Que es global. Lo único que se mantuvieron son los dueños, los accionistas mayoritarios, ¿no? Pero de ahí para abajo, una reestructuración importante y parece...
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0: Reestructurado, todos. Segundo, reestructurado un plantel, uno de los más viejos del fútbol mundial. Del 2025. Así, con todas sus letras. Y hoy hemos sido capaces de bajar ese promedio de edad en 5 o 6 años. Usted dirá, no, 5 o 6 años no es mucho. Claro, cuando tienes un promedio de edad de 31, 32, bajar a 26, 27, es un hecho de la causa. ¿Por qué? Porque tienes un Álvaro Ramos que te sube el promedio. ¿Por qué? Porque tienes un Daniel Castillo que te sube el promedio. ¿Por qué? Porque tienes un Isaac Díaz que te sube el promedio. Entonces, ese es un tema no menor. ¿Qué tal, amigo? ¿Cómo estás? Por ende, estamos hablando de una situación, de una reestructuración global del club, de una reestructuración global. Entonces nosotros tenemos que acostumbrarnos a un nuevo Iquique, a un nuevo trabajo de divisiones inferiores, a un nuevo técnico en el fútbol femenino, con fracasos, con errores, con consecuencias positivas, con consecuencias negativas. Tenemos que adaptarnos. Hoy tenemos los cimientos, y ojo que no lo estoy diciendo ahora porque estamos ganando, lo dije de un comienzo, lo dije incluso cuando estábamos muy mal. Tenemos unos cimientos como para ir pensando en el 2027, 2028, 2029, 2030. Estamos formando unos cimientos como para hacer un plantel de aquí a 4 años que puede ser tremendamente competitivo. Entonces, pero tenemos que pasar un proceso que es de mucha inestabilidad en algún momento. No sé si será el técnico Peña el indicado, no sé si Hernán Peña va a continuar, no sé si Hernán Peña va a fracasar, no tengo idea del técnico. Pero sí, cuando tú vas formando un plantel, ¿cuáles son los éxitos más importantes que hemos tenido en nuestro fútbol? el año 80 con un equipo que venía jugando de hace rato. El año 88, cuando ya veníamos con la mitad del equipo, 2 años jugando, y quizás más en algunos casos. El equipo de Miguel Ramírez venía desde la primera vez armándose impotente, 2-3 años. Entonces, hoy partimos de cero. Los equipos que parten de cero es muy complejo. ¿Qué nos va quedando? Un Castillo que le queda de alto rendimiento, ¿cuánto? Un par de años más. Un Álvaro Ramos que le queda un par de años más. Pero después tiene que venir esa renovación. Es muy probable que Byron Barrera se vaya. Es muy, muy probable.
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0: Que Kike está en un ciclo importante de cambios. Hoy tenemos un equipo joven. Miren, si de cuándo que usted no veía que un volante de Iquique se llevara en velocidad al rival. Así de corta se la dejo. ¿De cuándo que usted acá en el Tierra Campeón no veía que pasaba un jugador de Iquique con una pelota pasó soplado por las defensas de Copiapó? Claro, tendrá partidos buenos Venecia, tendrá partidos malos Venecia, jugará un buen tiempo Venecia, jugará un mal segundo tiempo Venecia, jugará 10 minutos, lo que siempre yo he criticado, jugará 10 minutos muy bien, 10 minutos que desaparece, quizás será lagunero, pues, llámelo como usted quiera, pero hay juventud. Entonces, cuando eso ocurre, Thomas John por derecha se llevó 2-3 veces jugadores en velocidad. Byron Barrera, si quisiera hacerlo, y cuando lo frenaron también lo hubiera hecho cuando le mostraron la tarjeta amarilla al jugador de Copiapó. Venecia se pasa el jugador en velocidad. Esto no lo veíamos. Entonces, se están formando esos cimientos que después hay que ir complementando, que después hay que ir armando, y quizás con un técnico, quizás llegará el momento que tiene que ser un técnico mucho más capacitado, o mucho más ofensivo, o con un trabajo más potente aún, como usted quiera. Pero acá estamos en presencia de un plantel que está dando un paso enorme, y usted que está en el Tierra Campeones, con Llovizna, está viendo resurgir a un nuevo dragón, más allá de que Copiapó con los 2-9 te complica, claro, si todos los rivales la primera vez juegan. ¿Qué le pasó a San Marco anoche? ¿Qué le pasó a San Luis ahora? Todos los equipos la primera vez le pueden ganar a cualquiera, todos nos van a complicar, todos nos van a llegar. Sin, pero ¿cuál es la raya para la suma? Que en la primera rueda todos los que nos llegaban, todos los que se nos acercaban nos ganaban. Y ahora no. Con Temuco terminamos ganando. Con Arica merecíamos perder, sí, porque fue el peor partido de Peña al mando de Deportes Iquique, sin lugar a dudas. ¿Boleteamos, o se olvida usted que boleteamos Limache allá de visita y acá de local? ¿Boleteamos a un equipo de primera y que está en los primeros lugares? No, que es Copa Chile, que juegan algunos, los dos equipos. Le ganamos allá por goleada y le ganamos acá. Te metiste en octavos de final de la Copa Chile. Tienes rival Antofagasta. Te puedes meter en cuartos de final de Copa Chile. El domingo viene Antofagasta acá. Primero tienes que ganar este.
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0: Y absolutamente perdido. Me alegro por ese tridente. Que yo no dejo de halagarlo, porque estamos viendo reconversiones a gran velocidad, cosa que no veíamos muchos años en Deportes Iquique.
2: Solamente un dato a lo que ya comentaste, Mario. Curicó como local está perdiendo, ¿sabes con quién? Con Santa Cruz. ¿Por qué es importante? Porque Rangers volvió a perder anoche. ¿Qué se complica más?
0: ¿Qué le dije yo hace 2 semanas cuando le dije yo que Iquique tiene muchas posibilidades de meterse? ¿Qué le dije yo en el programa de estudio? Muchos equipos van a arrugar porque quieren terminar el campeonato en octubre y ganar 4 meses la brata de la televisación. Claudio Lira, estamos de vuelta.
3: Bien, señoras y señores, ya están todos los actores. Ya voy a estar con esa situación porque vamos a esperar que el árbitro del partido hace sonar el silbato, rodar la bola. Comenzó el fútbol acá en el Tierra de Campeones. Comenzaron a rodar los segundos 45 minutos. ¿Tenemos ambiental o no, Sazo?
2: Damos de inmediato el ambiental porque lo bajamos cuando se comenta. Que me dé el ok, Fernando, por favor, del estudio a través de mensaje de texto.
3: Ya que maneja la bola la gente de Cuadro Deportes Iquique, aparece a toda velocidad ganando trecho. Era el Chancho Ramos, se apoya en el portero Daniel Castillo, que saca más alto que largo. Se la va dejando ahora para Thomas Jones, la baja para que aparezca Venecia por el sector izquierdo. Siempre Venecia, se frenó, pasó nomás Venecia. Se va juntando ahora con qué, con el Chancho Ramos. No, señoras y señores, largo el pase, directo a la mano de Temperini. Sale jugando Copiapó.
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3: Cambio.
2: Estamos en el subterráneo del Jumbo.
4: ¿Cambio Copiapó, Nacho? Sí, Claudio. Abandonó camiseta 25, Tabilo. Ingresó con la 31, Ignacio. Fue en salida en Copiapó.
3: ¿Y en Iquique?
4: Sin cambios el cuadro local.
2: Perfecto. 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
3: Ya acá está lo jugando, acá está Ignacio, fue en salida con la bola, checo ese paso de Espinosa, juega para atrás para que aparezca Zamorano. Y ahora está un poco más atrás buscando la presencia de Filla. Van centralizando, se la van regalando ahora para Enzo Fernández, este para Zamorano, otra vez para Filla. Y este otra vez buscando la presencia, fue en salida. Le achica los espacios Espinosa, lo único a jugar para atrás para Zamorano. También lo va persiguiendo Pairo en el centro que viene, la pierna salvadora de Pereira. Arriba va triunfando las alturas al portero del Castillo, que con seguridad se queda con la bola, pone orden en el bloque posterior y sale jugando por el sector derecho.
2: Agradezco a Fernando.
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3: El defensor del cuadro de Copiapó, Salvador Sánchez.
4: Sí, le pidió el pase de Álvaro Ramos. Thomas Jones lo buscó, pero sí, estaba bien parado el buen central Salvador Sánchez.
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3: Ah, el árbitro ha dejado jugar mucho, pero yo creo que estas simulaciones se van a cortar con una tarjeta, ¿no, Mario?
0: Sí, pero anda bien. Yo creo que el árbitro ha andado bien. Me atrevería a decir, para mí, yo sé que mucho voy a criticar, pero para mí ha sido el mejor arbitraje del año acá en el Perú.
3: Sí.
0: No ha comprado nada. No, de eso, cuando a ti te mandaban a comprar pan.
3: Claro, que te quedas con el puesto.
0: Claro, cuando rugáis el billete de mil. Bueno, era en otra época, pero no. Sí, claro. Este arrugaba el billete de 500.
3: Exactamente. Y compraban bolsita el aceite y el azúcar. Acá está Felipe Espinosa, se mete a la zona caliente. Se la dejó a Garrido. De pierna derecha quiso sorprender. Le pegó con el borde externo, se fue abriendo la bola, se salva el cuadro Copiapó, Lucho.
4: Sí, buena jugada por el sector izquierdo, el ataque de Iquique, Venecia, Byron, se juntaron. Byron, Brian Garrido, un zapatazo buscando el segundo palo, sí, de Temperini, se fue desviado.
0: Sí, mala decisión ahí de Garrido, porque quedaba cargado hacia el sector izquierdo con pierna derecha. ¿Qué es lo que se hace ahí? Le meten la comba, el borde interno y rodean el balón. Cuidado.
3: Deme, porque se viene la gente del cuadro Deportes Iquique. Buen pase de Concha, acá está el Chancho Ramos, a tres dedos le va quedando ahora para Brian. ¡Palo! Era Byron Barrera, pierna izquierda, batido estaba el portero Temperini, mientras todos reclaman una falta en contra de Lautaro Palacios, y se vino la contra del Dragón y se salva el cuadro de Copiapó. El palo que vino a ayudar a Temperini, porque era el segundo del cuadro de Iquique, Lucho.
4: Sí, la tomó Álvaro Ramos, falló el central Agustín Ortiz, le tomó la espalda a Álvaro Ramos, avanzó buscando a Thomas Jones, apareció Salvador Sánchez y quedó la pelota en el área para Byron Barrera de primera. Sí, pegó en el vertical derecho de Temperini. Esta fue clarísima para Iquique.
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0: Gran jugada del Edelma, que fue que recupera atrás y mete una pelota profunda entre central y lateral. Dejó.
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3: Encuentra compañía, se va juntando con Fuensalida, otra vez para Zamorano y otra vez para Filla, en terreno propio el cuadro Copiapó, este mucho más atrás para Ortiz. Jugando el cuadro de Atacama en 5 minutos de este segundo tiempo, donde está ganando el Dragón por 1-0.
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3: Y acá está Byron, que baja la bola, la amortigua, la pone contra el césped. Y ahora abre por el sector izquierdo buscando la presencia de Venecia. Se va sacando la marca de dos hombres, pisa la bola, retrocede otra vez para Garrido. Y este mucho más atrás buscando la presencia de Espinosa. Otra vez para quién, para Garrido. Y este que centraliza para Venecia, sale jugando limpiamente el cuadro Portis Iquique. Da ahora descolgaron por el sector derecho para la metida ahora de quién, de Diego Orellana. Se viene Orellana con la bola, empieza a avanzar metros, centraliza, se la va dejando ahora para Garrido. Otra vez por el sector derecho, van retrocediendo para Vicente Concha. Toca y triangula la gente de cuadro Portis Iquique. Ya se van a cumplir 6 minutos, acá está Venecia, la echa a correr rápidamente para Diego Orellana, acá está Diego Orellana, acá está el segundo, acá está Orellana, acá está el segundo, acá está Orellana, acá está el segundo, toma yo gol. No, señoras y señores, posición de adelanto, me quedan las dudas de Diego Orellana más que la de Thomas Jones.
0: Se revisa, ¿no?
3: Sí, se revisa, pero hasta el momento se tiene que revisar la jugada. Tiro libre, Wintata, que favorece al conjunto de Copiapó.
2: Wintata, un amigo en la región, Claudio.
3: ¿Saben qué? Que yo creo que Orellana y Thomas Jones ni reclamaron, ¿ah?
0: No, sí, sí. Sí, Orellana que está en offside,
3: bien, Claudio. Bien cobrado, ¿no? Sí.
5: Otro hecho, transformador se ve que...
0: De hecho, cometió el error. Ahí se notó que no es delantero Orellana, ¿no? Porque corrió muy de frente. Generalmente el jugador corre más en línea, o sea, guarda línea. O sea, claro, para que se entienda, va desde adentro hacia afuera, pero no picando hacia adelante, ¿no?
3: Él salió corriendo hacia adelante.
0: Claro, ¿viste? No, sí, hay un paso adelante por correr directamente hacia el arco, ¿no? Claro. Le salió muy, muy, muy defensivo, un ataque ofensivo. Así.
3: Bien.
2: Pero lo están revisando igual.
0: Lo están revisando.
3: ¿Sabes qué? Es que el jugador número 4, Ortiz, sí, queda muy metido acá,
0: claro,
3: en el sector derecho.
0: Queda muy metido acá en el sector derecho.
3: Está revisando la gente en Santiago, porque recordemos que el VAR es a distancia, ¿no?
0: Vamos a ver, porque a veces estas imágenes donde no están en línea son más complejas, ¿no?
3: Sigue cayendo agua en Iquique, ¿ah?
0: Sí, esta línea que uno ve en la televisión muchas veces no están en línea con la...
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3: ¿Es el bar de Temu o no? ¿O de Chain? Bien,
4: va a decir la decisión.
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0: La decisión del árbitro.
7: El atacante se pone en la posición ilícita.

0: atrás la espalda de Nicolás Suárez y corrió para llegar a la bola ante la chica de Temperini. En vez de finiquitar, la toca hacia atrás, mal parado quedó también el Suárez, que se quería hacer en la marca, quedó pasado. Trastavilla cae, que aparece Thomas Jones por la espalda, y a cobrar, señoras y señores, en los 8 minutos del segundo tiempo, está ganando el Dragón por 2-0 a Copiapó.
1: Sí, la jugada fue lícita, como dijo Sarabia, la pelota que llegó a Orellana fue lícita, no fue egoísta, buscó a Thomas Jones, que estaba mejor parado, y es el primer gol de Thomas Jones en Iquique.
0: Y acá ataca la gente del cuadro de Copiapó, acá está Palacios, se viene Palacios, abre por la izquierda para la arremetida ahora de Nicolás Suárez, y este va tocando corto para que aparezca Enzo Fernández, levanta la bola al centro que viene pasado al segundo palo, largo, pero de meta que favorece al Dragón en casi 10 de este segundo tiempo.
2: Eso le pasa a Copiapó, ¿no? El hecho de tener 2-9 y 2 portaaviones de 9, el otro ejemplo de Álvaro Ramos, ¿no? 9 más diminuto. Acá tiene dos jugadores de casi 1.90 de 9, que cuando tienen una jugada para ir en ofensiva, terminan abriéndola para terminar en centro, porque es una tentación muy grande tener dos jugadores tan explicados en el área. Entonces, una jugada que ameritaba para Copiapó ir de frente hacia el arco, terminan abriendo para terminar en un centro. Entonces, claro, con las consecuencias también, lo negativo, muchas veces que pasa cuando tú juegas con dos jugadores de este tipo.
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0: Acá ganó la Diego Orellana, lo persigue rápidamente desde atrás John Santander.
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0: Acá aparece Marcelo Filla por la espalda de todo, centro que viene, se pifia, se le hace un hoyo en el zapato, tiro de meta que favorece el cuadro de Deportes Iquique. Señoras y señores, 11 minutos del segundo tiempo, vamos a ver a quién suben al podio en el premio Acuadipica, su votación de Nacho.
5: Me gustó el gol.
0: Iquique lleva dos goles y son dos goles.
5: El primero.
0: El autor del primer gol.
5: Sí.
0: Venecia.
5: Exactamente, okay. Sí.
0: Mario.
2: He olvidado el Nacho. Sí. No, mira, no solamente por el gol, sino por el despliegue que ha tenido, sino también por cómo celebró el segundo gol de Coquimbo. Lo hemos visto por la imagen acá.
5: El segundo gol de Iquique.
2: El más feliz por el gol de Iquique era Agustín Venecia.
0: Bien, dos votos para Venecia. Su votación es Lucho.
1: Sí, mantengo Agustín Venecia.
0: Sasso.
3: Importante el gol que hizo, pero la calidad de fútbol que ha mostrado de lo que ha corrido el partido Venecia.
0: Bien. Cuatro votos.
2: Me extraña a César González.
0: Y le damos la unanimidad por 5 votos. Definitivamente, con seguridad, se sube al podio. Camiseta número 8, autor del primer gol, Agustín Venecia en el premio Acuadipica.
5: Claudio.
0: En el premio Acuadipica.
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0: ¿Tengo un llamado?
5: Sí, Claudio, que usted no relató la jugada anterior, casi le cuesta un gol ahí a Iquique. Y López estuvo a punto, estuvo atento Castillo para poder contener ese balón.
0: Sí, tras el buen remate de Fernández, ¿o no?
2: El otro día me acusaron que era mi regalón.
3: Estábamos haciendo programa cuando...
5: No, yo no lo creo.
0: Si vamos a la escala de tus regalones, primero...
2: César González no es.
0: No, César González es el segundo.
5: No, ni siquiera el segundo.
0: Porque el primero está lesionado de su rodilla.
2: Ah, Matías Black.
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2: Álvaro Ramos, yo creo que los GPS son los que marcan más velocidad y mayor desplazamiento. Todos los partidos cambia uno o dos de esa posición.
0: Sí.
2: Alternativa ahora la tiene.
3: 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Y ahora Tío Jugo, Playa Brava. En Playa Brava 18-12.
0: Ramos, Byron, en la argolla central donde nace el fútbol. Abre por el sector derecho buscando la presencia. Ahora sí de Thomas Jones. A toda velocidad viene pasando Diego Orellana. Ahora sí está Diego Orellana. Centro que viene, el centro arriba. Le va a quedar ahora el centro Ramos. De Nicolás Suárez, era el tercero del Dragón, tiro de costado, un ataque, tiro de costado, un public service, ahoga el grito de gol, Suárez alcanza a cruzar Lucho, era el tercero del Dragón.
1: Sí, buen deporte de Orellana, se juntó con Tomás Jones, saca el centro, pivotea, creo que es Álvaro Sánchez, y le queda el balón a Álvaro Ramos, pero llega bien, bloqueado ese tiro por Ignacio Fuenzalida, que acaba de ingresar.
0: Cambio en Copiapó, ¿no?
5: Sí, señor, abandona la camiseta número 15, ya le voy a contarle quién es el que abandona. John Santander, que estuvo un buen primer tiempo, pero después se fue diluyendo.
3: Y no olviden que terminado la transmisión desde acá, el Tierra Campeones, de inmediato, perdón, ingresa que me están llamando la radio, que me lo demos, porque ya está totalmente confirmado el extra especial del Departamento de Prensa de Paulina. Agradecemos los espacios porque se van a estar en ese tiempo. Pero vieron que estaba el partido a disposición y nos piden que repitamos eso. Disculpen, muchachos.
0: Se lo puedo repetir, pero el cambio de
3: vuelva.
5: Ingresó camiseta 24, Rodrigo Orellana. En Copiapó, muchachos.
0: Bien, ahora sí sabe.
3: Decía, no conoce. JM, cambio de aceite y Césped González. Ahí estamos. Qué buena atención ahí los muchachos. Usted, amigo, ¿usted jugó con los argotes alguno o no?
0: ¿Cómo?
3: ¿Con los argotes jugó usted alguno?
0: Sí.
3: Bueno, ahí hay algunos de los muchachos argotes que son dueños del local. JM, cambio de aceite, Claudio, ¿usted qué le hace falta con eso?
0: También voy para allá. ¿Me puede repetir la información del departamento de prensa después de esta jugada de Copiapó para darla más clara? Acá que se fondo gente cuadro Copiapó, está Palacio de espalda al pórtico que defiende el portero del Castillo, el remate de Zamorano, directo a la mano del portero Quiqueño, jugando el cuadro de Portes
3: Quiqueño. De inmediato.
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0: Ahí entre Filla y Venecia.
5: Sí, bueno, que Filla fue un poco matonesto, se fue. Venecia no hizo nada, se quedó tranquilo, pero el árbitro se dio cuenta que él había cometido ahí un poco el error. Podría haber sido amarilla.
0: No, pero si se ha guardado la tarjeta amarilla para dos cosas que sí ameritaban
5: son
0: para.
5: Son más graves.
0: Sí, que son más graves. Esto era un llamado de atención, como lo hizo, y una buena conversación con Filla y basta. Y con eso se impuso el árbitro Sarabia. Centro que viene buscando la presencia de Palacios. A ver, por la espalda todo aparece, fue en salida. La meta que rebota en el hombre de Copiapó, se va fuera del terreno de juego. Tiro de meta que favorece al Dragón, que está ganando por 1-0 en 17 minutos del primer tiempo.
3: Somos minuto final. 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
0: Bien, al término del partido, entonces, no se mueva de la sintonía. Vamos a saber qué pasa en nuestra ciudad con esta llovizna. Acaba recuperando Espinosa. Se frena, levanta la cabeza, va tocando corto con Thomas Jones y este con Garrido y este nuevamente para Espinosa. Triangula muy bien el cuadro de Portes Iquique. La pared larga buscando la presencia de Espinosa. Centraliza ahora para el Chancho Ramos. A correr, se la echaron para atrás. Aparece Garrido. Ojo que está solo abierto por el sector derecho. Byron prefiere juntarse con Diego Orellana. Corre la bola. Ahora se frenó Diego Orellana. Retrocede para que aparezca Pereira. Otra vez para Orellana. Va a centralizar para Garrido. No, está mucho más atrás buscando la presencia de Concha. Se va sacando la marca de Palacios. Panza metros de Concha. Abre por la derecha buscando la presencia de Pereira. Otra vez para Thomas Jones. Otra vez para Concha, sale jugando el cuadro de Portes Iquique, la cambiaron desde la derecha hasta la izquierda, buen cambio, buen control ahora también de Venecia frente a la banca el cuadro de Copiapó, siempre Venecia con la bola, acá está Venecia, se la va dejando ahora para que aparezca Thomas Jones, le van cometiendo falta, nada, sanción al árbitro del partido, me parece que tenía que haber retrocedido y haber aplicado la falta porque Copiapó inmediatamente se hace del balón, me parecía que era falta en contra de Venecia, Nacho.
5: Sí, ahí debería haber parado las acciones y haber vuelto atrás, bueno, primer error que comete Sarabia.
1: Claudio,
0: ¿sí?
1: Se viene el primer cambio en Iquique.
0: Apuesto que es el regalón de Mario.
5: César.
0: Déjalo ahí nomás, no diga el apellido, si no sé, Mario va a pescar sus cosas y se va. Y luego podrá Ulix Epis, que favorece a Copiapó.
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1: Claudio. Sí, dentro de una información, empató Curicó, el partido que se juega a la misma hora de Iquique. Uno para Curicó, uno para Santa Cruz.
6: Pero igual, los dos van a quedar abajo de Iquique. Con este triunfo.
1: Revisaremos la tabla en un minuto.
6: Bien, sí, porque Deportes Iquique con este triunfo tras el empate de Curicó seguiría subiendo en los puestos, ¿no?
1: Quedaría con 21 igual que Copiapó, pero la diferencia de gol Iquique a favor quedaría 12º.
6: Y eso es importante, acercarte a los de arriba. Y después Iquique de nuevo sigue jugando de local. Acá parecía Espinosa a toda velocidad. Y los hidráulicos eran para Copiapó. ¿Sí?
2: Hay uno feliz en Andes, me escriben acá que está Felipe Quencho de César González. Saludos a Giovanni. Está excitadísimo por el Quencho.
6: Ah, ya, bien.
2: César González.
6: También el regalo de César González, ¿eh? Bien. ¿Qué tal la gente de Andes? ¿Cómo están? Levante la manito. Se están recordando de la lluvia, ¿no?
2: Ahí arriba están.
5: Se ve clarito.
6: Sí. Acá recupera la gente del cuadro Copiapó, se lo van dejando para Enzo Fernández, camiseta número 21, avanza metro, va tocando corto para Gresca, ahora Zamorano, y ahora se van metiendo en el terreno el cuadro Deportes Iquique, querían abrir por el sector derecho y lo hacen, aparece solo Pilla por el sector derecho, ve en el centro buscando la presencia de Palacios, pivotea la bola, que queda picando, le va a quedar ahora a Fernández que puede rematar, va tocando corto para que aparezca ahora definitivamente Orellana, otra vez bosque de piernas en el área del cuadro Deportes Iquique, toca para atrás, y al final César González sale poniendo orden, reventando de pierna derecha, sale jugando el dragón.
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6: Y ahora, tiro de costado, Hidraulic Service para Copiapó.
3: Seguimos avanzando, saluda a Marco Antonio Calcaño Zuleta, como siempre apoyando el deporte local y al Club Deportes Iquique.
2: Lo digo con mucha humildad, no quiero menospreciar al rival, ni a la deporte. Pero,
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2: Ha tocado pesado estas dos semanas con Copa Chile y todo, ¿no?
3: Pero aún queda mucho tiempo, ¿eh? Yo entiendo
2: eso, cambio. Yo decía con mucha humildad, ¿no? Sin menospreciar a Copiapó, porque no han empatado y no han dado vuelta a partido ganando 12.
6: La gente de antes dice que ahora levantemos la mano nosotros para que nos vean, ¿eh? ¿Qué caseta estamos? Ahí la vamos a levantar, Mauro, ¿eh?
2: No, voy a vender la linterna.
6: Sí. A ver, acá para que miren dónde está la linterna, se está moviendo.
1: El iPhone 22 de Mario Aguirre.
6: Señoras y señores, tiro de rincón para Copiapó, tiro de esquina, GG Tomás. Allá también están levantando y prendiendo las luces, ¿ah?
2: Gracias, amigo, ¿eh? Gracias, amigo. Voy a apagar el Nokia.
6: Gracias, gente, ¿ah? Muchas gracias.
2: Mira a la gente, mira a la gente. Bien, amigo, muchas gracias.
6: Gracias a la gente de antes, ¿ah? ¿Y en el sector de la Galería Norte?
2: No, allá no.
6: Sí.
2: Mira, allá también tenemos
6: la linterna,
2: allá.
6: Bien, muchachos. Acá el tiro de rincón en el centro, que viene arriba, va ganando gente Copiapó. Tapa el portero, Daniel Castillo, el momento que queda picando. Nuevamente le va quedando para Fernández, la deja salir. Tiro de rincón que favorece todo el Copiapó. Tiro de esquina, GG Tomás, número.
5: Es el número 6.
3: 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Mire, allá arriba del cerro, una hormiga cabezona también. Ahí me está haciendo señal.
6: Ya les voy a decir lo que me dijeron, ¿eh? Ya les voy a decir.
2: No, el humor no es lo tuyo.
6: Acá viene Fernández otra vez, centro por elevación, arriba va ganando Concha. Le va quedando ahora para Fuensalida, el remate, rebota en un Iquiqueño. Extrema recurso, Diego Orellana, la hace rebotar un hombre con Copiapó, el balón que queda picando. Le va a quedar ahora para quién, para que aparezca Pereira, pelotazo largo, desviado, tiro de meta, tiro costado de Roblox, que favorece al conjunto de Copiapó. Decían, oye, la caseta está oscura, no se ve ni el Mario, quizás o menos.
2: Yo no sé por qué me dice. En la programación dice que es polera negra.
6: Pues. Claro, con polera negra, pues. Claro, el vino Guatamelá.
3: Pues. Sí. 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
6: Bien, voy a agradecer a la gente que nos escucha y se presta para nosotros,
4: ¿eh? 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
2: Incluso cuando tiene que correr, corre, cuando tiene que jugar, juega, está tan nivel bien bueno, ¿no?
6: Chancho Ramos, la pelea con Byron, la pelota que queda picando, aparece Ortiz, pichó la bola, la vuelve a recuperar la gente de Cuadro Deportes, y que acá está Byron, lo van tomando, la perdió, la vuelve a recuperar la gente de Cuadro Copiapó, van tocando corto para Enzo Fernández y este quiere salir jugando por pillo, por el sector derecho, todo esto en terreno de Cuadro Copiapó, se va mostrando también por salida, para este va la bola, a chica de ese paso, Sentirosa, centraliza para que aparezca otra vez, libre de marcas Suárez, y ahora se la va dejando para Fernández, el lanzador que viene la gente de Cuadro Copiapó, desde el centro descuelga por el sector izquierdo para remetida ahora nuevamente de Ortiz, y ahora se la va dejando para que aparezca solo libre de marca, finalmente López retrocede, se la va dejando ahora para Fernández, todo esto por el sector izquierdo del ataque del cuadro de Copiapó, cambian ahora por el sector derecho, la repetida del central, acá está Ortiz, levanta la bola, buscando la presencia de uno de los centrales, que es Palacios, pivotea la bola limpiamente, tranquilamente sale el portero del Castillo para poner orden en el bloque posterior del Dragón.
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6: Acá está Orellana que revienta de pierna derecha. Se quería ajustar con César González. ¡Opa! Fue con todo. Jugador número 6, Claudio Zamorano, en contra de Pereira. Y en la segunda cartulina amarilla. La primera la tuvo Fabián Tamino y ahora es Claudio Zamorano el que tiene tarjeta amarilla. ¿Era revisable o no, Nacho?
5: Yo creo que porque acá como que se sintió así un golpe fuerte de lo que es la canilla. Así sí. Como que le hubo un retumbo, pero bueno, el árbitro ha sido muy contemplativo para esas partes. Vamos a ver qué es lo que pasa.
6: Se vienen tres cambios en el equipo, ¿no?
1: Sí. Yo di a cuatro.
2: Tres.
6: Ah, pero me parece que lo viste con los lentes de Nacho.
2: Tres. No, mira, la jugada de Pereira, para graficar a la gente, porque hay gente que no está viendo la imagen, sí puede que recordar aquello. Es una jugada que va con un planchazo de frente, un choque de frente, bastante fuerte, bastante rudo. Afortunadamente Pereira alcanza a saltar, ¿no? Entonces no lo pilla muy bien en el suelo, así que fue un trancazo, sí, bien dicho, en el fútbol amateur, pero con excesiva eso, violencia.
6: De eso me acuerdo de Yungay, Estrella de Chile, claro, de eso de Matadero Maestranza,
2: esos clásicos antiguos del fútbol.
6: Que se jugaban en la cancha de tierra donde está el Tierra de Campeones.
2: Se vienen, ¿no?, tres cambios, Claudio.
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2: Se van a ejecutar por mientras los tres cambios, sí, Isaac.
6: Y uno también en Copiapó.
3: Somos minuto final, transmitiendo en vivo, en directo, desde el Tierra de Campeones. 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
1: Le doy los cambios, se retira con la 11 Álvaro Ramos, se ingresa con la 31 Isaac Díaz, Se retira con la número 8 Agustín Venecia, ingresa con la 16 Simón Contreras, también se retira con la 24 Byron Barrera, ingresa con la 15 Jorge Ayala.
6: Bien, Copiapó.
2: Perdón.
6: ¿Ves? Son los lentes los malos. Son de Cuneta, tiene que ir a un oculista mejor, Nacho.
1: Son de la municipalidad de...
6: Ah, ya. Son de la municipalidad de Putaendo, ¿no?
5: Gastón Pérez va a ingresar, ¿eh? Camiseta 26.
6: Ya.
5: Y abandona Marcelo Filla, camiseta número 20 en Copiapó, muchachos.
6: ¿Me repite el nombre del 26?
5: Le digo inmediatamente, señor. Gastón Pérez.
7: Abandonó con el número 11...
6: Acá está Simón Contreras, gana por la espalda, buen pase buscando la presencia ahora de Garrido, se mete a la zona caliente, pasó lo más Garrido, acá está Garrido, el portero Temperini, era el tercero del Dragón, tiro de costado de Raúl Service, estoy contigo, Lucho.
1: Sí, buena jugada por el sector izquierdo, la inició Simón Contreras, se metió con todo, hasta el fondo, hasta la cocina, Brian Garrido, estaba solo Isaac Díaz, pero bueno, él quiso y quería su gol. La tapó Temperini y se fue al saque de costado.
5: Ya cambió el chip de muchos quiqueños. Saludos desde Los Andes, Vicente y Toma González. Y quiqueños de corazón, estamos escuchando Radio Paulina. Dragones, vamos, ya estamos en Liguilla. Vamos a acabar de cambiar el chip, ¿no?
6: Bien. Acá está Felipe.
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1: El octavo es Unión Española y San Luis con 28. Iquique 21, quedaría 7 puntos de puesto de clasificación de la postemporada.
6: Y los que están arriba de Iquique, remata acá. Antofagasta remata acá. San Luis remata acá. ¿Quién más está arriba de Iquique?
1: Santa Cruz juega acá.
6: Santa Cruz juega acá. Así que hay puntos que se pueden rescatar, señores y señores. Acá maneja la bola, la gente cuadro con Copiapó. A toda velocidad viene corriendo Zamorano, le pegó. Tapadón del portero, la pelota que queda picando. Aparece el Pito Contreras, deja con el gol. De hecho, fue en salida. Buen tapadón del portero Daniel Castillo. Tras el gran remate, me parece que fue Fernández. Estoy contigo, Nacho.
5: Orellana, en definitiva, que le pegó desde fuera del arco, de lo que es la línea de fondo. Estuvo bien ahí Daniel Castillo para poder contener el balón. 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
6: Acá está Isaac Díaz. Buena jugada. Se viene el tercero. Acá está César González. ¡Gol!

0: fue inteligente porque amagó definitivamente a Salvador Sánchez. Se copió toda la vaga y pasó de largo. El balón quedó picando, lo acelera rápidamente con la cabeza. Pasó de largo Agustín Ortiz y ahí se vino a toda velocidad, perseguido rápidamente por Ortiz, Sánchez y Suárez. Levanta la cabeza y ve que corría solo libre de marca César González por el sector derecho. Le sirve la bola y este que controla y ante la salida de Perini anida el balón en el fondo del arco y dice que ahora el cuadro de Deportes Iquique hacía rato que no convertía de a tres, hacía rato que no ponía orden en el Tierra de Campeones. Aparece César González para decir de que Iquique sigue sumando acá en la segunda rueda de la primera B, se sigue acercando a los lugares de clasificación. Iquique está ganando por 3-1, 32 minutos. César González lo hizo.
1: Sí, César González lo hizo, pero la buena asistencia y jugada de Isaac Díaz. Para mí es 50% Isaac Díaz, 50%.
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3: Segundo, se hace un autopase de cabeza, sacamos el segundo central. Mientras ese balón va corriendo, él levanta la cabeza y esa es la virtud para los niños, para los jóvenes. Él levanta la cabeza y ve, tiene una visión periférica de todo lo que está ocurriendo. Michi va corriendo a velocidad y ve que por el otro lado asoma a alguien de celeste, que no creo que haya visto a César González, vio a alguien de celeste metiéndose por allá y mete un pase de zurda muy, muy precisa. La verdad, como tú bien dices, 70, quizá un poquito más, de virtud del gol. Además, la forma de gritarlo, ¿no? Se la gritó a Pacífico, la gritó a Marquesino aquí, gritó, se tiró al suelo, apretó el puño. Qué bueno, porque así vamos sumando alternativas en el 36.
4: Fue generoso Isaac Díaz.
0: Isaac Díaz se la va dejando para González, ahora para Pereira, centro que viene arriba, va ganando Salvador Sánchez, la pelota que queda picando, la va recuperando Pereira, la deja salir. Tiro de costado de Raúl Xetis, que favorece al dragón.
4: No, decía yo, Claudio, colegas, que fue generoso Isaac Díaz. Porque recién entrado tenía la posibilidad de tirar al arco, pero él se la jugó y aseguró con César González.
0: Que venía mejor perfilado.
4: Él debe quererlo, no debe odiar a César González.
0: Y acá maneja la bola la gente del cuadro de Copiapó. Pelotazo largo de Orellana, buscando la presencia ahora del gigantón López. Primero le va ganando el Talibán, la pelota que queda picando. Lo va complementando, le va ganando Palacios. Abrieron por el sector izquierdo para arremetida ahora de Pérez. Se viene Pérez con la bola, le chica los espacios la gente del cuadro de Deportes. Y que va Pereira, retrocede para Claudio Zamorano. Y es un poco más atrás para Fernández. Siempre Fernández, ojo con la arremetida de Ortiz por el sector derecho. Para este último va la bola frente a la banca del cuadro de Quique. Aparece Ortiz, centro que viene buscando a Palacios. Pivotea la bola, le va quedando para Fernández. Remató. Y estaba batido el portero de Daniel Castillo porque se alcanza a cruzar Diego Orellana. Rebota en el iquiqueño, pero hay posición de adelanto, sanción al árbitro del partido. Tiro libre que favorece al cuadro de Deportes Iquique. Se salva el dragón, era el descuento de Copiapó, Nacho.
4: Sí, era el descuento, pero está lamentablemente con las pretensiones de la visita. Está en posición de adelanto, el árbitro muy bien ubicado con su juez de línea. Levanta la mano y tiro libre para Deportes Iquique.
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0: Echan a correr la bola buscando la presencia ahora de Fuen Salida. Le achica los espacios ahora, sí, definitivamente Felipe Espinosa lo obliga a jugar para atrás. La pelota que rebota en el hombro de Copiapó, siempre con la bola por el sector derecho, quiere pasar. Le sale pase buscando la presencia ahora de...
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0: Ojo con Isaac Díaz. Ojo con Isaac Díaz. Aparece el número 4, Agustín Ortiz. Se arroja con largo es. Falta, sanción al árbitro del partido. Tiro libre que favorece a Copiapó. Choca con Isaac Díaz, ¿o no, Nacho?
4: Sí, lo pasa a llegar Isaac Díaz. No ha dicho que ahora tiene libre a favor de la visita a Copiapó. Ha quedado bastante resentido por la Copiapó.
0: Resentido Agustín Ortiz, incluso un amigo de Andes, dice la jugada es toda de Isaac Díaz. O sea, prácticamente el 99% de Isaac Díaz y el 1% de César González. Isaac,
4: el bueno, lo relató Mario, pues. Sí, sí. Mario lo relató.
0: No. Sí, pero vamos a hablar del jugador que está dentro del terreno de juego, Isaac el bueno. Obvio, ¿no? O Isaac el blanco.
4: Ya, porque... No sé bueno, pero no me enojo, porque siempre aquí cuando llegué aquí conmigo, no sé por qué, y hay otros manes.
6: No sabes por qué.
4: Porque yo no me considero negro, y si fuera
6: nosotros,
4: algo,
6: sí, pues nosotros te consideramos.
4: Yo fuera...
0: Mira, yo soy quiqueño y soy más blanco que tú, conmigo. A eso vamos. Sí, eso vamos. Mira,
6: mira, Lucho, más blanco que tú.
0: El Lucho. Si incluso tú vayas un asado y te alejan del fuego.
6: Yo bien damnificado al jugador de deporte
0: en Córdoba. Sí, toca con la rodilla, me parece,
6: ¿eh? Sí, a mí no me pareció esa onda.
0: Mientras TNT muestra a la gente del sector de Andes, del sector de la Galería Norte, me parece que agota, no, le queda un cambio más a Copiapó, ¿no, Nacho?
4: Sí, parece que... Sí, como sí. Hay un cambio ahí, muestra camiseta 17.
6: Dos cambios nada. Sí, dos cambios nada.
4: 17-28.
0: Acá sale jugando el cuadro de Deportes Iquique, aparece Garrido, tres dedos, se pasa buscando la presencia de César González, de chico los espacios, Claudio Zamorano, abajo hacia adentro, se fuera, levanta la cabeza, encuentra compañía, otra vez con Garrido, y este que va centralizando, ¿para quién? Para Yala, y este más atrás, para que parezca Vicente Concha, va a meter el zapatazo a la pierna derecha, para el despegue de Ken, definitivamente de Orellana, que estaba en posición de adelanto, lo sanciona el segundo asistente, Cristian Espínola, tiro libre que favorece el cuadro de Copiapó.
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0: Bien.
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0: Ahora abre por el sector izquierdo buscando la presencia de Suárez. Se viene Suárez, retrocede para el hombre que también ingresó, que es camiseta número 25, perdón. Para la gente del cuadro de Copiapó. Y ahora recupera el Quique a través de Pereira. Se viene Pereira con la bola. La va a echar a correr para que aparezca el Pipo Contreras. Pelotazo largo. Sale el portero Temperini que se queda con la bola. Sale jugando Copiapó. ¿Te un llamado, Mario?
6: Sí, hay información, Lucho.
1: Sí, con el 73 minutos sumó Byron Barrera. Si le restamos lo que tenía Iquique, 450 minutos le quedas por cumplir al cuadro de Iquique. Y en 11 fechas por jugar.
0: Y recordemos que Byron... tiene la posibilidad de ir al Mundial con la selección sub-17, ¿no?
1: Tiene la posibilidad, pero yo creo que sí lo van a llevar, porque ha hecho una buena...
0: Es que ahí ya vas a ganar 45 minutos.
1: Sí, desde que esté allá en el mes de noviembre.
0: Claro. Acá mete el pelotazo.
6: Qué pena sería,
0: ¿eh? Buscando la presencia de nombre de Copiapó. ¡Oh! El cabezazo de López, no alcanzó a llegar Palacios en posición de adelanto, pero era el descuento de Copiapó. Pasamos sustos. Sí. Pasamos sustos ahora sí, Nacho.
4: Ahí lo tuvo Copiapó. Abandona camiseta 16. Perdón, 6. E ingresa Zamorano, abandona camiseta número 6. Ingresa camiseta 17. Kimura. E ingresa camiseta 28. Francisco Sport. En Copiapó,
0: Claudio. Ya. Y ahora si lo decimos en español, me da el nombre del 17 y el del 28.
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3: Está hecho la campaña en la B prácticamente, pero sí llegó a Copiapó, este es su segundo año en el cuadro de la región de Atacama.
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4: Que fue encarar a Garrido por esa rabón, ¿no? Dice el código del fútbol.
5: Yo siento que acá la rabona la utiliza como
3: recurso.
5: Como recurso. Más encima le salió.
4: O sea, yo soy de Copiapó con mi apoyo y no le echo la niña, le digo a gente hacerla primero antes de ejecutarla, ¿no? Porque claro. Le salió horrible.
5: Y por último.
4: Entonces, yo hubiera salido bien.
5: Lo espero con pelota. Echan a correr la bola para César González. Buen pase de Pereira que queda resentido. Centro que viene al segundo palo. Queda pasado el Pitu Contreras. Da más recursos. Va a llegar y llegó. Acá está el Pitu Contreras. Ojo con la arremetida de Garrido. Acá está siempre el Pitu. Centro que viene buscando la presencia de Diego Orellana. El centro pasado. Revienta como sea definitivamente. Kimura el balón que queda picando. Lo vuelve a recuperar la gente del cuadro de Copiapó. A través de Esposa recién ingresado. Retroceden ahora para Salvador Sánchez. Se rehace el bloque posterior del cuadro de Portis Iquique. Jugando Copiapó en 43 minutos ya casi de este segundo tiempo. Ya vamos a ir a la votación final del premio Agua de Pica. Maneja la bola la gente del cuadro de Copiapó a través de Spos. Siempre Spos va tocando corto para que aparezca ahora Pérez de espalda pórtico que defiende por el portero Daniel Castillo. Votación final, señoras y señores, del premio Agua de Pica. Su votación, Lucho.
3: Agustín, Venecia.
5: Sasso,
6: Venecia.
5: Nacho,
6: Venecia.
5: Mario,
4: está definido, voy.
5: Sí, Agustín Venecia, señoras y señores, es la figura Agua de Pica en el triunfo entre Deportes Iquique y Copiapó. Camiseta número 8 del cuadro de Deportes Iquique, autor del primer gol.
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3: Cambio
0: de
3: Iquique. Sí, se retira con el número de 18, con gritos de Kimura, de Pérez. Brian Garrido ingresa con la 14, Dylan Rojas.
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5: Decentito Copiapó. Bien. Acá sale jugando. Aparece César González. Se equivoca la gente del cuadro de Copiapó. Acá está César González. Devuélveselo a Isaac. Acá está César González. Devuélveselo a Isaac. El centro que viene. Dan la mano, me parece, de Salvador Sánchez. A pelear. Penal. Penal, penal, penal, penal, penal, penal para Iquique. Penal, penal, penal, penal, penal para Iquique. Penal, penal, penal, penal, penal para Iquique. Se demoró un siglo César González en soltar la bola porque aparecía bien posicionado Isaac Díaz. Era la manera de devolverle el gol que le había entregado Isaac Díaz a César González. El centro que viene al piso va Salvador Sánchez. La pelota que da en la mano del defensor del cuadro Copiapó. Y es tiro penal, señoras y señores. Sancionó Benjamín Sarabia. Sanciona la pena máxima. Reclama César González, reclamaba Isaac Díaz y tranquilamente Sarabia se tomó su tiempo y sanciona la pena máxima. ¿Será para Isaac Díaz, muchacho, no?
4: Mira, no sé qué, pero yo desde que hay VAR en primera vez, yo tengo mis historias que de alguna manera se revisan igual de tipo de jugar, como cuando está Isaac, mira que tenía mucho, pero yo me voy al error del zaguero central de Copiapó, de un central, de central derecho, se la va a tocar como 6 minutos de corto.
5: Sí,
4: 6 minutos. Sí, 6 minutos de corto.
3: ¿Fue Salvador Sánchez, Mario?
4: Cuando un jugador de. No sé si fue Salvador Sánchez.
5: Sí, el que tira el tiro libre, sí.
4: ¿El que ejecuta al lado?
5: Sí. Ya. Salvador Sánchez se equivoca y después en el penal. Claro. Vamos con Isaac Díaz.
4: Vamos.
5: Bien, señoras y señores, 45, casi 46. Sonó el silbato de Benjamín Sarabia, ahora sí. Toma distancia Isaac Díaz. Está Teperini, acá está Isaac Díaz.

0: de los 12 pasos. Hacia la derecha va Temperini. Al centro la ejecución de Isaac Díaz. Y a cobrar, señoras y señores. Isaac, el torito de Francia, dice de Quiquique.
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0: Qué manera de mejorar Vicente Concha en el bloque posterior, ¿eh? Acá está el portero del Castillo, que mete el pelotazo largo buscando la presencia de Isaac Díaz, ¿sí?
3: Sí, no podemos dejar de mencionar la celebración de Isaac Díaz por un recuerdo a nombre al gran Pititore Cabrera. La misma celebración de Víctor Pititore Cabrera. No sé, la tenía guardada esta
2: mortal con invertida, se llama.
3: Sí, es.
0: Sí, sí. Para votación de 0 al 10 para esa pirueta, para ver si le damos medalla de plata.
4: Muy bien.
0: Acá está Pereira, se va juntando ahora con Espinosa y este con el Morocho Ayala, y ahora con Diego Orellana, y más abierto está la gente del Código de Deportes Iquique buscando la presencia de Dylan. Siempre Dylan con la bola, se frenó, va tocando corto con el Morocho Ayala y este con Diego Orellana, corre el país César González, retrocede para que a Dylan Rojas, y este más atrás para Vicente Concha, y este un poco más atrás para el portero Daniel Castillo. 48 minutos ya se cumplen de este segundo tiempo, está ganando, goleando, gustando el cuadro de Deportes Iquique en el Tierra de Campeones, enfrentando a Copiapó, sacándose la goleada que recibió en Copiapó en la primera rueda, Lucho, ¿no?
5: Sí, fue un 2-0 Iquique, ahí en Copiapó.
0: Y acá está Concha, sale jugando con César González, pincha la bola Diego Orellana, otra vez para César González, otra vez para Orellana, retrocede para Dylan y este para Vicente Concha, sale jugando otra vez rápidamente con Orellana, cambiaron desde la derecha hasta la izquierda para la remetida ahora de Espinosa, que controla la bola, la pone contra el centro, le echa a correr rápidamente con el sector izquierdo frente a la banca de Copiapó. Acá está el Pitu, acá está Contreras, saca el centro Contreras, le va a quedar ahora para César González, primero está la pierna salvadora de Kimura, arriba va ganando Diego Orellana, le va quedando ahora para Dylan, controla la bola, lo va persiguiendo desde cerca rápidamente Orellana, acá está Dylan Rojas, le va poniendo falta, nada, se acerca al árbitro del partido, solamente tiro de meta.
5: Información
0: de meta que favorece a Copiapó, ¿sí?
5: Luego una información, bueno, aparte del fútbol, la Seremi Jimena Muñoz que ratifica la suspensión de atención del CESFAM Sur por filtraciones. Mañana el CESFAM Sur estará cerrado para la atención, así que para que estén atentos, para que no concurran al CESFAM del sector sur de Iquique.
2: ¿Lucho, ese no es el CESFAM más moderno que tiene la municipalidad de Iquique?
5: En sí, el CESFAM Sur está en un relleno sanitario donde está el lugar. Más que moderno, hay filtraciones y obviamente se ha...
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0: Miro de costado de Uraulex Service, que favorece al dragón.
2: Marco Antonio Calcaño, Zulita. Siempre apoyando al equipo local y al Club Deportes Iquique.
0: El Talibán que se apoya en el portero Daniel Castillo, que controla la bola, levanta la cabeza, encuentra compañía, se quiere juntar con Felipe Espinosa, controla el balón rápidamente, se va juntando ahora con Pereira, quiere hacer el lujito, acá está Pereira con el balón, retrocede para que merezca Ayala, acá está el Yorugo, el Morocho, siempre Ayala con el balón, media vuelta, vuelta entera, siempre Ayala, avanza metros, retrocede, se apoya ahora en el Talibán por el sector izquierdo, frente a la banca del cuadro de Deportes Iquique, va a meter el zapatazo, no, juega corto con Espinosa, cuida la bola, el cuadro de Deportes Iquique, centraliza ahora para Isaac Díaz, el lujito, buscando la presencia de Diego Orellana, le echaron a correr rápidamente para Tito Contreras. Ataca solo, acá está el Pitu, le pegó, tapadón del portero Temperini, tapadón del portero Temperini, hizo lo correcto, definitivamente el Pitu Contreras se lo perdió el dragón, estoy contigo Lucho.
5: Y buena jugada por el sector izquierdo, inusual posición de Simón Contreras, no vio a nadie que lo acompañara, él terminó la jugada, sí, Temperini estuvo espectacular y era el cuarto de Iquique y el primero de Simón Contreras.
3: Qué partido Isaac Díaz, ¿no? Qué ingreso Isaac Díaz, ¿no?
2: Poco tiempo.
3: Qué ingreso,
0: Claudio. Señoras y señores, dieron 6, pero no era necesario jugarlos. A los 50 minutos, el árbitro del partido dice que hay que dejar de jugar. Dice que hay que ir a descansar. Y el triunfo se queda en el Tierra de Campeones. Otra vez sigue sumando el dragón. Ahora de 3 con autoridad en el Tierra de Campeones. Derrotó a Copiapó por 4-0. De que hacía rato que Quique no ganaba de esta forma. Pero lleva la alegría a la gente que lo ha pasado mal durante estos últimos días con este fenómeno climático, donde no se ha tenido encerrados, donde no ha tenido sin clases y sin varias cosas de nuestra ciudad. Señoras y señores, en el Tierra de Campeones, marque local, ganó el dragón por 4-0, Copiapó.
3: Ese fue el relato de Claudio Lira Sá para este triunfo definitivo del cuadro de Deportes Iquique, este 4-0. Como usted bien lo sabe, vamos a hacer un resumen muy rapidito de lo que ocurrió hoy. Partido sólido, partido contundente, partido que Iquique lo está haciendo de una manera que no nos tenía acostumbrado, mucha contundencia, muy, muy importante este triunfo pensando en lo que se viene el día domingo. Nos despedimos, viene el departamento de prensa. Nos despedimos porque viene el departamento de prensa con un especial completo de lo que está ocurriendo en nuestra ciudad, en nuestra región también. Ya lo sabe.
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0: Hola amigos, bienvenidos a esta edición de día jueves del Portal del Villegas, que el jueves, así como los martes, comparto con mi amiga, no digo colega porque no somos colegas, mi amiga Nicole Rodríguez, con la cual vamos a iniciar este programa. Pero antes de iniciar este programa,
1: tampoco puedes decir compañera de universidad ni nada de eso, porque tendría que tener muchos más años, así que nada de eso.
0: No, eres una guagua, sin duda. 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Dicho lo cual, vamos a partir el programa comentando una nueva intervención pública de este señor que no ha parado de hablar desde que se bajó del trono presidencial, don Gabriel Boric Font, que ahora estuvo en el lanzamiento de un libro de un miembro de la tribu izquierdosa, el señor Tironi, que ha vivido toda la vida ahí haciendo una cosa u otra. Entonces estuvo en el lanzamiento de un libro que debe ser como todos los demás libros de Tironi, porque lo escribió él. Y bueno, nos va a contar aquí Nicole qué es lo que dijo Gabriel Boric.
1: Claro, mira, en este lanzamiento del libro que se llama La Resaca, fue Gabriel Boric. La Resaca.
0: Ya, dale.
1: Esto es como... uno pensaría, bueno, me imagino que después de la fiesta constituyente, la fiesta para algunos, no para todos, del 19 de octubre del año 2020, después de todo eso, en esta resaca hay un análisis profundo, en el sentido de nos arrepentimos, ¿no? ¿Qué es lo que hace uno en la resaca? Tú debes saber mejor que yo. ¿Qué hace uno en la resaca? En la resaca se arrepiente uno, pues sí. Tiene todos los dolores, tiene toda la mala vida encima, la mala noche, digamos. Bueno, y fue Gabriel Boric. Y les voy a leer algunas partes, pero en el fondo decir con respecto al expresidente que cuesta comprender por qué se le sigue creyendo lo que dice.
0: ¿Quién le cree?
1: Yo creo que hay una parte importante de la ex centro izquierda que le cree, hay una parte importante del electorado que votó por él pensando en que era una especie de Patricio Elwin concertación, no sé. Y la prensa le cree. Entonces, cuando pone que habla de sus críticas y eso, se lo pone como si fuera realmente verídico lo que está diciendo. Yo creo que Gabriel Boric tiene la habilidad de hablarle a los públicos lo que quieren escuchar, y aquí estamos hablando de un libro de Eugenio Tironi que está más bien relacionado con lo que fue la Concertación, esa élite de izquierda intelectual, la voy a poner, que ya está de retirada. Entonces la sabe hacer, pues. Entonces dice que uno de los principales problemas de su primer gabinete fue el cuoteo. Bueno, el cuoteo, ¿qué significa? Que puso en los ministerios gente que estaba cumpliendo espacios de poder de todas esas colectividades del Frente Amplio, pero en el fondo él era el presidente, pues. Entonces, ¿quién lo obligaba a poner? Nunca la responsabilidad es de él. Habló de que debimos haber hecho esa administración o ese equipo ministerial de una manera más equilibrada. Habló también de, y dijo, en parte la responsabilidad es mía. Después dijo que estaba en contra de los retiros. Claro, algo quizás de matemática o algo de planilla Excel pudo aprender durante los 4 años y darse cuenta, pero no sé, no le creo tampoco. Yo creo que si después tiene que volver a hacer algún tipo de proyecto
0: Lo va a hacer lo mismo.
1: El pueblo lo va a hacer igual. Y dice que debimos haber tenido una posición fuerte frente a esta deriva de la Convención Constitucional. Debimos haber hecho más. Y aquí voy a hacer un punto que es bastante más de fondo. Están en medio del proceso de elección de quién va a ser la presidenta, porque son dos candidatas del Frente Amplio y se elige este fin de semana. Durante todo este proceso de campaña electoral entre estos dos grupos, todo lo que proponen y todo lo que dicen no tiene nada de distinto de lo que se propuso en la Convención Constitucional. Y él recibió a ambas candidatas y ha estado como, ¿ves? Como el Papa encima de estas dos, así como dándole la venia a las dos y que le va a dar el recibimiento a las dos, independiente a quien gane. Y no ha dicho ni una palabra de lo que se ha manifestado en torno al ideario político o incluso a esta reflexión que hizo el Frente Amplio Ideológico con ese libro de 44 páginas, que no tiene nada de distinto a lo propuesto en la Convención Constituyente. Entonces, por eso planteé desde un principio en que cualquier exposición de Gabriel Boric donde se toca el corazón, o lee un poema, o dice debimos haber hecho más, o la responsabilidad en parte es mía, o estoy arrepentido, nunca debió haber ocurrido los retiros. No lo dijo así, ¿eh? No estoy abriendo
0: conmigo. Me va a hacer llorar. Pero si sigues con esto.
1: Todo eso que uno podría decir, mira, este político que tempranamente llegó al poder, muy joven, y muy revolucionario y joven, aprendió, maduró, reflexionó. Bueno, eso podría ser. Pero no es el caso. Y no es el caso porque lo que se está planteando en su partido, el partido que es madre de él, que es el Frente Amplio, son exactamente las mismas cosas que él dice del cual está arrepentido. Por eso digo que esto es una falacia, es una impostura. Y nuevamente le habla a un público, que es el público de Eugenio Tironi, lo que quieren escuchar, tratando de acercarse a este grupo de políticos que en algún minuto fueron una izquierda moderada, una izquierda de centro, la centroizquierda, como la quieran llamar, que eran bastante más responsables en su momento, cuando tuvieron el poder. Hoy no lo tienen y no son responsables. Entonces digo, ¿por qué se le sigue creyendo al expresidente cuando dice estas cosas?
0: Bueno, yo no sé si le creen o no realmente, tendríamos que meternos en la cabeza de Tironi, buscarla y meternos dentro de la cabeza de Tironi y de los demás, si le creen o no. Y por otro lado está la pregunta, ¿qué significa creer? Significa creer. Yo creo que yo pienso que es un concepto bien complicado, porque hay muchas formas de creer. Hay unas formas, por ejemplo, en que se cree a media, es decir, se quiere creer, se deja una situación, se pone en lo que se te están diciendo en una zona gris, rara, donde tú quieres creer, pero no estás muy seguro si crees, pero te conviene creer por algún otro cálculo. Es complicado el tema. En cuanto a si es mentiroso o no lo que está diciendo, eso supone otro problema semántico y filosófico, porque para decir mentira hay que conocer la verdad, sino cómo miente uno si no sabe qué es lo que hay que decir de distinto. Y yo creo que Boric no sabe lo que es la verdad, no sabe lo que es la verdad en nada. Él y toda esa gente de esa tribu, de esa generación Z, que se criaron de determinada manera, todos más o menos igual, con padres ausentes, con colegios donde no había disciplina, con pocas lecturas, con mucha folletería, con mucha cosa audiovisual, muchas plataformas digitales. Todos se criaron, es una generación que es muy homogénea en ese sentido. Y para ellos, lo mismo, no saben exactamente nada de ninguna cosa, y ni siquiera saben que no saben, que es peor todavía. Entonces, tal vez él mismo se crea de que se pegó el alcachofazo, de que algunas cosas no se pueden hacer o se deben hacer de otro modo, pero estoy contigo en que llegado el día que vaya otra campaña electoral, como es probable que ocurra, va a decir, lo que diga va a ser distinto a lo que haga, o si es que ganara la elección. Va nuevamente a imperar en él los reflejos condicionados del izquierdismo trasnochado que empaparon a estos cabritos cuando eran niñitos, adolescentes, y como no tienen grandes capacidades de analíticas ni cognitivas, se han quedado con eso, como ocurre generalmente con las personas Mahoma, se quedan con la primera idea que se les metió en la cabeza y no la cambian más. Así que haría lo mismo. haría, intentaría hacer lo mismo. Seguirían sus sospechas sobre la inversión, seguiría su mirada ignorante sobre la economía, seguiría su creencia en el estado de bienestar, seguiría idolizando al Estado, seguiría mirando todo el tiempo de reojo al Partido Comunista a ver si están de acuerdo con lo que él dice o hace, seguiría hablando de que perseguiríamos a los delincuentes de noche y de día, seguiría siendo Gabriel Boric. Pues, ¿cómo? ¿Quién puede creer que ese hombre va a cambiar si ya está, anda para pa los 40 años, si no es tampoco tan cabrito? No, él y los demás de su tribu, como todo feligrés, como toda persona que tiene una creencia política o religiosa, no la va a cambiar, no la van a cambiar, son los mismos. Eso que quede claro, y tú lo sabes, yo lo sé, y espero que la gente lo sepa también.
1: Oye, es súper interesante, lo he estado leyendo en distintas columnas, con respecto a cuál ha sido la consecuencia que el Frente Amplio haya tomado la injerencia quizás en cantidad de diputados, etcétera, porque el número entre el Partido Socialista, el Frente Amplio, por ahí andan, pero tiene que ver con respecto a las ideas políticas y cómo el Frente Amplio ha hecho irrelevante a la izquierda, en el sentido de que el Frente Amplio lo venía a cambiar todo y la izquierda tradicional se ancló a este nuevo partido con gente joven. Y esa idea de que lo venía a cambiar todo, denunciando todos los males de la política y del modelo, terminó principalmente, no solamente en nada, sino que terminó con ellos mismos, del Frente Amplio, cometiendo los mismos vicios en la política. Y este hecho de haberse amparado del paraguas del Frente Amplio ha hecho que la izquierda en Chile hoy en día sea irrelevante. Se puede ver en estos inicios de la discusión de la agenda de seguridad, que aún no se han articulado, pero los primeros indicios que hacen, que reflejan, y es que están apostando por lo performativo, nuevamente, por vociferar, por rechazar, por marcar cierta presencia en las pautas, pero al final no han propuesto nada. Por eso antes de ayer, cuando se juntó el presidente Kass con los alcaldes, 67 alcaldes que los citó a La Moneda para explicar estas reformas de seguridad y poder tener un diálogo con ellos, separaron alcaldes de izquierda, no todos, pero varios, entre ellos Tomás Bodanovich, obviamente, Karina Delfino, Iglesias de Puente Alto, separaron muy enojados diciendo que esto no se puede tolerar, la falta de diálogo, estaban dialogando, estaban ahí con el presidente, no es el camino correcto, en fin, siempre estas mismas palabras para hacer el punto solamente a través de lo performativo y no a través de las ideas. Bueno, y eso es un poco el contagio que ha tenido la izquierda con este Frente Amplio, que, lo voy a reiterar, sacó un documento ideológico, ¿no es cierto?, que lo analizamos acá. Bueno, y el presidente Boric es la cabeza del Frente Amplio. Puede que no sea el presidente de la colectividad cuando escojan a una presidenta ahora el fin de semana, pero claramente el líder que tienen. Después a lo mejor a alguno le saldrá en el camino para disputar ser candidato presidencial en unos años más, pero entonces su discurso se distancia del contenido del Frente Amplio, pero en la práctica nunca se ha distanciado de los contenidos que propone el Frente Amplio.
0: ¿Cuál es el contenido, oye?
1: Eso, pues feminista, déjame acordarme. Claro,
0: es el punto.
1: La mini pyme.
0: Es un catálogo de aspiracional, ahí no hay idea. O sea, ¿cuál es la ideología del Frente Amplio? Llegado al caso, se cuelgan del Partido Comunista nomás, pues si eso es lo que han hecho todo el tiempo. Son la nada misma. ¿Cómo podrían tener idea un grupo humano que se crió como se crió? Simplemente agarraron todos los temas del momento que andaban dando vuelta por el aire, el feminismo, la cuestión de los homosexuales, las alternativas, el medio ambiente, y de todas esas cosas, sus raciocinios cuando existen son bien pobres, ¿no? Súper pobres, y caen de inmediato en la pasión histérica y en la gritadera y en lo que tú llamas performance. O sea, salir al escenario a darse unas volteretas como un payaso entre un número y otro del circo, pero sin decir nada, o sea, haciendo reír nomás. En este caso no hacen reír, porque ya le hemos visto el numerito tantas veces. Así que Boric es en ese sentido el verdadero representante del Frente Amplio, porque en él se encarna todo, es como, es el Frente Amplio con patas, caminando, digamos, y haciendo lanzamientos de libros. Ahí está el Frente Amplio, no es mucho más que eso. Y una cosa que no tiene espinazo ideológico, mental en la política, está condenada a la desaparición muy rápida. O sea, hasta los radicales tenían una ideología en cierto sentido, que yo recuerde. Me acuerdo que tenía un tío radical y te podía más o menos explicar algunas cosas. Te podía hacer un poco de historia del movimiento radical, de lo que había sido antes. Pero ¿qué te podrían decir en su mamotreto ideológico de 40 páginas el Frente Amplio? ¿Cuáles son las ideas de ellos realmente? Agarraron de otro lado. Agarraron cosas y las tiraron dentro de un saco que llaman, ¿cómo es? Ideología, estrategia, no sé qué cosa. No hay nada, no hay pensamiento propio, no hay nada, hay confusión, hay alardes, hay aspiraciones y hay gritaderas. Eso es todo lo que puede ofrecer el Frente Amplio.
1: Oye, ¿y qué puede ofrecer el Partido de la Gente? A propósito de preguntas de qué puede ofrecer...
0: Votos. Ofrecer votos.
1: Feriado. No, voy a ir al tema. Feriado ofrece. Mira, el tema de tratar de levantar el 17 de septiembre como feriado tiene muchas miradas y le voy a dar aquí varias miradas. Uno, decir que me parece completamente positivo y acertado que el gobierno finalmente haya cerrado la puerta a apoyar esta moción parlamentaria de la diputada Sandra Parisi para hacer del 17 de septiembre feriado. Al principio fue dubitativo el gobierno, el ministro Quiroz se equivocó, quizás por su cercanía con el PDG, no lo sé, algo así como que lo iban a evaluar, no sé, pero no fue tajante. Pero ayer el martes, el ministro del Interior ya dijo que el gobierno no iba a apoyar y lo aplaudo. Y voy a aplaudirlo en distintas líneas. Mira, primero, acuérdense que este gobierno inició su mandato con la subida del alza del petróleo y la bencina, ¿cierto? ¿Y qué fue lo primero que dijo? Somos un gobierno serio, un gobierno que no somos populistas, que vinieron a decirle la verdad a las personas. Por lo tanto, haber permitido el alza inmediata del costo de las bencinas y el petróleo, diciendo que nosotros acá no venimos a ser simpáticos, como decía el ministro Quiroz, sino que hacer las cosas como corresponde, iba en sentido contrario de apoyar esta idea que se le ocurrió al PDG de declarar 17 de septiembre feriado. Dos, en algún minuto hay que terminar la tontera de los parlamentarios que cada vez que ven una opción de abrir un nuevo feriado, los gobiernos se niegan a no apoyarlo porque creen que va a tener un costo político. Así que, ¿hasta cuándo este tema de seguir sumando feriados a un país que le sobran feriados y un país que la economía necesita crecer? Tres, el nivel de nocividad de los feriados ahora es mayor para la economía. ¿Por qué? Porque aunque no lo hubieran declarado irrenunciable, esa idea que surgió en la élite internacional, no solamente declarar un feriado, sino que le prohíben hacer cualquier cosa.

0: incluso funcionar para las industrias con márgenes muy, muy acotados, o para un pequeño mercado, un supermercado, lo que sea, abrir un feriado, porque los costos laborales de abrir en un feriado donde los costos son superiores no le permiten hacerlo. Entonces, todas esas leyes laborales que todos han aplaudido, no todos en realidad, pero un sector de la izquierda ha aplaudido, van en contra además de tener esta flexibilidad de decir, bueno, es feriado, pero igual yo abro porque los costos no dan. Y voy a decir una mirada también con respecto al PDG. El PDG no deja de hablar de que ellos vienen a defender a la clase media. El PDG son del centro, la muñeca política del medio, pero que ellos están para defender a la gente y a la clase media. Declarar el 17 de septiembre feriado va en sentido contrario de lo que necesita la clase media, que necesita trabajar, necesita producir y necesita despegar de una vez por todas de esta economía alicaída y decreciente. Si el PDG dice que está por la clase media, lo único que no puede hacer es seguir sumando feriados. Mira, las grandes empresas, que son algunas en Chile, más o menos se las arreglan. O sea, al final de cuentas, los que se llevan el peso de estas leyes burocráticas, de los costos laborales y de declarar feriados, son las medianas y las pequeñas empresas, y las empresas quizás no tan medianas. Ahí está la clase media. Entonces el PDG tiene ahí una incongruencia gigante de haber levantado esta idea a través de Sandra Parisi, y además sigue juntando firmas para presionar al gobierno. Las está juntando y está diciendo, ¿quieren negociar con nosotros? Ah, bueno, pero yo tengo este proyecto. ¿Para qué? Para ganarse unos aplausos de algunos ciudadanos que no quieren trabajar, un poquito más flojos que otros. No, no sé.
1: Bueno, voy a ir a mi primer bloque y después voy a comentar este asunto de los feriados. Estoy con Nicole en esta materia 100%, pero voy a agregar un par de cositas. 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Bueno, volviendo al punto, esto de los feriados, sí, ya una peste, y

0: Y tú mencionaste un concepto que valdría la pena mirarlo un par de segundos. Esto del costo político, que funciona ya como una frase hecha, que los políticos no examinan en su naturaleza. El costo político, piensan ellos, la gente se va a molestar. Bueno, ¿y qué? ¿Acaso al otro día hay elecciones y la gente va a votar en contra de ellos porque eliminaron o no hubo un feriado? El verdadero costo político es cuando uno pierde su brújula política. Ese es el costo político.
1: Claro.
0: Incluso la gente que se molesta porque no hay feriado, porque la gente tiene una tendencia al no hacer nada, como dicen los italianos, dolce far niente, el dulce no hacer nada. Esa misma persona molesta hoy, mañana va a decir, bueno, en realidad son serios estos gallos y hacen lo que dijeron que iban a hacer, son serios. El costo político es convertirse en una veleta que va para allá y para acá, mirando una cosa además tan movediza como es la opinión pública, el sentimiento de la gente, que cambia de un minuto al siguiente. Entonces, el costo político es perder la brújula. Mientras el gobierno se mantenga en lo que dijo y en lo que piensa, no hay costo político, hay ganancia política. Mientras más serio, usted va creciendo, aunque puntualmente en un momento dado la gente se fastidie con usted. Los otros son los que tienen un costo político y se convierten en unos payasos. Yo no estoy diciendo que el PDG sean unos payasos, estoy diciendo que esas conductas, esa mirada permanente a lo que supuestamente piensa y sienta la gente, cosa de la cual tampoco saben. O sea, es una soberana estupidez o el costo político si están pensando así los señores políticos. Pero de costo político, vayan a preguntarle a los partidos que quebraron políticamente. Vayan a preguntarle al Partido Radical por qué quebraron. En un momento dado tenían como 50 variantes de los radicales para cualquier circunstancia. Había un grupo de izquierda, un grupo de derecha, un grupo de centro, había de todo. Pregúntenle a la Democracia Cristiana y pregúntenle lo que le está pasando al Partido Socialista, que también perdieron la brújula y no hayan para dónde ir sus dirigentes, presionados por los jovencitos descerebrados, por otro lado, la sensación distinta que tienen los más viejos, etc. Ese es el costo político, no la opinión que se manifieste en una encuesta hoy o mañana.
1: Oye, y hay algunas personas que no saben, pero yo les voy a decir que ya se han hecho un montón de cambios legislativos para acomodar esto el 18 y 19 de febrero, que perdón, de septiembre, que pareciera ser que no es suficiente. Entonces, el año 2016 se estableció que el viernes 17 de septiembre se va a declarar feriado cuando el 18 y 19 cae sábado y domingo. O sea, ya eso está establecido. Pero también el 2007 se legisló para que los días 18 y 19 de septiembre, cuando sean día martes, mira el enredo, pero además mira la torpeza populista, cuando 18 y 19 cae día martes y miércoles respectivamente, o miércoles y jueves respectivamente, entonces el día lunes 17 es feriado o el viernes, o el jueves, perdón, 17 es feriado. Entonces al final de cuentas, mira, el 17 no es feriado, el 17 no se conmemora nada, se conmemora el 18 y 19. Entonces, inventan estas situaciones en el calendario con leyes para poder alargar feriado. Y aquí, no solamente contento con esta legislación que acomodó el 17 para que hubieran 3 días seguidos o dos, porque supuestamente si está entre medio, la gente no trabaja o se hace un día muy corto, qué sé yo, cualquier cosa. Entonces ahora Sandra Parisi levanta esto. Bueno, muy bien por el gobierno y esperemos que resista, porque va a haber presión porque
0: No,
1: se está juntando firmas. Iría muy
0: no
1: en contra
0: importa
1: de
0: que
1: lo que ha
0: se.
1: dicho que
0: Oye,
1: son.
0: las firmas de los flojos no valen nada. Perdónenme. Amigo, tengo 77 años y yo no tengo ni un feriado, ni siquiera los domingos. Me tomo una semana de vacaciones en febrero, cuando más o menos en la época de mi cumpleaños, nada más. Entre paréntesis, ¿eh? Mi cumpleaños es el 19 de febrero para los que quieran un regalo. Bueno, oye, a mí me parece que hay que eliminar feriado, no aumentar feriado.
1: Hay
0: Si
1: que
0: hubiera que
1: eliminarlo.
0: tomar ese. Por ejemplo, los feriados religiosos, ¿por qué tiene que haber feriado por una fiesta de una determinada religión? Después inventaron un feriado a la etnia mapuche, creo. ¿A título de qué? Entonces,
1: Sebastián Piñera.
0: yo voy a pedir que hagan entonces un feriado para la etnia mía. Tú puedes pedir para la etnia tuya. Vamos
1: Y
0: pidiendo feriado. Y después,
1: Bachelet
0: no
1: hizo
0: sé,
1: el
0: pues.
1: feriado de los evangélicos, buscando el
0: No, sí,
1: voto,
0: eso es
1: un millón y
0: ridículo.
1: tanto.
0: Es ridículo. Es un monumento a la pereza, nomás, a la falta de, bueno, a las muchas faltas de la etnia latinoamericana, digamos. más bien tendiente a la flojera que al trabajo, que no hay ética del trabajo. No, no, hay que acabar con feriados. No se va a poder, yo sé que no se va a poder, pero no, por lo menos no aumentar. Muy mala idea de doña Sandra Parisi. Mirando, creyendo que con eso se ganan votos. Y como tú dices muy bien, la clase media necesita más pega, más actividad, no menos. Así que, si quiere favorecer a la clase media, señora Parisi, empiece a pensar en un proyecto preliminar feriado. ¿Qué le parece?
1: Me parecería fantástico. Yo lo apoyo, el proyecto. No, además, a propósito de los feriados religiosos, esto lo decimos en el contexto de que Chile declaró oficialmente en el gobierno de Ricardo Lago que el Estado es laico. Por lo tanto, ¿por qué hubiera que tener feriados religiosos en ese sentido? Oye, varias otras cositas. Se está desarrollando mientras grabamos las audiencias por el requerimiento de la oposición contra la mega reforma, y se está desarrollando las audiencias en el TC. Son tres requerimientos que hizo la izquierda en el TC para impugnar, por ejemplo, la invariabilidad tributaria y otras dos mociones y artículos de la mega reforma que son importantes, pero me parece que la invariabilidad tributaria es la más consistente y la más importante. Para sorpresa de muchos de nosotros, supuestamente esto es una discusión legal en base a si esa norma viola o no viola la Constitución de Chile. Eso es el TC, un control de constitucionalidad. No la pertenencia de una ley, no si nos gusta o no la ley. No, simplemente si esa ley pasa a llevar la Constitución de Chile. Y para sorpresa mía, veo que la audiencia en el TC no está llena de abogados, por ejemplo, del gobierno que tiene que defender su mega reforma, o de la izquierda para poder impugnar la mega reforma, sino que hay 56 entidades que se inscribieron para la audiencia, cada cual tiene 5 minutos para dar su punto de vista con respecto a estos requerimientos de la izquierda. Por supuesto, como era de imaginar, en estas 56 entidades, la mayoría son fundaciones, ONG o movimientos de izquierda. Pero yo además escuché sus apelaciones y sus cosas, y se escapan de la materia en la cual se está discutiendo. Se escapan porque en el fondo empiezan a hablar de la labor que ellos hacen, de la opinión que ellos tienen, y se desvirtúa por completo, para mi entender, lo que se entiende como una revisión de constitucionalidad en el TC. Escúchenme, Fundación ONG FIMA. Esta ONG hay que investigarla. Está dirigida por uno de los autores de toda la agenda ecológica y medioambiental, era asesor del presidente Boric. Pero además ha estado en contra o ha estado participando de una serie de proyectos o de situaciones, por ejemplo en el lago Ichuquén también, cuando se llenó de algas verdes, etcétera, para paralizar proyectos o para poder poner restricciones en el lago. Hay que investigarla, no sabemos quién lo financia. Bueno, escúchenme: Fundación para la Promoción del Desarrollo Sustentable, Fundación Terra, Fundación Greenpeace Pacífico Sur, que está en contra, porque escuché esta presentación, de un artículo que tiene el proyecto de ley de mega reforma para poder reubicar salmoneras que están en este minuto en su peor momento, porque cuando se les acaba la concesión y viene un grupo que dice esta línea costera es mía porque nació mi tataratatatarabuelo, pero nadie entiende de dónde surgieron estos grupos. Bueno, Fundación Greenpeace apelando a que las salmoneras tienen que cumplir con toda una normativa ambiental. Museo Botánico Quinta Rosa de Chiguayante.
0: Movilizaron a todos.
1: Sí, escucha. Fundación Humedal Cerro Alegre de la Comuna de San Antonio. Federación Nacional de Trabajadores del Medio Ambiente. Corporación Millén de Quilicura. Corporación ONG Sur Territoria, Fundación para el Desarrollo, no les voy a leer las 56, pero hay unas que me llaman tanto la atención. Central Unitaria de Trabajadores y Trabajadoras de Chile, esa es la CUT. Confederación General de Trabajadores Públicos y Privados, Organización de Productores Orgánicos de Curacaví y lleno de otras fundaciones. Me estás cortando, bueno.
0: No te estoy cortando, te digo que ya tenemos clara, hiciste el punto en el sentido de que esto es una verdadera chascota.
1: Oye, y lo último, ¿eh? para mencionarte algo que sale de los sindicatos y ONG. Club Deportivo y Social Running Fight Club. Ya, pero bueno, son 56, revísalo.
0: Yo no sé si esto les va a servir, porque yo creo que si hay un mínimo de seriedad jurídica en los miembros del Tribunal Constitucional, esta sola abundancia de estas payasadas que se llaman fundaciones, ¿a título de qué? Hay un par de idiotas que reciben plata de no sé de quién, del Estado muchas veces, y entonces se llama fundación, para darle un aire, digamos, institucional, solemne, y son dos picantes, como este que tú mencionaste en el... Bueno, si son serios, se van a dar cuenta que aquí armaron un aquelarre de izquierda, tocando puntos que no tienen nada que ver con lo que se tenía que discutir, si era constitucional o no, lo de que se diera un plazo a los impuestos que no se podía modificar eso. No tiene nada que ver. Eso mismo debiera ser un argumento para las personas, si son serias, del Tribunal Constitucional, para decir, esto es meramente una acción política que no tiene ningún fundamento, esto es una payasada, nos están tomando el pelo, vayan a bañarse. Pero quién sabe. Los que organizaron esto han creído que sumando entidades van a darle más fuerza a la pobreza a su argumento, que yo examiné los argumentos que dio el señor Correa Sutil, que es el abogado, entiendo, que presenta la causa de la izquierda, entiendo. Un mal argumento, yo lo analicé y lo demolí, me parece. Pero entonces, quieren sumar, le faltó llevar al Colo Colo, no sé, pues, a la Barra Brava, llevar a Doña Juanita... a decir de que no se puede vivir así con eso. No, es una chacota y muestra una vez más que la izquierda en primer lugar está obcecada con echar todo abajo y segundo que no lo van a lograr porque lo que mueven, lo que agitan, lo que sacan a la calle, lo que llevan al tribunal, lo que gritan en un lanzamiento, cualquier cosa, no tiene eco ninguno ya en la opinión pública ni en nadie que tenga un mínimo de seriedad e inteligencia. Están simplemente dando otra muestra de que fallecieron políticamente e ideológicamente, que son un cadáver que todavía agita y mueve una pierna, pero está muerto. Su espíritu está muerto. 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Volvemos ahora con Nicole.
1: Voy a plantear una cosita pequeña con respecto a la invariabilidad, que me parece una incongruencia absoluta, y tiene que ver con lo siguiente. La izquierda dice que es inconstitucional, que es antidemocrática, supuestamente porque esto de asegurar una carga impositiva determinada por una determinada cantidad de años, eso inhibiría, prohibiría, limitaría a un gobierno a hacer cambios impositivos. Ellos, me imagino, pensando, nosotros nos toca en 4 años más. Pero es totalmente incongruente con otras posturas que han tenido. Por ejemplo, ¿cómo se explicaría entonces que aplaudieron un acuerdo de Codelco con Sokimich en el cual se aseguraba a Sokimich una estructura de extracción del litio y también una estructura en cuanto a participación de sociedad y una estructura en cuanto a cuota, etcétera, hasta el 2060? Han firmado convenios que nos limitan y que nos dicen, convenios internacionales, como por ejemplo el convenio de Escazú, en el cual nos determina ciertos lineamientos para actividades productivas que tienen que ir a consulta, etcétera, que también eso sería antidemocrático. Pero además, el tercer punto, que me parece el más evidente y el más importante, se está negociando en las Naciones Unidas un convenio marco tributario a nivel mundial. Y el convenio marco tributario, ¿qué es lo que dice? ¿Y qué es lo que espera de esta agenda globalista progresista? Vincular la carga impositiva de los países, vincularla a los derechos humanos. Algo bastante insólito, bastante inaceptable. Lo que significaría, según lo que se está discutiendo en ese convenio marco, es que los estados no pueden salirse de los lineamientos que determina ese convenio marco con respecto, uno, a la carga impositiva y dos, al uso que se hace de esa carga impositiva. Esa está en discusión. Creo que el documento sale en abril del 2027. Se le ha pedido al gobierno de José Antonio Kast que se salga, no que se quede callado, sino que se salga para que no sentar ningún precedente internacional que nos pueda ligar a ese convenio. Pero resulta que fue el mismo gobierno Gabriel Boric en el que no solamente participó de los inicios de esta conversación a nivel ONU, sino que además su representante en este foro pedían mayor rigidez y pedían además aumentar cargas tributarias a través de este convenio. Entonces, si hablamos de soberanía, de democracia y de inconstitucionalidad, no hay nada más inconstitucional, nada que viole más nuestra soberanía que ese convenio marco de impositivo que liga los impuestos a los derechos humanos, con una definición de derechos humanos muy a pinta de lo que le gusta al progresismo de la izquierda, es decir, que los derechos humanos lo abarca todo. Entonces, ahí tienen una incongruencia gigante con respecto a decirle al gobierno, mire usted que dice invariabilidad por 20, 25 años, no es nada eso, ¿eh? Nada. 20, 25 años para proyectos de grandes. Esto es inconstitucional. Bueno, entonces que le pidan al gobierno José Antonio Kast que se salga de las negociaciones de este convenio marco ONU.
0: Bueno, sí, toda la argumentación es completamente absurda y además hipócrita, por cierto, como tú lo has señalado claramente. Se llama contrato una relación formal entre dos partes que establece ciertas condiciones y no se puede uno salir de esas condiciones si no te llevan a juicio por romper el contrato. Y el Estado es un ente jurídico que hace un contrato con otro ente jurídico que es una empresa y entra en la misma lógica del contrato. Punto. Esto no tiene nada que ver con la capacidad de los congresos para legislar. No. Bueno, se legisló para esto y ganó esa postura. O sea, pasó por un proceso democrático. No se les olvidó que esta ley es ley porque se votó en el Congreso y fue aprobada. fue aprobado firmar un contrato, por así decirlo, con una empresa con duraciones determinadas para que las empresas efectivamente puedan hacer las inversiones en las condiciones que corresponden, o sea, que no le vayan a cambiar las cosas de un día para otro. Esa está en la naturaleza de todo contrato. Es como un contrato laboral. Si tú lo rompes, el trabajador inmediatamente va a la dirección del trabajo, ¿no? Esto es lo mismo. Pero la izquierda no entiende eso. No le interesa entender tampoco, Nicole. Si lo que quieren es echar abajo las cosas. Si el día de mañana dice Kass que 2 más 2 es 4, ellos van a decir que es 3. Y van a llevar 50 fundaciones a decir que 2 más 2 es 3. No tiene remedio esto. Lo que he dicho y lo repito, son mundos apartes con los cuales no hay ninguna posibilidad de llegar a acuerdo. Se les puede derrotar o uno puede ser derrotado por ellos en una contienda electoral, pero acuerdos no hay espacio. O sea, o más bien dicho, hay demasiado espacio entre medio. No tenemos... Mira, para mí, una de las cosas... Termino con esto al tiro, Nicole. Una de las cosas que más ejemplifica gráficamente la distancia abismal que hay entre estas dos concepciones es cuando surgió ese temita de que ponerle un estetoscopio al feto que se va a destruir para que la mujer escuche los latidos es una tortura para la mujer, no la tortura para la criatura que va a ser destruida con un escalpelo o envenenada con una inyección. No, la tortura es de la mujer, no la destrucción del bebé. Para mí eso, digamos, ejemplifica de la manera más perfecta, por lo menos para mí, Nicole, la distancia abismal de valores que simplemente no tienen punto de contacto. Sin ninguno.
1: Claro, bueno, lo hemos repetido varias veces en la línea de que es tan distinta las miradas que tienen de la sociedad que quieren, del modelo que quieren, de la manera que miran la economía, todo, que en esta época se ha hecho muy difícil el poder tener una política de consenso, de acuerdo, porque la distancia simplemente es muy amplia, y entonces el punto medio significa perderte. Cuando el punto medio está cerca de tu identidad y de tus ideas, no te pierdes. Pero si el punto medio está lejos de tu idea y de tu identidad, te pierdes, te diluyes, desapareces. Por eso no hay un punto medio.
0: No hay. O sea, el punto medio es el vacío. Es la destrucción. ¿Qué más tenemos en carpeta?
1: Tenemos varios temas. Oye, un comentario con respecto a las declaraciones del embajador chino en Chile, que llamó a protegerse de la injerencia externa que limite las inversiones en el país. Y dijo además que es fundamental para resistir el acoso y defender nuestra dignidad, nuestra. Y es una buena acción que beneficia a los pueblos de ambas naciones, en un seminario en el que también estuvo, por si acaso, el canciller chileno Pérez Mackenna. Bueno, dice que hay ciertos países que, anteponiendo sus propios intereses a todo lo demás e ignorando las normas internacionales, distorsionan el concepto de seguridad nacional con fines geopolíticos. No nombró, evidentemente, a nadie, pero sabemos que está hablando de Estados Unidos. Y también dijo algunas cosas como acusar a China de exceso de capacidad y levantar barreras contra el comercio no va a resolver su propio problema de incompetencia. Después habló de la relación de Chile con China, etcétera. Quiero decir varias cosas. Uno, evidentemente, que tenemos que preocuparnos de la relación con China, porque es nuestro principal socio comercial, pero algunas líneas que hay que entender de China. Toda la relación comercial que se tiene con China se tiene con el Estado de China. En China no existe eso que llamamos los ciudadanos. Existen desde el punto de vista físico, evidentemente. Pero no existe lo público, lo ciudadano. No existe. Son súbditos. ¿Cómo?
0: Son súbditos.
1: Como son súbditos del Estado. Claro. Y todo lo que se hace en China pasa por el Estado. No hay contrapeso al poder. Entonces, por ejemplo, tenemos información. Tampoco es tan... No, nunca uno tiene evidencia así, pero lea la información con respecto a cómo el Estado de China, a través de su embajada en Chile, ayuda a establecerse a todos estos supermercados chinos que han invadido zonas completas de Chile. Hay comunas completas llenas de supermercados chinos. Bueno, no es un ciudadano chino que se le ocurrió que se va a instalar. Cuenta con la venia del Estado y cuenta además con la ayuda de la Embajada de China en Chile. Entonces, todo lo que hagan en Chile con respecto a industrias, empresas, etcétera, pasa por el Estado. Y eso es complicado, porque ustedes dirán, bueno, pero por ejemplo Estados Unidos, con respecto al cable chino, que salió información de que hay empresas chinas que han hackeado o que han filtrado o se han infiltrado en la empresa de telecomunicaciones chilenas. Y ustedes dirán, bueno, pero todos los estados espían. Es verdad, pero los estados cuando tienen democracia y contrapesos al poder tienen limitaciones. En el caso de China no la tienen. Por eso nos deja mal parado o nos deja al alero de lo que decía el Estado chino y su presidente. Miren, les voy a dar un ejemplo, Fernando, que es súper interesante porque salió hoy día, mientras grabábamos. Hay una disputa privada con respecto a una compra que se hizo que es el caso Australis, donde empresarios chinos demandaron a un empresario chileno. No voy a entrar porque la disputa es muy larga, muy, muy complicada, pero lo demandaron por haber entregado cifras que no corresponden. Entonces hay una demanda entre ellos, pero es una demanda privada. ¿Y qué ha pasado? Que resulta que esta semana que la fiscalía tiene que tomar algún tipo de paso importante con respecto al caso Australis, el CEO chino empezó a hacer declaraciones en las cuales está advirtiendo que esto no es un problema entre privados, sino que es un problema entre el Estado chino y Chile. Y empezó a convertir todas sus declaraciones con una especie de amenaza en el sentido de que esto podría complicar las relaciones políticas y económicas que tiene Chile con China. Esta no es primera vez que un caso privado pasa al ámbito político, porque lo privado en China no existe, lo privado es parte de lo político. Entonces, curioso la declaración de el, la han hecho varias veces, del
0: esperable
1: embajador chino, esperable, ¿no? Del embajador chino. Pero también nosotros tenemos que despertar con respecto a lo que significa tener acá a las inversiones chinas y al embajador chino y inversiones chinas en infraestructura, en las cuales sabemos perfectamente que detrás de todo eso está el Estado chino.
0: El Imperio chino.
1: El Imperio
0: Amigos,
1: chino.
0: 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Y bueno, respecto a los chinos, ya sabemos cómo están funcionando hace rato. Hay toda una doctrina de la diplomacia china, que no me acuerdo el nombre exacto, pero algo así como el lobo masticador, el lobo furioso.
1: No, el lobo solitario, pero ya no.
0: Son solitarios. Bueno, yo no conozco nación que tenga más injerencia en asuntos externos que China. Y los ciudadanos mismos apelan a esa injerencia, como tú mencionaste, de estos señores del sur. Fíjense ustedes que son tanta la injerencia que quieren apoderarse de otro país, porque literalmente otro país, Taiwán, se convirtió en otro país, es otra cosa. No quieren estar mezclados en la misma sopa que China continental, como le pasó a Hong Kong. Su injerencia es brutal en todas partes. Pregúntenle a los peruanos las consecuencias y los significados y las implicancias del puerto de Chancay. Pregúntenle, porque es un tema que se está discutiendo en Perú ahora. Entonces, es una patudez venir a hablar de que no permitan la injerencia extranjera. Ellos están en todas partes, espían, sacan material por la internet, tienen ministerios completos de gente trabajando para hackear. Entonces, es el país que más injerencia tiene en el mundo. No es que los demás sean santas palomas, ni mucho menos, pero como dices tú, correctamente, al menos son regímenes democráticos donde hay algunas capacidades para oponerse, para censurar, para controlar, para poner obstáculos, para joder, por último. No es en China así, po. Si China es un imperio, no es una democracia. No hay ciudadanos, hay súbditos. Hay una diferencia muy grande entre una cosa y otra. Vamos a ver cómo se comporta el gobierno de Chile, si tiene pelotas suficientes para resistir estas presiones, que son bastante descaradas además. O sea, uno imaginaría que los chinos eran más sutiles, pero parece que la sutileza va con la debilidad. Cuando te sientes fuerte ya no te importan las formas, digamos, pierdes digamos la politez y empiezas abrutadamente a usar tu fuerza. Así es que eso. Oye, bueno, amigos, estamos llegando.
1: Déjame aportarte algo porque lo mencionaste, Fernando, para que la gente entienda cómo funciona. El puerto de Chancay fue construido principalmente casi todo, por recursos de una empresa china. Empresa privada, se supone, todo esto en el supuesto. ¿Qué pasó? Que resulta que el gobierno de Perú decidió, esto fue en mayo, junio del 2026, este año, que el organismo fiscalizador de los puertos de Perú tenía que tener mayor injerencia en lo que entraba y salía de ese puerto. Y resulta que China declaró que no se va a fiscalizar a Costco, que es una de las grandes navieras chinas, Costco Shipping, que simplemente el gobierno de Perú con su organismo no puede fiscalizar a Costco, o que ellos van a determinar cuánto puede fiscalizar ese organismo en el puerto de Chancay. Y esa es la crítica que tiene. Es sumamente grave. Esto es como que le dijeron a Aduanas Chile, a todos los fiscalizadores, a los organismos fiscalizadores de nuestros puertos, le dijeran momentito.
0: Hay que pedirle permiso a China.
1: Yo voy a decidir lo que usted revise, lo que no revise o cuánto revise. Imagínense lo que puede entrar ahí sin revisión. Eso tenemos, y por otro lado, que lo voy a dejar planteado nomás porque no hay tiempo, tenemos un problema grave de inmigración china de manera irregular, porque acá entran ciudadanos chinos con contratos de trabajo ficticios que pasan por notarías ficticias avalados por organismos internos de Chile y por la embajada china acá. Hay una trama ahí gigante, y yo les quiero decir que llevo mucho tiempo tratando de entrevistar a alguien y nadie se atreve. Entonces, yo sé de lo que le estoy hablando con respecto a que cuando se habla de mercado chino en Chile, productos chinos en Chile, que se instaló este grupo empresarial en Chile, tiene que ver con la embajada de China y tiene que ver con el gobierno de Xi Jinping en China.
0: Así es, estimado amigo, estamos en presencia de un imperio expansivo y al mismo tiempo estamos en presencia de un imperio que se termina, que declina, que es Estados Unidos, como lo están demostrando todos los hechos últimamente. Así es, es un hecho matemático, digamos. Esto no es un tema opinable y que me gusta o no me gusta Estados Unidos. Están en declinación y China está en expansión. Vamos a ver qué pasa de esto. Va a haber un choque tarde o temprano entre los dos, les aseguro. Va a haber una colisión militar tarde o temprano entre estos dos. Y no muy lejanamente en el tiempo. Bueno, amigos, con esto hemos terminado el programa de hoy. Espero que les haya parecido útil. Y con Nicole nos encontraremos el próximo martes en este mismo punto del dial, como decían antiguamente.
1: Todo eso es muy antiguo. En este mismo horario y en este mismo canal, decían. Pero horario ya no, pues. Si ya ahora todo esto fluye constantemente.
0: Sí, no, pero antes horario. No, pues. Antes era el horario. O sea, residencial La Pichanga era a cierta hora en la mañana, en cierto punto del dial. Todo era así. Ahora no, pues. En cualquier momento tú te metes a cualquier cosa. Bueno, amigo, muchas gracias. Nos estamos viendo nosotros, chao. Mañana y los demás días. Chao, chao.

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1: ¿Aló, Carlito? Soy Andrés, estoy llamando de Santiago. ¿Estará la Claudia por ahí?
0: Sí, espérate. ¡Claudia! ¡Claudia! ¡Andrés!
2: ¿Aló? ¿Andrés?

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0: que es algo relevante hoy día para diversificar nuestra matriz productiva y fortalecer nuestro sector financiero.
1: Bueno, aquí está de vuelta, ¿no?, el subsecretario Franz Keller con las buenas noticias, este modo de empleo, ¿no?, que nos dice, y nosotros vamos a ir a la pausa, vamos a ir conversando con él y ver qué otras oportunidades, qué otros cambios, porque también hay que pensar en que, bueno, se produce esta reactivación, se produce estos anuncios del gobierno, y eso hace que más gente que quizás ya había dejado el pesimismo, lo había llevado a dejar de buscar trabajo, a retomar esa búsqueda tan importante. Así que vamos a una pausa y volvemos en directo al grano en Radio Agricultura.
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14: El Servicio Agrícola y Ganadero actualizó la normativa de trazabilidad para equinos, mulares y asnales, estableciendo la identificación obligatoria de estos animales mediante un microchip oficial que deberá instalarse antes de que cumplan 12 meses de edad o previo a su primer traslado. La medida busca fortalecer el control y seguimiento de los animales, especialmente durante sus movimientos. En el caso de ejemplares que ya tengan microchip, esta identificación

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1: Aquí estamos de vuelta en directo al grano en Radio Agricultura. Hoy día con un invitado especial, con Carl Franz Keller, subsecretario de Economía, ¿no? Que estaba comentando un poco este cambio de pulso, ¿no? Este cambio también, se acuñaba el cambio de mano, ¿no? En materia de seguridad y todo lo hemos visto, pero también en materia económica. Entremos en algo que estábamos conversando, que creo yo que vale la pena profundizar, subsecretario. Tiene que ver con esto, ya. Se produjo un cambio, a veces la opinión pública, a veces que me rebelde, que no, pero es intuitiva, e intuye bien. Fíjense que se aprobó la ley de reconstrucción y sus números mejoraron. La mayoría ahora está de acuerdo con la ley de reconstrucción, la apoya. ¿Por qué? Y no es porque el detalle, no porque haya entrado en ese detalle, sino que simplemente porque quiere creer. Quiere creer de que va a haber inversión, crecimiento, empleo, ¿no? Que ese círculo virtuoso va a funcionar. Y bueno, te mencionaba recién, ¿no? Que ya en junio, y se espera que en julio también hayan cifras positivas en materia de actividad económica. Hay que preocuparse de tener ahí una preocupación especial por el empleo, ¿no? Sobre todo porque en la medida en que empieza a crecer el país, más gente que había dejado de buscar empleo, que se había rendido, había un indicador, por lo menos a mí siempre me causó, lo encontré muy dramático, ¿no? Que dentro del desglose había un grupo, un subgrupo, así como en los jóvenes hay un problema importante, ¿no? En la mujer hay un problema importante, pero también un grupo que crecía son aquellos que estaban más de un año sin empleo. Porque están 3 meses, 6 meses, es duro, es difícil, genera problemas. Pero cuando tú ya estás más de un año ya sin trabajo, eso ya, más allá de la frustración personal, de la crisis que genera familiar, económicamente, genera una desesperanza que la gente, después, el paso siguiente es dejar de buscar. Y cuando miramos las cifras, esto que llevamos casi 4 años con problemas de empleo, significa que hay mucha gente que dejó de buscar. Y que ahora, escuchando esta buena noticia, escuchándolo usted aquí en Radio Agricultura, decir, bueno, quizá es tiempo de retomar eso, ¿no?
2: Es lo que nosotros estamos esperando. Ahora Gonzalo, por eso hay. Esto no es solamente Reconstrucción Nacional y los efectos que está produciendo. Hay un conjunto de medidas que nosotros estamos adoptando como gobierno. El tema del empleo es crítico. Para nosotros el tema del empleo es una urgencia. A mí me toca verlo mucho, ¿no es cierto? Jóvenes profesionales, jóvenes técnicos que están buscando pega y que no la habían encontrado y que se produce ese efecto que tú estás mencionando, que hay como una especie de frustración.
1: Entre 6 meses y un año para encontrar su primer trabajo. Esa sí. Es la realidad que está enfrentando hoy día los jóvenes con educación superior, digamos, estamos hablando, ¿no? Correcto. O sea, que era un grupo que tradicionalmente, si uno lo mira generacionalmente.
2: Correcto. Pero por eso te digo que no es solamente Reconstrucción Nacional, las reformas que se han introducido en el mercado laboral en Chile también han atentado en contra de que se desarrollen mayores contrataciones, sobre todo de jóvenes, y sobre todo también hay jóvenes mujeres, ¿no es cierto?, que es donde tenemos el indicador de desempleo más alto. Súper relevante ahí entonces son las normas que nosotros estamos tratando de discutir hoy día, algunas de ellas en el Congreso, otras de ellas todavía en discusiones prelegislativas, que tienen que ver con la flexibilidad y la adaptabilidad laboral, ¿no? Todo el mundo aquí ya, yo te diría que no hay muchas opiniones divergentes, ¿ah? En relación a lo que se encareció el costo de contratación o el costo de hora trabajada, producto de distintas reformas laborales, ¿eh? O sea, reformas del régimen de 40 horas, las alzas que tuvo el ingreso mínimo mensual, que subió en los últimos 3 años casi 30%, la reforma de nuestro sistema previsional, ¿no es cierto?, que hoy día carga a la mano un punto adicional. Entonces, son todas reformas que podrán haber tenido su mérito de manera individual, pero que en forma agregada significaron entonces recargarle la mano al empleador, generando un desincentivo en la contratación de mano de obra, en especial en sectores de nuestra economía que son muy sensibles a la contratación de mano de obra, como son las empresas emergentes, como son los microempresarios, como son las pymes. Y es por eso que para nosotros hoy día es muy relevante avanzar en una economía laboral que recoja hoy día lo que necesita nuestra economía. La flexibilidad y la adaptabilidad no son solamente condiciones que estamos enfrentando a nivel macroeconómico, a nivel microeconómico, sino hay que llevarlo también esto a nivel laboral. Por ejemplo, ¿cómo se calculan entonces hoy día las 40 horas? Nosotros las podemos calcular, como se calcula actualmente, en 4 semanas.
1: Dentro del mismo mes, prácticamente.

0: del mismo mes. Entonces, la flexibilidad, la adaptabilidad que hay que buscar.
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4: Ahora en preparar un estudio, en recoger antecedentes, bueno, eso todo el día lo hace la inteligencia artificial, lo hace solo. Entonces dejó un forado ahí también, y para el mundo los abogados también, y así podríamos ir carrera por carrera, ¿no? En el mundo profesional. Entonces, la pregunta en el fondo es, no corremos el riesgo de que, yo estoy de acuerdo con abrir la puerta de la flexibilidad y todo, pero pegar una mirada amplia, ¿no? Que incorpore también estos factores que no tienen que ver necesariamente con lo que nos está pasando aquí en Chile, sino con cosas que son, que nos está pasando al mundo, digamos.
5: Sí, bueno, tú mencionas, Gonzalo, la inteligencia artificial. Para nosotros la inteligencia artificial yo lo miro como una tremenda oportunidad. Desde luego,
4: pero puede requerir una adaptabilidad, porque hoy día estás generando un problema, ¿no? De cosas, mirar, hablar con personas que están saliendo de estudiar Derecho hoy día, y la gran dificultad que están encontrando para iniciar su carrera. Porque las funciones propias del primer año de trabajo, ¿no? Esa preparación hoy día prácticamente está reemplazada totalmente por la IA.
5: Sí, a ver, en materia, bueno, yo tengo quizás aquí el conocimiento, la experiencia, Gonzalo, en lo que es armar una oficina de abogados, ¿eh? Porque a mí me tocó partir mi oficina en mi vida profesional anterior, antes de ser subsecretario, que la partimos 4 personas y llegamos a hacer una oficina perteneciente a una firma internacional con más de 70 abogados. Y la inteligencia artificial representa desafíos, ahí estoy de acuerdo contigo, pero representa también oportunidades. Y en general la vida funciona con esos equilibrios, donde hay un desafío, donde hay de repente algo que puede aparecer en un principio como negativo, como que va a generar un efecto no positivo, hay también una oportunidad. Yo he visto hoy en día pequeños grupos de jóvenes profesionales, no solamente abogados, también emprendedores, que apalancados en el uso de la inteligencia artificial logran hacer el mismo trabajo mejor, inclusive mejor, que oficinas de abogados o empresas de asesoría en inversiones que ya están más consolidadas y que trabajan con más capital, con más gente, ¿ah? Entonces ahí hay una tremenda oportunidad. En el mundo de esta subsecretaría, nosotros estamos tomando esa tremenda oportunidad. Como subsecretaría de Economía, hoy día tenemos convenios entonces con Corfo, con Google, con Senia, para capacitar justamente a nuestra pequeña y mediana empresa en el uso de la inteligencia artificial. Y es bien notable, Gonzalo, a mí me ha tocado ir ahora a distintos centros de capacitación que tenemos en Cercotec, y uno se junta ahí con microempresarios, ¿eh? Y muchos de ellos chicos, que son de repente autoempleos, o que tienen más chiquititos, o sea, 2, 3, 4 trabajadores, y cuando uno le pregunta, bueno, ¿cuál es la herramienta que usted más utiliza hoy día para trabajar? Te dicen la inteligencia artificial. Entonces fíjate que claro, para...
4: Le facilita los procesos y todo, claro, pero si es verdad que es una gran herramienta, si no lo
5: les crea procesos, ¿eh? Esto, le trataba de contar un ejemplo, uno va a un almacén y le dice, bueno, ¿y usted lleva inventario? No lleva inventario. ¿Y qué le parece entonces si yo le descargo, como usuario, una inteligencia artificial, le sacamos una foto de lo que usted tiene y le pedimos entonces a la inteligencia artificial que le genere entonces un mecanismo de control de inventario, entrada y salida de stock? Oye, y en muy poco tiempo, Gonzalo, en cosa de minutos, algo que durante años no estaba siendo entonces monitoreado, que no había una herramienta de control de entrada y salida de mercadería, queda, se instala. Entonces, ahí es cuando yo te digo, efectivamente hay un desafío, pero al mismo tiempo hay una tremenda oportunidad. Y aquí, claro, como lo miro,
4: no,
5: pues, yo...
4: Sí, es el rol de lo público, ¿no? De la autoridad, en el caso que están desempeñando ustedes ese rol de ayudar en el tránsito, ¿no? La adaptabilidad a esos procesos, facilitarlo, me parece muy bien si Cercotec lo está haciendo. Es evidente que la inteligencia artificial produce una gran oportunidad, pero produce también grandes cambios que necesitan de transiciones. Y ahí en las transiciones donde se generan los problemas, ¿no? Donde cuando cambias tú la matriz productiva de una sociedad o todo, claro, se va a requerir del apoyo, de la guía, ¿no? En esa transformación. O sea, por eso decía yo, ¿de qué manera el Ministerio de Economía también está mirando eso más largo, ¿no? De los cambios que se van a producir en las distintas industrias, cómo acompañarlos, cómo poner el énfasis, como lo pones tú, en la oportunidad y no solo en el riesgo?
5: Sí, bueno, ahí tenemos lo primero es el crecimiento, ¿eh? Sin crecimiento, sin una economía más robusta y más sólida, la verdad que adaptarse rápidamente a los desafíos nuevos que vienen se hace bastante más difícil, ¿eh? Entonces hay que contar con los recursos y hay que contar con las herramientas. ¿Cómo lo estamos mirando nosotros? Yo creo que es súper importante agregar mayor diversidad y profundidad a nuestra matriz productiva. Nuestra matriz productiva tradicionalmente, ¿no es cierto?, involucrar es minería, es el silvo agropecuario, forestal. Yo creo que es súper relevante hoy en día, Gonzalo, cuando uno mira la matriz productiva de Chile, decir, bueno, ¿qué es lo que podemos hacer nosotros entonces distinto y adicional para generar más producto, para generar más valor agregado? Y ahí nosotros, claro, es donde estamos hoy día apostando fuerte a lo que son las empresas que trabajan en el mundo del conocimiento. Creemos que se puede generar ahí. Chile tiene instituciones en materia financiera, no solamente la financiera tradicional, también los fintech, los emprendedores, que son súper potentes, son súper sólidos, y para una economía de nuestro tamaño, que es una economía relativamente pequeña, la alternativa y la posibilidad de poder exportar estos servicios, poder exportar nuestro conocimiento, nuestra capacidad, nuestra educación, que al mismo tiempo es una exportación de la solidez de nuestras instituciones, ¿eh? De nuestro sistema financiero, vemos ahí una tremenda oportunidad. Y esa es la razón por la cual este crédito a la contratación, al empleo, que si tú lo recuerdas, inicialmente era bastante amplio, ¿no es cierto? Y fue un poco criticado por el costo fiscal que tenía. Ese mutó hoy día a lo que es un crédito específico a la industria que funcione sobre la base del conocimiento. Te quiero poner un ejemplo, Boris. Esto yo pretendo, porque todavía no tenemos que esperar que se promulgue y publique la ley, después hay que sacar los reglamentos respectivos, pero pretendo yo que sea lo más amplio posible. Por ejemplo, ¿quién tiene el mejor conocimiento, diría yo, del mundo hoy día en materia de tecnología para efectos de explotación de yacimientos mineros? Es en Chile, son las empresas mineras, son los proveedores chilenos, y no solamente los proveedores grandes, ¿eh? También los pequeños proveedores. Entonces, ¿qué mejor oportunidad de que ellos puedan explotar eso y puedan exportar servicios de asesoría basados justamente en su conocimiento de ciertas ciencias y técnicas que producto de la especialidad que tiene Chile en esa materia nosotros hemos tenido? Entonces lo mismo sucede hoy día con el sector frutícola, con el sector forestal y desde luego entonces con el sector financiero y el sector tecnológico, donde nosotros vemos ahí que hay una tremenda oportunidad para las empresas, para las medianas empresas sobre todo.
4: Vamos a recoger ese tema, ¿no? De la oportunidad que genera esta apuesta por por transformar a Chile en una potencia en materia de servicios financieros, servicios tecnológicos, ¿no? Y lo que significan en la realidad y en la práctica, porque suena así como las empresas desde el conocimiento, pero tienen, como dices tú, desde los proveedores de la minería, hay muchos que tienen estándar mundial, ¿no? Tienen, en términos de calidad, de servicio, el conocimiento, y que obviamente tendrían capacitados para poder aprovechar esas oportunidades. Vamos a una pausa y volvemos en directo al grano.
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14: Acá estamos de vuelta en directo al grano en Radio Agricultura, conversando con Carl Franz Keller, subsecretario de Economía del presidente José Antonio Kast. Aprovechamos de saludar también a quienes hacen posible nuestro programa. 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Hay un tema que es importante, hablando de la economía, cómo está el esfuerzo que está haciendo el gobierno para que Chile vuelva a crecer, ¿no? La inversión ha sido una buena noticia, están esperando que esa inversión se traduzca en crecimiento y que también se traduzca en empleo, a pesar de que hay muchas señales de que no va a tener la misma, dicen los economistas, ¿no? Aquí en el estudio no hay ninguno, pero los economistas dicen elasticidad. Significa que si se crece un punto, no baja un punto el desempleo, sino que va a bajar menos. Pero bueno, habrá que crecer dos puntos para que baje un punto el desempleo, habrá que crecer más rápido, habrá que hacerlo mejor, habrá que adaptarse, pero yo creo que una de las urgencias de este modo de empleo, que me parece bien que el gobierno asuma, lo asuma, requiere de mayor urgencia, porque de verdad, y yo sé que el subsecretario lo ve en su conversación permanente, ¿no? Con las pymes y todo, ahí hay una urgencia. A este gobierno que le gusta la emergencia, bueno, ahí hay una emergencia en materia de empleo. ¿De qué manera el gobierno, más allá de lo que ya ha anunciado, ¿no?, está pensando también en esa emergencia, ¿no?, la emergencia del empleo, y si vamos a tener o no buenas cifras, ¿no?, buenas noticias en materia de empleo de aquí, no digo al próximo mes, sino en todo gran problema va a requerir un tiempo para solucionarse. El tema es cuándo se empieza a notar ese cambio, ¿no?, ese cambio de mano en la situación del empleo.
5: Sí. A ver, el modo empleo es efectivamente, Gonzalo, el para atacar la urgencia que nosotros vemos, ¿no? Y no es que a nosotros nos guste la emergencia. Yo creo que Para nosotros los protagonistas del empleo no tiene que ser el gobierno, tiene que ser el mercado, tiene que ser el sector privado.
14: Pero eso necesitan condiciones, porque hay condiciones que dificultan el empleo y condiciones que favorecen el empleo.
5: Tal cual, tal cual. Y es por eso que nosotros vemos hoy en día que esto es como la vieja discusión entre los economistas, que yo soy de formación abogado, pero con gusto por la economía, pero y hemos discutido esto, de hecho, con conspicuos economistas, y siempre llegamos un poco a la misma conclusión, ¿eh? que las soluciones no están en cosas como alambicadas o tan sofisticadas. Las soluciones en general son bastante más simples y básicas de lo que uno crea. Aquí nosotros tuvimos durante muchos años las inversiones medias detenidas, medias paradas, con un conjunto de reglas, esta la famosa permisología, que hacía que invertir en Chile fuera sumamente difícil, fuera largo, extenso, engorroso, caro. Hoy día, Gonzalo, nosotros hemos destrabado eso y estamos en proceso de...
14: ¿Y qué se nota eso? ¿Cómo la ciudadanía mira eso y dice, mira, tiene razón el subsecretario?
5: Sí, mira, yo medio en broma y medio en serio, yo digo que nuestro comité de ministros va a ser el comité de ministros que resuelve las reclamaciones ambientales, ¿no? Tradicionalmente un comité de ministros sesionaba entre 7 a 8 veces por año. Este comité de ministros creo que sesionó 8 o 9 veces ya, en lo que va del año, ¿eh? Ya resuelto ya. Prácticamente la totalidad de las reclamaciones que tenía pendiente, aprobando todos los proyectos menos uno, ha liderado más de 13.000 millones de dólares en inversiones, y esos 13.000 millones de dólares debieran traducirse en más de 8.000 empleos. Tenemos al mismo tiempo entonces ingresado un número récord en el Servicio de Evaluación de Impacto Ambiental, y esto lo quiero resaltar porque nosotros lo vemos como que los inversionistas están volviendo a confiar en Chile. Entonces, desde luego que esto es lento, ¿eh? Y con la institucionalidad que tenemos no es precisamente lo más rápido, que es algo en lo cual estamos trabajando. Pero hay más, Gonzalo, más de 40.000 millones de dólares ingresados en el sistema de evaluación de impacto ambiental. Conversaba el otro día con el director del Servicio de Evaluación Ambiental, que estaba muy contento porque en el mes de junio había batido el récord también de aprobaciones de RCA, que tenía más de 13.000 millones. Todo eso se traduce en empleo. Y para nosotros, claro, el empleo que es real y sustentable en el tiempo es el empleo, por eso te dije al principio, que es el que genera el mercado, son los que generan las empresas y nosotros.
14: Y el
5: lo que
14: empleo estamos, formal, digamos.
5: Empleo, ¿no? Formal, claro. Con todas las leyes sociales, con pago de AFP, pago de sistema de salud, sistema de seguridad también en el evento de terminación, etcétera. Súper importante. ¿Y cuándo nosotros estamos esperando que eso se produzca? Porque efectivamente hoy día estamos con esta urgencia en materia de empleo, y por eso creo que el modo de empleo que activamos y los distintos programas que nosotros estamos desarrollando son súper atingentes para pasar estos meses que son como de traslape, entre estos 40 meses que veníamos con más de 8% de desempleo, para lograr contenerlo, lograr frenarlo, empezar a mejorar y que se empalme esto a partir de octubre y noviembre de este año, ya con actividad económica más potente, más robusta, que empiece a generar estos empleos en el mercado, en las empresas, que es lo que tiene que pasar.
14: Bueno, esa mirada optimista, ¿no? Me parece interesante de plantearla, porque le da una guía también, ¿no? A mucha gente que está buscando trabajo, le da una guía de esperanza, decirle, oiga, van a cambiar las cosas, después del 18 viene la aparición del empleo, ¿no? De octubre, noviembre, diciembre, va a poder encontrar trabajo, y reiteramos, ¿no? En los lugares donde también puede encontrar acompañamiento en esa búsqueda que a rato se vuelve solitaria, ¿no? Dura, frustrante, para muchos jóvenes, para muchas mujeres, ¿no? Para muchos chilenos. En esa misma lógica, decíamos ya, buenas cifras, va a haber buenas noticias en materia de empleo. En materia de inversión, y lo mencionaste tú y por eso me tomo de ahí, el Comité de Ministros ha hecho su pega, ¿no? Y bien, alguien dirá, con su deber nomás cumple, ¿no? Pero bien, porque antes no se hacía, ¿no? Ahí, la política es contraste, y obviamente que se produce el contraste dentro de un Comité de Ministros que en los primeros 6 meses logra despachar prácticamente todo lo pendiente, no tiene proyectos pendientes casi a julio de este año. Pero muchos de esos proyectos han encontrado otro tope: los tribunales ambientales.
5: Sí.
14: Entonces se aprueba aquí en un cajón y pasa al siguiente cajón, y resulta que ese segundo cajón, el de los tribunales ambientales, tiene lamentablemente un track record duro, ¿no? Los proyectos pueden estar ahí hasta 3 años parados, Entonces la gente mira con optimismo y dice, ah, mira, la inversión, esta inversión va a producir crecimiento, va a producir empleo, pero resulta que ya, liberado del comité de ministros, pero ahora tope en el tribunal ambiental. Puedo estar 3 años aquí. O sea, de nuevo se posterga la posibilidad del empleo, se posterga la posibilidad del crecimiento. ¿De qué manera se puede agilizar también eso, respetando obviamente la ley, respetando los ritmos? Pero no siempre uno puede decir, cuando algo se demora 3 años, dice, como promedio, ¿eh? Dice, ¿no se podrá hacer algo para mejorar eso? ¿No hay algo que hay, no hay una señal que dar, o eso también está cambiando?
5: A ver, todo lo que es procedimiento judicial siempre se puede mejorar, ¿no es cierto?, para hacerlo más eficiente, más rápido, resguardando desde luego nuestra institucionalidad ambiental, así que las cosas son perfectamente compatibles. Muestra de ello es que en Reconstrucción Nacional ya se aprobaron, ¿no es cierto?, algunas medidas que tienen por objeto justamente acotar ciertas incertidumbres durante los periodos de litigación ambiental. De hecho, por ejemplo, las medidas precautorias que se pueden solicitar hoy día en los tribunales ambientales ya quedan acotadas en cuanto a su tiempo, y esto ya va a ser ley una vez que se promulgue y se publique la Ley de Reconstrucción Nacional. Se están tomando...

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5: Buenos días, asesora de noticias en agricultura. Partimos con información económica. El cobre bate un nuevo récord. Más antecedentes con Felipe Sobarzo.
6: Sigue imparable el cobre. Este viernes el metal rojo cerró en un nuevo máximo en la Bolsa de Metales de Londres, en medio de crecientes señales de estrechez en la oferta mundial del mineral. El principal producto de exportación nacional avanzó un 1,82% y se transa en $6.59 la libra, superando así el anterior récord, que era de 6,55, que alcanzó el pasado 6 de agosto. Tras este avance, el promedio mensual del cobre se ubica en $6.48 la libra, mientras que el promedio anual escaló a 5,99. El nuevo récord se produce en momentos en que el mercado internacional muestra crecientes signos de escasez. Los precios al contado del cobre se están negociando por encima de los contratos a futuro en la Bolsa de Metales de Londres, una estructura conocida como backwardation y que suele reflejar una elevada demanda por metal disponible para entrega inmediata. El contrato con vencimiento en septiembre llegó este viernes a negociarse con una prima superior a $260 respecto de los futuros de octubre, el mayor diferencial mensual desde la histórica escasez de suministro registrada en 2021. Informó Noticias en Agricultura.
5: En otros temas, nos vamos hasta el Palacio de la Moneda. Se anunció un convenio de salud para agilizar la atención de los pacientes en lista de espera. Francisco Arriagada nos informa más. Bueno, vamos a tomar contacto con Francisco. Fue una actividad que se trata, donde estuvo el presidente José Antonio Kast junto a la ministra de Salud, May Chomalí. Se anunció este convenio entre el MinSal, Fonasa y la Caja Los Andes para atender a los pacientes en lista de espera. Información que vamos a estar ampliando durante esta jornada. Ahora sí, tomamos contacto con Francisco Arriagada. Lo escuchamos.
3: Así es, Jessica, porque esta mañana en dependencias del Ministerio de Salud, el presidente José Antonio Kast, acompañado de distintas autoridades, se firmó este acuerdo de colaboración público-privada como parte del plan enlace del MinSal orientado a disminuir los periodos de espera para intervenciones y consultas de especialidades no GES. En particular, consiste en la alianza del MinSal, SONAS y Caja de Compensación Los Andes para atender a pacientes, partiendo con 4 especialidades. Hablamos de otorrinolaringología, obstetricia, también oftalmología y traumatología. Habló el presidente. Escuchamos parte de sus palabras.
7: La salud no afecta solamente a una persona, afecta a una familia, afecta al entorno de la persona que tiene alguna enfermedad. Y hemos ido avanzando en lo público-privado, que es algo que estaba algo olvidado. Algunos ponían el acento solamente en lo público, otros solamente en lo privado. Y nada mejor que unir los dos mundos y lograr que la persona de nuevo esté en el centro. Y tenemos cifras que son bastante dramáticas en nuestro país, porque por distintos motivos, puede ser la pandemia, porque en algún momento no se utilizaron bien los recursos, no se gestionó bien algo. Por alguna razón, hoy día tenemos una lista de espera enorme.
3: Ya, según detallaron las autoridades, a partir del 1 de septiembre y en una primera fase, 50.000 casos en espera por consultas de nueva especialidad no GES de afiliados a FONASA y a Caja de Compensación Los Andes podrán acceder precisamente a esta extensión en prestaciones de salud de dicho convenio. 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
5: Hasta acá vamos a dejar las noticias. Léanos en www.radioagricultura.cl. La Serena y Coquimbo espera una temperatura de 18 grados esta jornada, nublado completamente. Sigue así en Valparaíso, 17 de máxima, dice el pronóstico. A esta hora en Santiago, 13 de temperatura. La máxima se anuncia en 17. Tarde de precipitaciones y probabilidad de tormentas eléctricas. Rancagua, 15 de máxima, precipitaciones esta jornada. Y Talca, 15 también de máxima, nublado. Se anuncia precipitaciones. 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
11: Chile amanece hoy con una noticia que va a marcar esta década. Después de meses de tramitación, después de los vetos, después del requerimiento ante el Tribunal Constitucional, la Ley de Reconstrucción Nacional superó su última prueba. Anoche, pasadas las 10, el Tribunal Constitucional falló. Y en lo medular, la ley quedó firme. La inviolabilidad tributaria, el corazón de esta reforma, la herramienta que le da certeza 20 años a quien quiere invertir en Chile, está en pie. La ley queda lista para ser promulgada. Digámoslo con todas sus letras. Esto es histórico. ¿Hace cuánto tiempo en este país no se ha aprobado una reforma de esta envergadura, pensada para crecer y no para revertir lo que no tenemos? ¿Hace cuánto que el mensaje hacia el mundo no era, vengan, inviertan, aquí las reglas se respetan? Esta ley intentaron frenar en la sala, en los vetos y en el tribunal. Y aquí está. Pero cuidado con dormirse los laureles. Esta ley no es la meta, es el punto partida. Una ley no se construye fábricas ni contrata trabajadores por sí sola. Lo que viene ahora es la segunda gran batalla, y es doble: seguridad y empleo. Porque ningún inversionista llega a un país donde el crimen organizado dicta las reglas. Y ninguna reactivación es real si no se traduce en trabajo para los chilenos, que hoy lo están pasando mal. Esa es la vara con la que hay que medir lo que sigue. Hoy corresponde reconocer el logro. Se puede. Cuando hay voluntad, cuando hay convicción, cuando no se le tiene miedo a la pelea, se puede. Chile dio el primer paso para ponerse de pie. Ahora, a no soltar el ritmo. Soy Luis Fernando Maquena y esta fue la editorial en La Voz de la Gente.
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11: Muy bienvenidos a esta nueva edición de La Voz de la Gente, día viernes. ¿Cómo están los ánimos aquí con nuestro panel? Quiero partir saludando a Jorge Gómez, investigador de la Fundación para el Progreso. ¿Cómo estás, Jorge?
19: Bien, tú, Luis, ¿cómo estás?
11: Aquí, pues, contento de último día de la semana y puras buenas noticias tenemos, como comenté un poquito en la editorial. También tenemos a Juan José Llorente, director legislativo de la Fundación Jaime Guzmán. ¿Cómo estás, Juanjo?
20: Estimado Luis Fernando, muchas gracias por volver a invitarme a este tremendo programa.
11: Sí, pues, ya segunda, hay que ver si pasamos a la tercera.
20: Eso, bueno, hoy día será la definitiva, digamos.
11: Y la Pía, que nos acompaña hoy día en la conducción, ¿cómo estás, Pía?
21: Bien, muy contenta aquí con un panel muy joven, así que...
11: Completo joven,
21: harta fundación.
11: Gracias por lo de joven.
21: No, bien.
11: Vamos a hacer un análisis técnico hoy día, sí, con los centros de estudio. Oye, quería partir con un poquito, siguiendo la línea de la editorial. Jorge, ¿cómo lo ves esta aprobación? Ya ha terminado todos los trámites, esto ya está listo, el proyecto de reconstrucción. ¿Es tan histórico? Me estoy engrupiendo con el dato que di en la editorial. Que
19: yo lo pensé y estoy de acuerdo contigo. ¿Y sabes por qué? Porque aquí hay una ratificación de la institucionalidad en varios aspectos. Primero, partamos porque la oposición está validando al Tribunal Constitucional, una oposición que quería en algún momento eliminar el Tribunal Constitucional y hoy día lo validan como una entidad que puede mediar en las discrepancias que se producen a nivel del Congreso. Claro, y eso la oposición lo aplaude.
0: Exconvencionales hablando de
19: Jaime Baza, aplaudiendo el Tribunal Constitucional. Por lo tanto, ahí hay una ratificación de la institucionalidad, y me parece que esto es histórico porque lo que hace es poner, voy a decirlo así, punto final al afán de constituyente que marcó a Chile por los últimos 5 años. ¿Por qué? Porque se ratifica la Constitución como un marco de reglas, no solo donde está el Tribunal Constitucional, sino donde el cual todos los actores se someten o deberían someterse para dirimir sus discrepancias. Y además se ratifica la Constitución como una base a partir de la cual se puede discutir cómo crecer o cómo no crecer. Y eso a mí me parece que es fundamental, porque a partir de eso cambia la señal, y como tú muy bien lo decías en el editorial, se empiezan a dar nuevas certezas para quienes quieren invertir, para quienes quieren fundar empresas, para quienes quieren generar trabajo en este país. Y eso me parece que es clave porque, como decía semana atrás David Bravo, todos los intentos de cambio constitucional lo que derrumbaron fueron las certezas jurídicas que incentivan la inversión y la creación de empleo.
0: Sí, qué buena noticia. Vemos que se estabiliza un poquito la institucionalidad de la Constitución de 1980, validada por quienes quisieron destruirla. Es bien loco el fenómeno. Oye, Juan José, yo quería preguntarte sobre este fallo del TC. ¿Ese es un empate? ¿Quién ganó acá? Porque se discute, depende a quién le pregunten, si es que esto es un triunfo o no, porque la izquierda va a decir que lo lograron porque se cayeron algunas normas, hubieron otras que se mantuvieron, como la invariabilidad tributaria. ¿Cómo lo ves tú?
20: Sí, mira, la verdad es que me quedé hasta tarde analizando las distintas, este breve resumen que nos mandó el TC, digamos. Yo lo veo como una victoria del gobierno, pero sin grandes espacios, sin matices, digamos. Ya, en el fondo aquí el foco de los intentos de la oposición fue destruir la invariabilidad tributaria. Eso era, digamos, ese era el torpeo que estaba dirigido a la línea de flotación.
0: El corazón que querían pegar.
20: Exactamente. Y en fondo el TC lo respaldó. Por ende, la verdad es que entiendo que si bien se cayeron un par de normas en el TC, lo fundamental, el núcleo mismo del proyecto sobrevivió, y hoy día yo creo que el gobierno debe celebrar esta instancia, digamos. Muy, muy, muy bien, felicitaciones para ello.
0: Sí, además que el hay partes del proyecto que no llegaron al TC, que también eran muy centrales, como es la reducción del impuesto y todo lo que tiene que ver con la reconstrucción y los fondos. Entonces, solamente llegaron estas pocas normas al TC. ¿Y cómo lo has visto tú, Pía? ¿Es efectivamente un triunfo del gobierno? El ministro Quiroz salió celebrándolo también en la mañana del día de hoy. ¿Cómo lo has visto?
21: Sí, yo creo que la izquierda va a buscar algunas explicaciones y algunas líneas argumentales para también llevarse algún triunfo que diga nosotros somos parte de esto, pero en grosso modo, y yendo hacia lo importante, para el gobierno parte estructural de este proyecto de reconstrucción tenía que ver con instalar la inviabilidad tributaria, la invariabilidad tributaria para efectos de producir las certezas jurídicas que hoy día requieren las inversiones en nuestro país para instalarse y hacer sus desarrollos. Y en ese sentido creo que es un éxito. Creo que a la larga, si tú miras lo que el ministro Quiroz planteó en marzo, que parecía una cosa bien inabordable, porque decía, en este país estamos lejos de poder abordar todo lo que dice este ministro, personalmente a mí todo me gustaba, yo decía, este proyecto se va a tramitar en un año por lo menos y vamos a terminar con la mitad de las cosas. El proyecto se tramita en 4 meses y termina con la estructura que el ministro presentó y que de la verdad que da origen a este proyecto, donde el corazón es esta norma que ayer el TC ratifica y que además es la que le dio éxito a Chile durante los años 90. La invariabilidad tributaria es la norma probablemente más estructural que permitió que Chile creciera en los años 90 como creció y el país se desarrollara como nosotros vimos que se desarrolló. Y eso creo que es un factor fundamental.
0: Sí, súper ambiciosa la norma inicialmente, y uno veía con... Yo me acuerdo, también tenía su desconfianza de la tramitación, su desconfianza de que se lograran los apoyos, pero efectivamente es un tremendo triunfo para el equipo del ministro Quiroz, para también el subsecretario que terminó saliendo, pero que yo creo hizo una tremenda pega, Juan Pablo Rodríguez, sí, de todas maneras logró hacer avanzar esta reforma, hizo una tremenda pega, y eso es indiscutible, también hay que reconocerlo, porque somos malos para celebrar a veces cuando las cosas salen bien, porque yo veo que ya en las discusiones son otras, las noticias ya como que, ok, check, y vamos con lo que viene. Entonces, la derecha cae en eso de que no se da el tiempo de darse bombo, darse platillo, aplaudirse un poquito, y yo creo que hay un problema comunicacional ahí. ¿Cómo lo ves tú, Jorge? Porque siento que ya estamos pensando, y pasó el día que se aprobó, que al día siguiente se presenta el paquete de medidas de seguridad.
19: Claro.
0: Es decir, vamos con lo siguiente, vamos con lo que viene. Nos falta un poquito de salir a explicar, salir a reconocer. Esa pega comunicacional, siento que somos malos para aplaudirnos a nosotros.
19: Sí, y fíjate que tú lo describes muy bien, porque finalmente se produce este triunfo legislativo, digámoslo así, porque la reforma en el fondo es aprobada no de manera compleja, sino que más bien holgada, digámoslo así. Incluso el mismo ministro Quirós en una entrevista en televisión lo ratificaba esto. Y sin embargo, no se hace mucho bombo de esta situación, y yo creo que debería hacerse el anuncio desde el punto de vista de las implicancias que tiene. Pero además, y esto es clave, cuando tú ganas, ya sea en el fútbol, tú igual tienes que celebrar, aunque los derrotados estén ahí un poco cabizbajo. Yo creo que hoy día también se ve la derrota de la oposición, porque finalmente la oposición no logra frenar esto en el Congreso y tiene que recurrir al árbitro. Tiene que ir a llorar a la FIFA. Exactamente, y la FIFA además no les compra mucho el reclamo. Entonces, claramente aquí hay unos vencedores, digámoslo así en términos futbolístico, que no están celebrando el triunfo. Y yo creo que tienen que hacerlo. Está bien anunciar o prepararse para el próximo partido, pero tienen que celebrar que lograron esto. Y yo creo que hay flancos que tienen que jugarse a dos bandas. Es decir, por un lado tienes que celebrar y por otro tienes que ir preparando el terreno.
0: No significa paralizar por estar celebrando.
19: Exactamente. Pero yo creo que eso falta hacerlo con más ahínco.
0: ¿Tú, Juanjo, has visto esta falta de darse un tiempo o estás de acuerdo? Aunque yo creo que es una buena señal también. Habla bien de un gobierno que está ocupado, está haciendo cosas. Sí. Terminamos esto, pasamos al siguiente.
20: Eso es un poco lo que te quería comentar. En fondo, pues, comparto la necesidad de tener que celebrar un gran triunfo. Eso yo creo que le hace muy bien, incluso a la interna de los equipos, digamos. Como,
0: sí, vos claro, te
20: envalentonás. Obvio, vamos, chiquillos, que ya vamos para la próxima, digamos. Pero también creo que no podemos olvidar esa esencia con la que empezó este gobierno, particularmente este gobierno de emergencia, ¿no? Esta lógica en que teníamos que avanzar sin frenar ni un segundo. Y yo creo que esta lógica de no entrar a celebrar, de no parar un segundo y vamos con la segunda gran propuesta de proyectos de ley, digamos, tiene que ver con eso, tiene que ver con esa urgencia que el mismo gobierno se autoasignó en su esencia, digamos, cuando asumió en marzo.
0: Claro, responde también a la lógica de la emergencia, que esto es para ayer y que todo sigue. A mí me parece que también tiene un punto, pero falta eso, porque hoy día con el tema del apoyo, con el tema de la encuesta, uno tiene que trabajar esas cosas, no se dan solas, y a veces caemos en el error de pensar que porque hacemos buena gestión, porque sacamos las cosas adelante, basta. Y yo creo que eso no basta.
21: No, y aparte hay una particularidad. Los efectos de este proyecto no son de un plazo inmediato.
0: Para nada.
21: Claro. Y por tanto, hay que explicar muy bien cuáles van a ser los efectos, en qué se traduce, para que la ciudadanía entienda que este triunfo va a tener una expectativa de mejora de la calidad de vida para todos, pero en bastantes años más. Y eso hay que explicarlo.
0: Y es poco sexy esa explicación.
21: Es poco sexy. Y por eso tenemos que avanzar también en otras cosas, y hay que impulsar otras medidas, y hay que poner energía en desarrollar un proyecto que fortalezca el empleo hoy día. En que saquemos a las mujeres del déficit que tiene hoy día para encontrar empleo de forma rápida, expedita, en los próximos meses, que se note un cambio en eso. Y yo creo que hay buenas ideas, hay buenas propuestas. Vamos a hablar después de temas de seguridad. Pero claro, nosotros tenemos un ánimo derrotista permanente que nos impide ver lo positivo. Y anoche estaban todos alegando por los chats, por el impasse con la ministra del deporte. Tremendo impasse, lo conversaremos después. Pero no rompamos con aquello que es más estructural, que es ir avanzando en temas que son urgentes para los chilenos. El tema de la seguridad, el tema del empleo y el tema del desarrollo económico para que nuestro país pueda seguir avanzando y pueda tener proyecciones de futuro, probablemente es de lo más estructural, y en eso este gobierno ha ido avanzando, además, en forma responsable, pero también muy rápida.
0: Sí, ha sido encuentro muy, muy positivo ver cómo se cumple con lo que se prometió. Porque no son sorpresas, ¿no? Se pusieron creativos, están haciendo lo que se dijo en campaña.
19: Claro.
0: Entonces, también aquí te quería llevar un poquito, Jorge, a lo que pasó el día de ayer con esta cárcel de alta seguridad que se hacen estos traslados. ¿Cómo has visto o sea, de hecho utilizan el mismo nombre que se utilizaba en campaña, el plan Carcerbero?
19: Cancerbero.
0: ¿Y cómo has visto esa política, esa gestión? Yo creo que son tremendas señales de que el gobierno es de emergencia, los problemas de las cárceles tenemos que solucionarlo para ayer.
19: A ver, yo creo que ahí hay un punto que es clave, porque todo esto, y como tú bien dices, Luis, el tema es dar señales, y aquí hay una señal muy, muy clara respecto a lo que se hace ayer, de cómo se va a confrontar esencialmente al crimen organizado. Y aquí se plantea una lógica que rompe con lo que ha sido probablemente la política carcelaria en los últimos 20 años, donde de alguna manera u otra no hay ninguna clase de distinción respecto a el tipo de población penal que existe. Y acá la señal que se hace es que aquellos que estén en delitos de alta connotación, que estén ligados con el crimen organizado, no solo van a ser uniformados, que eso yo creo que debería ser la base mínima, sino que además van a ser situados en lugares específicos con un mayor control sobre ellos, a diferencia de una población penal distinta, es decir, hay población

0: creo que la patita siguiente, digámoslo así, debería ser el foco en la reinserción, porque no tiene sentido crear muchas cárceles para meter gente, sino que deberíamos hacerlas para que cada vez menos gente esté reincidiendo, porque ese es un problema que nosotros tenemos grave. Pero
1: nos pasa mucho que a veces creemos que todo se soluciona con proyectos de ley, todo se soluciona con grandes reformas, y este es un ejemplo de que a veces basta gestión, basta ponerse a trabajar, basta, porque no hay ni un proyecto de ley asociado a esta gestión de las cárceles de alta seguridad, no lo necesitáis en gran medida. Entonces, ¿cómo lo ves tú, Juanjo, como asesor legislativo, que a veces las soluciones no siempre vienen del Congreso y a veces se puede avanzar por otras vías? Yo creo que yo lo encuentro positivo, a mí me gusta la idea de no legislar por legislar. A veces caemos en el sobre regular las cosas, cualquier problema es como proyecto de ley, y a veces no es necesario.
2: Lo comparto absolutamente. Mira, creo que tenemos las normas suficientes en nuestro ordenamiento jurídico como para poder dar una solución a temas de seguridad. Me parece además que la ejecución ayer de este famoso plan Cancerbero fue extraordinaria, ¿no? Fue una puesta en escena. Yo la encontré buenísima.
1: Como de Hollywood ahí.
2: Sí, no, creo que en fondo son esos pequeños detalles comunicacionales en la cual aporta a entregarle una sensación de seguridad a la población, ¿no? Aquí estamos haciendo algo, ¿ya? Y un poco volviendo a la pregunta en cuanto a la ley y la necesidad de tener que seguir innovando en nuestro ordenamiento jurídico, repito, yo creo que no es necesario. Yo creo que aquí hay mucha gestión más que, o sea, se requiere mucha gestión más que nuevas leyes, y las leyes ya están. O sea, basta con recordar el fast track legislativo impuesto por el ex senador Coloma, digamos, que ya con eso creo que ya dotamos lo suficiente herramientas.
1: Oye, se nos sumó Fernando Cartes. ¿Cómo estás, Fernando?
3: Bien, pues yo pensaba que me sumaba a parchar un día viernes.
4: Jamás.
3: Quedades de escasa convocatoria, la Antonio Escribano.
1: Aquí tuvimos tarde. Gran convocatoria.
3: Mejor llegamos un enroque entre nuevas voces y la voz de la gente, pero veo que me sumo a un gran panel con gran equipo.
1: ¿Cómo has visto el despliegue con el tema de las cárceles, como este traslado de presos? Yo creo que son señales súper positivas, son señales que dicen, oye, por ahí va la cosa, no costaba, no se necesitaba una gran reforma.
3: Mira, son varias cosas. La primera, vi a varios enojados por la tipografía del plan Cancerbero.
1: Porque utilizaba la lógica de campaña.
3: Y que te decían, mira, esto parece el lanzamiento de una película u otra cosa y no un plan institucional de Estado. Mira, yo creo que si vamos a estar preocupados de pequeñeces de ese estilo, no nos dediquemos a lo público, digamos, porque en esto hay que estar preocupados de los grandes temas, pensando por hacerle bien a las personas. Y en esa línea ya me parece que hay una máxima de trabajo del gobierno del presidente José Antonio Kast que queda muy representada, no solo en el plan Cancerbero, sino que también en la COTE, en este plan para luchar contra el crimen organizado y las organizaciones terroristas. Me parece que queda muy representado en cómo se impulsó la mega reforma, este proyecto de reconstrucción nacional. ¿Y cuál es esta máxima de trabajo? Es que hay que hacer las cosas antes. Este gobierno ha venido haciendo las cosas antes de como las ha venido haciendo otros gobiernos y en general la política. Hay que hacer las cosas mejor y hay que hacer más cosas.
1: Más cosas,
3: y
1: claro,
3: eso
1: más
3: yo frentes. Creo que hacer antes, hacer más y hacer mejor es una máxima de trabajo que este gobierno está siguiendo y que en buena hora, digamos, es decir, en un país que venía subiendo impuestos en los últimos 40 años, este gobierno dice, pongámosle coto, bajemos impuestos por primera vez en 40 años. En un país que se había olvidado de modernizar su legislación o adaptarla al contexto actual del crimen organizado, distinguiendo entre organizaciones terroristas y organizaciones criminales, entendiendo que tienen fines distintos y en consecuencia naturalmente hay formas diferentes de enfrentarlas. Bueno, a mí me parece que hay una buena señal, como tú decías, por parte del gobierno y espero que también por parte del Parlamento. Ahora, quizás con el ímpetu por venirme sumando algo tarde al panel, me excuso, estaba grabando Ideas y Sociedad en Agricultura TV. Pero si uno lee el Congreso Ideológico del Frente Amplio, ese Congreso Ideológico Estratégico que...
1: No han soltado ni una idea.
3: Que promulgan hace un par de semanas. No, es extraordinario porque identifican problemas reales del Chile actual. Dicen, mira, hoy día hay un problema de seguridad, hay un problema de salud, un problema de educación, hay un problema de costo.
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2: 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Y como aquí es costumbre, estamos en La Voz de la Gente, vamos a ver qué nos dicen desde Instagram y desde la transmisión en vivo de YouTube.
5: ¿Cómo están los comentarios hoy día, Lucho?
2: Están buenos los comentarios. A ver, Opinión Libre, que siempre nos comenta aquí muy elocuente, dice: más sobriedad, menos show. Ser fome no implica comunicar mal. Yo creo que en la vida, en el mundo que vivimos del TikTok, de la atención de los 12 segundos, que estás compitiendo con las redes sociales que son explosiones, Red Bull haciendo pirueta, a veces se necesita un poquito de show. Sería, o sea, no es el ideal, pero es la realidad en la que vivimos y uno puede negarse a entenderlo así. Francisca nos dice: gran noticia para Chile, más inversión significa más empleo y oportunidades. Ojalá algunos dejaran de pensar solo en bloquear. Bueno, difícil que cambie eso en el futuro cercano, cuando tenemos ciertos sectores en el Congreso que le importa bien poco lo que se le proponga. Si es que se le propone algo desde el gobierno de José Antonio Kast, para ellos tiene un costo muy grande decir que sí, tiene un costo muy grande sumarse y les va a salir más fácil hacer un portazo, y es lo que hemos visto históricamente. Volviendo ya a nuestra conversación, estamos con Jorge Gómez, investigador de la Fundación para el Progreso, Pia Margarit, Juan José Llorente, director legislativo de Fundación Jaime Guzmán, y Fernando Cartes, creador de contenido político.
5: El joven del grupo, que además se sumó hace poquito, así que le vamos a dar más espacio también. El más pura, joven.
2: Pura juventud joven. En este pura grupo.
6: Somos todos jóvenes.
5: Somos todos.
2: Oye, yo quería llevarlo a una polémica que ya el día de ayer se supo, que la ministra Natalia Ducó deja el cargo junto con su subsecretario. Jorge, ¿cómo has visto esto? ¿Es una señal de que cuando hay problemas el gobierno actúa rápido, se demoró en actuar? ¿Cómo has visto esta salida de la ministra Ducó?
7: No, yo creo que esto calza muy bien con lo que ha tratado de dar como señal el gobierno, de que va a ser exigente con sus miembros y sus funcionarios. Y acá el problema radica esencialmente en que la ministra dice que hizo una cosa, pero en realidad hizo otra. Es decir, miente ante la Contraloría. Yo creo que ese es el problema.
2: Esa es la gravedad.
7: Que genera la gravedad del asunto, incluso más allá del hecho de haber usado el vehículo fiscal. Y en eso el gobierno creo que es coherente con lo que se anuncia. Porque a propósito de efectivamente la prudencia y la seriedad, yo creo que hay cuestiones mínimas que el gobierno ha planteado como criterios para su funcionamiento, que tiene que hacerlos valer y hacerlos cumplir, y en este caso lo está haciendo, porque una ministra no puede mentir frente a una entidad como Contraloría ante una situación que es compleja y que la complica a ella. Pero yo creo que está bien que el gobierno les exija a sus miembros una altura más allá de lo que se espera del común de la gente. Yo creo que eso está bien.
2: Oye, Fernando, ¿tú crees que esto responde al criterio generalizado de, por lo mismo que, por ejemplo, el tema que vemos con los exámenes de droga, con incumplimiento ante Contraloría?

0: que incumple se va, o hay una razón política, hay un problema detrás? A ver, ¿cómo lo ves tú?
1: Hay coherencia al menos en la forma de actuar. Uno puede estar de acuerdo o no, por ejemplo, con lo de Juan Pablo Rodríguez. Uno puede decir, mira, hubiese esperado un segundo test de droga, entendiendo los porcentajes de error que tienen no solamente el test en sí mismo, sino también la cadena de cuidado y otras cosas. Pero hay una coherencia en algún tipo de cuestionamiento desde el punto de vista legal o desde el punto de vista de las normas que el gobierno impuso como estándar de probidad o de servicio de sus funcionarios de confianza o no tan de confianza. Bueno, hay una forma de actuar que es coherente. Y respecto a lo de la ministra Ducó, yo creo que, y voy a ser crítico al respecto, yo creo que la ministra Ducó no tuvo una buena gestión ni performance. Yo creo que es de las ministras más débiles del gabinete. Creo que lo que pasó con BTS fue absolutamente
0: gratuito,
1: indefendible, es decir, tres versiones distintas de la ministra, que no haya querido sentarse a negociar con una productora que debe ser una de las productoras más grandes de Sudamérica frente a un concierto que iban a dar quienes tocaron en la final del mundial.
0: Ese era el nivel de lo que estaba hablando.
1: Es decir, era una cuestión que uno lo veía y no tiene ni pies ni cabeza. Planteemos las soluciones, conversémoslo, veamos financiamiento para mejorar el Estadio Nacional, pero no nos pongamos,
0: se atrincheró, y
1: no nos atrincheremos en estas posiciones. Cuando planteo que dentro de las prioridades del Ministerio de Deporte era la ropa bonita para los deportistas, que yo entiendo lo que quiso decir, pero esto nos habla pero que nos va hablando de la desconexión y de la falta de habilidad política que se van acumulando a poco, las pequeñas faltas, y que lamentablemente terminan por tener una ministra con muy baja aprobación, que no es lo más relevante, pero influye, y además con una performance que no convencía ni a los ajenos y al parecer tampoco a los propios. Y ahí creo que es una decisión correcta del gobierno después de lo que vimos con el chofer.
0: Juan José, ¿tú cómo has visto esta aplicación de criterios? Yo creo que a mí me parece que es bastante la forma más justa de operar. Si tú dices, estos son los criterios y si los cumplen, se hace esto. No te da lugar para dudas, no te da lugar para opiniones. Yo creo que ha funcionado bien. ¿Cómo lo has visto tú?
2: Mira, yo también creo que ha funcionado bien y particularmente me gustaría destacar ese cambio de mando que ha habido en comparación con el gobierno anterior, ¿no? El gobierno anterior estábamos acostumbrados a siempre enterarnos como del cagüey.
0: Que lo pillaban, ¿no?
2: Era, oye, que lo pillábamos por acá, que oye, y le sacaron una foto, que lo vimos por aquí. Me da la sensación de que el gobierno está actuando de una manera mucho más transparente. O sea, oye, identificamos un problema, se solucionó, se pidió la renuncia. Sí. Me parece que es mucho más transparente, es mucho más justo, y además te establece un estándar previsible para el resto de funcionarios. En fondo digo, yo sé hasta dónde llego, digamos. No puedo usar el auto fiscal para carretear. Y ya quedó claro que ese es el estándar, digamos, ¿no? Así que la verdad lo encuentro correcto.
0: Oye, Pía, yo te quería preguntar si es que esto también responde a un poquito el diseño de tener gente que no está involucrada en política desde hace tiempo. Porque Natalia Ducó era una apuesta en ese sentido, de una deportista de alto rendimiento, pero que quizás no tenía la experiencia política necesaria para el cargo de ministra, porque por mucho que ella se maneje mucho en su rubro, la política tiene sus formas, tiene su técnica, tiene su arte. Entonces, no sé cómo lo ves tú desde ¿se necesitan políticos en estos cargos o no necesariamente?
3: Mira, este tema, voy a ser bien franca, yo creo que es un revés muy incómodo para el gobierno en un muy buen momento el gobierno.
0: Sí, una pena, porque opaca.
2: En una gran semana, digamos.
3: En una gran semana.
0: Era una gran semana.
3: Entonces, lamentablemente, y aquí también hay que tratar de destruir, una cosa que se va a mejorar. El gobierno toma una decisión correcta, la saca porque era inapropiado lo que hizo la ministra, y por lo tanto tomó la medida que tenía que tomar. Pero lamentablemente llega en un mal momento. Y aquí hay que mirar un poco lo que tú dices, el origen de por qué se gatilla esta decisión. Y yo creo que aquí hay errores en ciertos nombramientos. Lamento que además sean mujeres. Yo aquí, tú sabes, que tengo una fibra sensible. Van tres ministros afuera por razones correctas, pero lamentablemente son tres mujeres. Y eso creo que es una señal complicada para el gobierno. Yo soy de las que creo que este gobierno tiene que empezar a hacer ciertos gestos hacia las mujeres en general. No quiere decir que sea un gobierno feminista en ningún caso, porque sabemos hacia dónde conduce eso, y a las mujeres de Chile no les ayuda en nada tener un gobierno feminista, y ya lo vivimos. Pero sí creo que hay señales que son importantes. Pero yendo a la base de tu pregunta, de verdad, o buscas a alguien por sus capacidades en ciertos temas, y no tengo absolutamente ninguna duda que hay muchas mujeres muy capaces de cumplir un rol de ministro de Estado en distintas materias, o buscas a alguien que tenga experiencia política, ¿eh? Porque no es casualidad que las tres personas que caen en este gobierno, las tres ministras de Estado, que el gobierno tiene que sacar de forma abrupta, sin pensarlo, o sea, sin tener muchas alternativas, son personas que no tienen experiencia política, sí, que tampoco son tan especialistas en sus materias, y que no han tenido la oportunidad anterior de avanzar en temas que son vitales como el tema del deporte y conocer lo que pasa con el mundo deportivo. Y yo creo que eso es una falta en la designación. La ministra Ducó, evidentemente deportista de excelencia, grandes méritos y mucho, mucho mérito que contar acerca de su carrera deportiva, pero aquí necesitabas un gestor o alguien que conociera del medio. Lo de BTS, quiero ir hacia el punto que señala Fernando. Claro, a uno no le afecta porque generacionalmente como que...
0: Pero no eres muy fan de BTS.
3: Perdón, pero al principio no lo dimensioné.
0: Fernando es parte del ARMY.
1: No, yo lo digo muy ajeno a la... Lo digo desde una posición muy ajena a las ARMY, pero no, si esto pasara con... No sé, con alguna banda. Con alguna banda.
3: No, me muero.
1: Sí, claro.
3: No, pero yo te compro el punto, Fernando, porque fue un problema totalmente gratuito.
1: Que quedé como un ARMY de...
3: Sí. No, pero es un problema gratuito. En un ecosistema de personas que escuchan, que además son sanas, que entiendo que...
0: Son generalmente niñas chicas.
3: Son gente adolescente, que son, entiendo, además por una cultura determinada que ellos representan, bastante sano, no tan ajeno a nuestro sector político incluso. Es una tontera.
0: Son como embajadores de la ONU.
1: Claro, no es una banda diabólica. No, digamos, claro. Que ahí uno podría decir...
0: Ya, pensémoslo.
1: Pensémoslo, demos una vuelta.
0: Que también sería raro,
1: pero no es el caso.
3: Pero además, por favor, busquemos personas que tengan las características para ejercer los cargos. Son muy importantes. Sí. Y para entender ciertas cosas y tener la inteligencia de entender que hay ciertas sensibilidades que hay que cuidar. Aquí también habían muchas acusaciones de maltrato. No me voy a hacer cargo de eso porque evidentemente no tengo ninguna evidencia. Y de problemas y conflictos con el subsecretario. Muchas de esas cosas se dijeron. Pero en el fondo lo importante es que tengamos ministros aptos para ejercer sus cargos o con habilidades políticas para manejar lo que les toca administrar, que es un cargo complejo, de mucha responsabilidad y que requiere tomar decisiones con buenos equipos y con gente preparada para eso.
2: Oye, sobre el punto, yo creo que el gobierno sabe hacerlo, sabe elegir también. Sí. O sea, yo veo, por ejemplo, a la ministra Arzola en educación.
0: Es notable.
2: Es notable. O sea, los cambios que está impulsando en materia educativa, estamos atentando el tema de la tómbola, las escuelas protegidas, sacando todos estos proyectos en 6 meses. Lo mismo en medio ambiente.
0: Demanda insatisfecha.
3: Oye, el otro día, perdóname, me tocó entrevistar a la ministra Maestro Malí. Notable la ministra, ponderada.
2: He recibido muy buenos comentarios de ella. No he tenido la suerte de conocerla, pero tengo muy buenos comentarios.
0: Oye, ya quedando ya menos minutos, quiero terminar con otra buena noticia de parte también del Ministerio de Salud. Porque es el Plan Enlace, que es una firma, un convenio entre el MinSal, FONASA y la Caja Los Andes. ¿Qué hace este convenio? Y dice una alianza público-privada para reducir las listas de espera no GES en el marco del Plan de Enlace MinSal reintegrada de servicios de salud y sociedad civil organizada. 50.000 personas podrían acceder a tratamientos no GES con copago cero. O sea, aquí yo creo que hay un cambio de mano que es bien de fondo, es bien de filosófico, de la idea de que el privado tiene algo que decir en esto, de que el privado tiene algo que aportar en esto, porque esto son alianzas público-privadas. Sí. Lo mismo con la la alerta oncológica y todo esto para avanzar en eso. El gobierno tiene claro que así es como se logran las cosas, que él no va a hacerlo solo, él no puede hacerlo solo. Y ese cambio respecto al gobierno anterior yo creo que ha sido brutal. ¿Cómo lo ha visto, Fernando, el cambio de mirada del aporte del privado?
1: Yo creo que es parte de lo que hemos visto en seguridad, en el proyecto de reconstrucción nacional.
0: Cárcel
1: de
0: construcción.
1: Que es venir haciendo las cosas distintas a como se han venido haciendo los últimos 30, 40 años. Es decir, las concesiones hace 20 años atrás fueron fundamentales en el desarrollo económico y material de Chile, en permitir a las personas mejores condiciones de vida. Ahora, las concesiones comenzaron a ser cuestionadas por cuestiones que podían tener asidero, digamos, por ejemplo, el exceso de cobro a las autopistas, que hoy día es una discusión que hay que tener. Hay que ver si el Estado realmente le vendió de nuevo a las autopistas
0: lo mismo,
1: la autopista, al precio de construir una nueva autopista sin construirle, y por eso las tarifas no bajaron, que está en comisión investigadora en el Parlamento. Todo eso hay que evaluarlo, porque digamos acá tiene que haber rigor, tiene que haber...
0: Es para los dos lados.
1: Tiene que exigirse. Pero la concesión también a mí me parece una forma de trabajo que permite poder desarrollar cuestiones con los incentivos correctos para que las obras y lo que se desarrolle quede de la mejor forma posible. Además, cuando el Estado no tiene la capacidad de hacerlo. Y además, yendo a una cuestión de principio, me parece que el gobierno esté potenciando a la sociedad civil, esté permitiendo que exista la concesión y el trabajo público-privado a una cuestión más de fondo, que es estructural en las lógicas de desarrollo de un país. Y en esa línea creo que es una decisión correcta, lo veo con muy buenos ojos, lo mismo que lo de las cárceles concesionadas. Y acá lo relevante es el fin. Los impuestos los bajamos porque el fin es que haya inversión, que haya creación de empleo y que las personas puedan vivir mejor. La concesión la hacemos porque creemos que
0: hay una solución para vivir
1: mejor. Correcto, se logra una solución para que las personas puedan vivir mejor o haya una solución para el problema en particular. Y ahí yo creo que hay un cambio de foco respecto a anteponer la ideología frente a la realidad y que este gobierno está sin esa antojera ideológica, gobernando de tal manera que pareciera y uno percibe, digamos, que lo central hoy día está haciendo, fuera de la política pequeña, hacerle, y creo se reiterativo con esto, hacerle bien a las personas.
0: Totalmente de acuerdo. Juan José, ¿has visto este cambio de idea, de principio rector, de que el privado tiene un impulso? Yo lo he visto también en tema de educación, por ejemplo, que ahora estamos con un proyecto de ley para que se puedan abrir nuevos colegios, que durante años se nos dijo que el privado participara de esto era un problema, de que el privado era el enemigo. Hoy día tenemos señales de que se puede hasta trabajar en conjunto. El privado tiene algo que decir. ¿Cómo lo has visto tú?
2: Mira, yo la verdad es que felicito al gobierno sobre este punto. Yo lo he visto con los mejores ojos. Creo que el gobierno nos está recordando a todos que el desarrollo de Chile, los mejores 30 años, etcétera, no fueron producto de una actividad estatal, digamos, sino que de la virtuosa colaboración público-privada, y es una muy buena noticia que nos esté recordando de manera constante y lo esté trayendo a colación, digamos, lo esté reviviendo, porque el gobierno anterior prácticamente lo había destruido. Y en cuanto a proyectos de ley en particular, claro, está la creación de nuevos establecimientos educativos, que hoy día te permite, no sé, al sostenedor poder arrendar un inmueble, cosa de poder crear otro proyecto educativo, lo cual es fantástico. Pero también me quiero detener en esa lacuna. Sí. Entonces, hoy día se está reconociendo de manera abierta la posibilidad de copago. Se está reconociendo de manera abierta la oferta privada como fondo, como una oferta válida para poder, en fondo, entregar este servicio de sala cuna para todas las madres trabajadoras, digamos.
3: Entonces, y padres.
2: No, claro, además hay padres. Sí. En la tercera etapa de implementación, sí, padres, digamos, pero sí. Entonces, la verdad, lo veo con muy buenos ojos. Me agrada mucho que el gobierno nos esté recordando que el éxito de este país se construyó a través de la colaboración público-privada.
0: Una iniciativa privada. Oye, también la historia de, o sea, probamos, no es como que sean dos ideas que no se hayan testeado, porque nosotros probamos en educación excluir a la iniciativa privada, probamos excluir la selección, probamos excluir el mérito, y los resultados están a la vista de todos. O sea, el Instituto Nacional pasó de estar puesto 9 a estar 360 hoy día.
1: Si no estamos especulando, ya la probamos por mucho tiempo.
0: Nosotros lo dijimos en su minuto, nuestro sector, oye, esto es una mala idea, esto va a tener este problema. ¿Qué pasó? Tuvimos esos problemas, la calidad de educación se destruyó, el principal motor de movilidad social que existía en Chile, que eran los liceos emblemáticos, al agua, la educación hoy día está por el suelo. Entonces, no son ideas que estemos hablando en el vacío, son ideas que se han probado de un lado o de otro y los resultados están a la vista. Entonces, a mí me llena de esperanza ver que volvamos a tener la idea de que el privado tiene algo que hacer. ¿Tú cómo ves esta discusión, Jorge?
4: Yo creo que esta es una base de disputa ideológica.
0: O sea, porque la mayor base de disputa ideológica. Sí,
4: es porque no olvidemos lo que dijo Constanza Martínez días atrás respecto a el exministro Luis Cordero, que por estar trabajando como abogado en el ámbito privado lo cuestionaron y prácticamente lo crucificaron. Sí. Lo que denota que en la izquierda hoy día predominante, que es la izquierda del Frente Amplio y el Partido Comunista, el sesgo estatista está muy marcado, es decir, todo tiene que ser provisión estatal, y además el sesgo donde se usa el concepto del lucro como algo espurio sigue siendo vigente. Es decir, acá la dirigente, la presidenta del Frente Amplio, sanciona y crucifica a un exministro simplemente por ejercer sus labores como abogado en el mundo privado. Eso ya nos denota un problema en ese sentido. Y fíjate que nosotros tenemos que defender esta relación público-privada, porque además fue una relación no solo que permitió durante prácticamente 20 años, ¿cierto?, generar mucha oportunidad a nivel educativo y movilización social, porque la reforma que se hizo, que acabó con el lucro en la educación y otra serie de cosas, hoy día hizo que el sistema educativo sea mil veces más elitista de lo que era antes. Porque antes las personas tenían más opciones de elegir escuelas particulares subvencionadas y por lo tanto los padres tenían más facilidad para elegir colegios. Hoy día las opciones son o la provisión estatal o colegios privados excesivamente caros, que además les cobran en UF y por lo tanto solo algunos pueden pagar esos colegios. Es mucho más elitista de lo que era antes.
1: Aumentaste la brecha.
4: Exactamente.
0: O sea, profundamente más desigual.
3: Sacaste los patines.
4: Más desigual.
0: Lo lograste.
4: Y la relación virtuosa con respecto al mundo privado y estatal o público, ¿cierto? Se vio sobre todo, por ejemplo, en el periodo de la pandemia. No nos olvidemos que durante la pandemia, que afectaba a todas las personas por igual, sin importar la cantidad de dinero que tuvieran en las cuentas corrientes, fue la relación público-privada a nivel de salud lo que permitió, por ejemplo, y ahí recordemos la muy buena gestión de Sebastián Piñera, de sortear esa situación de manera adecuada, a diferencia de lo que ocurría en otros países, donde había personas que simplemente, ya sea porque no tenían dinero, no tenían recursos, simplemente no se podían atender en ninguna entidad. Entonces yo creo que recuperar eso y defenderlo como una relación virtuosa, como un ecosistema virtuoso, es esencial. Pero no hay que caer en los laureles porque la contraparte sigue creyendo que el único tiene que ser el Estado.
0: Lo único cambio que vemos en sus votaciones cuando sientes que la presión social es muy grande, las encuestas están muy duras, pero de que no han cambiado una coma lo que piensan desde la Convención Constitucional, no hay que perderse.
1: O cuando cambia el gobierno, considerando que el Estado de excepción, por ejemplo, de parlamentarios como Gonzalo Vinter lo votaron 3 años a favor, asume el presidente Kast,
4: claro,
1: y el mismo Estado de excepción lo vota en contra, bueno, no se cuestiona. Claro.
0: Cuando te toca gobernar a ti, empiezan ahí a acomodar. Oye, vamos llegando al final de nuestro programa. Agradecemos a Pia Margarit de Pioneras.
3: Feliz.
0: A Jorge Gómez, investigador de la Fundación para el Progreso.
4: Gracias.
0: A Juan José Llorente, director legislativo de la Fundación
4: Jaime
0: Guzmán. Y a Fernando Cartes, que nos acompañaron el día de hoy. Nos despedimos y ahora sigue conectados con el gran Checho Irane.
3: Gracias.
0: Nos vemos.
4: Buen fin de semana.
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4: Muy buenos días, ya llegamos a fin de semana. En política, la crítica sin coherencia se transforma rápidamente en un ruido estéril que la ciudadanía ya no tolera. Durante meses, la oposición ha insistido en criticar cada paso del Ejecutivo en materia de orden público. Pero cuando se ejecutan medidas contundentes, visibles y con estándar internacional, la respuesta vuelve a ser la descalificación automática. Es momento de exigir un mínimo de coherencia. Es imposible no recordar cuando el candidato José Antonio Kast viajó a El Salvador para conocer de primera mano el sistema carcelario implementado por Nayib Bukele. En aquel momento, la oposición se apuró en calificar el viaje como un simple montaje, una foto vacía que jamás se traduciría en hechos reales. Sin embargo, los hechos terminaron por desarmar esa narrativa. Se concretó un masivo y riguroso traslado de los criminales más peligrosos del país hacia el nuevo recinto de alta seguridad en Talca. Pero miremos el doble estándar. En lugar de respaldar una señal contundente del Estado contra el crimen organizado, la oposición volvió a desempolvar la misma etiqueta. Acusaron al gobierno de montar un show a lo Bukele. Surge entonces una contradicción evidente. Si viajar a conocer el modelo era criticado porque supuestamente no se aplicaría nada, calificar de hecho la aplicación real y efectiva de medidas de máxima seguridad demuestra que la crítica no tiene fondo ni convicción. Parecerse a Bukele, en buena onda. A la oposición le aterra la comparación, pero hay que decir las cosas por su nombre. Si Kast se está pareciendo a Bukele en materia de seguridad penitenciaria y combate frontal al delito, en buena hora. ¿Y saben por qué? Porque Nayib Bukele es el mandatario con mayor aprobación popular en toda América Latina. Y no por azar, sino porque devolvió la paz y la tranquilidad a un país asfixiado por las bandas criminales. Debemos imponer imponernos un sentido de urgencia. En una región azotada por el crimen organizado y el narcotráfico, Chile no necesita medias tintas ni discursos vacíos. Necesita liderazgo, determinación y control efectivo del sistema carcelario. Si el camino para recuperar las calles y arrinconar a los delincuentes es adoptar la firmeza de este modelo, ojalá esa determinación se profundice. A menudo se ha criticado la estrategia comunicacional de la actual administración, pero en este operativo el gobierno actuó y comunicó con precisión y firmeza. La política también es performance y mensaje claro. Transmitir a la ciudadanía que el Estado tiene el control absoluto de los reos de alta peligrosidad no es un espectáculo frívolo, es devolver la certidumbre a millones de familias honestas. La oposición hoy aparece completamente desorientada, sin brújula, reaccionando con consignas gastadas ante medidas que la inmensa mayoría de los chilenos aplaude. Como siguió, acuérdense la próxima encuesta que el presidente va a subir. Con los desafíos propios de toda gestión, avanzar con decisión contra la delincuencia va en la dirección correcta, y cada intento por desacreditar estos avances solo reafirma el fracaso de una crítica desconectada de las prioridades del país. Soy Checho Irane y aquí comienza Conectados con Agricultura. Muy bien, ya estamos junto a la abuela Pamela Giles y a Guillermo Ramírez, como todos los viernes, para tener una interesante conversación. Me esquino las críticas sobre la operación de ayer, y acá tenemos al lado mío a una persona que ha hecho del espectáculo, del show, no es peyorativo lo que estoy diciendo, sino que creo que la política tiene que llegar a la gente. Y si es a través de las performances y todo eso, bienvenida. Pamela Giles, ¿cómo está usted?
5: Bien.
4: Bien.
5: Está bien. Bien. Bien. ¿Ah?
4: Bien. ¿Y Guillermo? ¿Cómo está Guillermo?
6: Muy bien. ¿Sí? ¿Cómo va todo?
4: Yo creo que para los que apoyamos a este gobierno, esta fue una excelente semana. A lo mejor teñida por lo de ayer, la renuncia de la ministra Ducó. Pero mira, si uno se pone a pensar, porque claro, vienen las críticas, no tenía experiencia, cómo la nombró, etcétera, etcétera. Pero si uno se pone a pensar y ve cuántos ministros son hoy día, más o menos.
6: Creo que son 24 ministros, dos menos por los biministros, hoy día hay 22.
4: 22,
6: si no
4: ya.
6: No sé si son 24 o 25.
4: Ya, pero ponte que el presidente nombró 20.
5: Hoy día exactamente son 21, porque ¿sí?
6: 21.
5: Tuvimos esa baja ayer.
4: Sí, claro. Bueno, ya, vale, pero, okay. Pero supongamos que partió con 24 ministros. Sí, de 24 ministros, 3 han tenido problemas y ha habido que cambiarlo, y el resto lo está haciendo bien. Yo creo que es un buen resultado. O sea, piensen ustedes que nadie, o la gran mayoría, no ha sido ministro anteriormente, a no ser que sean coaliciones que se repiten el poder, ¿no es cierto? Pero en general son personas exitosas en sus campos, qué sé yo, y ser ministro tiene una dinámica distinta. Trabajar en el Estado tiene una dinámica distinta. Un excelente administrador en el sector privado que toma decisiones rápidas, sin preguntarle a nadie, cuando entra al Estado se topa con una dinámica absolutamente distinta y muchas veces comete errores, ¿no es cierto, Pamela?
5: Bueno, lo que hace ayer el gobierno, hace tiempo que no sabíamos en la práctica del Guatón Valenzuela, ayer volvió en gloria y majestad, porque hace lo que se llama hace algún tiempo en política comunicacional.
6: Pero es que tú estás hablando de la Ducó. Ya,
5: yo,
6: pero dale.
5: Y
6: dale.
5: Yo
6: sí.
5: Soy dueña de cambiar de tema, complementarlo, quizás darle una vuelta inteligente, quizás llegar a lo mismo por otro camino.
4: Yo sé que usted es una mujer inteligente, va a llegar por otro camino a lo mismo.
6: Dale.
4: Siga nomás.
5: Gracias, que son amorosos de dejarme continuar.
4: Entonces, como... llevo dura. Yeah. Ahora sí, continúe.
5: Lo que hace es lo que se llama desde Bannon, que es un especialista en comunicaciones que fue asesor de Trump en sus primeros periodos, inundar la zona. ¿Qué es esto? Es generar un show, efectivamente, que cuando... yo hacía mensajería simbólica en el Congreso desde hace 9 años atrás, esto era un pecado inaceptable, y hoy día la derecha por fin ha comprendido, ya tardíamente a mi juicio, que lo que dice Checho mal, a mi gusto, no entendiendo el problema de fondo, que es que hay que hacer show, por lo menos un aprendizaje desde la derecha, ¿ya? Ahora, yo creo que eso no es lo más importante de la semana, tiene cierta relevancia, porque al menos nos enteramos que después de 5 meses en que no existió plan de seguridad, en que hubo que sacar una ministra de seguridad, en que llegó otro ministro de seguridad diciendo que el plan de seguridad era continuar con la política de Estado en seguridad que había inaugurado Boric, bueno, al menos ayer hay un show de que tenemos un plan de seguridad, lo cual yo creo que efectivamente va a ser muy bien recibido por la ciudadanía, que necesita imperiosamente tener la sensación subjetiva, por último, de que alguien está haciendo algo en este aspecto, luego, como reitero, de cinco meses de nada, en un gobierno en que esta era su prioridad más importante junto con la economía, y en que nos saltamos 5 meses. Entonces, qué bueno que apareció algo después de los 5 meses. Respecto a la ministra Ducó, yo tendría que comentar efectivamente que es curioso que en este gobierno, en que hemos conocido otros problemas importantes de ministros políticos del gobierno, se reitera que solamente parece que en este gobierno pagan sus faltas las ministras mujeres, y los ministros, cuando se les olvida llamar al ministro del Interior, por ejemplo, para comunicarle que han hecho una presentación al TC, para poner un ejemplo, ahí quedan, felices, se ponen de acuerdo. Entonces, hago notar eso porque me parece pertinente para lo que siga pasando en el futuro. Hoy día eso no es una prioridad, pero yo creo que en estos tiempos tener una vara tan distinta para medir a las mujeres en política, incluso a las propias mujeres, ¿ya? Tener una facilidad, por favor, ¿puedo terminar?
4: Y sí, pero no te hayas tomado todo el programa.
5: Por favor, sigue.
4: Yo creo que es mala.
5: Continúa, la gente está súper interesada.
4: Sí, no, están todos locos porque te interrumpí. Oye, yo creo que es mala tu comparación, porque usar un auto fiscal está penado, digamos, para fines personales. En cambio, no avisarle a un ministro, no comunicarse entre ellos, no es una pena, es un error, sin lugar a dudas, pero no es una cosa que vaya contra la ley. Entonces, frente al video que apareció, donde efectivamente...
5: Claro, ella... como yo vengo, Checho, acá a dar mi opinión y no la tuya, ¿ya? Tú estás aquí para dar la tuya, yo estoy para dar la mía. Entonces, la mía es que efectivamente lo que hay aquí, más allá de las diferencias, es un sesgo de género.
4: Yo creo que no.
5: Claro, por eso, yo estoy aquí para representar mi opinión, no la tuya. Y creo que hay un sesgo de género también, adicionalmente, cuando personeros del gobierno de la derecha, en situaciones también completamente distintas, disímiles, se refieren a mujeres de la política, de su propio sector, como se ha referido esta semana, por ejemplo, un exministro de derecha a Evelyn Matthei. O cuando el señor Longueira se refiere de una determinada manera a otra mujer en política. Me parece que hay que hacer un análisis, que no es el que está en primera línea hoy día, pero yo llamaría desde aquí al gobierno a visualizar que el tratamiento que están teniendo con sus propias mujeres en política es, por decirlo menos, inadecuado, y que eso les puede generar un problema.
4: Yo creo que tú tienes un punto. Creo que el gobierno debería darle alguna señal a las mujeres, pero no creo que haya ese sesgo que tú estás diciendo, en mi opinión, cada uno tiene su opinión, porque lo mismo te podría decir el subsecretario, lo sacaron antes que saliera la contramuestra al tiro, pues, ah, tienen un sesgo contra los hombres porque al tiro lo sacaron por el tema de la droga.
5: Tienen un sesgo contra el narcotráfico en ese caso,
4: pero por eso
5: me
4: te digo,
5: muy adecuado.
4: No, lo que yo te quiero decir, yo lo que te quiero decir que no creo que los ejemplos que tú han dado son suficientes para demostrar que este gobierno tiene un sesgo con las mujeres. Es una opinión. Guillermo Ramírez.
6: A ver, yo creo que esto nos lleva inevitablemente a pensar también en los cambios de ministerios que se produjeron hace uno o dos meses atrás. Yo ya perdí la noción del tiempo. En que se criticó al gobierno porque era el primero desde el retorno a la democracia que hacía un cambio de gabinete tan rápido. Y yo, la verdad, es que me alegro que el presidente Kast, cuando llega a la convicción de que hay que hacer un cambio, lo haga sin demora, de tal manera de corregir el rumbo sin demora. ¿Qué distinto es a lo que conocimos hoy, esta semana, digamos, de lo que dijo el presidente Boric? El presidente Boric dijo, cuando presentó el libro Eugenio Tironi, que él se había equivocado en la conformación de su primer gabinete, que debería haber sido un gabinete mucho más equilibrado entre personas nuevas y personas con experiencia. Y sin embargo, él se demoró muchísimo en hacer ese primer cambio de gabinete. Si él se dio cuenta en algún minuto de que el gabinete, que me imagino que fue desde el primer minuto, porque el gabinete no dio el ancho nomás, si él se dio cuenta desde el primer minuto que su gabinete no había dado el ancho, que él se había equivocado en la conformación del gabinete, ¿por qué esperó tanto para hacer los cambios? ¿Cuánto tiempo perdido del gobierno pasado por la decisión del presidente Boric de dilatar y dilatar el cambio de gabinete por los efectos políticos que tiene un cambio de gabinete? El presidente Kast, esos efectos políticos le dan lo mismo. Él dice, si yo, en mi convicción, creo que un ministro no está funcionando, lo cambio, porque no hay tiempo que perder. La lógica del gobierno de emergencia. Y yo aplaudo eso. Y yo creo que lo que vamos a ver de aquí hasta que termine este gobierno sean probablemente muchos cambios. Muchos cambios hechos rápido, muchos cambios a veces de un ministro, no esperar a tener que cambiar cinco para hacer un solo cambio de gabinete, que muchos presidentes hacen eso, para tener uno y no tener cinco. El presidente Kast no hace eso. El presidente Kast dice, aquí hay algo que yo considero que no funciona, se arregla, se cambia. Y creo que eso es algo positivo. Y que bueno, en esta pasada fue gatillado por también una situación que es muy difícil de manejar, como una mentira, si al final
4: sí, pues, el video demostró
6: que lo que ocurrió fue que el subsecretario había dicho que era una reunión de trabajo en circunstancias que no lo era. Probablemente si hubiera dicho, mira, nos equivocamos, usamos el auto fiscal de una manera en que no corresponde, quizá no se habría producido el cambio. Pero es la mentira la que hace que la situación sea insostenible, y por lo tanto, cuando ayer se vio el video y se supo de la mentira, era muy presumible que el cambio iba a venir rápido.
5: Creo que Natalia Costa súper bien renunciada. Incluso, les digo más, creo que deberían haberla sacado antes. Creo que no deberían haberla nombrado, o sea, incluso. No es esa la discusión que yo trato de poner.

0: ¿Tú ves un doble estándar entre el trato de las mujeres y los hombres?
1: Yo lo que veo es algo mucho más importante, que es una dificultad de este gobierno. Este gobierno, para mi gusto, ha hecho entrar algunos problemas. ¿Ya? O sea, creo, por ejemplo, Guille, que es lo que pasa con los indultos, ¿ya? Creo que lo que yo creo que debería hacer CAF, por ejemplo, en ese caso, es ser clarísimo, ¿ya? O en los temas...
0: ¿Clarísimo en qué va a hacer?
1: Clarísimo en qué va a hacer. ¿Ya?
0: Pero yo creo que ha sido claro, le ha dicho voy a hacer uso de la facultad constitucional y voy a indultar.
1: Yo creo que no ha sido suficientemente claro y que ha extendido y que tiene un arrabate hecho un estado nervio, que no se atreve a mostrar la cara porque está un poco
2: ahí estoy con la Pamela. Yo creo que es bueno que diga lo que va a hacer. Tenemos que ir a la pausa y seguimos discutiendo de todos los temas que tenemos, que son varios.
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1: Bien, ya estamos de vuelta, amigos queridos. Les recuerdo que seguimos con el show Ni Facho Ni Como Un Hacho en el Hotel Plaza El Bosque. Mañana sábado creo que queda una mesa. Creo que queda una mesa, por lo que me informaron.
2: Para que haga el concurso.
1: ¿Ah? No, ya está asignada la mesa. Okay. Siempre guardamos la mesa del ganador del concurso. Creo que queda una o dos mesas, así que llamen ahora, y si no, vamos a estar el 21 y el 22. La próxima semana vamos a estar viernes y sábado. Ahí puedes elegir. Pero el día.
2: ¿Te puedo hacer una pregunta? ¿Sí? Es que la semana pasada hiciste una promo. ¿Sí? Y cuatro parejas pudieron acceder a mitad de precio.
1: Sí.
2: Se, se,

0: Aunque no hay una crítica, o sea, hay un intento de crítica, pero yo, no, sí, yo creo que esta semana más bien la oposición ha estado concentrada en las declaraciones fomísimas de Boric y particularmente en definir ese problema medular de la política, que es si Carolina Toá salvó o no salvó los muebles, que yo creo que ha sido como la discusión de fondo.
1: Sí, no, y ahí vamos a ir a la oposición. Yo estaba hablando un poco del gobierno, que si bien es cierto, yo estoy de acuerdo contigo que partió cojeando en materia de seguridad, y todos sabemos, los que conocemos la interna saben por qué, porque él había puesto toda su esperanza en nombrar ministro al exalcalde Carter, ¿no es cierto? Y él tomó otro camino, irse por como senador, ¿no? Senador. Y claro, quedó medio cojo el presidente, y yo creo que el nombramiento de la fiscal Steiner fue muy apurado, sin poder estudiar, y obviamente nos dimos cuenta que ella no tenía un plan completo. Sin embargo, hay que darle el mérito al presidente que él tiene la voluntad de lo que se está haciendo. O sea, no estaba escrito en un papel, pero tiene la voluntad, y lo vemos día a día, lo vemos con los decomisos. Ayer, acuérdate, se encontraron estos centros de marihuana que supuestamente eran para temas curativos y eran fuentes de venta ilegal y lavado de dinero. 500 policías en las calles, después otros 1000 policías metieron presos a 1000 delincuentes. Sí, definitivamente se está sintiendo el cambio de mano. A lo mejor no hay un plan detrás, que lo está haciendo, por cierto, el ministro de Seguridad actualmente, y hasta la ley y todo lo más, pero la voluntad era algo muy importante, voluntad que no tenía Gabriel Boric, Guillermo, para enfrentar la delincuencia.
2: Sí, a ver, partamos por lo primero que dijiste, las supuestas, como dice la Pamela, críticas de la izquierda, porque no alcanzan a ser mella, creo yo. Fíjate que en todas las encuestas a uno le puede gustar o no le puede gustar, eso es otro asunto que no vale la pena discutir hoy día, pero en todas las encuestas aparece que el presidente extranjero mejor evaluado lejos por los chilenos es Bukele.
1: Lo dije en el editorial.
2: Tiene, sí, claro, más de 70% de aprobación. Y aquí hay diputados de

0: pasar de las palabras a la acción casi sin mediatización. Entonces, ¿qué pasa aquí? Que lo que interesa saber es qué va a haber de nuevo en el plan de seguridad, de profundización del plan de seguridad, pero lo que se hizo ayer es absolutamente correcto y estaría bueno que la oposición fuera tratando de ponerse al día en la importancia que tiene el show en política.
1: Sí, mira, yo estoy contento, ¿saben por qué? Porque yo estoy viendo resultados independientemente de qué color es el rato, el gato, ¿no? No importa el color del gato, sino que coma ratones, digamos. Efectivamente, en esta mediatización del traslado de los reos de mayor peligrosidad, participaron los dos gobiernos, porque el que hizo la cárcel en Talca fue Gabriel Boric. Y muchos de los planes y de estas cosas que yo dije que nos enteramos, que metieron preso a 1000 delincuentes que estaban con orden, no solo es de este gobierno, es una cosa que viene de atrás, y me parece muy bien, porque al final del día lo que necesitamos los chilenos es poder caminar con tranquilidad por la calle. Da lo mismo si fue el gobierno anterior o este gobierno el que solucionó. Lo que sí, y en eso estoy de acuerdo con Guillermo, es que este gobierno está mostrando un cambio de mano, porque tiene la voluntad de atacar este problema que fue, como tú dices, Pamela, la bandera de la campaña de José Antonio Kast. Entonces yo estoy contento. Yo creo que efectivamente la delincuencia finalmente va a empezar a bajar. Yo creo que ver las imágenes a un delincuente lo inhibe de pucha, podría ser yo el que estoy ahí, podría ser yo el que voy a vivir encerrado todo el día, con una hora nomás saliendo al patio en una celda de 3x3 o de 2x2. Yo creo que esas imágenes que vimos todos ayer son imágenes que ayudan a inhibir la ejecución de delitos. O sea, aquí en Chile se había puesto como un buen negocio ser delincuente, porque no pagabais mucho costo, salíais rápido, además andabais con la última zapatilla, andabais con el auto, el mejor auto de la población, etcétera, etcétera. Entonces ahora que se le empiece a mostrar a los delincuentes que ser delincuente no es gratis y que tiene un costo, a mí me parece que va en la línea absoluta.
2: Y además que toda esta gente que fue trasladada ayer, hasta ayer en la mañana, tenían un teléfono en la cárcel de donde seguían delinquiendo.
1: Sí, claro.
2: Y hacían estafas telefónicas y todas esas cosas que conocemos. Bueno, ahora ninguno de estos señores tiene teléfono y no va a poder hacer ningún tipo de estafa telefónica desde la cárcel de alta seguridad.
0: Veamos.
2: Esa es la promesa, al menos. Así que la disminución de ese tipo de delitos, por lo menos, se va a ver de inmediato.
1: Yo no entiendo cómo puedes inhibir una señal sin inhibirle la señal a los gendarmes. ¿Hay alguna tecnología?
2: No, sí, el problema no es ese. El problema es que...
1: Y a la gente alrededor.
2: Ese es el problema.
0: Sí, pero no es el único problema. Esto lo hemos legislado 15 veces en la
2: Constitución. Es increíble que no hayan logrado dar con la respuesta técnica.
1: Claro. No se ha podido dar la respuesta técnica. Yo fui víctima de una estafa desde la cárcel.
0: Pero aquí, sin duda, justamente por la geolocalización del penal, existen bastantes más posibilidades, claro, de poder controlarlo.
1: Sí, está más alejado de la población.
0: Pero yo quería discrepar en algo que tú dices, Checho. Más que discrepar, poner mi punto. Yo creo que en estricto rigor esta cuestión no inhibe a ningún delincuente de nada, ¿ah? De los que están mirando así como que digan, no, me va a salir muy caro, para nada. Yo creo que esto hace algo que no, que lo que pasa es que en mi caso yo no lo reduciría porque me parece de la mayor relevancia, pero tampoco agrandaría la situación porque es generar de nuevo unas expectativas incumplibles. El gobierno básicamente lo que hace con esto es comunicarle a la gente una voluntad clara, ¿ya? Que es algo que Boris dice que tuvo, pero que no lo comunicó, lo comunicó como el hoyo. Ah, no sé, no. ¿Ya? Y aquí se comunica, y se comunica claramente y bien. Todo el mundo entendió lo que se le quería decir. Todo el mundo entendió que en este país los delincuentes de alta seguridad están en este minuto aislados y con un régimen penal adecuado a la situación. Eso, ahora, ¿eso es poco? Yo creo que no, que muchísimo. Porque en los problemas de seguridad, la subjetividad de la emoción respecto al problema es muy relevante.
1: Un auditor me corrige, me dice que la

0: instrucción de ese penal fue en el segundo gobierno de Sebastián Piñera, que lo inauguró Boric. Bueno, está bien.
1: Claro, pero es que
2: pero,
1: incluso
2: pero son políticas de Estado.
1: O sea, lo inauguró, mismo, pero no lo terminó tampoco. Sí,
0: está bien,
1: o sea,
0: pero
1: se terminó ahora.
0: Da lo mismo, si el tema es que avancemos en este tema. Yo no quiero darle mérito a uno o a otro. Lo importante es que la gente finalmente pueda vivir en paz, porque...
2: Pero hay un punto, eso sí, perdona que te interrumpa, pero felicitemos a los presidentes que hacen cosas que ellos mismos no van a poder inaugurar, pues,
0: sí, claro,
2: para darles incentivos de que lo hagan.
0: Ojalá, entonces, ojalá hubiera mucho, porque...
2: Felicitaciones, Sebastián Piñera, porque la verdad es que su gobierno... mandó a construir esta cárcel sabiendo que ellos no la iban a inaugurar y que otros iban a cortar la cinta, y esperemos que el presidente Kast haga exactamente lo mismo, que empiece a construir varias cárceles aún sabiendo que no se van a inaugurar en este periodo, pero que van ayudando a arreglar el problema en el futuro.
1: Bueno, hay una que tú sabes perfectamente que ha sido el problema, que
2: hay varias existe, que ha sido un problema gigante,
1: claro, pero hay una fundamentalmente que ha sido un problema para este gobierno, porque tiene un enfrentamiento ahí con Desbordes,
2: así es,
1: ¿cierto? Y que parece que hubo ahí un retroceso en una voluntad inicial de que no es una cárcel, sino que es un agregado a una cárcel.
2: Claro, el gobierno dice que es una ampliación.
1: ¿Qué es? Pero es una ampliación más grande que
2: claro,
1: la que hay.
2: Y el alcalde dice que es una nueva cárcel pegada a la otra.
0: Bien,
2: entonces
0: a la vuelta,
2: hay un problema.
0: A la vuelta de la pausa vamos a hablar también de el éxito que ha tenido el gobierno en su mega reforma también de económica, con un matiz que el Tribunal Constitucional de las tres votó dos a favor y una en contra, y lo hablamos a la vuelta para que ustedes entiendan qué fue lo que votó en contra el Tribunal Constitucional.
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0: Bien, ya estamos de vuelta. Voy a ver si puedo leer algún mail, porque la gente escribe y quiere participar. Hola, Checho. El miércoles en la noche, en el programa Próceres, el abuelo maltés arremetió con furia y sin pausa al gringo que fue condenado por disparar su arma en el estallido delincuencial y por lo cual fue condenado a 5 años de prisión. La consulta es para la abuela. ¿Le negó algo al abuelo para que estuviera tan ofuscado en ese programa? Atentamente, Roberto Barca.
1: Qué gracioso.
0: ¿Ah?
1: qué gracioso. La falta de respeto es algo que yo no acepto nunca. En eso soy invariable.
0: ¿Pero por qué no te están faltando el respeto? Están preguntando si se habían enojado por algo, qué sé yo. No lo vi como una falta de respeto. A ver, ¿por qué la izquierda cuida a los delincuentes? Dice Rodrigo Quesada. Muchas veces te has preguntado por qué la izquierda se opone a las políticas antidelincuencia y los tratan como víctimas sociales. Todos se quedan con la idea de que todavía están influidos por el gobierno militar, siendo que esto se trata de una estrategia clara y que lo aplican todos los gobiernos de izquierda. Los pasos son los siguientes: llegar al gobierno y tener mayoría para cambiar leyes en el Congreso, desarme de los ciudadanos honestos, argumentando que las armas robadas particulares son usadas en asalto. Nadie habla de dónde consiguen la munición. Luego del desarme, dejar que la delincuencia se tome en las calles para encerrar a sus casas a la población. Cuarto, argumentando que solucionan la situación, hacen reformas constitucionales para eliminar las policías tradicionales y cambiarlas por policías populares o democráticas. Reformas constitucionales para perpetuarse en el poder. Saludos, Rodrigo Quesada. Bueno, es una teoría que tiene Rodrigo. Acá todas las voces se escuchan. Yo creo otra cosa. Yo creo que la izquierda no le interesa el desarrollo, le interesa que la gente estire la mano y sea cliente del Estado, para ello de esa forma mantenerse en el poder, dándole dádivas. Y obviamente nosotros, los que estamos en este lado, queremos que la gente tenga su propio ingreso, que sea digno, que tenga un trabajo digno. Por eso que tanto empujamos el tema del crecimiento. Guillermo.
2: Sí, así es. La verdad es que para nosotros la igualdad de oportunidades, en que todos puedan llegar tan lejos como su mérito y su esfuerzo les permita, es el centro de del pensamiento de derecha, y para eso el rol del Estado es asegurar esa igualdad de oportunidades, no emparejando hacia abajo, sino que dando buena educación, generando las condiciones en la economía para que las personas que trabajan les pueda ir bien, generando tranquilidad, paz, en el sentido de combatir, por ejemplo, la delincuencia, para que las personas puedan dedicarse a trabajar. En fin, el pensamiento de derecha en realidad es muy simple, es muy sencillo, es generar las condiciones para que las personas puedan desarrollarse, porque a veces, o casi siempre, el Estado, en vez de ayudar, termina entorpeciendo, y en vez de ser un aliciente para que las personas puedan salir adelante, abandonar la pobreza, tener un patrimonio, ponen trabas y reglas y permisos e impuestos y cosas que impiden que las personas puedan surgir. Entonces, nosotros estamos en ese sentido, por eso estamos por un Estado más pequeño, por eso estamos por menos impuestos, por eso estamos por mano dura, porque finalmente creemos que esa es la sociedad que va a permitir que las personas que quieren trabajar puedan salir adelante.
0: Oye, voy a cambiar el tema cortito, porque me manda un mail un auditor que yo no tenía idea. Dice: viendo las noticias, Banco Estado lanzó una cuenta RUT para niños a contar de los 12 años. Se ve bonito a primera vista, pero al parecer solo le interesa tener más clientes. ¿Alguien tomó en cuenta, uno, si los estafadores reclutan niños para usar sus cuentas como receptores de dinero ilícito? Dos, ¿el narcotráfico también tendrá más soldados inimputables a la hora de recibir pago? Tres, ¿un niño de esa edad tiene conciencia si alguien le ofrece dinero por foto de carácter sexual y le transfiere dinero sin que nadie sepa? Cuatro, si alguien le transfiere dinero para después extorsionarlo. Cinco, no sé si el banco coloca restricciones como límite de monto máximo. Por lo que veo en la página, tiene las mismas características de la cuenta RUT normal. Seis, ¿hay alguna institución de gobierno que regule esto? Pregúntale a tus panelistas qué opinan. Saludos. Pamela, tú que
1: estás. Bueno, en principio debería ser esto que nos plantea, de lo cual yo no tengo tampoco ningún antecedente.
0: Yo no tenía antecedentes.
1: Es bien interesante, y va a haber que tener antecedentes rápidamente, porque a mi juicio, Guillermo, no sé qué opinas, es completamente ilegal. Hay un antecedente que nos hay un antecedente que nos entrega ahí, que es que lo que yo entiendo es que solamente pueden tener cuentas corriente. De corriente de, o de ahorro o de cualquier tipo, por una legislación que se hizo hace más de 20 años, cuando yo no estaba, menores, en el caso de que sean los actores secundarios de esa cuenta respecto de un adulto autorizado, digamos, que tenga una relación concreta con el menor.
0: Claro, un papá que le pone una cuenta de ahorro al niño, digamos.
1: Hasta antes, cuando nosotros, Checho, éramos chicos, uno, su abuelo podía abrirle una cuenta de ahorro perfectamente y no había ninguna inhibición. Yo entiendo que en este momento eso no es legal, no existe, y solamente los menores pueden tener cuentas que sean, en definitiva, de responsabilidad de un adulto.
2: Yo tengo la impresión, es que lo que pasa es que la noticia que tú leíste es que van a tener cuentas corrientes. Eso no puede ser, así que yo creo que la noticia está mal. Yo supongo que se refiere, hoy día los bancos están ofreciendo estas cuentas vistas con tarjetas que permiten que el menor de edad pueda pagar con red compra, digamos, o que pueda comprar por internet con estas tarjetas, es que son de
1: una
2: débito.
1: Una fórmula de consumo, en el fondo.
2: Claro, que son tarjetas de débito, que los papás le depositan plata a su hijo para que él tenga, para que no ande con dinero en efectivo, anda con esta tarjetita. La, bueno, ¿para qué voy a decir las marcas de las tarjetas? Pero los bancos privados ofrecen eso, y probablemente aquí la banca estatal está ofreciéndolo también para personas que no están en la banca privada, para que sus hijos también puedan tener este tipo de tarjetas de débito. Supongo que será eso.
1: Si es eso, igual es atingente lo que pregunta. Efectivamente habría que ver si están garantizadas todos aquellos riesgos que son bien
2: aunque
1: importantes.
2: Se permita la cuenta corriente para menores de edad, ningún banco, ni siquiera el Banco Estado, lo va a dar. Sí, una de las características legales de una cuenta corriente es que tiene una línea de crédito. ¿Quién le va a dar una línea de crédito a un menor de edad? Ni un banco hace eso, es imposible. O sea, tú podías habilitar el producto, nadie lo va a vender. Así que yo creo que no tiene nada que ver.
0: Bueno, le decimos, le agradecemos.
2: Tiene chequera, imagínate una chequera en manos de un menor de edad, ¿no?
0: Será posible. Le agradecemos al auditor que haya puesto este tema, porque es un tema que de verdad los tres creo que tenemos que estudiarlo. No estamos en antecedentes de esta noticia.
1: Y su advertencia tiene mucho sentido.
0: Sí, tiene mucho sentido, por eso que le agradecemos, porque es un tema complejo que hay que mirar con cuidado, ¿no? A ver, leamos a Luis Canales también, dice, buenos días, estimado Checho y panel. Con respecto en Machanta, Pamela Giles educó, salió por sus metidas de pata. A ver, con respecto en Machanta, Pamela Giles educó, salió por sus metidas de pata y más que su karaoke. Pero Giles habla de Parisi con los años que el PDG no rinde los gastos y los que rindió se los rechazaron. Luego estará el PDG disuelto con Parisi declarando como imputado. Giles es sobrevalorada en el Congreso como en los medios de comunicación. Lo mismo que... Ya está, no...
2: Creo que Guillermo Rapiti iba a decir.
0: No, con insultos no. No, está hablando la pareja, no. No, yo no voy a leer esto al aire porque, perdona, pero yo no lo había leído antes. Yo defiendo a Pamela Giles siempre, aunque no necesita que la defienda nadie. Yo la defiendo porque, si bien es cierto, tiene un estilo que a la gente le llama la atención, tiene un personaje que a la gente le llama la atención, pero hay que ir al fondo de las cosas que ella dice. Es una mujer muy inteligente y creo que siempre es un aporte en un debate. Además, siempre nos trae bombitas chiquititas que las ve en la bola del abuelo, y las cosas después pasan. Nos ha anunciado varias cosas.
2: Si hiciéramos un programa de lo que pasa aquí en los comerciales, Dios mío.
0: Esas son las mejores copuchas.
2: Lamento mucho lo que estoy diciendo para los auditores, pero sí.
0: A ver, Manuel González, Banco del Estado, dice... no es cuenta corriente, es cuenta RUT.
2: Eso es, po. Una cuenta RUT es una cuenta vista.
0: Sí, es una cuenta vista.
2: Así es.
0: No es cuenta corriente, es una cuenta de RUT.
2: Ya es, eso era.
0: Bueno.
2: Ha aclarado el punto.
0: Todo el arte de la... Imagínense un niño haciendo cheque. Yo hace 10 años que no hago un cheque.
2: Yo alcancé a hacer como 4 cheques en mi vida.
0: El chiqui está ahí mostrando.
2: Yo me acuerdo que cuando le dije eso a mi suegro una vez, o a mi papá también,
0: está ahí mostrando la gracia, weón. Los chiqui ya no se usan.
2: Bueno, pero hay gente que usa cheque hasta el día de hoy, todo el tiempo.
0: Sí, bueno, la gente mayor todavía. Así es. Todavía, pero la transferencia hoy día es una comodidad. Y ahora se está estudiando en los bancos, ojo. Un tema que no lo quiero adelantar porque no tengo toda la información, pero así como yo pago todo con mi teléfono, aprieto dos veces el botón, pum, la tarjeta y pago, o con el reloj, que una maravilla. Ahora, esa forma de pagar va a tener acceso prácticamente toda la gente. Es un proyecto que están haciendo todos los bancos y que cuando tenga información clara de lo que es, se los voy a decir, porque ahora no tengo mucha información. Lo que sí me informan por interno es que tenemos que ir a las noticias.
2: Vamos a las noticias.
0: Y a la vuelta volvemos conversando con ustedes.

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1: Conocen a Walt Disney por los castillos, los ratones y la magia. Pocos saben lo que había detrás. Antes de Mickey, Walt fundó su primer estudio de animación y quebró. Lo dejaron sin nada. Un distribuidor le robó a su personaje estrella y a casi todo su equipo. Volvió a empezar de cero. En el viaje en tren de vuelta a casa, dibujando un ratón en una servilleta. Cuando propuso hacer el primer largometraje animado de la historia, Blancanieves, toda la industria lo llamó la locura de Disney. Estaban seguros de que iba a arruinarse. Hipotecó su casa para terminarla. Fue el mayor éxito de su época. Y esa era su mentalidad. Walt decía que sus mejores ideas nacieron de sus peores momentos. Que la diferencia no estaba en no caer, sino en seguir dibujando el próximo ratón, mientras otros veían solo la quiebra. Emprender no es no fracasar, es hipotecar la casa por una idea en la que crees, cuando todos te dicen que estás loco. Como decía el propio Walt, la mejor forma de empezar es dejar de hablar y empezar a hacer. 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
13: Entre un funcionario de la PDI y un gendarme terminó con ambos detenidos, pasando este viernes a un control de detención en el juzgado de garantía de la ciudad Puerto. De acuerdo con información policial, el hecho ocurrió durante la última jornada en la plaza Rubén Darío de Playa Ancha, y según la Estrella de Valparaíso, la pugna se inició luego de que un funcionario del complejo penitenciario de Valparaíso sostuviera una discusión con su pareja, lo que fue advertido por un comisario de la brigada de homicidios de la región metropolitana, quien estaba de franco y caminando por el sector. Tanto el gendarme como su pareja estaban ingiriendo alcohol en la plaza, y al iniciarse la discusión entre ambos, el policía civil se acercó a ellos para verificar la situación y evitar que la mujer no fuese agredida. El medio informa que el gendarme intentó agredir a su pareja con una piedra en su cabeza, lo que llevó al comisario a percutir un disparo con su arma de servicio, y el sujeto fue herido en su pierna. El caso se derivó a carabineros, quienes informaron que al trasladarse al lugar se entrevistó con un funcionario de la PDI de la Brigada de Homicidios Metropolitana, quien indicó que momentos antes había sido testigo de una agresión de un hombre a una mujer, y que este último había intentado golpear con una piedra en la cabeza a su pareja. Al comunicar el hecho con fiscalía, se determinó que tanto el agresor como el funcionario de la PDI que prestó auxilio pasaran en calidad de detenidos hasta el esclarecimiento de los hechos, y por su parte, la mujer fue derivada a un centro asistencial para verificar sus lesiones, y en la revisión de sus antecedentes se verificó que mantiene una orden vigente por microtráfico, informó Noticias en Agricultura.
14: Conozcamos el pronóstico del tiempo de esta hora. Hay 16 grados en Santiago, la máxima se espera en 19. Hay anuncios de lluvias, de tormenta eléctrica probable para la tarde. En Puerto Montt, 13 de máxima con lluvia y viento toda la jornada. Coyhaique tendrá un viernes con una máxima de 4 grados. Precipitaciones es lo que se está anunciando para el sábado. Hoy solo nublado. Torres del Paine, 3 de máxima, nublado, y a 4 llegarán en Punta Arenas, nublado también. 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Ahora sigan en compañía de Radio Agricultura, se quedan con Conectados. Que tengan buenas tardes.
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0: 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El show ha sido exitosísimo.
1: Qué buen nombre tiene ese.
0: Y además comen rico, lo pasan bien en un ambiente grato y seguro, porque se estacionan en el mismo hotel y no se bajan, no andan en la calle en la noche como en otras partes, así que está todo pensado para que usted tenga una noche inolvidable. 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
2: Oye, ¿cuánto tiempo más va a estar dando este show?
0: Pucha, ¿sabes qué? Yo ya no quiero decir, porque cada vez que digo, después
2: se alarga.
0: Claro, se alarga. Entonces me llaman del hotel, oye, la gente está reservando para fechas más adelante, sigamos más fechas. Pero en todo caso, septiembre, lo más probable es que haga dos fines de semana nomás.
2: Y después ya nomás, después
0: no, porque
2: a cerrarse, a preparar un nuevo show.
0: Yo me voy de viaje en septiembre, voy a hacer un pequeño viaje, que el que hago todos los años, así que ahí no...
2: Pero
0: no
2: lo que hiciste hace un mes atrás, ¿no era que hacéis todos
1: bien
2: los años?
1: Bien dejando, te juro que ya no
0: pero
1: sé.
0: ¿Por qué te metí en mi vida privada?
2: Pero si tú la estás copiando.
0: Yo pensé que yo a ti en el día viernes te tenía como aliado.
1: Pero viajas permanentemente fuera del país, viajas permanentemente fuera del país.
0: Lo que pasa es que yo soy del ABC1, soy de la clase alta.
1: No sé a quién le va a entregar información y viajo
0: permanentemente.
2: No, pero hablando en serio, o sea, a mí me interesa saber porque quiero saber cuándo parte la otra temporada, porque quiero ir a tu otra temporada.
0: No, pero
2: a mí la invitación
0: que tengo que armar el show todavía.
2: Le quiero decir a los auditores que el Checho
0: es generoso con sus
2: panelistas. Le quiero decir a los auditores que el Checho es generoso con sus panelistas y los invita a cada uno de sus shows, y yo quiero que parta otro show para volver a ser invitado. Estoy pensando solamente en mí.
0: La Pamela todavía no ha ido a este, así que, y además que nos dio el título, así que tiene
2: Pamela.
0: Debe cobrar derechos de autor.
1: En cualquier momento, quién sabe si este fin de semana puedo aparecer de sorpresa.
2: Anda con el abuelo y con algún otro panelista que no sea del lunes para que lo pasen bien. Y disfruta de una buena comida.
0: ¿Por qué estás suponiendo que ella sola con el abuelo no lo pasó bien?
2: No, porque...
0: No, dijiste
2: que
0: sea con otro panelista para que lo pase bien.
2: Yo tres veces he ido de a cuatro.
0: Yo cuando veo a la Pamela al lado del abuelo, veo que se le iluminan los ojos. Entonces,
2: sí, eso es verdad.
0: Yo creo que
2: de
0: lo
2: hecho,
0: pasa
2: una,
0: bien.
2: Una vez me tocó ir con la abuela y el abuelo y lo pasamos muy bien.
0: 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Ya, cuéntame qué pasó en el Tribunal Constitucional, porque era lo único que faltaba para terminar la mega reforma, para que la gente sepa qué pasó. Sí, no, pero vamos a terminar el tema, Priscila, y después escuchamos a la gente. Terminemos con este tema.
2: Sí, mira, para hacer el resumen importante, porque estas cosas no hay para que entrar tan en el detalle, porque además no conocemos todavía los fundamentos del fallo, así que también es imposible entrar en el detalle.
0: Pero llevaron al Tribunal Constitucional por tres.
2: Llevaron al Tribunal Constitucional por la invariabilidad tributaria,
0: ¿ya?
2: Por un tema de si el Estado podía o no indemnizar a empresas que hubieran obtenido su RCA, su resolución de calificación ambiental, y luego fuera revocada. Y luego había un tema de la industria de los salmones, ¿ya? de las relocalizaciones de los salmones, de la industria salmonera en el sur. Bueno,
1: para lo que fue cordero de defensor.
2: Así es. En el caso de estos tres temas, dos de ellos, que son los dos últimos que te mencioné, se pueden resolver por la vía de la gestión y por la vía legal, ¿ya? La invariabilidad tributaria era algo que era matar o morir. O sea, o te la dan o te la quitan y no hay cómo reemplazar la invariabilidad tributaria.
0: Sí, pero te la dieron para ciertos montos nomás, para montos elevados, ¿no? No la dieron para inversiones más pequeñas.
2: Es que la norma estaba solamente pensada para montos altos, no estaba pensada para montos chicos. Es para traer inversión extranjera grande. Para eso es la norma que se propuso. Bueno, yo, para ponerlo en fácil, súper en fácil, la invariabilidad tributaria era la norma más importante para atraer inversión de todo el proyecto. Más importante que la rebaja de impuestos, más importante que integrar el sistema tributario, el más importante era la invariabilidad tributaria, porque es lejos la certeza que más buscan los inversionistas extranjeros, sobre todo cuando estamos hablando de grandes inversiones, de minera o de mucha tecnología, que son muy caras. Lo que ellos buscan es certeza jurídica, estabilidad, y esta era la norma más importante. Si el Tribunal Constitucional la hubiese derribado, habría sido un revés muy grave para el gobierno y para las pretensiones que tenemos de que Chile vuelva a crecer. Pero como el Tribunal Constitucional la considero constitucional, como hablamos aquí tantas veces, va a haber invariabilidad tributaria, y eso es una gran noticia, no solamente para el gobierno, que en esto gana el asunto que se ventiló en el Tribunal Constitucional, sino que además esto va a ayudar mucho a reactivar la economía, generar inversión, generar empleo, etcétera.
1: ¿Puedo ayudar mi pequeña?
0: Sí, déjame dar un.
2: Déjame dar la palabra a la
0: Pamela. Quiero decirte que hay un tema ahí con la invariabilidad que no depende de Chile, sino depende de países extranjeros. Por ejemplo, una persona puede invertir y hacer todos sus cálculos de rentabilidad, ¿no es cierto?, la evaluación del proyecto, con los impuestos que le están pagando y con los precios de mercado internacionales, una empresa que va a exportar, pero no tiene control sobre, por ejemplo, lo que está pasando con Estados Unidos en términos de subirnos los aranceles, ¿me entiendes?
2: Sí, claro.
0: Eso queda todavía en el aire, y esa inestabilidad internacional también a nosotros nos puede provocar problemas, pero eso ya no depende de Chile, por lo menos en Chile.
2: O sea, de la inestabilidad mundial no se va a salvar en ningún país del mundo.
0: Ningún país.
2: Al menos Chile, Pamela, le va a ofrecer, a diferencia de otros, estabilidad local.
0: Sí, Pamela.
1: Yo diría, para no entrar en el detalle en que tendría contradicción en algunos detallitos de lo que dijo Guille, pero no en lo general, yo diría desde el punto de vista político triple derrota definitiva por goleada a la oposición, al gobierno. Esa sería la lectura que me parece adecuado hacer. Pierden el Senado, pierden la Cámara primero, pierden el Senado, pierden la mixta.
0: Lo más importante,
1: y ahora pierden el Tribunal Constitucional.
2: Y los vetos.
1: Los vetos, y ahora pierden el Tribunal Constitucional, porque la verdad es que lo que se modifica de invariabilidad tributaria, que son dos temas, son mínimos. O sea, queda prácticamente inamovible la invariabilidad tributaria. Y respecto a la RCA, yo creo que ahí hay un problema político de más largo alcance, porque en definitiva eso sí lo toma el Tribunal Constitucional en contra de la propuesta del gobierno, y básicamente lo que ocurre es que eso se debería ver en los tribunales, como era hasta ahora.
0: ¿De qué estás hablando?
1: La indemnización. Cuando hay una RCA aprobada, ¿ya? Entonces, ¿cómo queda? Queda en definitiva como era hasta ahora, que tú eso lo resuelves en los tribunales, en definitiva. ¿Y cuál es el riesgo que yo veo ahí? Que al gobierno se le ocurra tener la mala idea, que hasta ahora no ha tenido, que es lo que hace que todos debamos reconocer que este es un gobierno adaptado a la estructura democrática al 100%, que es actuar por decreto en eso. Ya creo que es un tema más complejo. Pero yo diría que es lo fundamental, además, adicional, y con esto me visto y me voy, que además la oposición le dio legitimidad activa al Tribunal Constitucional, que es efectivamente una cuarta cámara,
0: que lo criticaba
1: en una
0: tanto.
1: Cuestión, claro, pero además en una cuestión en que yo creo que es súper complejo lo que hicieron. ¿Cachai?
2: En la oposición, dijiste.
1: En la oposición, pelotudamente, además, adicionalmente a estas cinco derrotas al hilo con la mega reforma, le dan una legitimidad al Tribunal Constitucional para extender incluso su arbitrio, ¿ah?, a unas materias donde yo creo que es súper pelotudo lo que hicieron.
0: Vamos a ir a lo que a usted le gusta, escuchar a la gente. Vamos con eso.
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4: ¿Qué tal? Buen día, mi nombre es Jason Guzmán. Saludo a Checho, abuela y Guillermo. Quiero manifestar mi más sentida alegría respecto de las medidas de seguridad que se han aprobado. Ya, creo que esto lo veo con mucho optimismo. Ya se han aprobado, bueno, principalmente ley Nadine Tamal, el apoyo a carabineros, ley anti-encapuchado, aula segura, se acaba la tómbola, registro nacional de vándalos, todo lo que apunta en la misma dirección, seguridad, que es lo que los chilenos de buena fe queremos. Así que por ese sentido lo veo con mucho optimismo.
5: Yo apoyo absolutamente al presidente Kast con su gobierno. Esto es tan sencillo como cuando tú construyes una casa, preparas los planos, tienes todo, entre comillas, a la perfección, pero luego viene la construcción de la casa. Vas a tener problemas evidentemente en la construcción y vas a tener que ir solucionando los problemas. Así que mi apoyo al presidente Kast. Pero vas a tener vecinos del lado izquierdo y quizás del frente que se van a burlar y se van a reír de la construcción de ese vecino. Sin embargo, ellos, su casa es un desastre. Así que apoyo al presidente Kast.
6: Buenos días, Sergio. Estoy escuchando tu programa y te quiero hacer una precisión en relación a la cárcel de la Nueva Laguna de Talca. La cárcel no la construyó Boris. La cárcel se partió construyendo en el año 2017, que era el gobierno de Piñera. Y estuvo lista en el gobierno de Boris, pero no porque Boris haya hecho algo por construirla, por terminarla o por llenarla. De hecho, estuvo llena un año antes de que él terminara su gobierno y no fue capaz de ocuparla plenamente. Tenía 400 de los 2.000 y tantos reos que puede tener. Así que sería bueno precisar de no asignarle al individuo Boris, peor presidente de la República, en ningún logro que él no ha tenido. Gracias.
7: Checho, saludo al panel, a Pamela, a Guillermo Ramírez. Checho, tengo una pregunta para Pamela Giles. Si es factible que ella siga en el PDG sabiendo todos los problemas que tiene París. Yo he escuchado más de alguna entrevista de ella, lo mismo el abuelo. Ellos siempre se excusan que no saben, que no ven ese tema. Entonces, entre comillas, ¿qué responsabilidad hay también de un partido que, entre comillas, al parecer está a la media? Porque o no les interesa o sencillamente no quieren ser honestos y reconocer todas las problemáticas que está metido París. Eso es hecho. Saludos.
8: Hola, Checho y amigos de Agricultura. Mira, Eugenio Tironi escribió un libro, La Resaca, donde habló Boris que se arrepentía, pero fue un arrepentimiento bien edulcorado, realmente no fue al fondo, no fue una cosa transparente. Realmente lo encuentro muy hipócrita y yo encuentro que más hipócritas todavía los analistas políticos que encuentran que eso estuvo bien. Encuentro que demasiado complaciente con él.
0: Bien, lo de la construcción de la cárcel se aclaró en el momento, querido amigo. Yo sabía que la había inaugurado Boris, yo dije eso, ¿no? Y la verdad que después la información que nos llegó y pudimos confirmar de que había partido siendo construida por Sebastián Piñera. Bueno, hay varias cosas, yo no me voy a meter porque yo quería contestar esa nomás.
1: ¿Contesto yo lo que me preguntan? Sí, sí. Bueno, al auditor que me pregunta respetuosa y adecuadamente, y cuando a mí me preguntan lo que sea respetuosa y adecuadamente, yo lo respondo con el mayor afecto, además, por su interés. ¿Ya? Primero quiero decirles que en los próximos días la bancada del PDG, a pesar de que recibimos golpes de todos lados, ¿ya? Y estamos efectivamente en una situación compleja de ataques en los medios por distintas razones al PDG y a nuestro líder Franco Parisi, en los próximos días la bancada del PDG va a crecer. Va a crecer y a mí me parece muy importante ese signo, porque ocurre justamente cuando estamos recibiendo ataques en algunos medios de comunicación, me parece a mí que interesados, ¿cierto? Y yo creo que esto hay que dividir esta información, aunque sea un poquito más largo, Checho, si tú me lo permites, ¿sí?, en tres situaciones distintas. Una cosa es la investigación que está haciendo el CERVEL, que es el órgano al que le corresponde fiscalizar los dineros públicos que entrega el propio CERVEL por votos, por financiamiento de partidos, en esto que se llaman los las informaciones que da en cada elección, ¿cierto?, un partido. Y que
2: deben ser de gasto electoral.
1: Rendiciones de cuentas electorales, y que se hacen año a año, y que hay que saber que es la del año 2023 del PDG, sí, cuando por anterior. Supuesto yo no estaba en el PDG muchos años antes.
0: Y por lo tanto tienen frenada la del 2025.
1: En la que hay problema, y que tienen frenada las del 2024, 2025, y tendrán frenada 2026 si no se resuelve. En esa situación, que es una situación que no es penal, que es una situación que dice relación con estas cuentas claras, lo que hay básicamente es un problema del 2023, y hay que decir, no por aliviar el asunto, que son 14 los partidos que tienen problemas con estas cuentas.
2: La UDI no, lo aprovecho a aclarar inmediatamente, la UDI nunca tiene.
1: Efectivamente, la UDI no tiene, nosotros por inexperiencia, digo nosotros por el partido. Esa es una cosa. Luego, lo que se esté viendo en fiscalía o en los tribunales, hay que saber también, señor que pregunta, que las responsabilidades penales son individuales. Entonces, mal podría yo, o el abuelo, que al pobre lo endilgan, ya, responder respecto de, si yo tengo un problema en los tribunales, le aseguro que le respondo, pero yo no tengo ningún problema en los tribunales.
2: Déjame decir una sola frase. ¿Sí? Estos son problemas del 23, y tú llegaste al PDG el 25.
1: Sí. Claro, entonces, lamentablemente, aunque me quiera hacer cargo desde el punto de vista, pero no me puedo hacer cargo. Ahora, me hago cargo en lo que se refiere a la opinión pública, por supuesto. Me hago absolutamente cargo de la figura de Franco Parisi, a quien conozco hace 30 años, probablemente más que toda la gente que lo rodea o hace más tiempo, y le digo que Franco Parisi ha puesto su cuerpo de por medio en estas acusaciones, en términos de que él es el secretario general del partido, se ha abocado a la defensa y a la restitución de toda la documentación que sea necesaria para resolver el problema con el CERVEL, él personalmente, ¿ya? Y se ha hecho absolutamente cargo de esta situación. Quiero decirle por último una opinión política, que es mi opinión. Me parece que si Franco Parisi no fuera el más probable próximo presidente de la República de Chile, esto no estaría apareciendo en los medios.
0: Bueno, pero
2: no estoy de acuerdo. Tenemos que ir a la pausa. Aparece porque PG ya es un partido relevante en el Congreso.
0: Y ojo.
2: No es por Parisi.
0: Ojo, Pamela y Guillermo, ustedes saben perfectamente que cuando una persona pasa a ser candidato a la presidencia, lo empiezan a investigar por todos lados y le salen todas las yayitas posibles.
2: Y está bien que así sea.
0: No, está bien que así sea, para poder elegir una persona con toda la transparencia posible. Entonces, es bueno que todos estos temas lo aclare Parisi, si efectivamente está en una carrera presidencial, porque si ahora le están pidiendo algunas explicaciones, durante la campaña va a salir todo esto con mucha, mucha fuerza. Vamos a la pausa y regresamos.
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3: Con ustedes, queridos amigos, la verdad que estábamos comentando que esta semana, fuera de estas cosas que quedan instaladas y que el país empieza a caminar, ¿no es cierto?, esta reforma y que sigue en su curso, y bien me parece que así sea, no han habido grandes noticias.
4: ¿Pero cómo?
3: Y se han ido un poco más a los temas internacionales. Pero noticias más.
4: ¿Pero
3: bien
4: viste todos los Alvarado que no le avisaron dándole los teléfonos, sí, a los ministros?
3: Pero es que yo no le veo tanta importancia, esas son las típicos roces que hay en todos los gobiernos,
4: sí,
3: entre ministros.
4: Sí, súper normal que el ministro del Interior no tenga
3: no dije que era normal, pero dije que eran típicos.
5: ¿A qué noticias internacionales te refieres? ¿Al eclipse en Europa?
3: No, ojo, Estados Unidos.
5: Un eclipse igual es un evento.
3: Sí. Pero por ejemplo, lo que pasó, lo que está pasando en el portaaviones, está quedando la crema con la gente.
5: No, yo lamentablemente no estoy enterado de esa noticia.
3: Bueno, porque yo estoy.
5: Cuéntanos, porque los auditores deben estar también. Algunos no saben.
3: Llevan como 6 meses en el barco, sin ver a su familia. Acuérdate que primero lo trajeron a Sudamérica.
4: Están como las Fuerzas Armadas en la Araucanía.
3: Para amenazar a los. Sí, pero por lo menos están parados en los caminos, en la tierra. Estos están en el mar. En 5 meses solamente han atracado 2 puertos. Hay un estrés generalizado, intentos de suicidio, ¿no es cierto?, en la tripulación.
5: ¿Y dónde está ahora ese portaaviones?
3: Ahora están en Medio Oriente, ¿no? Está en el Medio Oriente.
5: Todo esto
3: es 9 meses, te dije 5, son 9 meses que llevan arriba el barco.
4: Oye, pero perdónenme que les diga que es muy interesante tu tema del portaaviones.
3: No, si no es tan interesante.
4: Pero volviendo acá, yo les quiero preguntar a ustedes que son fachos y a nuestro público completamente facho. La abuela ama a nuestros auditores fachos, nietitos fachos, los amo. Pero yo les quiero preguntar lo siguiente, así dejando el.
3: Vamos.
4: Ya. ¿Ustedes qué opinan de esta gente que decide que el tema central de Chile en este minuto, cuando se presenta una agenda de seguridad, es

0: utilizar su atribución de indulto. ¿Estoy de acuerdo con los indultos en general? No estoy de acuerdo, porque es medio monárquico esto de que yo lo declaro inocente a pesar de que los tribunales lo declaran. No me gusta, pero es una herramienta que existe, que la usó Boric para liberar a los delincuentes que quemaron. Entonces, en ese contexto, yo creo que ayudaría mucho a la paz y a la paz social que efectivamente estos carabineros fueran indultados. Guillermo.
1: Es que a mí me pasa que yo en esta materia confío absolutamente en el criterio del presidente de la República. Cuando hay diputados, yendo a la pregunta directa de la Pamela, que están juntando firmas, que quieren presionar, que le ponen fechas eventuales a la presentación de estos indultos.
2: Ese es mi problema.
1: Yo lo que digo es, concreto. Yo confío en José Antonio Kast, presidente de Chile, confío en él. Yo creo que él va a usar esta herramienta que le da la Constitución, eso es lo primero, creo que la va a usar. Y segundo, creo que, cosa que me alegra, y segundo, creo que la va a usar con sabiduría, va a saber dar razones de por qué la está usando. Porque ¿sabes qué, abuela? Cuando Boric la usó, el presidente Boric usó esta herramienta.
2: Uh-huh. Inolvidable.
1: Que ocupó la herramienta para personas que habían tirado molotov, que habían atacado a carabineros, personas que tenían prontuario, personas que después volvieron a caer presas.
3: Sí.
1: Cuando le pregunta, pero ¿y usted por qué hizo esto? Su respuesta fue, porque fue un compromiso de campaña. No supo dar ninguna razón. Su único argumento era que esto había sido un compromiso de campaña. Que es totalmente insuficiente y es un argumento insólito, porque las cosas tienen que analizarse en su mérito. Yo, al revés, creo que el presidente Kast no solamente va a usar la herramienta, no solamente va a indultar a los que tiene que indultar, sino que además va a dar buenas razones para indultarlos. Y por eso yo estoy tranquilo. Si el presidente Kast se demora un poco más, porque está analizando caso a caso, yo no tengo problema en la medida en que esto llegue a buen puerto, que estoy seguro que así va a ser. Entonces, yo no estoy ni recolectando firmas, ni ejerciendo presión de ningún tipo, yo estoy dejando que el presidente Kast haga lo que se comprometió a hacer y que lo ha vuelto a repetir. La última vez que volvió a repetir algo de este asunto fue el lunes, en la mañana, en Radio Tele 13, que dijo que él va a hacer uso de la herramienta de indulto, y a mí, al escuchar eso, me alegra y yo confío en su criterio.
2: Quiero responderles yo misma la pregunta que les hice a ustedes, ¿puedo?
1: Pero
2: brevísimamente.
0: Nuestras respuestas te dejaron satisfecha.
2: Me dejaron bastante satisfecha, en realidad, porque, más que porque esté de acuerdo, que no estoy, porque los dos agregan unos elementos que me parecen fundamentales. Tú, Checho, cuando dices cualquier demócrata debe respetar las resoluciones judiciales,
1: sí, claro.
2: A mí me parece que ese es un elemento de madurez política que no está siendo considerado por los diputados que van a los canales de televisión a decir que el fiscal nacional es un delincuente, que no sé qué, no sé qué. Claro, pero además un argumento que no es el obvio, pedestre, patético, sino que es un argumento de una profundidad tremenda. Uh-huh. O sea, porque a mí lo que me sorprende de esta situación es que los que han llamado estertoriamente a respetar las instituciones, como que no las están respetando mucho, ¿ya? Primero, no están respetando del todo a la institución presidencial, porque tienen que ir a decirle al presidente cuando cumpla o no cumpla una prerrogativa presidencial. ¿Cachai? Claro, están haciendo uso de su derecho a petición, pero me parece súper desatinado e irresponsable desde el punto de vista del cuidado de las instituciones, del cuidado de los tribunales, de referirse parlamentario a un poder separado del Estado. Me parece súper complejo. Y por último, me parece que los que se quieran preocupar realmente de cómo solucionamos el problema de carabineros hoy día, ese que tú exponías tan brillantemente que yo no voy a repetir, yo concentraría la energía en subir las cantidades de carabineros que se tienen que formar en la escuela y en subirle los sueldos a carabineros.
1: Esa es la medida número uno.
2: O sea,
1: uno.
2: Me parece que eso que no está hasta ahora presente en el plan de seguridad.
1: Subir los sueldos, sí.
0: Sí.
2: Pero no está claro, no se sabe cuándo, está como enunciado.
1: Siempre está en la agenda, está anunciado. Está anunciado,
2: ya, anunciado, pero yo creo que en vez de estar juntando firmas, como que yo los convocaría a que nos unamos todos en eso, en lo cual además me parece que no podría faltar ni un solo parlamentario, por ejemplo.
0: Sí, cuando tú dices, me extraña que la gente que respeta las instituciones...

0: Viendo esto, yo respeto a los tribunales de justicia y los critico también. Han tenido unos fallos que llegan a doler las muelas. Uno tiene derecho a comentar un fallo, ¿no es cierto?
1: Pero a decir que los tribunales de justicia son corruptos.
0: No, yo no he dicho eso.
1: Por eso, tú no lo has dicho.
0: Yo he dicho que sí son, algunos jueces y algunos fiscales tienen sesgos políticos, y al final de cuentas, esta revuelta fue una revuelta política, fue un tema que tiene que ver con la política. Entonces, que no haya ni una de las personas que destruyó preso, y que todos los carabineros que participaron estén presos, ya hay un punto. Y segundo, cuando tú dices que no respetamos las instituciones, te quiero recordar que hoy día el indulto presidencial en particular es una institución que tiene la facultad del presidente de la República. Está dentro de nuestra legalidad. No, que el presidente indulte no es ilegal.
1: Si hecho, lo que
0: me
1: yo
0: gusta,
1: digo,
0: no me gusta.
1: Lo que
0: yo creo que debería
1: no
0: eliminarse en el futuro.
1: Los que yo digo que no respetan las instituciones no son tú y Guillermo en este caso. Es básicamente la derecha en su conjunto. Se ha llenado la boca durante años, particularmente después del estallido social, ya diciendo que hay que respetar las instituciones, y en este minuto salen diputados enarbolando que habría corrupción en los tribunales que condenaron a los carabineros, que no es inaceptable que el fiscal nacional, que ¿me entiendes? Y además metiéndose en una prerrogativa que efectivamente tiene el presidente de la República y en la que no se tienen por qué meter. No tienen por qué un parlamentario estarle diciendo, mire, para el 11 de septiembre usted libéreme a los carabineros. ¿Qué tienen ellos que estarse metiendo?
0: Sí, pero eso se ha hecho siempre.
1: Sí, pero es una falta de cuidado a las instituciones.
0: Siempre los parlamentarios oficialistas le mandan recado a su gobierno o piden cosas. Eso no es una práctica propia solamente
1: de
0: la gente. Sí, estamos de acuerdo. Sí. O sea, lo mejor
1: y peligrosa.
0: Lo mejor para que funcione un país es que todos los poderes sean realmente independientes y que cada poder pueda tomar sus decisiones en forma independiente.
1: Y en esta discusión que está vinculada de la ultraizquierda, de la ultraderecha, que es este gobierno, este ultraderecha, yo creo que aquí lo fundamental es entender, sobre todo al mundo progresista que anda perdido en el espacio, ¿qué quieren? ¿Que las derechas den golpes de Estado? No, ¿cierto? No quieren que den golpes de Estado. ¿Qué es lo distinto a dar golpes de Estado? Funcionar dentro de la institucionalidad democrática. Este gobierno en 5 meses, ¿ha funcionado dentro de la institucionalidad democrática?
0: 100%.
1: Ya.
2: Pero 100%, ni un decreto,
1: o sea,
2: nada, 100%.
1: Amenazado por mí, que dije señeramente.
2: es verdad.
1: Que si
2: que les ibas a pegar la sal y el agua.
0: Sí.
1: Les iba a hacer la vida cuadritos. No se han salido un ápice.
0: Sí, pues no se ha salido ni una
1: pieza. En eso, ni un milímetro.
0: Y me parece bien. Ahora, esto de los carabineros de derecha o izquierda, que la derecha lo apoya o no, yo realmente no logro entender a cierto sector de la izquierda que sigue votando todas las normas en contra, en la ley Naim Redaval 2.0. Todo el Partido Comunista votó en contra y gran parte del Frente Amplio, y además un diputado del socialismo votaron en contra. Yo les preguntaría a ellos.
1: No alcanzan a 30, ¿Ah? O sea, cada vez son menos.
0: Bueno, está bien, pero yo les preguntaría a ellos, porque es interesante analizar ese voto. ¿Qué esperan? ¿Que Carabineros no tenga facultades para frenar la delincuencia? ¿Cómo quieren que lo haga? O sea, a mí me parece inhumano mandar a un hombre a enfrentar a peligrosos delincuentes. Vimos como el otro día se estaba haciendo un operativo.
2: Y le dispararon a un carabinero.
0: No le dispararon una vez. Sí. Fueron varios tiros.
2: En los dos brazos y en un pulmón.
0: Para que tú veas. Entonces, tenemos derecho nosotros a mandar a los carabineros desprovistos de las posibilidades de defenderse.
1: Es que yo creo que ni siquiera esa es la discusión. Si lo más absurdo de todo es que su gobierno, su Boric, su Toa, fueron los que llevaron al Parlamento la ley Naín Retamal 1.
0: Sí, pero la ley la llevaron con los dientes apretados. Y además, le llamaron la ley de gatillo fácil.
1: Es una ley de moción parlamentaria.
2: Ya se va entre otros por mí, y Karina Toa hablaba de la ley de gatillo fácil.
1: Sí, pero finalmente le tuvo que poner urgencia y la tuvo que votar a favor la mayoría de los parlamentarios de gobierno.
0: Yo tengo una urgencia que ir a comerciales para respetar la tanda. Vamos a la
1: pausa. Hay que subirle los sueldos a Carabineros.
0: Así es.
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0: Pienso por eso que estábamos, ya le vamos a decir de que estábamos conversando del tema del uso del auto fiscal. 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
1: Les di una exclusiva y los dos no sé qué les pasa, están paveando.
2: ¿Quién es el diputado que ingresa a la bancada del PDG?
1: No solamente va a crecer la bancada del PDG en las próximas horas.
2: Estaba esperando que dijera, ¿y por qué lo han preguntado?
1: Sí, pues, porque yo les dije, como que no me escucharon, o como que no les importó.
2: No, sí, nos importó.
1: Les dio lo mismo.
0: No, me importa mucho.
1: Y les estoy dando una información exclusiva.
2: A ver, dale. Es una información exclusiva.
1: El lunes vamos a crecer en la bancada del PDG. Y antes de fin de año, yo creo que vamos a tener una bancada en el Senado.
2: ¿Ves?
1: Se los dije aquí.
2: Y alcalde
1: y no se lo mandé a decir por... Sí, pero eso después, mucho
2: tiempo. Oye, pero... No, digo alcaldes actualmente...
0: ¿Pero el lunes va a ser un alcalde o va a ser
2: un diputado?
1: Va a crecer la bancada.
0: La bancada de diputados, ya.
2: Felicitaciones por eso.
0: ¿Qué puede ser?
2: Y es una persona que se va a tener que mover mucho geográficamente al interior del Congreso para sentarse con ustedes. ¿O no tanto?
1: No estoy autorizada. Veo que no estás tan perdido por tu pregunta.
0: ¿Quién puede ser Guillermo?
1: Pero es una gracia, porque es súper difícil en las actuales condiciones que las bancadas crezcan.
2: Sí.
1: No tienen mucho para dónde moverse.
0: Bueno.
2: Esperaremos ansiosamente la noticia el lunes, aunque al César le habría encantado que tirara la exclusiva a cabo.
0: Por lo menos.
1: Y antes de fin de año, yo creo que vamos a tener Senado, PDG.
2: Muy bien.
1: La PDGización de la política, ese, que le llamamos.
2: Ese, no sé quién es. Voy a mirar la lista, el senador.
1: O senadora.
2: O senadora.
0: ¿Diputados?
2: No, tengo varios candidatos en la cabeza. En cambio, senadores no tengo ni uno.
0: ¿Y alcalde?
2: Tengo algunos también, sí.
0: Yo tengo uno.
2: ¿Quién?
1: Desbordes, digo.
0: Podría ser Buenos Días a Toldos.
1: es que se reunió París y con
2: Desbordes. Es que hubo una foto, es que estaban los dos muy contentos.
1: Tienen una gran simpatía el uno por el otro.
2: Estamos hablando de Mario Desbordes, para los que no alcanzaran a ver al Checho.
1: Aprecio yo a Mario, sería realmente un honor, algo que hasta aquí no se ha planteado, tengo que decirlo, pero si en el futuro inmediato se planteara algo maravilloso, como que Mario Desbordes pudiera formar parte del PDG, yo sería la primera calcetinera de esa. De
2: para nosotros sería un golpe duro, porque yo al menos le tengo un gran afecto a Mario.
0: Ya que de repente
1: está toda la élite haciéndole la pata franca, sí. Pues, han visto.
0: Oye, yo ya que la Pamela nos pone, nos toca temas así para que nosotros nos pongamos incómodos.
2: yo en este programa al menos, en otros lo ha logrado, pero en este programa
0: no se con el tema del indulto, quería saber qué es lo que pensaban los fachos al respecto de eso. Nos pone temas que pueden ser incómodos momento. Yo le quiero poner un tema incómodo a ella.
2: Chan. ¿Dónde está el botón del chan?
0: Chan, chan. Ya. Un tema incómodo.
1: Ya.
0: ¿Qué pasa con la hermana del señor Parisi, la diputada que ha tenido protagonismo este último tiempo porque quería pedir el 17 feriado y como el gobierno finalmente entre titubeo finalmente dijo que no? Tiró una pequeña amenaza así, media tapada, de que ustedes tenían muchos votos y qué sé yo, y que él, como chantajeando un poquito al gobierno, digamos las palabras como son, ¿no?
1: Pero
0: ¿tiene ese poder dentro del partido ella?
2: chan.
0: A ver, toque el chan.
2: No, porque dijiste chantaje y apretada.
1: Mira, yo creo que ella ha demostrado entender eso que hablábamos en este mismo programa, que
0: del show.
1: Es súper importante lo comunicacional, ¿ya? Y sin duda, con esta propuesta logró un espacio bien importante que
0: le dio un espacio a ella, sí,
1: fundamental para aumentar su conocimiento y por lo tanto en el futuro aumentar su votación, que siempre es muy relevante en todos los casos. Ahora, efectivamente, como tú dices, se trata de una iniciativa que no es de la bancada, ¿ya? Es una iniciativa personal de la diputada.
0: Era de ella nomás.
1: Claro.
0: Ah, no, estaba la bancada detrás. Yo pensé que estaba la bancada detrás de eso.
1: Es una iniciativa de Sandra.
0: Peor, po.
1: ¿Pero por qué peor?
0: Porque, pucha, ¿cómo te tiráis una cuestión que va a generar una polémica gigante sin tener ni siquiera el respaldo de tu partido?
1: Porque yo creo que no generó una polémica gigante, generó básicamente prensa.
2: Pero fue, fue una frase infeliz la de los 89 votos y
1: todo. ¿Por qué? Porque si es verdad.
2: Porque en el fondo mucha gente lo interpreta, y yo también podría interpretarlo de esa manera, que está ahí vendiéndolo. Que es todo meramente transaccional, que al final no se discuten base de ideas o principios, sí, o visiones del país.
1: Nosotros no le tenemos ningún asco, como se habrán dado cuenta, la política transaccional. Primero.
2: Sí, pero dentro,
1: uno,
2: pero dentro de cosas en las que ustedes
1: acabamos
2: creen.
1: De cambiar una mega reforma, sí, por un proyecto.
2: Pero usted apoyó una mega reforma que es parecida a la que habría hecho Parisi, probablemente.
1: No, eso lo hemos discutido acá y eso no es así. O si llegara a ser, que no lo vamos a determinar acá, no fue esa nuestra motivación. Yo creo que en ese sentido
2: no. Vaya, o sea, sí interpreta de esa forma plenamente al PDG.
1: Por supuesto, claro, no. Pues creo que, o sea, no sé si el PDG, yo soy la última militante del PDG. Soy una militante que no tiene ninguna influencia más que ser una diputada. Por supuesto. No,
0: yo creo que
1: mi opinión es que es perfectamente lícito decir, bueno, el ministro Quiroz que se acuerde que necesito 89 votos, me parece que súper bueno que se acuerde.
2: Yo creo que es una mala señal plantearlo de esa manera.
0: No
2: creo que sea una frase que prestigie particularmente a la política.
0: Sí. Ya, nos vamos. Queremos agradecer la tremenda sintonía. No sé si le ganaron o no al lunes, que según la Pamela el lunes. No sé si el lunes.
1: Yo incluso a veces pienso que tenemos que venir con el Guille a reforzar alguna vez el lunes.
0: El lunes también.
1: Porque es terrible.
0: Me parece. Ya. Nos vamos. Gracias a Pamela Giles, gracias a Guillermo Ramírez. La abuela los ama, facho.
1: La abuela los ama, facho.
2: Se hecho.
1: Oye, sigue vigente mi propuesta para quienes se interesen del podcast que quiero hacer, que tiene como título Nunca Miento Vestida. Estoy esperando auspiciadores.
0: Nos vamos, chao. Ya viene Nuevas Voces con Vicente Martínez y con ustedes. Nos vemos el lunes, y con los que van a ir al show nos vemos el sábado. Un abrazo grande.

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Bueno, vamos a partir el programa, que voy a dedicar en lo central a una cosa que está en este momento, eso que llaman los periodistas ahora, la polémica. Bueno, vamos a partir con el traslado de reos de alta peligrosidad o vinculados con organizaciones del narcotráfico a un nuevo recinto penal en el sur. Un recinto penal que no fue construido por este gobierno, obviamente. En 4 meses o 5 meses no se construye un penal. Esto viene de la anterior administración. Este fue algo iniciado por el gobierno Boric. Sí, algunas cosas hizo, evidentemente. Y se trasladó un montón de gente y todo esto se hizo con transmisión de televisión, se hizo público comunicacionalmente este traslado de un buen número. Estamos hablando de cerca de 200 individuos de distinto talante, no muy agradable tenerlos en la calle. Se les lleva entonces a una cárcel especial donde van a estar con un régimen mucho más estricto de incomunicación, de, en fin, todos los mecanismos carcelarios para gente especialmente peligrosa. Bueno, ¿cuál ha sido el comentario de los políticos? La mayoría de ellos, o todos prácticamente, el principio de llevar a estos individuos a un lugar especial les ha parecido correcto. Como dicen, se va en la dirección correcta. Pero nos faltaron algunas voces, porque tenían que buscar algo para criticar, algunas voces desde la izquierda, que hablaron que era innecesario haber montado lo que llamaron, abro comillas, un show mediático. Me parece una expresión un poco feliz, un poco tonta, porque un show mediático no tiene nada que ver con mostrar, como una noticia, el traslado de gente peligrosa a un recinto penal. Y mostrarlo
en momentos en que la ciudadanía tiene el tema de la seguridad en el primer lugar de su agenda y necesita

Necesita una inyección de tranquilidad, de ver que se están haciendo cosas, que se están tomando medidas. Eso no es un show. Un show mediático, un show, es algo que no tiene peso ni sustancia. Es una puesta en escena para divertir al público, para entretener. Un show mediático es un comediante contando sus chistes. Un show mediático es un matinal de televisión donde todo el mundo se está todo el rato riendo. Eso es un show mediático. Mostrar el traslado de reos de alta peligrosidad a un recinto especial no tiene nada de show. Como tampoco tiene nada de show cuando los diarios publican la noticia de que tal o cual grupo de carabineros, como ocurrió ayer o anteayer, hicieron una redada y capturaron a una cantidad de delincuentes, de gente que era buscada por la justicia, hicieron controles. Esas noticias aparecen todo el tiempo en los medios de comunicación. Son shows mediáticos también. Es un show mediático cuando la policía muestra en una mesa las armas, la droga que se incautó. ¿Es un show mediático? No, es una información. Llamarlo show mediático es un show mediático del que habla del show mediático. El show de tratar de buscar algo que criticar y que reprochar. En cierto sentido, una bajeza, porque cuando ante una cosa que es valiosa, que a la gente le interesa, como es ver medidas concretas que están combatiendo la criminalidad, considerar que eso es un show mediático me parece a mí, digamos, forzar demasiado las cosas, mostrar esa mentalidad, digamos, pequeñita, del que anda buscando una falla hasta en la cosa, digamos, más importante, más razonable. Sí, pero mira, fíjate que esta es estupenda esta escultura de Miguel Ángel, pero fíjate que aquí hay una rayita rara. Hay una mosca aquí. Eso, ¿qué les parece a ustedes? Show mediático. Yo le voy a decir a este señor del show mediático lo que fueron en el gobierno de su camarada Boric, show mediático. Show mediático era cuando después de un crimen aparecía el señor Boric diciendo: perseguiremos a los culpables por cielo, mar y tierra. Eso era un show mediático porque no se perseguía a nadie. Eso es un show mediático. Esto es una información para que el público se entere de que se están tomando medidas. Una de esas medidas es llevarse a esta gente. Y era una medida grande. Y acudió el presidente. Y además todo esto está relacionado con una cosa que tampoco es un show mediático. Hoy día mismo, mientras estoy grabando, hoy día jueves, se va a presentar en el Senado la iniciativa legal del gobierno para cambios constitucionales apuntando a la seguridad. Espero que no aparezca este político de izquierda diciendo que eso también es un show mediático. Todo es un show mediático para este caballero. Bueno, no tienen remedio, señores. Es necesario dar una señal de que se están haciendo cosas en esta materia. Y se hizo. No es un show mediático. Es noticia, es información, es comunicarle a la gente algo importante que la gente considera importante. No al gobierno solamente, la gente. Show mediático. Bueno. Hay un tema bastante serio que está apareciendo y es el hecho de la desocupación más cargada hacia personas entre 18 y 34 años y especialmente mujeres. Ha habido, se dice, una destrucción de cargos, o sea, de posiciones laborales, específicamente y especialmente, mayormente, para ese estrato etario, gente entre 18 y 34 años. Y aquí viene la gran pregunta, o la pregunta pequeñita, a lo mejor van a decir que es un show mediático también. ¿Por qué se están destruyendo? ¿Qué quieren decir con que se están destruyendo cargos? Yo me pregunté eso, lo primero que hice, ¿a qué llaman destrucción de cargos? Porque parece obvio, pero no es tan obvio, porque hay muchas maneras en que un cargo deja de existir, o tal vez no deja de existir el cargo, sino que deja de existir el cargo para ese estrato etario. ¿Qué es lo que está pasando?
Voy a plantear algunas posibilidades. No sé cuál de ellas es la más importante. A lo mejor todas están operando, pero las voy a mencionar. Uno. Simplemente los cargos efectivamente desaparecieron porque desaparecieron, quebraron, cerraron o disminuyeron su tamaño por razones económicas las empresas que ofrecían esos cargos. Y eso estaría conectado con los problemas económicos que sufre nuestro país, ya sabemos desde cuándo, desde hace tiempo, pero que se agudizaron. Entonces una empresa que desaparece, dejan de existir los cargos que tenía esa empresa, o una empresa que se achica, significa que una serie de cargos también desaparece. Dos, la inteligencia artificial o las tecnologías que están reemplazando, que no están destruyendo una función, están destruyendo un cargo, o más bien dicho, una pega que cumplía esa función, que ahora la cumple la inteligencia artificial. Es decir, no desaparece la gestión específica que esa empresa requería en tal o cual ámbito. Desaparece la persona que antes lo hacía, desaparece como posición laboral. Sigue como función, pero ya no es una posición laboral. Eso está ocurriendo. Y está ocurriendo con personas de todas las edades. Tercero, esto es muy especulativo y lo planteo como una posibilidad. La gente más joven, especialmente los que están más cerca de los 18 años que de los 34, pero también hasta por ahí, pertenecen a generaciones que tienen una actitud, una postura ante el trabajo muy distinta a la que es propia de gente como yo o mayor, que se crió en otras condiciones. Son personas que tienen menos interés en hacer carrera, digamos así, o estar en un cargo, en una posición a largo tiempo. Son personas que tienen mucha más tendencia a estar buscando otra actividad, salirse de una pega para pasar a otra, o a ninguna, darse un año sabático. Personas que tienen un menor apego, creo yo, muchos de ellos, no todos, menor apego al trabajo. Están más preocupados de eso que llaman ahora la calidad de vida. Son personas que pueden tener también una menor formación técnica profesional que antes, porque a su vez ha cambiado las estructuras educacionales en todos los niveles. Son más frágiles, son bastante, digamos, más o menos confiables, menos potentes. A mí esto, y esto lo he contado muchas veces, un decano de una universidad de primer nivel, a propósito de una carrera ardua, él mismo me dijo, y esto no ahora, sino que hace unos 10 años por lo menos, ahora debe ser peor, me dijo, estamos bajando los niveles de exigencia porque si no nos quedamos sin alumnos. Así. Entonces, puede ser que un factor es, no que se destruya el cargo, sino que se prefiere contratar a una persona de otra formación, de otra generación, para ocupar ese cargo. Normalmente solía ser al revés. Normalmente en Chile, usted ya cumplía 40 años y empezaba a ser considerado anciano. Yo nunca voy a olvidar una nota policial que leí hace muchísimos años en un diario de una persona que había muerto, un anciano de 40 años que había muerto en un accidente, un anciano de 40 años. Entonces, la gente mayor era la que tenía problemas laborales, se prefería gente joven, y entonces te explicaban que la gente joven tiene menos exigencias, más obediente, más, digamos, está más dispuesta a seguir órdenes. Pero eso fue en el pasado, ahora es al revés, creo, me parece, por lo que uno capta aquí y allá. Los jóvenes son menos confiables. Usted contrata a un joven y a lo mejor a la semana ya se quiere mandar cambiar o no va a la pega porque vio otra oportunidad en otro lado, porque se quiere cambiar de ciudad, porque por lo que sea no le gustó el jefe. Son más exigentes desde ese punto de vista, son menos, ¿cómo digamos? Son menos proclives a seguir las disciplinas y las órdenes de una organización. Son más rebeldes, son más inquietos. Entonces, las empresas empiezan a darse cuenta de eso, que no pueden, digamos, contratan a alguien después de mucho tiempo de estar buscando, y resulta que el contratado digamos, se va a los 6 meses, al año, y ha vuelto a buscar otra vez a alguien que lo reemplace. Entonces, empleemos mejor a esta persona de 40 años que tiene experiencia, que no anda, digamos, buscando calidad de vida, sino que simplemente quiere ganar un sueldo y hacer su pega. Eso es una posibilidad, lo planteo como una posibilidad, como un factor que puede, tal vez, quizás, en una de esas estar presente.
Es decir, se tiende a preferir personas un poco mayores. No digo ancianos como yo. Si yo tratara de obtener una pega fuera lo que yo hago en mi propia empresa, nadie me daría pelota porque soy muy viejo. A pesar de que trabajo más que muchos jóvenes, pero igual. Pero estoy hablando de personas de 40, 50 años, quizás jubilados de otra cosa, y que quieren seguir trabajando, son mucho más confiables. Y tienen más experiencia. Conocen mejor, digamos, los protocolos de la conducta, de cómo uno tiene que manejarse entre una empresa. No llegan con la actitud de que la empresa tiene que ajustarse a mis gustos, a mis preferencias, a mi cultura, a mis ambiciones, a mi calidad de vida. Al revés. La persona se ajusta, entiende que tiene que ajustarse. Ese es un factor. No sé qué peso tiene. Ni siquiera estoy seguro que exista, estimado amigo. Lo planteo como una posibilidad nada más. Pero lo que sí es concreto son las otras dos explicaciones. Una, el reemplazo de tareas por inteligencia artificial. Dos, la desaparición de cargos, o destrucción, por empresas que cierran, por quiebra, porque les va mal, o se achicaron, o quedaron obsoletas tecnológicamente, ya no pueden competir, y ahí sí se van destruyendo cargos, y desde luego se destruyen cargos de personas de todas las edades, en ese caso. Bueno, es bastante complicado y este es un tema que no veo cómo se puede resolver porque estaría obedeciendo en el fondo a fuerzas de desarrollo tecnológico y económico que no se pueden cambiar por decreto o por ley. La tecnología actual, no solo la inteligencia artificial, sino que la robotización, la automatización que viene de hace tiempo, están eliminando cargos efectivamente. Uno puede ver esto gráficamente. Yo no hace mucho, estudiando un tema X, cómo funcionaba la fábrica en Estados Unidos durante la guerra. Y esto porque estaba interesado en el tema del empleo femenino. Contrataron a montones de mujeres porque los hombres estaban en reclutados, qué sé yo. Y había fotografías de empresas que estaban a cargo de fabricar aviones de guerra, bombarderos y cazas. Y habían fotos de el lugar, la oficina donde estaban los dibujantes técnicos para dibujar las distintas piezas del avión, y era bien impresionante la foto, un enorme recinto con, no los conté, docenas y docenas de personas inclinadas en sus mesas de trabajo dibujando partes y piezas de los bombarderos Liberator, los B-24. Bueno, hoy eso no, usted no lo ve, no hay docenas de dibujantes técnicos, hay un software que hace eso. Vean, eso lo he mencionado muchas veces, vean videos, fotografías de los recintos donde se fabrican automóviles. Máquina, robot. Unas máquinas gigantes que bajan y hacen cosas, agarran las partes metálicas, agarran todo y van soldando. Después aparecen los seres humanos ahí haciendo otras cosas, pero son mucho menos que lo que usted ve en fotografía o en película de cómo era, por ejemplo, la fábrica Ford en los años 30, fábrica de autos, lleno de gente. Ese es un proceso que va a continuar y va a aumentar y va a empezar a dejar sin empleo no solo a los jóvenes, sino a toda clase de gente, incluso profesionales. La inteligencia artificial especialmente va a ser muy potente en eso. Ya están perdiendo empleo en Chile por ese motivo. Así que este tema va más allá de los jóvenes, de la gente joven entre 18 y 34 años. Este es un tema que abarca a toda la sociedad. ¿A qué nos vamos a dedicar? O sea, ustedes, yo voy a estar bajo tierra. ¿A qué se van a dedicar ustedes, la gente menor que yo y sus hijos, en 10, 20 o 30 años más? ¿Cómo va a funcionar la economía? ¿Cómo la gente va a tener un ingreso para poder hacer que esa economía funcione? Que haya una demanda de artículos, porque las cosas no se fabrican para ponerlas en una bodega. ¿Cómo va a funcionar el mundo? Muy distinto como ahora, sin duda. Así que esto de las personas entre 18 y 34 años es solo un aviso de lo que viene, estimados amigos. Bueno,
Permítanme pasar a mi primer bloque antes de entrar a otro tema, el tema de la reforma constitucional. 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Ya. Hoy jueves, dije, está entrando al Senado el proyecto de reforma constitucional que forma parte de la agenda contra el crimen organizado y el terrorismo, ACOT. Esta reforma constitucional es lo principal

Sonora que el gobierno de Kast se está inclinando al bukelismo, o sea, a un gobierno tipo Bukele. Curiosamente, hay un montón de gente, los que me comentan en mi programa, no todos, pero un buen número, que les encantaría una especie de bukelismo a la chilena. O sea, que se fuera realmente brutalmente duro con los delincuentes. Yo no me voy a pronunciar sobre si es necesario el bukelismo, leninismo o no, pero no hayan por dónde agarrarse. Y el problema es que no pueden derechamente oponerse a todo lo que viene en este paquete, porque eso significa oponerse al país entero, oponerse al más elemental sentido común. Pero van a buscar maneras de joder. Si no es oponiéndose directamente, presentando indicaciones en número infinito para demorar las cosas, para trancar las cosas. Vamos a ver cómo lo hace. Y una cosa, no sé si curiosa o que novedosa en todo caso, es que el Partido de la Gente va a empezar

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Bueno, se está en este momento, existe, no vamos a decir que es lo más importante de Chile, no ocupa los titulares de la prensa, una polémica que es muy vieja en el mundo, no en Chile. Una polémica que viene desde que tiene siglos, la discusión entre qué peso relativo han de tener las ciencias y las humanidades. Y es una polémica que se encendió en Chile a propósito de que la señora Lincolao, que está a cargo del ministerio correspondiente, ¿no es cierto?, que está a cargo de promover las ciencias, promover, digamos, la educación al más alto nivel, está privilegiando las becas para personas del mundo de la ciencia, de la tecnología. Y entonces saltó a la palestra el conocido Carlos Peña, molesto, diciendo que, por así decirlo, Lincolao está mirando a huevo o está quitándole importancia a lo que llama, abro comillas, humanidades. Esto es una viejísima discusión, un viejísimo tema, el peso relativo de la ciencia y las humanidades, etc. Ahora, ¿a qué llaman humanidades, estimados amigos? Bueno, esta es una palabra y un concepto que tiene su siglo, ¿no? Empezó a usarse en el siglo XV en Italia. O sea, primero era a los retóricos, a la gente que se dedicaba a los estudios en latín, los llamaban algo así como humanitas, pero sin H. Después, cuando empezó el interés por los manuscritos, por los escritos de los filósofos griegos, material que empezó a llegar a Europa en el siglo XV, especialmente después de la caída de Constantinopla, empezaron los estudiosos, el principal de ellos diríamos sería Petrarca, a interesarse, a estudiar, a traducir. Y esto en conjunción con un intento no simplemente de leer o de traducir estos textos griegos, sino que dentro de un movimiento cultural que tenía como objeto inclinar el interés por el hombre, por los asuntos humanos y menos por los asuntos divinos. Una vuelta a lo humano, al papel del hombre en esta tierra, a darle importancia a la vida aquí en este planeta y no estar pensando tanto en el otro mundo. Había todo un vuelco cultural, un vuelco, digamos, de postura ontológica casi, y esto fue acompañado por un interés creciente por los escritos, no divinos, sino que muy humanos, de los sabios, de los retóricos, de los poetas de la antigüedad. Y Petrarca es un nombre principalísimo en ese proceso. Entonces, de ahí empieza a surgir, un poquito después, el término humanista, en el sentido de que estaba interesado en lo humano más que en lo divino. No es que se dejaran de ser cristianos, pero estaban preocupados de lo humano. Y entonces les interesaba la moral, los escritos éticos, la retórica, la poesía, la historia, la filosofía, todas esas cosas, la gramática. Y estudiaban latín, algunos estudiaron griego también para leer en vivo y en directo el material de la antigüedad. Esos eran los humanistas. Pero ¿qué tienen que ver esos tipos humanos y esa situación cultural e histórica con el humanismo o los humanistas de hoy? ¿A qué llaman humanistas ahora? ¿Qué humanidades son esas? ¿Qué sentido tienen? En algún momento, a estas interés por la retórica, la poesía, la gramática, todos relacionados generalmente con el mundo de la antigüedad grecorromana, en algún momento se agregaba eso que se llama, abro comillas, ciencias sociales. Economía, historia, supongo que algunos la consideran una ciencia social, sociología, desde luego, se supone que es una ciencia.

Yo estudié esa cuestión. Ok. En algún momento, y aquí les voy a mostrar un libro, que lo leí hace muchos años y me gustó tanto que lo empasté, apareció un señor que se llama Wilhelm Dilthey, un alemán, que escribió este libro, por supuesto no en castellano, está en alemán, Introducción a las Ciencias del Espíritu, en un esfuerzo muy heroico, muy interesante, y yo creo que muy fallido también, de convertir las humanidades, los estudios sobre la historia, por ejemplo, específicamente, en una ciencia. Entonces Dilthey dijo que las ciencias naturales, así como llamaban a las ciencias físico-matemáticas, tenían como objeto explicar por qué tal fenómeno ocurre después de este otro, o sea, una relación, por ejemplo, causa-efecto. Las ciencias naturales tienen como objeto explicar y las ciencias del espíritu tendrían como objeto comprender. Comprender sería, en el caso de las ciencias del espíritu, en el caso, por ejemplo, de la historia, comprender las motivaciones, los contenidos de conciencia que llevaron a los actores de la historia de un momento dado a tomar ciertas decisiones, a actuar de cierto modo. Bueno, es muy difícil, digamos, considerar ciencia eso, porque la ciencia es una actividad que es falsificable, como se dice. O sea, usted puede experimentar, comprobar con experimentos, con observación, que tal o cual tesis, hipótesis, idea es o no es aparentemente en este momento la adecuada. Usted dice tal cosa ocurre y tiene la posibilidad de comprobarlo o falsificarlo, o sea, decir no, esto es falso, no corresponde. Pero ¿cómo usted falsifica una adivinanza suya acerca de un contenido de conciencia de Julio César, por ejemplo? ¿Qué es lo que todavía se discute eso, los historiadores? ¿Qué era la agenda que tenía en mente Julio César antes que lo asesinaran? ¿Pretendía convertirse en emperador? ¿Estaba preocupado de la guerra contra los partos nada más? ¿Estaba preocupado de reformas puntuales que se le iban apareciendo como necesarias en cuando se hizo cargo de Roma como dictador? Puede que lo que uno comprenda o crea comprender de lo que había en la mente de Julio César sea correcto, que efectivamente eso era lo que pensaba, sentía Julio César. Y que por lo tanto sus actos usted está comprendiendo por qué lo hizo. El problema es que no podemos comprobar que su comprensión es cierta. Podemos, cuando uno lee a un historiador que precisamente hace esto y dice César tenía más o menos esta intención, uno puede estar de acuerdo con él. Uno puede decir, me hace sentido esa explicación, esa comprensión, pero eso no la convierte en explicación, porque no se puede comprobar. Entonces, todo el concepto de ciencia del espíritu, interesante como es, yo creo que se desplomó hace mucho rato. Pero al fin y al cabo, por último, Dilthey, así como Petrarca en su época, después Montaño en el siglo XVI, y otros en distintos momentos, eran tipos de gran calado. ¿Qué tiene que ver con estos supuestos humanistas de hoy en día que se dedican a que reciben becas para estudios acerca de, por ejemplo, cuál es la relación del periodismo con los movimientos sociales? Y otros que inventan términos pedantes, pretenciosos, como la necropolítica. Todos, además, casi todos esos trabajos, esas propuestas para que supuestamente requieren y necesitan y exigen, se les debe una beca, bastante inclinada a cierta postura política, claramente, repletas de pretensión, mediocridades que se mueven en ese ámbito gris, oscuro y medio indescifrable de las llamadas ciencias del espíritu, que convierten una explicación que podrían decirla en palabras simples y claras en una mezcolanza de palabrería presuntuosa, petulante. ¿Por qué el país tendría que becar, financiar eso? El país necesita más científico, más técnico, más astrónomo, más bioquímico, más matemáticos, más físicos. No más. No más creadores de la necropolítica, o de la relación de la prensa con los movimientos sociales, o de tipo, ese tipo de cosas que son una especie de copia al carbónico de mala calidad de los escritos de gente de mucho más calibre, como los Foucault, los Derrida y otros por el estilo. Son humanistas al pedo.
¿Por qué habrían de ser financiados? Si alguien quiere dedicarse a la necropolítica, que no sé qué diablo quieren decir con eso, la política de la muerte, me imagino. Está bien, cada cual puede dedicarse a lo que quiera. Si quieren ustedes dedicarse al zapateo americano, bien, pero no esperen que los bequen. No somos tan ricos como país, ni mucho menos, como para poder permitirnos algunos lujos. Los lujos son permisibles cuando uno ya es rico. Entonces uno puede gastar la plata en cualquier cosa. Da lo mismo. Ya se cubrieron las necesidades básicas y más que eso. Entonces podemos hacer lo que queramos con la plata. Podemos becar a los estudiantes de la comunicación con los extraterrestres si queremos. Pero no Chile, ahora. Chile necesita más gente dedicada a estudios serios, reales y rigurosos. No requiere estas personas que se mueven en un territorio bastante mediano, en un territorio donde no hay, digamos, parámetros bastante claros para probar objetivamente qué es lo que están pensando, qué es lo que están diciendo, si vale la pena o no. No tenemos plata para eso, no hay ninguna razón. Yo he conocido personas, perdónenme, voy a dar un ejemplo sin dar el nombre, sé quién era. Una persona que en su momento, hace años, recibió una beca para ir a estudiar jardinería. O sea, corten hueveo, perdónenme. Así que, ¿qué es esta defensa que las humanidades son tan importantes? Sí, claro, son importantes para los humanistas. Y son importantes para los interesados como yo en la humanidad. Yo leo muchas cosas que podríamos decir pertenecen a ese sector. No solamente de eso, en todo caso. ¿Y cuál es la calidad de estos humanistas? De estos humanistas que están exigiendo becas y que pretenden tener becas. ¿Cuántos idiomas saben estos humanistas? ¿Uno? ¿Dos? ¿Cuántas historias saben? ¿Son capaces de leer a Homero en griego? ¿Son capaces de leer a Aristóteles? ¿Han estudiado Aristóteles aunque sea en castellano? ¿Cuál es realmente el verdadero nivel de estos llamados humanistas que escriben sobre la necropolítica o sobre la relación del periodismo con las movilizaciones? ¿Cuál es el nivel real que tienen de humanismo? No son Petrarca, no son Montaigne. No. No, amigos míos, seamos claros. Cuando yo estaba en el colegio, en cuarto humanidades creo, se tenía que decidir si uno seguía el resto de las humanidades, la quinta y sexta humanidades, científico o humanistas, así se llamaba. ¿Quiénes eran los humanistas, los que elegían el este? Simplemente los que se querían arrancar de las matemáticas, de la física, de la química y de la biología, porque eran más arduas. Entonces iban a esta cosa vaga, porque siempre se mantenía en ese universo más o menos vago de las humanidades. Y eran personas realmente interesadas, me acuerdo esos cabros, en historia, en idiomas, en cultura, en... ¡No! Era para arrancar. Ahí eran los humanistas. No, ya no estamos en el siglo XV, Carlos. No estamos en el siglo XVI tampoco. No somos contemporáneos de Petrarca ni de Montaño. No estamos en esos tiempos, no estamos en esos países, no estamos en la Florencia de rica comercialmente, dirigida por unos tiranos educados y cultos. Estamos en Chile nomás, po. Estamos en Chile, en un país que tiene un ingreso ahí nomás, con una caja fiscal que la saquearon. Entonces, ¿por qué tenemos que estar dando beca a alguien que quiere estudiar la necropolítica? Que quiere que le paguen hacer unos estudios de doctorado en necropolítica o presentar unos estudios para recibir un doctorado pegado con chinche en el muro que no significa nada. No le significa nada para él, o sea, a lo mejor para él sí, no le significa nada al país, que es lo que interesa. La beca es un financiamiento público y por lo tanto tiene que ser de interés del público. No es de interés del público la necropolítica ni la relación del periodismo con las movilizaciones. Es del interés del público que haya mejores y más científicos. Chile es una de las capitales mundiales de la astronomía por los observatorios que hay en el norte de Chile. Debiéramos tener más astrónomos, gente de verdad, inteligente, que estudie astronomía, física, matemática. Esos son los que necesitamos, a eso hay que becarlo. Ese es un material súper escaso. Humanistas, estos humanistas entre comillas, hay montones, sobran casi. Los vemos en estos observatorios, observatorio de esto, observatorio de lo más allá. Los vemos refunfuñando en ciertos sectores políticos. Los vemos escribiendo unos
ensayos unos escritos absolutamente ininteligibles, llenos de petulancia y confusión. Y oscuridad, porque sin oscuridad se nota que están diciendo cosas mediocres, están repitiendo lo que dijo otro. Entonces oscurecen todo y usan un lenguaje para la risa. Ese humanismo no es defendible y no es becable, creo yo. A menos que aparezca Petrarca. Si aparece Petrarca, Carlos Tapia, denle una bequita. 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Bien, amigos, eso sería todo por hoy. En una de esas, el sábado, me dedico a meterme un poco más a fondo y con más detalle en este tema del humanismo. ¿Qué es lo que significaba en su momento y qué es lo que significa ahora? Cuando hablan de humanismo, de las humanidades y de la importancia de las humanidades. Sí, claro. Es como hablar de la importancia del agua para la navegación. No, no mucho más preciso ni mucho más significativo que eso. Bien, muchas gracias, estimado amigo. Estamos bien.

0: Son las 2 de la tarde, 3 minutos.
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1: Mi amigo Eduardo Sáez.
2: Deportes Limache, no, porque se va a jugar en Quillota. Patricio.
1: Al señor Ley, al CEPU.
2: ¿Ya?
1: Que ahora se la está, trabaja en meteorología, el CEPU, que fue periodista deportivo. El del Mega, lo ubicáis.
2: Por supuesto.
3: Alejandro Sepúlveda.
1: Al CEPU, claro, que trabajamos juntos y.
3: En Fox, en el viejo Fox.
1: En el viejo Fox.
3: Fox del principio siglo. Que era un Fox Chile muy particular porque no tenía programación, solo daba el partido de Chile.
1: Claro.
3: Como que se interrumpía la transmisión internacional para calzar el partido de la Liga Chilena.
1: El partido de Chile y acá está.
2: Estaba viendo las canchas.
1: ¿Cómo se llama este?
2: ¿Cuál podrían pasarlo mal? Porque mañana, bueno, mañana, como dicen los argentinos, en San Luis está ok el estadio.
3: Es que eso es.
2: El problema eléctrico, ¿te acuerdas que lo hablamos Camaño?
3: Everton.
2: Okay. Everton. Esa cancha está blandita. Después Ñublense con Unión La Calera.
3: Ya viene mal hace rato.
2: Viene mal hace. Cobresal no tiene problema. Y
3: Colo-Colo tiene Colo-Colo carpeta. Hay que ver cómo resiste Palestino el lunes.
2: El lunes Palestino, señores. Oye, mucha información. Soltamos las patitas. La vieja y confiable, Patricio. Cuando. Para soltar el clima. Siempre nos falla conversar un poquito del clima. Pero ayer hubo partidos. Y como curiosidad, qué increíble, ¿eh? Porque nos interesa lo que va a pasar en las clasificatorias, por supuesto. Ecuador ya más cerca de fichar al muñeco Gallardo. Y Perú, que puso al estadio Inca Garcilaso de la Vega como sí. en Cusco. Bueno, ayer 6-1, Patricio.
1: A Botafogo.
2: 6-1 el Cienciano a Botafogo. ¡Qué locura! Impresionante.
1: No, y el técnico un personaje, porque el mismo técnico que dijo en algún momento que la pregunta era estúpida, que su señora pesaba o que su suegra pesaba 70 kilos más, que porque jugaban de rojo pensaban que los periodistas que eran en Liverpool.
2: Horacio Melgarejo.
1: Porque habían ganado 1-0 Atlético Mineiro, los periodistas estaban disconformes, porque no habían ganado por más goles. Después eliminaron a Lanús, el vigente campeón, le hicieron 4 y dijo, y me vaya a preguntar esto y no de fútbol, se paró y se fue. Y anoche
2: ayer,
1: le dijo,
2: ayer, la misma pregunta.
1: Le dice, oiga, usted está bien en la copa, pero en el torneo local, peligrosamente. Me está jodiendo, chao, próxima pregunta.
2: Dijo así, pero maestro, de verdad, peligrosamente.
1: Esto lo digo con mucho respeto, Melgarejo dijo, qué susto voy a tener yo. Si el único susto que tengo es cuando me levanto en la noche y me encuentro con mi suegra.
2: Desubicado, se extrapoló.
1: No,
2: realmente.
3: La prensa de. ¿Dónde juega Cienciano? En el Cusco.
2: Las preguntas que mañana la prensa.
3: Que parece que vienen de
2: bastante que desear.
3: Parece que los periodistas están con los turistas, después suben
2: a Machu Picchu
3: y los periodistas van al estadio.
2: No, las preguntas, imagínate, después de ganarse 1 a Botafogo, le pregunta por el campeonato. Está loco. Vasco da Gama ante Olimpia, buenas sensaciones, jugó los 90 minutos Matus. Esteban Matus, sí, exactamente.
3: Eso lo llevaron.
2: Total, estaba feliz el Vitamina Sánchez, jugó Tim Payne también, empató a 0-0 con el Vasco da Gama de Alan Saldivia, que jugó también. Santos 2-1 ante el Macará de Ecuador, partido rocoso también. 0-0 Rosario Central. Esto ya es Copa Libertadores ante Corinthians, jugaron ahí en Rosario, y Mirasol 1-1 ante Liga de Quito, el equipo de Gustavo Álvarez. La curiosidad, y lo dijimos acá, Patricio, Cristian Camaño, todos los partidos empatados.
3: Sí, la Copa Libertadores, los 7.
2: Los 7 de la Copa Libertadores.
3: En la Sudamericana hubo victoria. Fue la Copa, eso es insólito, inédito.
2: Tolima con Independiente del Valle.
3: Para demostrar que está todo muy cerrado, muy apretado. Que no,
2: muy apretado.
3: Que así como se sacaron cuentas muy alegres, todos resultaron ser empate. Así que hay que esperar la próxima semana. Los horarios ya están confirmados. Católica 20:30, Coquimbo el miércoles a las 18.
2: ¿Qué más, Patricio? Antes de meternos ya en la fecha.
3: Ahora, fíjate que Católica tiene una ventaja, en cierto modo, porque ya Platense puede que el fin de semana decida guardar futbolistas para el partido del miércoles, pero Estudiantes juega el clásico con Gimnasia. El sábado, el clásico de La Plata.
2: ¿De local?
3: Está programado el sábado, sí. Da lo mismo si el local lo visita, si
2: sí,
3: el
2: clásico
3: en la ciudad. El tema del desgaste. ¿Qué es lo que va a hacer el técnico con respecto a los futbolistas? Si guarda jugadores pensando que el partido es el martes. Y fíjate que allá, a diferencia de Chile, allá se puede jugar 72 horas, se puede jugar. Acá no se podría. Por ejemplo, si tú vas de visita, tienes que tener 3 días completos. Claro. Allá en Argentina el reglamento establece otra cosa, y se juega el sábado y va el martes. Claro, incluso hasta hace pocos años era 48. Claro. O sea, si jugabas un jueves, te podrían programar el sábado, incluso. Para darse cuenta de por qué a veces nosotros tenemos más intensidad, menos intensidad. Claro. En ese tipo de cosas ya te marca una diferencia.
2: Oye, noticia, me está escribiendo acá nuestro querido Rodrigo. Dice, ayer en el partido de San Luis se cortó la luz de nuevo, en Quillota, en la final.
4: Ciudad, no en el estadio.
2: En la ciudad, perfecto.
4: En la ciudad.
2: Tuvieron que esperar 20 minutos.
3: El transformador que el otro día se hizo suspender el partido Limache-Ñublense.
4: Eso lo podría aclarar el agrandado de
3: Rodrigo. Sí, si hay que tirar la info, Rodrigo tira la bien. Completa.
2: No, porque no me deja leer la info completa. Porque tuvieron que esperar 20 minutos, dice, para que se pudiese terminar. San Luis con Temuco. La luz después volvió gracias a un generador de emergencia que fue encendido. Lo comento porque nuevamente hubo atados.
3: Pero el tema no es el transformador del estadio.
4: ¿En la ciudad del corte o en el estadio producto de un transformador en mal estado?
3: No, porque
4: eso es lo que tiene que aclarar.
3: Claro, si vaya a mandar la info, manda la galleta.
2: Yo te apaño siempre, Rodrigo.
3: A lo mejor también está con la pintura fresca.
2: No, ya, pero está usted. ¿Sabe qué? O a lo mejor también le pasó lo mismo.
4: No, es de la.
2: Está pasando algo con brujería. ¿Viste lo que pasó en Talca? En Talca,
4: sí,
2: no estará pasando lo mismo ahí en el.
4: Claro, cositas, pero acá hay una cofradía de la.
2: De vudú.
4: Y Rodrigo integra la cofradía de la pintura. Así que.
2: Increíble. Oye, a propósito de Rangers. Ayer hubo fecha en la primera B, San Luis 1-1 Deportes Temuco, lo acabamos de mencionar, Curicó 1-2 ante Deportes Santa Cruz, y Deportes Santa Cruz siempre el hincha de Ranger está pendiente, ganó Deportes Iquique 4-0 a Deportes Copiapó. Va a jugar mañana sábado Rangers ante Magallanes. Si llega a perder o empatar ese partido, habría que ahí llamar a Camaño para el tema de las matemáticas, pero así, a vuelo de pájaro.
3: No, porque quedan 33 puntos en la primera B y Rangers está a. Creo que está 10, no, porque Santa Cruz creo que tiene 16 y Rangers tiene.
2: Al tiro te doy la
3: data. 6, o sea, sí, matemáticamente da los números.
2: Y 16.
3: Claro, el tema es que Rangers no ha ganado un partido en 19 fechas.
2: Impresionante.
3: Y de 10 tiene que ganar por lo menos 5. 5 y que Santa Cruz no gane 3.
2: Yo te puedo decir, Camaño, que el otro día vi el clásico guaso de.
3: ¿Rangers Curicó?
2: Sí, Curicó.
4: Estadio lleno, güey.
2: Y sí, espectacular. El marco, no, tremendo.
4: La cancha buena.
2: La cancha buena, todo maravilloso. Pero el equipo, uno entiende igual por qué no han ganado ningún partido.
4: Yo le he visto un par de partidos que fue Rangers Copiapó, que empataron. ¿Ya? Y que puede haberlo ganado.
3: Perfectamente.
4: 4-0, me acuerdo. Ahora fue después de la llegada de Ivo Basay. Pero le he visto un par de partidos donde se genera y no logra.
2: No,
4: 8 días lo Recoleta se pone 3-2 arriba y gana 2. Se lo anulan y Recoleta le mete 2 y termina perdiendo 4-2.
2: No, brutal.
4: Cuéntate eso, ¿qué es lo que pasa con la. Encontraron algo ahí enterrado?
2: Sí, ¿no? Bueno, encontraron. Mira, no sé qué objeto era una especie de una piedra amarrada con un hilo. Tenía una figurita, un angelito de plata maciza. También. Y estaba metido como debajo del techo del estadio, lo encontraron unos seguidores ahí, no, una locura.
4: Este chico, el Nico Perich, Talquino, claro, contaba la historia de que todo esto se debe a una magia negra, ¿no? No sé cómo llamarlo.
1: Claro, macumba, como dicen.
4: Macumba.
2: Macumbazo.
4: Macumbazo de
1: un despido de un despido canchero. De
4: un canchero que no se le canceló, no sé, o algo, algún tema tuvo. Y él hizo, dijo, acá no ganan nunca más y se van a ir a la tercera. Así le metió un...
2: Y le metió un...
1: Bueno, Rangers lleva casi 15 años.
4: Pero
1: casi 15 años en primera vez.
2: Esas son cosas... Imagínate, 15 Rangers años
1: lleva,
2: ya.
1: Lleva muchísimos años en primera vez.
2: Este no va a ser el año seguramente del retorno.
1: Y capaz que baje en la segunda
2: Y lo
1: edición.
2: Que te digo, Camaño, y Pato también, atento, porque información desde adentro del club dicen que en Rangers...
4: ¿Del riñón?
2: Del riñón. Exacto, que tengo gente ahí.
4: Yeah.
2: Se habla de que la última cartita, adivina cuál es.
4: ¿Cuál?
2: Como que ya se ha soltado.
1: Exacto. No, el escritorio. Eso,
2: el escritorio con algunas denuncias a Puerto Montt y a San Marcos de Arica por el mismo tema de siempre. Las imposiciones, de irregularidades.
1: No, pero en este caso las imposiciones son tres puntos.
2: No son las imposiciones.
1: Tiene que ver con mala inscripción de futbolistas.
2: Mala inscripción.
1: El tema, ¿cierto?, es porque tres puntos no le hacen nada a Puerto Montt ni San Marcos, están con 30. No le hacen ni cosquillas. Lo que tiene que recurrir Rangers es prácticamente a la desafiliación. O que pierdan 25 puntos, una cosa así, tienen que apelar y aún con 25 puntos quedan a uno.
2: ¿Ya sacaste la cuenta, sí?
1: No, que tienen 30, por lo menos 25, 5, que Rangers tiene 6.
2: No, tenés toda la razón.
1: Entonces, es el tema, que tienen que apelar ya a una desafiliación. Tiene que ser un trabajo ya que de verdad tenga muy complicado a cualquier equipo, sea San Marcos, sea Puerto Montt, porque ya dentro de la cancha
2: no hay cómo.
1: Si no hay cómo aquí. Pero vemos que sería el cuarto descenso. Si Rangers concreta una operación en contra de otro club de primera B, sería el cuarto descenso. Descenso en primera B a segunda división profesional decretado en el escritorio. Barnechea, Melipilla. El año pasado Santiago Morning y ahora el que es la víctima de Rangers. Porque ¿cuál es la víctima de Rangers?
2: Un comentario que es una frase, Patricio, que dentro de la primera B se conoce. Dicen que es una máxima en la primera B, en los equipos. En este campeonato se baja por escritorio.
1: No, en este campeonato es mejor tener un abogado que un 9.
2: Más o menos lo mismo.
1: Pero aquí, o sea, a mitad de campeonato, si no le acertaste al técnico y al goleador, anda a buscar un par de abogados. Y moja a alguien en la unidad de control financiero, los reglamentos del campeonato.
4: Son situaciones irregulares que tienen los clubes, claro, que se denuncian. Acá no hay ningún tema diferente. Uno debería pensar que la NFP, que tiene hombres que podrían controlar todo este tipo de situaciones, pero no, pues tienen que hacer la denuncia a quienes se enteran, de la forma que te enteras, porque si alguien no pagó, bueno, la NFP tiene un filtro ahí, son ellos los que debieran denunciar, pero no sucede, porque claro, no pasa absolutamente nada.
1: Lo que pasa es que lo que discutíamos en la mañana, vos, Pato, o sea, sí, yo entiendo que todo este tipo de irregularidades debe ser sancionada, evidentemente, o sea, pero para
4: tiene
1: todo.
4: Tiene que haber sanción.
1: Pero para todo.
2: La vara.
1: Porque ahí resulta que siempre, las denuncias evidentemente tienen que tener un respaldo, tienen que tener una defensa, todos los clubes tienen la posibilidad de defender su postura, su posición. Le pasó, por ejemplo, a la U de Conce, le quisieron quitar 3 puntos porque pagaron tarde sus imposiciones y resulta que demostraron que le habían robado el celular donde tenía toda la cuenta y
2: zafaron.
1: Le pasó también a la Serena el año pasado, le puede ocurrir a Curicó, que este año podría quedar con 3 puntos menos, producto de la cantidad de minutos que en primera vez obligatorio, en la primera rueda ya cumplir con la mitad del reglamento, y eso haría que quedara con 17 puntos Curicó, otro equipo que podría quedar, no a tiro, pero ahí peleando la parte baja de la tabla. Entonces
4: le pasó a Colo Colo ahora.
1: Colo Colo, hay un tema que están informando.
4: El banco aparentemente se hace responsable de que esa operación no la llevó a cabo el banco, ¿no? Eso es lo que...
1: Claro, lo que dime
4: Colo Colo. No, lo del pago de
1: multa.
4: Claro, lo de pago
1: de contribución, imposiciones.
4: Lo del escano fue fallo de la FIFA por $400,000 que tiene que pagar.
2: Tiene que ponerse el cacique. Oye,
4: en plazo no sé cuántos días para...
2: 2:00 p.m, 22 minutos. ¿Pasaste a decir, Cristian Camaño, algo de la Universidad de Concepción?
1: Sí.
2: Explíquenme, por favor. soy uno de los que...
3: ¿Qué cosa?
2: Funes Mori a la Universidad de Concepción. Ayer...
3: Rogelio Funes Mori.
2: El delantero. El delantero que es goleador histórico del Monterrey y que jugó el Mundial...
3: Superó a Chupete,
2: jugó el Mundial de Qatar con la selección mexicana. ¿Qué? ¿Te sorprendió? Claramente,
3: los controladores de Conce, que ahí hay una disputa entre los argentinos y la corporación, porque se le dio pie atrás a la compra de esta concesión, de la nueva concesionaria, se estableció que debía ser todavía una corporación, pero bueno, todavía está ahí en ese enredo, en ese litigio, pero claramente ese nombre no cae si no hay una buena relación entre los dueños argentinos y el grupo Pachuca, porque era del grupo, él estuvo en León el último campeonato, así que
2: ya, por ahí se puede explicar.
3: Yo creo que tiene que tener un vínculo directamente con los empresarios mexicanos, y bueno, es un tremendo nombre. Piensa que tendría a dos delantero mundialista, a Waterman de este mundial,
4: no,
3: y a Rogelio Funes Mori del mundial anterior.
4: Muy bueno.
3: Lo cómico es que Rogelio Funes Mori apenas, decimos, tiene 35 años. Pero tú sabes que tiene 39, como la Ribeiro, 41. Pues se dice, si la Ribeiro hace goles con 41, Rogelio Funes Mori podría hacer también una cuota importante de goles que lo necesita la UdeConce, digamos.
2: Para salvarse,
3: es un tremendo nombre. Pensemos que superó a Chupete. O sea, si nosotros decimos que la historia de Chupete es magnífica en el Monterrey, Rogelio Funes Mori hizo más goles.
2: Impresionante.
3: Por largo, con más partidos, fue posterior a Chupete. O sea, la idolatría por Chupete, no sé si es la misma o superior a la de Rogelio, pero lo de Rogelio Funes Mori, el mismo Chupete le mandó un saludo, te felicito, de verdad.
4: A Suazo,
3: tu estatura, símbolo del equipo.
4: Lo aman allá, lo quieren.
3: Y no, este también, parece.
2: No de cualquier equipo, sí, porque el Monterrey, hay Regio Montano, al final hay platita ahí.
4: Tenir los nombres ahí, bueno, llegó Bocinha. Yossi, como le dice ahora.
3: Walter Bou, que ahora fue campeón de la Copa Sudamericana el año pasado con Lanús.
4: Sí, que no me gusta decirle por sobrenombre a los jugadores.
3: Le dice Yossi.
4: Ahora le dice Yossi, güey. Acá.
3: Yo te llamo por los nombres, Yossi Man. Por eso digo yo, así porque no, me gusta. Y Yossi lo veo bien.
4: Lo de Ortiz.
3: Yossi lo veo bien.
4: Pero no sé la cantidad de gente que te escribía ayer, porque al final no logran entender cómo. Después del esfuerzo que hizo Colo Colo, Aníbal Mosa, tuvo que convocar un consejo extraordinario de presidente, o un consejo de presidente, para él se autorizaban a ponerle Bocinha en la camiseta, que es, y viene el técnico,
3: claro.
4: Y a mí no me gusta, y es Yossimar, y ahora es Yossi. A propósito, que viene Mirko Yossi.
2: No, sí, eso no, son esas pequeñas artimañas, Patricio, si yo ahí me mataron, lo otro, pero tiene estas cosas, y le gusta como...
4: curioso, como no le gusta a Baná Ortiz lo de...
2: Es como para defenderse de que la dirigencia le está poniendo un...
4: Me quieren imponer y yo no.
2: Así que lo vamos a llamar yo así.
4: No, pero es curioso eso. Yo entiendo que el técnico tiene que estar evaluando y cuando él considere que está en condiciones a la cancha.
3: Este fin de semana no va a jugar.
4: Por eso digo,
3: Todo parece indicar que no va a jugar.
2: Por lo menos por lo que escuchamos ayer, el tono no era muy
3: convencido. No, las informaciones que dicen adentro.
4: Él va a hacer un análisis netamente futbolístico y una vez que esté le va a dar la chance. A mí lo que me llama poderosamente la atención es que se le figura el cambio a la cara.
2: Sí, pero hay que acostumbrarse.
3: Pato, te digo que...
2: Camaño, te iba a preguntar por el arquero de la
3: UTA. Le estaba preguntando al Pato por su panorama. Ojo que a lo mejor tienes que cambiar la ruta. Porque no se juega en el Monumental.
2: No.
3: A ver. Están buenas condiciones en la cancha. No están buenas condiciones en la cancha. Va a depender mucho de las precipitaciones.
2: La otra vez la habían
3: tapado y les quedó peor.
4: Sí, está. Al sacarla, al retirarla.
3: Claro. Se le acumuló y aparentemente como necesita un respiro la cancha.
2: Y el peso, la plaza. Entonces
3: hay igual, que ver ahora qué ocurre. Y se reservó el Nacional.
2: Oh.
3: Para mañana.
2: Para mañana.
3: Por si acaso, te aviso desde ya. para que lo tengas en cuenta. Pregúntale a la gente ahí tus topos.
2: Mira.
3: Tus tomatas, tus topos que tienes adentro.
2: Dile que
3: te aclare si tienes que irte por maratón hasta Ezequiel Fernández o por maratón con Guillermo Maya, o sea, con Ñuble y doblar Carlos Dilbor y doblar a la izquierda.
2: Mira, ya, pero.
3: O sea, tomar la decisión mañana temprano.
2: Mañana temprano, pero se jugaría, que es lo importante.
3: No, si se va a jugar el partido.
2: Eso es
3: lo que va a determinarse es el escenario.

0: escuchar ya en otra instancia a Lichnowsky, porque había hablado en el aeropuerto, después en los exámenes médicos, pero ahora ya en la presentación oficial. Y hablamos también del cierre del mercado de fichajes de la U, que ayer, hasta última hora, se hablaba del portero de Banfield, Sanguinetti, y al final no terminó llegando. Ahí Camaño nos contará qué pasó, porque la verdad es que no se sabe mucho, no encontré como la razón oficial. Antes, Lichnowsky, emoción de volver a la U en el video de la presentación oficial.
1: La pasada aventura, man.
2: Me di cuenta cuando empezó a hacerse realidad que, lo digo yo de broma, ¿no? Pero digo, oye, desde los 10 años que no lloro, que fue justo un momento importante en mi vida porque está marcado con la U, con el fallecimiento de mi padre. Y literal, cuando se empezó a hacer realidad, literal me dan ganas de llorar. O sea, una emoción extraña, el simple hecho de pensar, de volver a conectar con todo eso. Y el haberme ido joven, siento que me hizo perderme muchas etapas y como que ahora estoy volviendo a tener la posibilidad de vivirlas.
0: Ahí está. Oye, muy... De verdad que Lichnowsky está feliz de volver a jugar a la U. Gran currículum, tremendo, yo creo que va a ser un gran aporte. Viene con continuidad desde Europa, así que no debería costar que se enchufe en este funcionamiento, claro. Que va en ascenso.
1: Claramente llega un seleccionado.
0: Aquí estamos
1: hablando de un futbolista que no se lo puede calificar de apuesta ni de una situación de oportunidad de mercado, porque es un jugador que está libre, que ya culminó su contrato en Turquía y que la U decide contratarlo por 2 años y medio. O sea, hay una seguridad de que el futbolista va a tener un rendimiento con el tiempo que le va a permitir a la U seguir dando.
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0: Con un arquero es la pregunta, y después lo comentamos acá en el panel qué pasó con el que iba a venir y al final no vino.
1: Facundo Sanguinetti.
0: Facundo Sanguinetti, exactamente. Así que, maestro, si la ubica por ahí,

0: se buscó un arquero? Contesta Fernando Gago.
1: Durante todo el mercado yo me manejé de la misma forma, que no íbamos a hablar de puestos, no hablé de puestos en ningún momento, y es lo mismo que pasó con esta situación, que, a ver, son rumores, no pasó nada, estamos contentos con el plantel, como dije recién, y a partir de ahora, a trabajar para el objetivo que tenemos nosotros.
0: Ya, ahí está, sin mucha vuelta. Nunca estuvo cerca, dijo Fernando Gago. ¿Tienes alguna papita ahí, Camaño?
2: De lo dijimos en la mañana, que el tema del arquero, la U se había, ayer lo dijimos, la U se había quedado sin plata. Con Lichnowsky y Reijar habían sido negociaciones que habían significado un gasto de dinero. Había una inversión en Reijar, $700,000, en Lichnowsky un sueldo, un futbolista que viene de Europa, no son futbolistas que vienen a acabar su carrera, ni mucho menos. Reijar tiene 26 años, en el caso de Lichnowsky 32. Entonces el tema del arquero estaba ahí, primero, si Gago realmente lo quería, y Gago está muy conforme con Castellón, muy conforme, y entendió que hacer un último esfuerzo por un cupo ya, que no le aseguraba titularidad, porque es distinto que a lo mejor venga un futbolista a competir mano a mano contra Guerrero, como es el caso Reina, o Reinhardt, que se tiene que pelear el puesto contra Arangui y Barrera, pero va a tener posibilidades de jugar siempre en la medida que el partido lo determine, que el técnico quiera buscarle variante. Cambio, un arquero, para ser extranjero tienes que estar convencido que venga a jugar.
0: Oye,
2: en el caso
0: de
2: Tito Bocinha, que es otra cosa.
0: No, 25 años.
2: Y lo que pasa es que Banfield está con un tema económico grave, necesitas tener salidas para poder levantar la inhibición. Entonces, la salida del arquero le podría significar un alivio salarial para poder firmar, para poder inscribir jugadores. La U se guarda.
3: Y Toselli no se fue. Porque
2: y Toselli, también... es que da lo mismo todo lo de Toselli, no, pero era un tema presupuestario. No se nos fue porque Toselli no se iba, eso estaba por otro carril. Oye, la última noticia de la U tiene que ver con un informe que le llegó a la casa de estudio.
0: ¿Ya?
2: Con respecto a Azul Azul. En este caso, la prorrectora de la Universidad de Chile se refirió al tema de esto. La Universidad de Chile no es Azul Azul. No se puede seguir con un convenio de hace 20 años que no responde a la realidad actual de la sociedad anónima en el deporte. Y fundamental, dice que hay graves y reiterados incumplimientos por parte de Azul Azul al convenio de símbolos y distintivos. Por lo tanto, ya.
0: Estas son palabras de la
2: prorrectora con respecto al informe que decidió. Que solicitó la rectoría de la Universidad de Chile con respecto a todo esto que está ocurriendo
0: esta
2: con Azul Azul.
0: La primera parte donde la Universidad de Chile, Casa Estudios, se refiere al convenio.
2: Exacto. Y que están dispuestos a ponerle fin al convenio.
3: Más vale tarde que nunca.
0: Oye, esa es otra arista de todo esto.
3: Ha pasado una cantidad de tiempo.
2: Es por primera vez que habla con sensatez y pone en tela de juicio el convenio.
3: Casa de Estudios, de alguna forma, yo no sé si. Se ha mirado para el lado en términos de gestionar mejor los acuerdos, o sencillamente por no armar algo diferente ha dejado con vida Azul Azul. Pero a mí me parece que ya es el momento de la casa de estudio merece mayor respeto, lo mismo el hincha de la U.
2: Y esto de alguna manera también pone en entredicho todo lo que está ocurriendo con el director actual, ¿no? Y el director actual se está diciendo que hay un grave incumplimiento de Azul Azul, o sea, los directores, o sea, sobre todo los que formaron parte de la casa de estudio y siguen formando, los dos directores, Humérez, este caso, e Weintraub. ¿Qué ocurre con Roberto Nahum? Por favor, Roberto Nahum, un destacado académico de la Universidad de Chile, que está bajo el paraguas Sartor, vaya uno a saber por qué, bajo qué condiciones, cómo no levanta la voz, cómo le va a importar tan poco todo esto. O sea, ya está bien ir al estadio gratis, insisto, el polerón gratis, pasarse con la parca, ir a saludar a todos los palcos. Pero muchachos, los que te pusieron ahí están formalizados, están en un centro de justicia.
0: Bueno, ¿por qué 10 días. ¿Por qué está en silencio?
2: Pero por eso te digo, ¿cómo ninguno tiene la honorabilidad de decir, sabes que yo no me voy a prestar más para esto, compadre? O sea, ¿cómo yo voy a continuar avalando este circo como director?
0: Uno es que le dé lo mismo y el otro que no.
2: Yo puedo entender que algunos creen que están mandatados por el más allá, ya. ¿Sabéis qué? Tengo unas ansias de poder de estar acá porque esto me permite después seguir escalando. Pero hay otras personas que no necesitan de esto, que no necesitan estar en el directorio para seguir con sus vidas. Y eso es lo que a mí me llama la atención.
0: Curioso.
2: Porque ya seguir con descalificativo o dar más agravante a la situación, echarle más pelo a la sopa, que ya una sopa que la venimos cocinando hace 3-4 años, que casi nos cuesta a muchos de nosotros el puesto acá en la radio y en otros lugares. Pero basta. basta de que esto ya forme parte de un circo y que la casa estudio por fin, con algo de sensatez, levante la voz en este caso y diga de una vez por todas que se están incumpliendo gravemente el convenio y que se tiene que revisar cuanto antes la situación, cuanto antes, y que esto se apure y que se formalice lo que haya que formalizar, que las cautelares sean lo que determina la justicia y que se cumplan, que también y que haya limpieza y transparencia, como dice
0: el
2: claro.
0: Claro. Y el Dorotea López se llama,
2: es la prorectora.
0: Prorectora.
2: Sí, la rectora es la que está involucrada con el tema también, con inversiones.
0: Lo dijiste acá, exactamente.
2: Entonces,
0: y decía algo de los símbolos.
2: Finalmente lo que
0: yo me imagino, el riesgo. En el peor de los casos es que no se puede ocupar
3: símbolo y el nombre.
2: Es que grave incumplimiento en el contrato por el uso de nombre y escudo permanente.
0: Nombre y escudo.
2: Claro. No, ¿qué tiene que ver con el con los distintivos? Los distintivos con el escudo, el símbolo,
0: el chuncho.
2: Claro, toda esa situación. Sí.
0: Ya no más. Mira, tengo el comunicado, pero igual es largo. No sé si lo escuchamos o no. Lo propongo, pero dura más de un minuto. A mí me parece que ya lo comentamos La noticia ya está clara, lo podemos revisar seguramente, pero está, y está la información, así que muy oportuna ahí por parte de Camaño. 2:39 PM, ¿les parece si hacemos un pequeño corte, Patricio?
2: Bueno.
0: Y hay palabras de la Católica también, anticipando la fecha, se viene linda la fecha.
2: Pues si Católica no juega, con los goles que tiene.
0: Pero habló Burjubasic.
2: Ah,
0: entonces por eso.
2: Por el refuerzo.
0: Sí, porque está, me acabo de acordar. Que Copa Libertadores no juega Católica.
3: Juega,
0: ¿ah?
3: Copa Libertadores.
2: Campeonato no juega.
0: Sí, campeonato no juega. Tienen que estar descansados los muchachos. 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
0: 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A la vuelta también hay chicharra.
3: A ver.
0: Tira la chicharra, maestro. Ahí está. Traje las entradas y los ganadores, porque ayer hizo un concurso, Patricio, para una velada de box brutal que se viene hoy.
3: Boxeo.
0: Con la animación de Fuensamati, con cositas, sorpresas.
3: Boxeo.
0: Cositas para comer, para tomar.
3: Sí, lo hice.
0: Y peleas.
3: Ya.
0: Tengo a los ganadores, así que al final de esta edición, en 15 minutos más, vamos a dar los afortunados. Sorteo, tómbola.
3: ¿Todo dirigido?
0: No, tómbola. Ya. Tómbola digital, Patricio.
3: Tombolini.
0: Pausa y volvemos.
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6: Para volver. ¡Ay, chicharra! Ahí está.
7: Eso es antes que. Te doy el consejo, es antes de que. Bueno.
6: No digo. Estáis como el viral ese, el viral mío favorito del momento.
7: ¿Cuál?
6: Es uno que es el favorito también de los muchachos de audio.
7: ¿Cuál es?
6: Cuando se enoja un compadre que le ponen efecto. No. Y no lo he visto, lo voy a mandar, está de muy bueno. Bueno. Y después el tipo le dice, tú no me conoces a mí, yo te voy a desbaratar la consola si me sigues poniendo efectos.
7: Y lo siguió viendo.
6: Y lo siguió viendo. Le digo, ¡ay, mi amor! Te lo voy a mandar, Patricio. Eso es lo divertido. Lo no tan divertido es lo que están pensando los hinchas de la Universidad Católica con respecto a los refuerzos. Y la persona que tenía que responder, ¿quién más que el Tati Buljubasic? El que tiene la respuesta. ¿Por qué? Aparte de García Basso, que llegó al final, que me parece un buen nombre, pero el hincha esperaba un poquito más de inversión. Gran debate por la situación de Católica, por ejemplo, ahora en la Copa Libertadores, que tiene la posibilidad todavía latente. Así que vamos con la primera, Patricio, Cristian Camaño, sobre por qué no llegaron más refuerzos.
7: Buen tema.
6: El Tati Buljubasic.
8: Que recae en mí de ir a buscar un jugador que nosotros con el cuerpo técnico y los directores habíamos decidido que ojalá fuera un jugador en extremo, un jugador más de la parte de delantera y que tenga la jerarquía suficiente para llegar y poder participar con este grupo de jugadores que nos llevó a octavos de final en Copa Libertadores. Lamentablemente, lo que nosotros queríamos traer, ese dinero era insuficiente. Las platas que se piden en este mercado, por ser un mercado cerrado, eran imposibles de pagar y en muchos casos tampoco merecedoras de pagar, porque si uno, jugadores que tampoco valen ese dinero. Entonces, está dentro de mi responsabilidad, a lo mejor la posibilidad de no haber conseguido ese jugador y es por eso que en un momento no podíamos contratar a nadie.
6: Ya, da su. Hay otra sobre los dineros y el presupuesto. Escuchémosla de inmediato.
8: Un ingreso para clasificar a la fase de octavos de final, que son alrededor de $1.200.000, ingresos por mérito deportivo, por partidos que se ganaron que no estaban también dentro del presupuesto, y también hay una parte, una recaudación que hay por la fase de octavos. A eso hay que descontarles los gastos, que significa viajar con la delegación, los premios. Entonces, después de eso, lo que queda disponible para incorporación de jugadores es alrededor de $800.000 y $1.000.000. No son $6.000.000. También dejar claro que ese dinero, tanto Matías Claro como presidente del club y el directorio lo destinó a la contratación de jugadores y no al estadio.
7: Claro, que ahí incluyen renovación de Suki, de todo lo, ¿te acuerdas, Pato, que la otra vez lo discutíamos en el canal? Sí, sí. Que cuando te dicen hay 1,5 millones, te empiezan a meter las renovaciones, la cuchufleta. Bueno, aquí dice, fue destinado para la contratación de recontratación de Suki, la adquisición de Martínez. Jimmy Martínez. Sí, sí, entonces finalmente cuando te venden la pomada, no, hay 1,5 millones, mentira, compadre. Aquí el único que de verdad en su momento se la jugó por Copa Libertadores fue Colo Colo cuando pagó 1,800,000 por Javier Correa. ¿Te acuerdas que vendió a Damián Pizarro? Había que ir a buscar un 9 para el segundo semestre, no tenía poder de gol.
9: Un calao.
7: Y fue y compró al jugador campeón de la Copa. Eso es jugársela, eso es tener visión de futuro, eso es tener ganas de competir realmente. Porque si a mí me dicen, mira, es que en realidad no estábamos dispuestos a pagar tanta plata por estos jugadores, es... ¿Sabes qué? Voy a inventar un discurso. Muéstrame con hechos. Muéstrame a quién fuiste a buscar. Y yo ahí te puedo contrarrestar y decir, pero tú me decís el discurso, mira, no teníamos tanto dinero para este mercado cerrado, pero en realidad los jugadores que queríamos en realidad estaban cobrando mucho. ¿Cuánto, pues, compadre?
9: ¿Cuánto?
7: ¿Cuál fue tu capacidad de negociación? ¿Cómo?
9: Y el trabajo de scouting, entonces si no
7: quieres tanta plata... ¿Cuál fue lo que estabas mirando? O sea, me vaya a decir que si quería ir a Subiabre, prefiere ir a Tigre a préstamo que venir a jugar Copa Libertadores con Católica, o sea, tu poder seducciones bajísimo, compadre. Le estáis ofreciendo una vida soñada a cualquier futbolista en Chile, sobre todo el futbolista católico que vive en un microclima distinto al de la U, de Colo Colo, que tiene que hacer un traslado a una zona un poquito más alejada de donde viven. En Católica los futbolistas extranjeros viven en un microclima.
9: Es como un intangible.
7: Exacto, es algo que es realmente impagable para cualquier jugador cuando llega arriba, llega arriba y se da cuenta que vive en una burbuja. Eso no lo tiene cualquier futbolista en Chile.
9: ¿Tú dices no lo utilizan tanto como poder de seducción?
7: No tengo idea, otra vez lo discutimos acá con el Pato, cómo tú seduces a un jugador, te pago al día, compadre, vaya a jugar Copa Libertadores, vaya a vivir en un condominio donde la piscina, compadre, es de 15 metros de largo, un partido para que disfruten tus niños, tu mascota, tu señora pueda poder ir a los mejores malls, los colegios son de verdad de puta madre lo que hay arriba, si te dijo la universidad, tenés la universidad al lado. O sea, podés caminar en la calle tranquilo, supermercado, cine,
9: todo.
7: Y pero entonces
9: no le compro.
7: No, porque si la U con 2 pesos fue a buscar un jugador y pagó $700,000, es porque hizo la pega. Si Colo Colo, con todos sus problemas para negociar siempre, va y consigue a Román gratis, hizo la pega. Después te podrá gustar o no la forma como negoció a Valdés. Si te gusta o no que venga Bocini y no juegue.
9: Es verdad,
7: pero lo de Román, hay un poder de seducción, de decirle al club, oye, mira, yo
9: y aparte Católica está metido en la copa, o sea, por último, si
7: no me vengáis con que te están cobrando mucho o no valía la pena pagar tanta plata porque
10: no el esfuerzo, pues no lo hicieron. Yo creo que no hay otra lectura. Yo entiendo que finalmente entre premios y toda la cuestión te quedan 800, $1,000,000, pero tenés que hacer un esfuerzo, tenés que invertir. Tú sabías que Monte estaba lesionado, que no iba a llegar hasta la primera semana de septiembre, aunque dicen que puede estar en la próxima semana. Están haciendo ahí grandes esfuerzos.
9: Sí, si no va para la vecino de...
10: claro, de titular, pero
9: si no, bueno, si en realidad no hay más.
10: Carnero esperaba algo más. Pues sí, esa cuestión yo lo entiendo que... Claro, por otro lado te sacan, yo no tengo la deuda que tiene determinada institución, yo estoy con los números azules, pero hay momentos en que tenéis que jugártela porque no estáis enfrentando acá a River Plate, al buen River Plate, no estáis enfrentando un equipo tremendo, es una llave muy asequible, muy asequible lo que tenías por delante, y se sabía hace largo rato ya, pues, no es que cayó de la semana para otra, oye, me toca...
9: Y si avanzas de fase, por ejemplo, a ver si la jugado, y avanzar con estudiantes.
7: Pero es que si tú
10: imagínate,
7: además, el premio por clasificar te suma una fase más, un premio más, si ganas partido otro premio más, entonces eso es lo que digo. Nadie te está diciendo que te vaya a gastar $5,000,000, pero voy a conseguir un jugador a préstamo con una opción de compra baja. O sea, ¿cómo la UBA levanta un jugador del Boston River que hizo una buena sudamericana, le dice a Racing, mira, te fijo una opción de compra de tal cantidad, yo te pongo el resarcimiento, me falta un extremo, voy y lo hago, el esfuerzo, el ingenio, trabajo. Pero decime, mira, lo que queríamos estaba muy caro y lo que queríamos gastar a lo mejor no era suficiente. Ya, pero muéstrame.
10: Ahí faltó haber complementado esa declaración, digamos, por Matías. y Matías nos cobraban 3,5 palos, quiero el jugador que, porque tampoco puedo traer cacho.
7: Claro.
10: Ya está bueno traer cacho al fútbol chileno por oportunidad de mercado. Porque si tú miráis la U, trajo jugadores.
7: Se suponía calado con Rivero y Rivero. Claro. ¿Tú es el primer semestre o ahora?
10: La U de Conce ahora, ah, no, ahora.
7: Sí, porque calado, ahí, Funes Mori, ahí, Walter
10: Bow. Bow y la U de Conce y todo eso. Entonces, Concepción, Deporte Concepción, trajo algunos jugadores. Si hay a traer también alguno de estos que no, que
7: Pato,
10: no
7: te rinden. Si tú quedas eliminado con refuerzos contra Estudiantes, hiciste todo lo posible.
10: Claro, hiciste
9: si lo posible. No te rindió el refuerzo, pero
7: si
9: puede ser.
7: Si eliminado, claro, porque claro, no hiciste claro. El esfuerzo, es peor, compadre.
9: 1.7 millones por pasar a cuartos.
7: Imagínate.
9: 1.7.
10: Imagínate.
7: ¿Ah? Bueno.
10: Ya estamos. La épica hay que esperar para la próxima semana 14. La épica.
9: Tengo un ojalá probable equipo, pero sin música, porque estamos.
7: Ya, estamos bien.
9: No, ¿sabes? Pero la producción se mueve, pues, Camaño. Se mueve, sí. Se mueve.
7: ¿A ver qué se movió? Dame el nombre para pa ver si me paro y me voy.
9: Uno que. No, quédate.
7: Logovic.
9: No, es
7: que
9: no
7: va a medir, weón. No le creo.
9: No. La producción hoy día.
7: Fumando en la montaña,
9: weón. Está a cargo de Felipe Cabrera, que es un muchacho. Oye, que sí, viene.
7: A ver. Pero nunca más. ¿Creerle a Lokovic?
9: No, pero si nunca le creyó.
7: No, le dijimos, no, Lokovic está, dijo Medel. Lo dijiste el martes acá. Pato, estábamos el martes, ¿qué dijo?
9: Ya, pues, pero.
7: Va a jugar Medel.
9: Pero al decir que el dato es de Lokovic, ya uno lo pone en el.
7: No, que yo ya
10: Medel
7: lo
10: central y jugaba el chico.
7: González Lateral.
9: Es que cuando está acá, insiste en dar el dato.
7: Por eso, es que no hay que darle cabida,
9: como tú no. Vamos a hablar con la
10: producción. No te llevas bien con él. No te llevas bien con él.
9: No, sí tenemos una relación.
10: ¿Ah, tenemos?
9: Tenemos una relación profesional.
7: Lo mismo Lucas Barrera. Dije, no digamos titulares que no corresponde.
9: El otro día tiró a alguien que se iba a Newell's. Ah, Popín a Newell's. Esa es mi favorita. Popín Castro a Newell's, según Lokovic. Estuvo muy cerca. Ah, la carpeta estaba ahí, pero no pasó nada, señor.
10: Tranquilidad.
9: ¿Qué más les iba a decir? Ah, no, Felipe Cabrera, un muchacho que viene.
10: A ver, ¿qué tiró?
9: ¿Qué habías tirado, Felipe?
10: Para el martes.
9: Ah, la formación. Bernedo en el arco, se la jugó.
10: Ya. Yeah.
9: Cerezo, Daniel González, Ampuero y Eugenio Mena. Ahí no hay mucho, ¿cierto? Mucha duda.
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0: postuladas por sus equipos y entornos a la tercera edición del Premio Mujer Sustentable 2026, iniciativa que reconoce a quienes están impulsando transformaciones desde el liderazgo corporativo, el emprendimiento triple impacto, la innovación, la tecnología, la sostenibilidad y el desarrollo humano. Esta edición además incorpora inteligencia artificial para facilitar todo el proceso de postulación, es muy sencillo, y con eso ampliar el acceso a nivel nacional. Así que ya lo sabes, si quieres postular a alguien, a esa mujer que conoces del mundo corporativo, de alguna fundación, de alguna institución que consideres que califica, que cumple con todos estos requisitos, interesante poder postularla justamente a este Premio Mujer Sustentable 2026.
1: Oye, Claudio, súper importante que son 5 categorías, que en el sitio web premio.mujersustentable.com van a poder encontrar las categorías, pero tú, como mencionabas, la inteligencia artificial te permite al momento de postular ir articulando, ir viendo cuál es la categoría que mejor se adecua a tanto a la mujer que está postulando o cualquier otra persona. Nosotros también como hombres podemos postular a alguna mujer y nos puede ir dando, indicando la categoría más idónea para a quien estamos pensando en postular. Y otro tema importante es que está pensado para todas las regiones del país, no está individualizada. Correcto, muchas sí. veces que se ve en la región metropolitana, sino que tenemos tremendas mujeres desde Arica hasta la región de Magallanes, así que importante que todas las mujeres puedan postular, borrar un poco el síndrome del impostor, de tal vez como yo misma me voy a postular, se pueden postular, y en estas horitas que quedan, por favor, anímense y hagan llenen el formulario, porque todas son muy válidas que puedan tener esta postulación a Premio Mujer Sustentable 2026.
0: Importante lo que mencionas, ¿no? Esto es a nivel nacional, obviamente en agricultura estamos desde Copiapó a Punta Arenas, en distintas señales, pero por supuesto hacia todo el país a través de nuestra transmisión por streaming, de nuestro canal de YouTube, así que es una excelente oportunidad para que tú puedas postular a quien tú consideras, ¿no? Puedes postular a un tercero, eso es importante, puedes postular a una persona que tú crees que cumple con todos estos requisitos, o bien tú postularte sin problema y decir, mira, yo considero que cumplo con los requisitos por tales y tales cosas, y me van a pedir que llenes algunos elementos como de qué se trata el proyecto en el que trabajas, en fin. Muy interesante, mañana vence justamente el plazo para postular a este premio, así que los dejamos cordialmente invitados para que puedan ser parte de esta edición 2026 del Premio Mujer Sustentable. Víctor Palma, hablábamos de lo importante este fin de semana, de las actividades que ocurren, es viernes, siempre tenemos una energía especial el día viernes, pero te quiero contar que Santiago se va a convertir en la capital mundial del vino, si es que acaso ya no lo es. Estamos aprovechando, y esto es una pregunta, Víctor Palma, el potencial que tenemos de enoturismo en Chile, y esto te lo digo porque justamente por primera vez Santiago va a ser sede del World 50 Best Vineyards, uno de los principales encuentros internacionales dedicados justamente al mundo del vino y del enoturismo, que se va a realizar este año durante la semana del 16 de noviembre, o sea, faltan un par de meses, pero que se va a hacer en conjunto, ¿no?, con el gobierno de Santiago, la Corporación Regional y el Grupo Liderazgo. Y tú desde Imagen de Chile, Víctor, has tenido siempre mucha cercanía con el mundo, ¿no?, del vino, pero también desde esta oportunidad de que otros, ¿no?, se acerquen a Chile a conocer los distintos ángulos, ¿no?, del enoturismo más allá de las exportaciones, ¿no?
1: Sí, bueno, es una tremenda noticia para Chile, particularmente para la región metropolitana, que es donde se va a realizar esta premiación, porque los ojos van a estar del mundo, van a estar puestos en Chile, en donde se premian a las mejores viñas del mundo, una premiación internacional, en donde Chile ha tenido el privilegio de estar varias veces nominado. Tenemos varias viñas que en distintas categorías han sido parte de estos premios, y algunas bien emblemáticas en donde han sido con el primer lugar, como es el caso de la Viña Vic, que es un representante de Chile claramente a nivel internacional.
0: Y, Víctor, perdona que te interrumpa, pero mencionaste la Viña Vic, tú has tenido la oportunidad de conocer lo que ocurre ahí. ¿Cuál es tu sensación, tu percepción, conociendo esta viña, de por qué su éxito, digamos, ¿no? ¿Cuál es qué es lo que hace que esta viña marque esta diferencia, que sea tan respetada en el mundo, que haya tanto interés por conocer sus instalaciones? ¿Qué hace distinta esa viña?
1: Mira, yo te diría que lo primero es que está ubicada en un lugar único en el mundo, que está en el valle de, está en Marchihue, más amplio, en el valle de Colchagua, donde hay uno de los mejores, donde se dan los mejores vinos también de nuestro país. Eso ya lo hace hace distinto la forma de ver la esencia que tiene la viña, de cómo estos dueños noruegos, que son los que llegan, se enamoran de este lugar, visualizan esta viña, y tienen también un enólogo que es Cristian Vallejo, que ha transmitido también esa esencia que quieren darle los dueños y traspasarla, por un lado, a las botellas de vino, al vino en sí, pero también a la experiencia que pueden vivir los visitantes en la viña, desde el minuto en que uno entra al sitio web para ver de qué se trata, hasta que se va y lo recomienda también a otros invitados. La gastronomía que tienen también en la viña es de primer nivel, de primer nivel, y también uno puede cosechar, o sea, cultivar las cosechas con las preparaciones y los alimentos que van a hacer con las huertas que tienen ahí orgánicas, y tratan también de mantener ese equilibrio de poder cosechar y poder cocinar y preparar los alimentos con el menor impacto posible, porque tratan de que la gran mayoría de esos elementos o de esos alimentos sean de la misma viña.
0: Y también muy interesante la vinculación que tienen con el arte, desde las etiquetas, que es algo bien llamativo, y también obviamente las instalaciones que tienen ellos en sus hoteles y todo, tienen siempre una consideración especial en el arte, particularmente con algunos artistas chilenos, así que también vale destacar, ¿no?, este rasgo, que lo hemos conversado en otras oportunidades, que es el entender que de alguna manera la etiqueta también es un llamado, ¿no? Es el primer encuentro que uno tiene con el vino, más allá, por supuesto, lo importante, ¿no?, que tiene que ver con la calidad del vino, en fin, pero que es una oportunidad que tú tienes ahí en tu botella de poder incorporarle otro elemento. Sí,
1: y una curiosidad: en el hotel cada habitación es un museo, es una obra de arte que está inspirada en algún artista chileno en particular, y que muestra también alguna tendencia o alguna forma de mostrar el arte, que son todas totalmente distintas, y todas tienen esas habitaciones deberían estar abiertas al público, porque es ver un museo, así que es impresionante lo que han construido en el poco tiempo, porque llevan muy poco tiempo y han construido mucho.
0: Hablemos de ese enoturismo, ¿no? Porque efectivamente Chile, y en particular algunas zonas, ¿no?, que son de interés por el tema de las viñas, lo que pasa ahí mismo, lo que tú mencionabas en Colchagua, con la presencia de los brasileños, ¿no?, que les encanta venir a la nieve, pero también ir a conocer las viñas que están cerca de Santiago, Casablanca, en fin. ¿Qué tan desarrollado está lo que podemos hacer, más allá de la Viña Vic, que sabemos que ellos sí que lo han desarrollado, pero el resto del mundo del vino, ¿está preparado para el enoturismo tal como se conoce?
1: Sí, yo creo que Chile ha realizado un trabajo sistemático y también consensuado desde el mundo público y privado a través de Enoturismo Chile, que es el organismo a través de un proyecto que se llama Transforma desde Corfo, que ha impulsado el enoturismo y en poder profesionalizar lo que está pasando en este sector y darle el nivel y la profundidad que necesita Chile para poder destacar en esto. Muchas veces hablamos de Mendoza y relacionamos a Mendoza rápidamente con el vino, y Chile tiene muchas más particularidades que el sector de Mendoza, que tiene estos viñedos, porque Chile tiene también regiones que son más amplias en donde podemos generar enoturismo. Hoy en día se concentra mucho en los valles más emblemáticos, como el del Maipo en la región metropolitana, Casablanca en la región de Valparaíso, para qué hablar de Colchagua, o Cachapoal en la región de O'Higgins, y también todo lo que pasa en Maule con Maule, Curicó, claro, con el sector de Molina. Pero si nos vamos a la región de Coquimbo, nos podemos sorprender también de cómo podemos encontrar en el sector del Valle del Elqui, sí, o de esa zona del Limarí también, viñedos sumamente importantes. Y Atacama no se está quedando atrás, y si queremos viajar un poco más al norte, en la región de Tarapacá, cerca de Pica, está el Vino del Desierto, que es un proyecto relacionado a la Universidad Arturo Prat, que también está generando su propio enoturismo. Y si después nos vamos al sur también, en el Valle del Itata o en el Valle del Biobío, donde están nuestras cepas patrimoniales, también se está trabajando el enoturismo a distintas escalas, y eso es sumamente importante. En Chile también tenemos otras viñas que son muy emblemáticas, muy grandes, como la Viña Conchitoro, que hace muy poco, o el año pasado, lanzó su Centro del Vino, que es una experiencia inmersiva, y uno puede, siendo con muy poco conocimiento sobre el vino, puede quedar muy ilustrado sobre el vino para entender de la tierra, las raíces, las parras, porque tenemos distintas cepas, el vino blanco, el vino tinto, etcétera, y es una instancia muy interesante de aprender. Otra viña, como la Viña Santa Rita, que mezcla lo patrimonial, tiene un museo también importante que está en la misma viña, y todo esto lo que tiene en común es el vino, más también la gastronomía, que mucho y casi la mayoría de las viñas tienen un muy buen nivel de gastronomía, con chefs chilenos que están impulsando también el usar los productos locales, que eso también creo que le da una una memorancia, una, o sea, que la experiencia sea muy memorable cuando uno va y quiera tener una cultura de enoturismo, del querer visitar otras viñas y de que no solo esté pensado para este turista extranjero que viene, sino que también nosotros como chilenos tenemos que ser y sentirnos parte también de esta industria.
0: Y además, estamos conversando de vinos, ¿no? Porque Chile va a ser nuevamente la capital mundial del vino en noviembre, la semana del 16 de noviembre, se va a hacer justamente este evento que ya vamos a contar un poco más de detalle, pero también es importante a propósito de lo que tú mencionabas, Víctor, el conocer un poco más de las cepas que hay en Chile, porque uno generalmente tiene en la cabeza el Cabernet Sauvignon, el Carmener, y en los blancos el Chardonnay y el Sauvignon Blanc, pero hay una cantidad de cepas interesantísimas de conocer, producidas por supuesto en Chile, también lo que ocurrió con el Malbec y el Carmener, ¿no? Cuando se descubre que esta cepa perdida, por decir así, del Carmener, estaba también presente en Chile, es interesante hacer un llamado a estar disponible a probar, ¿no? Otro tipo de cepas en los vinos, que tenemos tantas posibilidades, ¿no?
1: Sí, o sea, Chile tiene esta ventaja a nivel mundial de tener una cepa única, que como dices tú, se redescubrió en nuestro país. Mucho tiempo pensábamos o estábamos produciendo vino con una cepa equivocada, hasta que un enólogo francés se dio cuenta que estábamos catalogando mal el Carmener, y claramente nos distingue a nivel internacional, pero creo que los chilenos lo consumimos poco. Creo que deberíamos ser tener un poquito más de ese sentido de pertenencia, de sentir ese orgullo por el vino y sobre todo por esta cepa, que es muy noble, es muy también diversa y es muy transversal para los tipos de uso que le podemos dar, acompañando aperitivos, acompañando distintos tipos de comida, y es muy versátil, es una cepa versátil, y creo que tenemos que aprovecharla y difundirla mucho más.
0: Ya lo saben, entonces vamos a ser nuevamente sede capital mundial del vino, nos ponemos en el mapa vitivinícola internacional, por supuesto, donde Chile hoy día es el cuarto productor de vinos en el mundo, ¿no? Y exporta, ¿no? Más del 75% de lo que se produce en vino se exporta. Bueno, hay más de 40 viñedos abiertos al turismo en los alrededores del Valle del Maipo, y en la edición 2025, la del año pasado, del ranking, aparecieron de este 50, del World 50 Best Vineyards, es decir, los 50 mejores viñedos del mundo, aparecieron en ese número, en los 50, 7 chilenos, ¿no? Sí. Entre ellos Alma Viva, la Viña Vic que conversábamos, la Viña Montes, que también tiene un restaurante tremendo ahí en Colchagua,
1: Fuego.
0: El restaurante Fuego del chef Malman de Argentina, extraordinario, y la Viña Santa Rita, que son, como tú decías, no solo una propuesta vitivinícola extraordinaria, que fomenta el enoturismo para que las personas puedan ir, sino que efectivamente tienen esta mezcla, ¿no? También de tener una gastronomía súper interesante, súper diferenciada, con distintas propuestas. Muy, muy, muy interesante lo que se está hecho. Así que desde noviembre vamos a tener esta capital, esta sede mundial del vino.
1: Sí, importante que si alguien quiere profundizar más en el enoturismo y entender también los valles, pueden entrar al sitio web de Enoturismo Chile y van a poder encontrar toda la información de los valles, de comprar los tickets también, que se pueden comprar desde ahí para poder planificar toda las visitas y salir también de la región metropolitana y en las distintas regiones, porque Chile está entretenido en ese sentido, relacionado al vino, a la gastronomía, al patrimonio, y es algo que de verdad nos caracteriza y tenemos que potenciarlo al máximo.
0: Claro, algo bien nuestro, bien chileno, por supuesto, así que lo destacamos. Y ya que estamos en esto de Chile y estamos con Víctor Palma, que está ahí siempre responsable de las alianzas estratégicas, ¿no? Yo te quiero contar algunas cosas que ocurrieron un día como hoy. Y ya que estamos hablando de Chile en particular, quiero contarte que un día como hoy, del año 1826, nace Eusebio Lillo, ¿no? El autor del himno nacional de Chile, era poeta, también político, ¿no? Eusebio Lillo, quien escribe este himno nacional cuando tenía, Víctor, nada menos que apenas 21 años. Cuando escribió, wow, la letra de este himno que todavía cantamos hoy, imagínate, desde 1826, hoy día todavía cantamos ese himno. Y como curiosidad, la letra original del himno tenía unas estrofas que mencionaban explícitamente a España como el enemigo de Chile, wow, las que fueron después modificadas porque obviamente no interesaba conflictuar las relaciones diplomáticas con España, pero imagínate, 21 años tenía Eusebio Lillo cuando pone este texto, ¿no? Al himno nacional.
1: Joven, la edad que desarrolló el himno, y qué importante que hasta el día de hoy es algo que enorgullece a los chilenos. Y me remonto al partido de Chile con España, ya que nombraste España, en el Mundial de Brasil 2014, cuando yo creo que Chile parte ganando ese partido cantando el himno en el Estadio Maracaná con una fuerza, con un orgullo tremendo. Y creo que eso, a los que somos más futboleros, pero yo creo que a todos los chilenos nos da el sentido muy orgulloso de cómo se cantó nuestro himno ese día.
0: Claro, imagínate, nació hace 200 años Eusebio Lillo, justo 200 años, y a los 21 ya estaba componiendo. Obviamente estamos mencionando que era poeta, que era político, pero le da esta letra, ¿no?, al himno nacional, que del cual todavía cantamos una parte, ¿no?, porque tiene bastante estrofa, ¿no?, el himno nacional. Pero mencionábamos como dato curioso esto de que tenía efectivamente algunas partes que luego fueron modificadas producto de cómo trataba, ¿no?, a España dentro de, ¿no?
1: Y yo no sé si hay un ranking oficial, pero siempre yo he escuchado que el himno de Chile es el segundo más lindo del mundo, eso luego del de Francia, pero no tengo el dato de dónde sale eso.
0: Yo una vez busqué eso, ¿eh?, porque aquí nos encanta en Chile decir de que el segundo, después de la Marsellesa, el himno nacional de Chile es mejor. Pero la verdad es que no encontré un documento o algo oficial, ¿no?,
1: Donde aparezca
0: que efectivamente hay como un ranking de himnos nacionales. Ahora, cuando ocurre todo esto del Mundial, ¿no?, que ocurrió ya hace un par de meses, uno empieza a escuchar los himnos nacionales y la verdad es que hay algunos que son bastante, en términos musicales, ¿no?, bastante bien hechos, bastante potentes también. No estoy por eso desmereciendo para nada el himno de Chile, al revés. Lo que estoy diciendo es que obviamente se hace raro, ¿cómo podría, bajo qué criterio uno podría decir que un himno nacional es mejor que otro, digamos, ¿no?
1: O incluso el de España, que no tiene letras,
0: Sí, bueno, es curioso, pero efectivamente Eusebio Lillo entonces nace un día como hoy, 14 de agosto de 1826. Y ya que hablamos de música, Víctor Palma, yo me imagino que tú conoces a estos dos genios, porque son realmente tipos que cambiaron la historia de la música. Me refiero a Michael Jackson y los Beatles.
1: Ah, pero por supuesto.
0: Sabemos que incluso Michael Jackson grabó un tema junto a Paul McCartney, ¿cierto? Ahí a mediados de los años 80, cuando Michael Jackson ya tenía su carrera como solista. Pero el día 14 de agosto del año 85, Michael Jackson se le ocurrió adquirir los derechos de ATV Music Publishing. ¿Cuál es el tema? Que estos derechos eran los que tenían las canciones de los Beatles.
1: Yeah.
0: Y cuando conoció a Paul McCartney ahí por el año 83, Paul McCartney le dijo: mira, Michael, es súper importante que tú inviertas en los derechos de tus canciones y de otros. Ese es un súper buen negocio. Bueno, resulta que el año 85 compra estos derechos por casi 48 millones de dólares, haciéndose dueño de más de 250 canciones pertenecientes a John Lennon y Paul McCartney, entre ellas Yesterday, Hey Jude, Help, Let It Be, o sea, los
1: hits.
0: Los hits. Y como les contaba, estaba esto de la historia que le había dicho McCartney a Michael Jackson como sugerencia. Y cuando se entera Paul McCartney que Michael Jackson compró los derechos de sus canciones, que él también estaba ofertando, porque él estaba ofertando por el derecho de sus canciones. Recuerden que esto pertenecía a los sellos y todo eso. Y resulta que, indignado, Paul McCartney nunca más le habló a Michael Jackson, que más allá de lo que uno pueda opinar moralmente, el juicio que uno quiera hacer, el tipo compró el año 85 por 48 millones de dólares las canciones de los Beatles y las vendió nada menos que por 95 millones de dólares a Sony, la mitad, y luego la vendió en 2016, la otra mitad, los herederos de Jackson, por 750 millones de dólares. O sea, un catálogo que él adquirió por 48 millones terminó costando más de 15 veces ese precio, más allá de lo que le implicó en romper esa amistad que tenía con Paul McCartney a propósito de esto, ¿no?
1: Wow, bueno, lo bueno que le hizo caso y pudo al final, bueno, su familia hacer esa venta por mucho, mucho, mucho más de lo inicial. Impresionante.
0: Impresionante, ¿no? Y al final, ahí tú ves, porque ser amigo de alguien y luego que te compre, digamos, el catálogo que tú estás ofertando, porque además no es que Paul McCartney no estaba en la la disputa por los derechos. Simplemente Michael Jackson puso más plata encima de la mesa, pero Michael Jackson, o sea, digo, Paul McCartney con Yoko Ono querían comprar, retomar, ¿no?
1: Como volver a hacer lo suyo.
0: Volver a hacer suyo los derechos de las canciones, que ese es otro tema, ¿no? Que podremos abordar un día, pero ya que es viernes y tenemos este modo un poco más relajado, es todo un tema de los artistas, ¿no? De que muchas veces no son dueños de los derechos de las canciones que tienen, lo que les genera, además de un perjuicio económico, por ejemplo, en el caso de los Beatles, que son sin duda una de las bandas más importantes de todos los tiempos, ellos no eran dueños de los derechos de sus canciones. Lo que le costó a Paul McCartney recuperar esas canciones, que no sé si fue hace 1 o 2 años que pudo recuperar los derechos de canciones compuestas por 2 personas, como eran Lennon y McCartney, de las cuales ellos no recibían nada por la autoría de los derechos de autor.
1: Qué bueno que ahora eso está más regulado y también quedan los mismos artistas, porque es lo que corresponde además.
0: Es verdad. 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

0: al regreso vamos a tener panoramas para este fin de semana. También tenemos otras historias, ¿no? De lo que ha ocurrido un día como hoy, 14 de agosto. No te separes porque estamos en minutos de regreso.
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0: Los datos es agotador. De hecho, el 78% de los usuarios de aplicaciones de citas afirma sentirse exhausto por la experiencia. Hay ahora una nueva app llamada Overtone que propone algo realmente y radicalmente distinto. ¿Qué está pensando esta nueva manera en que hoy día se va a conseguir pareja? No hay más fotos, se eliminan las fotos, se eliminan los perfiles, se elimina este famoso match. ¿Qué es lo que va a pasar ahora? La inteligencia artificial va a analizar, querido Víctor y auditores, cómo piensas, cómo te expresas y cómo conectas con otros. Y con eso te asigna una pareja. No hay que deslizar, no hay aquí un catálogo de personas, un listado.

0: de fotos que van pasando, sino que es la inteligencia artificial, la IA, quien decide. Y la propuesta tiene algo que podría parecer seductor. En lugar de juzgar por la imagen, el algoritmo prioriza la compatibilidad real de las personalidades. Pero tiene algo también perturbador, por supuesto. ¿Estamos dispuestos a delegar en una máquina probablemente la decisión más humana de todos? Hay aplicaciones similares que ya eliminaron la foto y lo intentaron, pero la gran mayoría de ellas, casi todas, fracasaron. La pregunta es si esta vez, con este nivel de inteligencia artificial que tenemos hoy, va a ser distinto. Y solo contarles de que si bien la aplicación todavía no está 100% disponible, tiene una lista de espera bien importante. O sea, la gente le llama la atención lo que puede ocurrir con esto, ¿no?
1: O sea, quiere tener alguna opción distinta de lo que ya existe, y creo que eso también es súper válido. Pero también todo este tipo de, bueno, de aplicaciones y también de plataformas va a depender mucho cómo yo cargo con mi contenido a la inteligencia artificial. Y ahí también tengo que ser yo, o la persona tiene que ser real en lo que le está contando, porque si no, si yo exagero cosas, que pasa muchas veces en este tipo de aplicaciones, en donde entran los filtros, las ciertas posiciones donde me quiero ver tal vez más, no verme mi mejor pose, si yo no cargo de contenido adecuado, el match tampoco se va a dar, porque al final acá hay una conexión. Entonces también es súper importante que este tipo de inteligencia puedan rescatar o puedan ser como auténtico en lo que va a descifrar de uno, porque no siempre se da, y uno de repente en buen chileno chamulla más de lo que puede ser.
0: Yo creo que hay dos variables, porque efectivamente está la variable de lo que uno puede tratar de mentirle al sistema, ¿no? En este caso la inteligencia artificial, como hacerse, no sé, una persona tolerante y todas esas cosas que uno puede como, digamos, decir que es y que probablemente no sea. Pero sin embargo es impresionante, y esta es la parte quizás más interesante de este debate, ¿no? Tiene que ver con cómo hemos ido cediendo a este tipo de herramientas, que nos habla también de un proceso de cómo la gente se está relacionando, ¿no? Porque hoy día hay muchas personas que tienen pocos espacios, ¿no? Para relacionarse con personas que sean de su interés, no sé, mujeres, hombres, en fin. Pero lo hace a través de una aplicación para poder conocer gente nueva, porque no tiene los espacios. O sea, personas que van de la casa al trabajo, del trabajo a la casa, o de los estudios a la casa, en fin, y no tiene esos espacios. Resulta que estas aplicaciones de alguna manera generaban estos vínculos que algunos lo usaban de manera más sofisticada que otros, ¿no? Pero que finalmente eran facilitadores de nuevas relaciones, nuevas conexiones humanas. Y ahora resulta que con la dependencia que estamos instalando con la inteligencia artificial también incluso llega hasta estos puntos.
1: Al menos las aplicaciones que actualmente existen te permiten dar el puntapié inicial, que es el minuto en que te puedes ponerte de acuerdo para encontrarte. De ahí ya cada uno juega su propio partido y ve cómo conecta y si eso es válido o no.
0: Claro, es el punto de arranque, digamos.
1: Exacto,
0: ¿no?
1: Al menos te deja sentado en un café para poder empezar a comenzar la conversa. Pero dijiste algo súper importante, que hoy en día nosotros cada vez menos hablamos con personas para nuestro día a día, incluso de una aplicación para pedir un auto, para movilizarnos. Hoy en día pedimos todos los alimentos, no es necesario ir a un supermercado o a un mini market. La comida también la podemos pedir a través de la aplicación, e incluso ir a buscar una pedida, o en comida rápida tú puedes dejar pedido y te llega el pedido a la mesa y nunca hablaste con nadie.
0: No, es bien impresionante, y además que hay una diferencia de este tipo de inteligencia artificial con las otras que han tenido las aplicaciones, en este caso de citas, es que tenías que, para poder en algún minuto más o menos mostrar los rasgos de tu personalidad, tenías que llenar unos formularios gigantes. En cambio hoy día todo es por voz. No sé si has conocido la nueva función por voz que tiene ChatGPT, que es realmente, bueno, y ahora también la incluyó Claude, pero que son impresionantes. O sea, tú tienes una conversación en vivo con una inteligencia artificial, ¿no? Ya no es solamente un chat, lo es, sigue siéndolo, ¿no? Pero tiene una velocidad con la que tú puedes conversar directamente con una inteligencia artificial sobre lo que se te ocurra.
1: Puedes tener una sesión casi psicológica, ¿sí?, con tu ChatGPT sin ningún problema. Es impresionante lo rápido que te devuelve esa conversación y que también la voz se va humanizando cada vez más, que antes también uno sabía que estaba hablando con una plataforma, ahora no, es casi un humano que te está respondiendo las preguntas o las respuestas.
0: Claro, y además que lo hace en tu lenguaje.
1: Sí.
0: Porque tú le puedes decir, mira, te voy, no sé, pues a mí me dice, por ejemplo, cuando yo hablo, me dice, ¿cachai? Me da términos que son tan chilenos, digamos, porque es la manera en que uno más o menos habla, pero él asume que al tú estar en Chile hay ciertas palabras que tiene que ocupar, como el tetinca, ¿cachai? Que a lo mejor uno ni siquiera la ocupa tanto.
1: Al tiro,
0: pero que son efectivamente palabras que va tomando y tratando de personalizar cada vez más ese vínculo, ¿no? Y ahí es donde entramos de nuevo en esa conversación que es tan relevante para estos tiempos, Víctor, que es qué pasa con nuestras relaciones humanas, digamos, ¿no? A propósito de la presencia de una inteligencia artificial que además tiene esta característica de encontrarte todo regio, ¿no? Porque increíble tu idea, tú eres lo máximo, harto halago, pero sin embargo, nada, te puedo hablar sobre lo que tú quieras y eventualmente te puedes tomar una copa de vino acompañado de una inteligencia artificial que te está contando lo que tú quieras, de lo que quieras saber.
1: Y muchas veces lo que una persona quiere escuchar, y eso también te puede llevar a tomar muy malas decisiones y también tener información no adecuada, porque como dices tú, te encuentras todo increíble y lo que uno quiere hacer es lo mejor del mundo y dale nomás y avanzamos con los temas.
0: Es verdad, bueno, es parte de los temas que están hoy día en la palestra, ¿no? Son parte de los temas que se toman la agenda, la irrupción de la inteligencia artificial, no solo desde el punto de vista de lo que podemos hoy día analizar en el impacto del trabajo, de cómo la inteligencia artificial está cambiando las reglas del juego, a todo nivel, ¿no? Porque hoy día estamos hablando incluso de esta manera de interacción entre las personas, además de los trabajos que supuestamente van a cambiar, dado lo que puede facilitar la inteligencia artificial. Así que interesante siempre abordar estos temas. Pero, sí, perdón, iba a decir algo.
1: Bueno, yo creo que la inteligencia artificial también en cómo te ahorra tiempo cuando uno la sabe usar bien. Pero me quedé pensando en lo que estabas mencionando con el tema de cuándo los niños entran también en el uso, ya que estamos cuestionando cuándo deberían usar un celular, cuándo entran con las aplicaciones, cuándo también ellos deberían ser o entrar a utilizar la inteligencia artificial, que lo tienen, ellos nacieron con esta tecnología, entonces mucho más rápido poder implementarla y cómo sacarle mejor provecho, pero puede ser a la vez muy, muy peligroso también.
0: ¿Cuándo crees tú que es el momento ideal, Víctor?
1: Yo creo que, no sé si daría una edad, pero yo creo que es como la madurez también de cada niño. Creo que todos los niños tienen realidades muy distintas, pero creo que 14, 15 años, pero también depende mucho del vínculo que uno tiene con los niños, de poder tener esa franqueza y de que ellos también te puedan contar lo que les está pasando, porque puede ser que puedan reemplazar una conversación con un claro. padre a través de esta, o de sus amigos, que son sus padres, porque también no todos se lo cuentan a los padres, sino que también el tema es que pierdan la conexión con un humano, creo que es lo que puede ser muy peligroso.
0: ¿Y desde dónde se aproximan a la inteligencia artificial? Porque tú puedes tener una conversación, no sé, por una tarea que te dieron en el colegio, por ejemplo, ¿no? De historia o de algo, que efectivamente eso funciona súper bien, y de hecho hoy día tú puedes convertir a tu inteligencia artificial en un profesor, ¿no? Alguien que te suma, que te da un complemento a lo que tú puedes estar aprendiendo en el colegio, en la universidad, en fin. Pero es desde dónde te puedes aproximar, porque también está toda esa parte que es que muchas personas terminan confiándole a la inteligencia artificial problemas que tienen y creen que van a encontrar ahí una solución, que ya es distinto. Pues distinto que tú vayas a la inteligencia artificial y, oye, ¿en qué año Bernardo Higgins volvió con, no sé, pues con San Martín desde Mendoza? Que te va a dar una fecha, te va a dar un relato, a que tú le preguntes qué hago en esta situación en la que estoy, digamos, algo conflictivo, súper distinto, ¿no?
1: No, es súper distinto, y el problema es que estamos avanzando en ese punto de ir a preguntarle todo y que te dé consejo y reemplazar también profesionales que no tenemos cómo o que no deberíamos reemplazar, porque son muy específicos, como los psicólogos, incluso psiquiatras, o pedir un me duele la cabeza y que me puedo tomar. Entonces creo que también eso es sumamente riesgoso y no sé cómo lo estamos controlando. Creo que podemos perder un poco el control en ese ese sentido.
0: Y habla de la soledad también, ¿no? Sí, de la soledad que estamos como sociedades hoy día, de manera vertiginosa, cada vez estamos más conectados con el mundo, que esto es algo que uno escucha, ¿no? Muchas veces, que estamos súper conectados. Hoy día tenemos la posibilidad a través de nuestro teléfono de estar a un clic, ¿no? Del mundo completo, pero estamos a la vez cada vez más solos, ¿no? En nuestras relaciones, en nuestros vínculos, y que al final terminemos confiándole o preguntándole a la inteligencia artificial o pidiéndole un consejo respecto a algún elemento de tu vida personal, que no es una necesidad de un dato, sino que tiene que ver con una emoción. Como una IA te puede de alguna manera tratar de dar una visión respecto a algo que no ha sido capaz de sentir, ¿no?
1: Sí. Y por eso también lo relevante de volver al origen, en el contexto de salir a caminar, de observar, de escuchar, de salir un poco de las cuatro paredes, salir un poco de la pantalla y volver a sentir olores, emociones. Creo que eso nos falta mucho.
0: ¿Tú crees que hay vuelta atrás en esto? Más allá de lo que tú recomiendas de salir a caminar y todo, ¿hay vuelta atrás? ¿Tenemos chance de volver a ese mundo un poco más análogo en el que estábamos?
1: No, ya no, o sea, ya el mundo no, a no ser que pase algo ya muy catastrófico, pero a volver a lo análogo no va a ser.
0: Por voluntad al menos no.
1: Por voluntad no, porque sí, los computadores, las tablets o los celulares llegaron a facilitarnos la vida. El problema es que ¿qué hacemos con ese tiempo que nos reduce? Si el tema es cómo aprovechamos ese tiempo para hacer esa conexión que digo yo de volver ese origen de poder compartir en un parque, de caminar, de tomarte un café tranquilo, de sentir la lluvia, de sentir esa tierra mojada, nos cuesta mucho el volver a eso.
0: Y también a pensar, ¿no?, en que finalmente las relaciones humanas, nosotros la hemos entendido siempre en función del vínculo de un humano con otro humano. Queda claro con la inteligencia artificial, y esto por supuesto es todavía tan emergente, ¿no? No, todavía ni siquiera entendemos bien los alcances de lo que esto puede ser. Pero lo llamativo es que al final lo que nos queda claro con la inteligencia artificial es que las personas necesitamos comunicarnos. Y la manera en que hoy día nos comunicamos a través de un aparato reemplaza muchas maneras de comunicarnos que teníamos. O sea, que es cierto de que necesitamos establecer un vínculo. El punto es, hay vuelta atrás, nos vamos a seguir relacionando entre el humano, por favor, no seamos dramáticos, ¿no? Pero lo que quiero decir es, hoy día hay muchas personas que confían mucho más en lo que les puede decir su inteligencia artificial, la persona con la que tiene nombre, ¿no? Y tiene un nombre, la gente le pone nombres a su inteligencia artificial, le habla como una persona, le habla bajo un nombre específico, ¿no? Y eso es muy llamativo porque es un sistema que al final responde integralmente a todas tus inquietudes, ¿no? Sí. Profesionales, personales, conoce probablemente de ti mucho más de lo que están conociendo hoy día tus, comillas, amigos.
1: Así tal cual. Bueno, cuando decíais darle nombre, yo le tengo nombre a mi, sí, a mi chat.
0: Sí, claro.
1: Y claramente es porque lo ocupo como un asistente.
0: Lo humanizamos.
1: Lo humanizamos, pero siempre con esa mirada de que me ahorra tiempo, de que me permite hacer más cosas en una hora que podría no tener tiempo para. Exacto. Tal vez tener una conversación o leer alguna noticia que necesite leer o lo que tenga que hacer en ese momento.
0: Claro, eso es porque, bueno, nosotros ya somos un poco más viejos, estamos alrededor de los 50 y obviamente alcanzamos a vivir el mundo análogo, ¿no?
1: Sí.
0: El tema es qué va a pasar con las generaciones que vienen, que probablemente van a vivirlo ya desde el mundo, ¿no?, de total inteligencia artificial, y eso no está ni bueno ni malo, es simplemente, para uno es llamativo, ¿no?, porque le tocó vivir la otra etapa y esto simplemente nos llama mucho la atención, pero es un temazo. Yo creo que uno de los grandes temas hoy día, está muy interesante lo que está ocurriendo en las distintas plataformas de inteligencia artificial, de los avances, pero también de las reflexiones que están haciendo los propios responsables de esto y que están pidiendo, ellos mismos piden, ¿no? Regúlennos, gobiernos del mundo, regúlennos, porque esto hoy día, tal como está, en que solo compiten entre ellas quien tiene el lanzamiento más interesante para poder captar, obviamente, suscriptores. Esto es un negocio, ¿no? Sí. Detrás de esto hay personas que quieren, que son socios de esto y que quieren obviamente, los accionistas de esto quieren la retribución económica por las inversiones que hacen, ¿no?
1: Sí, pero lo importante es que cada uno es responsable de, en el caso de los que somos papás, de poder ir guiando a nuestros hijos en esa línea de poder que lo utilicen en el mérito que le corresponde a la inteligencia artificial, pero sin perder el resto, y bueno, y ellos harán su negocio como corresponde.
0: Bueno, queremos saludar, ¿sabes a quién, querido Víctor? A los radioaficionados.
2: Qué lindo.
0: Cada 14 de agosto se celebra en nuestro país el Día Nacional de los Radioaficionados, que se instauró, por ley desde el año 2016, coincidiendo con la festividad de San Maximiliano Kolbe, su patrono. Es una fecha para reconocer a personas que muchas veces son invisibles hasta que los necesitamos, ¿no? Los radioaficionados son frecuentemente la primera red de comunicaciones que funciona cuando los sistemas oficiales colapsan, especialmente en las catástrofes, en las emergencias. Por ejemplo, ¿no? Como dato, en el terremoto del año 2010, también para el rescate de los 33 mineros, ¿cierto? Para inundaciones, para aluviones, los radioaficionados chilenos han sido clave, ¿no? Para coordinar los rescates, para mantener comunicada a las comunidades que muchas veces están aisladas. Muy interesante el trabajo que despliegan los radioaficionados.
1: No, y además Chile, teniendo nuestra geografía y nuestra diversidad territorial, claramente cumplen un rol fundamental y que justamente se ponen en valor cuando tenemos estas necesidades puntuales por algún problema de la naturaleza, pero que ellos están activos todo el año y también en cosas que son mucho más cotidianas, de avisar que llegó el doctor de cercano al pueblo donde están, o que llegó algún medicamento, o avisar algo. Creo que eso también todavía pasa mucho en nuestro país, tanto en el sur como en el norte, y eso es lo que hace también, sí, ahí donde nos salimos de la inteligencia artificial y volvemos a lo humano, a la conexión, y que eso no lo puede hacer alguna plataforma o algo tan moderno, tan computacional, porque es muy de esta persona que tiene, claro, su equipo y que puede conectar con otras personas para contarnos algo y darnos la información que necesitamos en ese territorio tan particular de Chile.
0: Es la tecnología al servicio de la comunicación humana, o sea, sigue siendo todavía una comunicación entre personas más allá de la tecnología, y todavía es llamativo, ¿no? Cuando uno ve estas casas, estos lugares con las antenas, ¿no? Y uno dice, mira, aquí hay un radio aficionado, porque tiene todo ese romanticismo de las instalaciones, de los equipos, ¿no? De cómo se busca la frecuencia, cómo logran instaurar justamente este tipo de comunicación. Y a propósito de lo que hablamos de la IA, que es una comunicación del hombre con la máquina, en este caso es la tecnología facilitando la comunicación entre personas. Así que un abrazo grande para todas y todos los radioaficionados que están conectados justamente a este Hoy por Hoy Chile de Agricultura. Vamos a ir a hacer una pausa, pero les quiero contar que Cabify es la solución para tu empresa. 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Vamos al corte y regresamos en segundos.
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0: Seguimos en este Hoy por Hoy, Chile es. Nuestra querida Cata Droguet ya estará de regreso el lunes para seguir acompañándonos. Víctor Palma, ya nos queda nada porque se acercan las 4 de la tarde. ¿Cómo se nos ha ido el programa, no?
1: Se nos pasó volando, estuvo muy buena la conversación y se nos viene un fin de semana entretenido.
0: Entretenido. Quiero contarte dos cositas rápidas para que más o menos dimensionemos el tiempo, ¿no? Hoy, un día como hoy, el 14 de agosto del año 2002, imagínate. Con apenas 17 años, Cristiano Ronaldo hizo su debut en el fútbol profesional. Fue reemplazado en un partido en que el Sporting de Lisboa, su equipo, jugaba contra el Inter de Milán. Y hoy, un día como hoy, pero en el 2002, imagínate, 24 años atrás, debutaba Cristiano Ronaldo, que todavía se mantiene vigente en el fútbol, jugando ahora en la Liga Árabe. Pero ahí está, ¿no? 41 años tiene Cristiano Ronaldo.
1: No, y sigue vigente y va a seguir, y yo creo que podría...

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0: Son las 4 de la tarde, 58 minutos.
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los más grandes intérpretes de la canción de México, los grandes charros, los, por supuesto, conjuntos, todo eso y un poquito de historia de México también. 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

la música del norte y también del barrio, por supuesto, naturalmente, con Cancionero Mexicano. Qué grandes intérpretes ya están dándose a conocer aquí en Radio Yacolén de Concepción. En nuestra emisora, por supuesto, naturalmente, ya conocidos en su país y en toda América. Pero yo digo, estamos hoy día entregando a este cantante que es famosísimo, a este conjunto que es muy conocido, en este programa que lo hemos repuesto al aire, Cancionero Mexicano.

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Y eso fue todo, amigos auditores. Llega a su fin Cancionero Mexicano. Nos volveremos a encontrar siempre en este mismo horario. Tengan todos ustedes muy buenas tardes.

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0: pasar el destino de este partido, muchachos?
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2: Qué lamentable, muchachos, qué lamentable la situación, obviamente. Y es lamentable porque Oroz había vuelto con toda la expectativa, había vuelto con toda la energía de poder ser pieza importante para este segundo semestre. El jugador no duda en tirarse, se toma la cara y está muy preocupado por la situación. Lamentable, obviamente, lo que se vive para el número 7 del cuadro papayero. Carlos Cerda, tú que tienes ahí la imagen televisiva, si pudiste ver ahí en alguna repetición, qué es lo que obviamente se avizoró para la salida de Oroz, porque está muy complicado y que ya lo sacan en camilla.
3: Mira, yo pensaba que había sido producto del barro, algún resbalón, alguna apertura excesiva de pierna. Anda a saber tú, porque es justamente en la ingle, ¿no? Entre medio, digamos, de ambos muslos, la parte en la que se toma el jugador. Pero no hubo ni carga de otro rival, ni un resbalón, ni una apertura de pierna excesiva. Fue simplemente por pegarle a la pelota. Le pega la pelota y al parecer ahí se... Evidentemente la forma en la que sale el jugador es muy decidora. O sea, cuando un jugador sale a la cancha en camilla, rostro tapado, es porque la cosa no es menor. A priori yo creo que puede ser un desgarro, lo más seguro. Pero obviamente va a tener que evaluar la parte médica y después emitir algún informe del estado de Oroz, que lamentablemente después de casi 7 meses de refuerzo, de recuperación, sin jugar, vuelve a jugar un par de partidos y cae nuevamente lesionado. Ojalá sea una lesión muscular, que suelen tener plazos de recuperación bastante menores, pero al parecer puede que incluso sea algo más complejo.
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2: Muy bien, ya se prepara un hombre en el borde del campo de juego. Si no me equivoco, es el Mati Pinto. Está el Pipe Gutiérrez ahí entregándole las últimas órdenes cuando la lluvia se pone más intensa. Hasta ahora acá en el Esterro Arrebolledo. Cae con balde la agüita en la avenida Collado, muchachos. El balón lo juega la escuadra del Campanil. Se retrotrae todo porque hay una modificación. Usted me lo cuenta, don Benja. Ya se hizo el cambio en el Esterro.
4: Así es, se retira con la número 7 luego de su...
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2: Muchachos, dentro de todo lo que nos deja un poco tranquilo es que Oroz sale caminando de la cancha. Lo llevan ya rumbo a Camarines, precisamente bueno, por parte del cuerpo técnico. Cuando la lluvia comienza a ponerse más intensa, se vive obviamente el tema climático también acá en Conce. Cae con balde la agüita. El balón lo juega desde el fondo el cuadro del Campanil. Ya bordean los primeros 10 minutos. El partido se juega. El fútbol se vive. Ni la lluvia nos impide vivir la fiesta del fútbol. Somos golazo de la RCB. 0-0 igualan. El Campanil y el Papayero.
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2: Muy bien, juega Ubal desde el fondo, se equivocaba, trataba de apurar a Fatura Brown, la tiene el portero, la tiene el golero Trasandino, el ex Rosario Central, pelotita que busca con quién jugarla, nuevamente con Bastián Ubal, otro formado en la cantera del cuadro universitario, la abre hacia la banda derecha para el ex Copiapó Yanedel, pelotita nuevamente para Ubal, jugando en el fondo el cuadro del Campanil, se junta con el capitán, con Rocky González, toca y toca Rocky, la abre hacia la banda derecha para Espejo, se le perdió el balón, se le rompió la zapatilla a Espejo, la pelotita pasaba, saque de banda que ya lo juega el cuadro papayero, pelotita que la mueve Matías Marín, y Marín también la pierde en mitad de cancha. Juega ahora desde la banda la escuadra del Campanil.
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2: Juega el Pipe Chamorro, la pelotita la tiene Jason. Jason nuevamente con Marina, abriendo la banda derecha para el Mati Pinto. Carga el Mati Pinto, muy bien la pasada. Va a buscar el centro el Mati Pinto. La pelota se cerraba, se iba directo al área, obviamente con el viento apoyado. La captura Fatura Brown. Va a jugar desde el fondo el cuadro del Campanil. Trató de avisar con alguna pelotita. No sé si entre el viento o el mal disparo, probablemente. Así se vivió la llegada de Deportes La Serena, don Benja.
4: Así es, a mi parecer puede ser un poco más el viento, porque tomó una cumba media rara la pelota. Intentó Matías Marín buscar a Angel.
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2: Ya, la pelotita la devuelves al fondo nuevamente para Ian Razo. Razo, ¿con quién se junta? ¿Con quién se junta Razo? Ante la marca de Cecilio, el balón lo abre, la tiene nuevamente el Pipe Chamorro, el balón le rebotaba en el rostro, pasada para Jason Vargas, la recupera Rocky en el fondo. La pelotita se juega muy rápido la pelota, obviamente con una cancha bastante húmeda, bastante mojada. Pelotita que pasa, el balón se mueve, lo tiene nuevamente Rocky González. ¿Con quién se junta Rocky? Trata de apurar la pelotita nuevamente para Basti Ubal. Ubal y la pelota pasaba, la abre hacia la banda izquierda para Ollanedel. Ollanedel juntándose con Lucho Rojas. Corte italiano, perdió la pelotita, rebotaba ahí en Brunito Gutiérrez. Va a haber saque de banda cerca del banquillo de Deportes La Serena para el cuadro del Campanil.
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2: Se asociaron los medios de la UDECON, se busca la pasada, va a pasar Ollanedel, el balón rebotaba en las espaldas de Matías Pinto, se suma el tercero, va a haber otro saque de esquina, otro tiro desde el rincón para el cuadro de la Universidad de Concepción.
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2: Cantan y cantan los hinchas papayeros, el puñado de hinchas presentes que resiste las inclemencias del tiempo aquí en el Esterro Arrebolledo. Va a jugar Lucho Rojas, va a sacar el centro, el corte italiano, pelotita que pasaba, el balón se cerraba, la puñeteaba el Pepe, la despeja desde el fondo el cuadro granate, la pelotita se mueve nuevamente hasta la mitad de cancha, la controla el cuadro de la Universidad de Concepción. Sigue jugando Brian Ogas, Ogas la devuelve hacia el fondo para Fatura Brown, controla todo en el fondo, controla en el fondo en casi 15 minutos. Juega la escuadra del Campanil.
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2: Rota la pelotita, se mueve el balón aquí en Collao, trata de romper las líneas del cuadro papayero, la pasada de Jason Vargas, el balón lo controla nuevamente Marín buscando desde el fondo, el balón lo tiene el cuadro de la UDECON, se juega hacia atrás, Ollanedel se junta nuevamente con Fatura, Brown la devuelve al bloque defensivo, la tiene Rocky González. Rocky, ¿con quién?
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2: La devuelve el fondo para Brown, toca el cuadro del Campanil, la pelota la abre hacia la banda izquierda para Ollanedel, la pasada obviamente de los punteros, la tiene Lucho Rojas ante la marca ahí de Ian Razo, el balón se fue y va a haber saque de banda que ya lo sirve la Universidad de Concepción.
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2: Bajó nuevamente la lluvia, unos leves chubascos, pulsos intensos, inestable obviamente la pasada climática. Se cruzó muy bien el Rafa Delgado para evitar la pasada de Cecilio. El balón se fue. Nuevamente hay un rebote en un hombre del cuadro papayero. Juega rápido la escuadra del Campanil. La devuelve hacia la parte posterior. Sacó Ollanedel juntándose con Ubal. Ubal abriendo. La devuelve hacia el sector derecho para Rocky González. González nuevamente con Espejo. Busca la proyección Espejo y rebotó muy bien el balón en Marín. El balón lo pierde. La tiene nuevamente Espejo. Con Rocky con Espejo, toca y toca en el fondo la escuadra de la Universidad de Concepción. En casi 16 minutos no se mueven los guarismos. 0-0 el marcador.
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2: Muy bien, el balón lo juega desde el fondo el cuadro papayero, aprovechando estos minutos. ¿Qué análisis puedes hacer, Nico Cárdenas, de lo que ha sido estos primeros pasajes, sumado obviamente a la lamentable lesión del Flecha Oroz?
6: Dominio territorial momentáneo por parte de la escuadra del Campanil, que trata de poner la pelota en el piso, más allá de las inclemencias climáticas y sobre todo las dificultades para jugar justamente a ras de césped. Y Club Deportes La Serena, que la verdad se está complicando en demasía. Atención, no pasa nada. Al final se queda con la pelota el golero de la U de Conce. Pero hay una especie de dominio territorial. La U de Conce está tratando de acomodarse a la cancha y la verdad que está presionando a Club Deportes La Serena, aunque con poca pulcritud en los últimos tres cuartos de cancha, especialmente para buscar a Cecilio, muy activo Fuente Alba, también corte italiano Rojas, y Club Deportes La Serena, que le está costando mucho salir desde el fondo. Ahora recién se está atreviendo a tirar una línea un poco más adelantada para marcar a los centrales del conjunto del Campanil. Lamentable la situación de Oroz, que me parece que el partido estaba como para él, era una situación inmejorable, además venía de buenos precedentes, entrando desde la banca, inclusive saliendo de titular.
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2: Muy bien, la pelotita la juega en el fondo el elenco del Campanil. ¿Con quién la mueve? La mueve Rocky González. Rocky juntándose con quién, avanza a las líneas, logra pasar mitad de cancha. Rocky logra pasar mitad de cancha, busca la pasada de Cecilio y ojo que se metió Mater, le hacía la pantalla y el Pepe Tapia la resolvió en segunda instancia, avisaba el cuadro del Campanil. Nico Cárdenas.
6: Buena pantalla por parte de Cecilio, muy hábil, buscando el espacio, buscando el hueco, aparece un hombre de la U de Conce, dispara Mater, furibundo, es decir que también rebota en uno de los hombres de Club Deportes La Serena, en el Rafa Delgado, contiene con un tanto de complicación, pero viene en la segunda instancia el Pepe Tapia ante un remate complicado y furibundo por parte de uno de los mediocampistas ofensivos de la escuadra del Campanil, muchachos.
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2: Muy bien, la juega en la zona media, la escuadra del Campanil, avanza Ogás buscando con quién, con Facundo Mater, el balón lo corta, muy bien la escuadra papayera, la tiene Jorge Espejo buscando la pasada de algún hombre en el cuadro de la U de Conce, la tiene nuevamente Suazo con Espejo, toca y toca el cuadro del Campanil, está muy abierto por el otro sector Lucho Rojas, el balón lo controla nuevamente Ubal, con quién se va a juntar, la va a entregar para Mater, la va a entregar para quién, la junta nuevamente con Mater, el balón lo corta, muy bien la escuadra papayera, la tiene Ángelo Enríquez ante la pasada de Pinto, el balón pasó y lo recuperó el cuadro del Campanil, la tiene Lucho Rojas buscando con quién se junta, abre hacia la banda izquierda, el balón lo tiene Yanedel, va a sacar el centro, el balón jugaba en corto, muy bien el cruce de Bruno Gutiérrez, se arrastró por el barro Brunito Gutiérrez, saltaron las champas de pasto Don Cristian, ahí saque de banda, ¿qué lo sirve? El cuadro de deporte La Serena.
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2: Oiga, muchachos, les cuento que había una breve capita de agua acá en el vidrio. Secamos un poquito y ahora que vemos la cancha en mejor estado, está peor, se veía mejor obviamente con el empaño del vidrio, ¿qué quiere que le diga? Literalmente sacando camarones ambas escuadras a esta hora en el recinto de Collao.
3: ¿Se está lloviendo, don Carlito?
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2: Comienza a caer nuevamente la agüita, comienza a intensificarse la lluvia, la magia del sur se vive hasta ahora en la fiesta del fútbol por golazo de la RCB. Pelotita nuevamente para Ollanedel, vuelve a jugar hacia atrás con Ubal. Ubal nuevamente con quién, con Rocky González, llámese de memoria la salida del fondo del cuadro del Campanil. La tiene Rocky, va a decidir avanzar o va a devolver. Avanza nuevamente con Cecilio, el balón lo tiene Ogá, buscando la pasada, la tiene Lucho Rojas, se cayó Lucho Rojas, pero el balón lo controla Mater. Mater y la pasada, se resfaló Suazo, de los tres chiflados, la pasada ofensiva del cuadro del Campanil. Va a sacar desde el fondo el Pepe Tapia en Deporte La Serena.
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2: Vaya diluvio que se vive hasta ahora acá en las tierras penquistas. Vamos a tener que salir en arca rumbo al terminal, muchachos. Pelotita que ya la tiene Ángelo Enríquez. El balón pasaba, vuela por los aires, juegan a las naciones. La pelotita se va y se fue. No se fue. La capturó muy bien Jorge Espejo. El balón lo controla nuevamente en el fondo Gas. Ogás buscando la pasada de alguno de sus compañeros. La devuelve hacia el fondo. La va a tener Ubal y Ubal, vamos a ver, ¿va a jugar para el lado? Sí. Jugó nuevamente con Ollanedel. Ollanedel la devuelve para Rocky. Llámese de memoria la salida del cuadro del Campanil, avanza Rocky, va a jugar con quién, la devuelve nuevamente para Ogás con Fatura Brown en el fondo, juega desde la parte posterior la escuadra del Campanil. Aprovecho de preguntarle a usted, Carlos Cerda, cuando en estos momentos el cielo se cae aquí en territorio penquista, ¿qué le ha parecido este partido?
3: Afírmelo, está bastante fome el partido en realidad, poniéndolo en buen chileno, digamos. Pero yo quiero entender que la cancha poco colabora a que los equipos puedan jugar, hilar tres pases se hace muy complejo, ¿no? Es muy fácil resbalarse, etcétera. Pero aún así creo que está un poquitito mejor y por lo menos con un poco más de iniciativa a lo de Conce.
2: Ojo que viene Deportes La Serena, el balón lo controlaba Ubal, casi me ilusionaba, muchachos, juega desde el fondo el cuadro del Campanil.
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2: Controla.
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2: Del Campanil, el balón lo tiene Fuente Alba, se mueve Jason, ¿con quién la va a jugar Jason? Pasa ras de piso, la despeja muy bien el Rafa Delgado, el balón se va y se fue, el balón rebotó. Y el agua hizo lo suyo, va a sacar desde la banda la escuadra del Campanil.
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2: Ojo que la mueve Marín, la pasada de Matías Pinto por la banda derecha, va a jugar el centro al ras de piso. Del sur hizo lo suyo, la ciudad del rock recibió la sinfonía Granate, la pasada de Matías Pinto por la banda derecha, el pase cruzado a ras de piso y como tenía que ser, en posición de 9 el arquitecto del gol, uno que volvía a la titularidad después de las lesiones, un baldazo de confianza para Ángelo Enríquez, abrió la cuenta el papayero en casi 25 minutos de este primer tiempo, lo gana Deportes La Serena bajo la incesante lluvia en Concepción, la sinfonía Granate se siente más fuerte que nunca. Deporte La Serena 1, Universidad de Concepción 0, aquí en el Esterro Arrebolledo.
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2: La sinfonía Granate comenzó a sentirse. Don Benjita abrió la cuenta. Ángelo, el arquitecto del gol, haciendo de las suyas en una barrosa cancha.
4: Cuando más llegaba la U de Conce y cuando creo que mejor se conectaba el equipo del Campanil, llega esta jugada que para mí es un poco más aislada. Jason Vargas y Matías Pinto estuvieron cambiando constantemente de banda hasta que finalmente le salió el centro que buscaba el número 29 de Deportes La Serena. Encuentro muy bien posicionado Ángelo Enríquez y define a placer, define como un 9. Tenía que volver en esta instancia y tenía que hacerlo de esta manera. Abre la cuenta y es el 1-0 de Deportes La Serena, aquí cuando se está cayendo el cielo en Collao.
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2: Y ya veíamos que algo resistía bastante bien, como era el basurero ahí en la banda al banquillo de suplentes. El que está impoluto también, el Pipe Gutiérrez, no se le mueve un pelo con la lluvia, Nico Cárdenas.
6: Engominadísimo, como nos tiene acostumbrado el Pipe Gutiérrez, un salto, un grito de gol, que lo celebró cauto porque sabe que Club Deportes La Serena también le queda mucho, mucho tramo y mucho paño por cortar, pero al menos Club Deportes La Serena, ante las vicisitudes, responde y un gol de buena factura. Atención.
2: Ojo que va pasando Matías Pinto, la pelotita pasaba, se terminó yendo, cargaba muy bien Ángelo Enríquez vistiéndose de habilitador, el cielo se cae, decía el Chicken Little Don Cristian, gana el papayero aquí en el Esterro Arrebolledo.
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2: Molesto el público del campanil, los hinchas que ahí resisten obviamente la lluvia, resistiendo obviamente la firmeza del clima acá en la ciudad de Concepción. Va a jugar desde la banda el cuadro papayero, la tiene el Feña Dinamarca, la pelotita pasaba para Jason Vargas, la recuperó muy bien la UD Conce, ojo que la tiene Fuente Alba, va a pasar Jason, el balón buscaba la pasada de Suazo, recuperó muy bien ahí Delgado, entre el viento y la lluvia le desvía la pelotita, ojo que la mueve Jorge Espejo, va a buscar la pasada por la banda derecha, se va apilando rivales Espejo, se metió muy bien el cuerpo, metió muy bien el cuerpo el Feña Dinamarca, evitó, lo celebra Don Benjita, lo celebra como si hubiese ganado la Copa del Mundo el Feña Dinamarca.
4: Rústico, como me gustan a mí los tipos, este tipo de jugadores, duro para la marca, y creo que ese es la manera en la que Deportes La Serena tiene que jugar este partido, una cancha que en verdad está muy complicada, la U de Conce está intentando generar y conectar pases, pero aquí es donde tienen que aparecer los tipos un poco más duros, los Felipe Chamorro, los Dinamarca, los Delgado, los Razo, que creo que hasta ahora han hecho un partido bastante correcto.
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2: Cómo recuperaba el Feña Dinamarca en mitad de cancha, arrastra las marcas ahí el Pipe Chamorro, el 14 de los abrazos, se metía en un conato ahí con Fuente Alba, pelotita que la devuelve hacia el fondo la Universidad de Concepción, ojo que carga como puntero por la banda derecha Cecilio, va avanzando Cecilio, el panameño, el mundialista, la pelotita la devuelve para Ogasp, más centralizado, busca...
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2: Va a haber tiro libre que lo va a servir la escuadra de deporte La Serena.
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2: Don Carlos Cerda, ¿cómo está la convocatoria ahí en los estudios? Veía público VIP ahí en la tribuna preferencial de los Carreras 450.
3: Mire, aquí le tengo en el palco VIP a don Carlos Riesco, jefe de prensa.
2: Espectacular.
3: Al lado de él, a don Pato Pizarro. Y un poquito más abajo, casi en la marquesina, Rodrigo Chávez.
2: Pura gente connotada el día de hoy ahí en el tablón VIP de la RCB. Oiga, impresionante el público. Se los saludamos a ellos, obviamente, y a todos quienes nos escuchan a través de nuestra red de emisoras y a través de nuestros canales digitales. Esta grandiosa transmisión se la dedicamos a todos ustedes en este triunfo momentáneo del papayero aquí en el Esterro Arrebolledo.
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2: Ojo que venía la pasada de la U de Conce, el balón se pierde, rebota ahí donde no sé si voló una champa de pasto o salió un topo, porque oiga, la cantidad de barro que ya se ve en el Esterro Arrebolledo. Va a jugar desde la banda, va a jugar un empapado Bruno Gutiérrez en el cuadro papayero.
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2: La pelotita la controla Suazo, despeja con rusticidad ahí el Rafa Delgado. Agarraban de la camiseta al Mati Pinto, va a haber falta. Hay una infracción, van a llover las tarjetitas, así como para la fiereza de la lluvia. Lo que no para son las amonestaciones. Usted me lo cuenta, Nico Cárdenas. Si no me equivoco, fue el número 16 del señor Ogas en el cuadro del campanil.
6: Buena jugada, despeja, cortifome nomás la saga defensiva del Club Deportes La Serena. La pelota queda luego de un mal rechace de la saga defensiva de la U de Conce. Y le mete

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1: Daniel, el cielo se cae nuevamente aquí en el recinto de Concepción. Los intensos pulsos de lluvia no impiden que el papayero siga ganando. Hay una infracción de Matías Pinto. Botaba, cortaba ahí a Jason Fuentealba. Va a haber tiro libre, donde la cancha se divide en dos mitades para el cuadro del Campanil.
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1: Juega la U de Conce, el balón lo tiene Fuentealba, lo tiene el ex Granate, la tiene Jason, la pisadita, el balón se lo entregaba a Ogas. Ogas nuevamente jugando con Rocky González, abre la pelota por la banda para Jorge Espejo, pelotita que va a pasar, el centro reciaba, el balón cruzaba, la tiene Lucho Rojas, el balón cargaba, se cargaban los hombres, la tiene Cecilio, el balón cargaba, el Pepe, quedó grabado, Pepe Tapia, muchachos, soberbio, rutilante, nuevamente el Pepe se viste de héroe, Don Benja, la despejó el Pepe Tapia.
3: La despeja nuevamente y se empieza a vestir de figura el número 31 de Deportes La Serena. Buena jugada individual ahí en el área de Cecilio Waterman, que termina quedándole ese centro a uno de la U de Conce. Define de muy buena manera, pero estuvo atento el golero Granate para mandar ese balón al córner.
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1: Va a jugar el tiro de esquina a la U de Conce, el balón se cerraba, despejaba con los puños el Pepe, va ahí Facundo Mater y el balón pasaba por el costado, la pelotita, reflejos felinos en el mes del gato para el Pepe Tapia, va a jugar desde el fondo, la escuadra de Deporte La Serena.
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1: Saludamos a todos quienes nos escuchan, nos llegan mensajitos, nos escuchan a esta hora en la Florida, en la antena, en las compañías, nos escuchan también en el centro de La Serena, en Tierras Blancas, en todas partes, todo el tablón virtual de la RCB, atentos a la grandiosa transmisión que Golazo trae para todos ustedes, en una húmeda, en una jornada lluviosa aquí en Concepción, la pelotita se perdió por la banda, va a jugar Bruno Gutiérrez, un empapado Bruno, uno que está marcado ahí también con el barro en la escuadra de Deportes La Serena, juega desde la banda el cuadro papayero, el número 21, la mueve el Pipe Chamorro, la tiene el número 14, despega desde el fondo Rocky González, balón que ya lo carga Francis McAllister en este barrial que se está jugando aquí en Concepción, pelotita que la tiene Jason, la pisadita, la devuelve nuevamente para el fondo, para el Rafa Delgado, Delgado buscando la pasada.
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1: Muy bien, 34, casi 35 de este primer tiempo. Le consulto a Nico Cárdenas su balance de lo que han sido estos minutos que se juegan hasta ahora en Avenida Collao.
4: Ha cambiado un tanto el panorama, en Collao y especialmente con el gol de Ángelo Enríquez. El partido y la cancha no está para exquisitos ni para exquisiteces. Y la verdad hay que ponerse el overol y los que están abajo bien puestos, la verdad. Y la U de Conce está llegando con profundidad, aunque con muy poca claridad. Destaco el partido de Bruno, destaco el partido de Ian Razo, destaco el partido del Rafa Delgado y destaco también el trabajo del Feño Dinamarca. Creo que han sido los más ordenaditos en estos 35 minutos y medio que tenemos aquí en Concepción.
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1: Como despejó, como los más rústicos de los rústicos ahí, Francis McAllister. Nos siguen llegando saludos porque hasta ahora nos escucha en pleno metro de Santiago. ¿Adivine quién, don Carlos Cerda?
5: ¿Quién?
1: Don Eduardo Rojas, el tío Oli. El tío Oli nos escucha hasta ahora a través del metro ahí en Santiago. De vuelta a la casita, el tío Oli ya nos escucha en esta transmisión de la RCB. Saludo para el Guaro, allá que está atento desde la capital de nuestro país. Siguiendo, obviamente, lo que realiza el Granate aquí en Tierras Penquistas.
5: Permítame mandarle un gran saludo a mi querido amigo Eduardo Rojas, que está serenense, radicado en la capital. Y qué buena que vaya escuchando ahí en el metro. Que guarde el celular nomás, ya. Cuidado.
1: Sí, oiga, casi lo interrumpo Carlos Cerda porque llegaba la U de Conce, despejó muy bien Matías Marín, la pelotita la carga Rocky González, la tiene Rocky, se cruzaba Espejo, le tocaban las canillas,

0: Le tocó las canillas a Espejo ahí el Feña, el Jason Vargas. Va a haber tiro libre, va a jugar en pelota muerta el cuadro del Caparil.
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0: Aprovechamos de decirle a don Güero Roja que le estamos cuidando a la guaguita acá en el estadio.
2: Sí.
0: ¿Cómo está la guaguita?
3: Bien alimentadito, bien abrigadito.
0: Está bien la guaguita, dijo acá. La guaguita se ha portado súper bien. Así que estamos en esta jornada de fútbol aquí en Collao. Pelotita que ya la juega desde el fondo con la sinfonía básica.
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0: Volaba por los aires Bruno Gutiérrez para cortarle los circuitos a Cecilio. La pelotita la tiene Fuente Alba. La pisa, trata de mover con un taquito. El balón pasaba. La ojo que viene Lucho Rojas. Viene Lucho Rojas con el disparo. Y la pelotita pasó. Pasó muy cerca de la portería de la Universidad de Concepción. Avisó el cuadro penquista a Nico Cárdenas.
3: Avisó la U de Conce, corte italiano Lucho Rojas, encaró la marca de Ian Razo, le dio ahí el tiro por bajo, ahí al primer palo, al palo derecho que defiende el Pepe Tapia, pasa desviado, llega, buen intento, trata de corregir sus propios errores el conjunto de la U de Conce y volver a insistir, el partido no está para exquisitos ni para exquisiteces.
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0: No estaba exquisito el partido, lo que sí estaba exquisito, la cazuela del almuerzo. Oiga, muchachos, se lo hubiesen visto lo que era la implicada esa cazuela. Pancho Saavedra, se ve su chupete la cazuela. Oiga. Pelotita que ya la tiene Jason Vargas, va a jugar en tiro libre, ahí donde están saliendo los topos y los camarones. Pelotita que ya la tiene Jason para buscar por los aires, va a sacar el centro, pelota cerrada, cabezazo. Así como la lluvia, la intensa cabeceada de Ian Razo, el trasandino voló por los aires, le ganó las espaldas al bloque defensivo de la U de Conce. Llega el segundo, la sinfonía granate se siente más fuerte que nunca en la tierra del rock. Lo gana el papayero por 2-0. Anotó Ian Razo, Deportes La Serena 2, Universidad de Concepción 0, aquí en las tierras del Campanil.
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1: Y usted lo escucha, como siempre, en Golazo de la RSB, es el relato de Carlos Araya.
0: Muchachos, impresionante el centro por parte de Jason Vargas.
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0: Obviamente con la imagen televisiva, porque José Cabero acaba de anular el tanto de Ian Razo acá en el estadio Terroa Rebolledo.
2: Tuvimos la imagen con muy poquito a diferencia de tu relato, y sí, sale adelantado en el centro Ian Razo, medio cuerpo sobre la línea defensiva de la Universidad de Concepción, así que por lo menos en la reiteración bien anulado el segundo gol.
0: Y esperemos, obviamente, el tanto anulado no termine siendo un baldazo de agua fría, un chapuzón de agua como el se está viviendo acá don Benja, porque obviamente eso es lo que no le complicaría a Deportes La Serena el transitar de este encuentro.
7: Absolutamente, creo que el conjunto papayero hasta ahora ha hecho lo que le ha costado durante todo el año, y es ser efectivo. Ha llegado muy poco al arco, pero ha sido sumamente efectivo, y creo que en esta jugada se dio una situación muy clara de eso, cuando hay una situación muy muy complicada en la cancha. Matías Pinto fue a trancar una pelota, pero está muy muy difícil. Desde aquí de la caseta se dio una patada fuertísima, Carlos.
8: Dividida con
0: Carlos Cerda, tienen la imagen, si nos puedes contar, porque fue muy fuerte una dividida, se arrastraron por el barro, le conversan a José Cabero precisamente desde el VAR, vamos a ver lo que dice el señor Juan Lara también ahí en las alturas, el hombre del VAR en el Mundial, algo sabe del tema. Sí. Cuénteme qué pasa hasta ahora con la revisión y con la imagen tras el trancazo entre Ubal y Matías Pinto.
2: Sí, acabamos de ver la acción, digamos, en tiempo real, ¿no? Todavía no con la reiteración del acercamiento, pero lo efectivo es que se ven ambos jugadores muy complicados. Está bien difícil de elucidar. Van los dos con la intención de buscar la pelota, por lo menos a priori. Vamos a esperar ahí que caiga la reiteración precisamente ahora con Zoom y... No, el que va más en plancha es Matías Pinto, te diría yo, pero el jugador de lo de Conce es un choque, muy jugada de fútbol, pero claro, no hay una intención de agredir, no hay plancha ni nada, sino que, de hecho, el que queda con los pies más estirados es Marín, el jugador de lo de Conce le pega de vuelta, digamos, cuando va tratando de recoger los pies, así que...
0: Ya, les cuento, muchachos, acá conversaba Cabero con el cuarto árbitro, con el señor, tengo acá por acá el nombre... Con el señor Rivera, termina sancionando tiro libre a favor de Deportes La Serena. Obviamente sanciona la jugada, le pregunta al cuarto juez porque es el que estuvo más cerca, obviamente, ahí de la fuerte planchazo que tuvieron en esa pelota dividida ambos jugadores.
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0: De la UDECONS, un Cecilio bastante sacado ahí, conversaba con Cabero, se molesta obviamente por el cobro. Ahí en mitad de cancha va a jugar la pelotita la escuadra de Deportes La Serena. Centro cerrado por parte de Jason Vargas, el balón lo cabeceaba por los aires Rocky González. Pelotita que ya la tiene Marín, va a buscar el centro, la pasada un hombre del cuadro papayero, pasó cerquita de la portería de Fatura Brown, cabecea Ángelo Enríquez, don Benja.
7: Así es, cabecea nuevamente el número 9 de Deportes La Serena, buen centro de Matías Marín que intenta pegarle de primera, nuevamente se acerca el conjunto papayero, intenta por las bandas, el principal agente ofensivo que tiene en este partido Deportes La Serena, había dejado un poco preocupado a Matías Pinto, pero pareciera que no termina haciendo nada cuando ahora viene el lado de Conce.
0: Así es, porque viene el campanil, se mueve Espejo contándose con Corte Italiano, la pelotita pasaba de Lucho Rojas, el balón se va y se fue. Vamos con dos, don Cristian, porque faltando 2 minutos para para la finalización del tiempo reglamentario, va a jugar desde la portería el Pepe Tapia en Deportes La Serena.
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0: La marca como se arrastraba el Feña, pero termina sancionando un tiro libre, termina sancionando una infracción el señor Cabero, va a haber tiro libre, tiro con pelota muerta para la escuadra de la Universidad de Concepción, se juega en los últimos segundos del tiempo reglamentario. Don Benjita, usted me cuenta cuánto va a ser la propina, cuánto va a ser el agregado que va a señalar el señor Rivera.
7: Le cuento que son 3 minutitos más.
0: 3 minutitos más se van a jugar aquí en Collao, muchachos, cuando ya se preparan los hombres con la pelotita detenida. Si no me equivoco, ¿quién es el que está posicionado ahí para jugar? Es Ollanedel. Al parecer es Ollanedel, va a buscar el centro directo al área, va a buscar el centro, está Suazo y está Ollanedel. La pasada de Suazo, el tiro al área, el balón cerrado, cabeceaba muy bien, el balón se fue, no, la recuperó muy bien Fuente Alba, ha sido un taquito y la pelotita se va y se fue. Va a haber tiro de esquina que lo va a servir el cuadro del campanil.
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0: Sigan el cuadro del campanil. Pelotita que pasaba nuevamente. Ojo que viene Rocky González. Fuera por los aires el Pepe Tapia. Se tira. No le teme al barro el Pepe Tapia. Va a jugar desde el fondo, juega desde el fondo el cuadro papayero.
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0: La pelotita la mueve el cuadro del Campanil, jugando Ollanedel. Ollanedel, ¿con quién se junta? Se caía Ollanedel, había una pelotita, reclama una falta. Nada, dice el Puma Cabero. La pelotita pasaba, va Fatura Brown a buscar. El balón lo devuelve hacia el sector defensivo para Bastián Ubal. Ubal nuevamente con la pelotita, la carga para Fuente Alba. Ojo que jugó muy bien Fuente Alba, los trancazos, como vuela las champas de pato, muchachos. Le ponían un planchazo también ahí a Lucho Rojas. El corte italiano más marcado que nunca en el barro. Va a haber una infracción y va a haber otra amarilla. Usted me lo cuenta, don Benjita, ¿quién es el amonestado en el cuadro papayero?
7: El primero para Deportes La Serena, el número 29, hablamos de Matías Pinto para Deportes La Serena.
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0: Segundo amonestado, corregimos ahí porque el primero fue Matías Marín. Es el segundo amonestado en la escuadra papayera. Bastante complicado ahí Lucho Rojas en el campo de juego. El hombre formado en la U, con pasos por el fútbol italiano y campeón con la Universidad de Concepción el año 2025 en el ascenso bajo las órdenes de la Nona Muñoz. Una Nona que recién la vemos ponerse de pie, ha estado bastante pegado al banquillo de suplentes, Nico Cárdenas.
3: Y como es habitual, pues ahora se está dando vueltas por la pista de recortando, el esterro a Rebolledo, trata de encontrarle explicaciones y soluciones a un problemado Campanil, que después del gol de Ángelo Enríquez, pues se ha visto un tanto errático con su fútbol, trató de poner la pelota sobre el césped de Collao y la verdad es que el campo de juego no lo ayuda mucho. Ha sido un partido interesante, sobre todo de Mater, de Fuente Alba y especialmente de Luchito Rojas, pero no han tenido la claridad que se le necesita para una instancia de esta manera, al menos en el primer tiempo. Club Deportes La Serena en su saga defensiva, pues la verdad es que ha controlado bien, especialmente con sus dos centrales, y me quedo también con el trabajo, el despliegue que ha tenido el Feño con Bruno por los costados. Creo que eso ha sido las claves y por qué, pese a un
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0: Y se ha jugado poquito de este agregado, muchachos, porque recién después de un largo transitar por parte del cuerpo médico, se colocó de pie corte italiano Lucho Rojas, que está rengueando ahí en el campo de juego. No sé si por la falta o por el mal estado del campo, porque oiga, ahora sí se transformó en un verdadero barrial. La cancha del CAP de repente se ve mucho mejor que lo que estaba pasando ahora con el esterro a Rebolledo. Pelotita que rebotaba en un hombre de deporte en La Serena, buscaba el disparo de distancia, todo anulado, estaba en posición de adelanto el Pipe Chamorro, reclamaban un rebote de la pelotita, va a jugar desde el fondo el cuadro del Campanil.
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0: La pelotita la tiene Bastián Ubal, perdí el balón y había un agarrón y el señor Cabero sanciona nuevamente, va a haber otro tiro libre, ya lo va a jugar la Universidad de Concepción, se juegan los últimos pasajes, se juegan los últimos minutos, se juegan los últimos guarismos aquí en el recinto del Esterro Arrebolledo. Va a jugar la pelotita Jason Fuente Alba, uno compasado en la disciplina granate, vamos a ver qué hace el número 10, vamos a ver qué hace Fuente Alba, centro al área, cabezazo, ojo que pasaba Cecilio, el balón controlado, despeja muy bien Ángelo Enríquez, que pone toda la humanidad para evitar que la pelotita pasara. El balón lo tiene nuevamente Lucho Rojas, le cuesta a Lucho Rojas moverse, no se acomoda la cancha, Luchito Rojas, la pelotita la tiene Fuente Alba. Les cuento que hay manos al cielo y pito a la boca. Finalizan los primeros 45 minutos aquí en el Esterro Arrebollado y con gran anotación de Ángelo Enríquez, la sinfonía granate se siente en la tierra del rock. Lo gana por la cuenta mínima Deportes La Serena, la Universidad de Concepción, y tú lo escuchas a través de Golazo de la RCB.
1: Y por supuesto con el relato de Carlos Araya.
0: Muy bien, muchachos, primeros 45 minutos terminados, les consulto tanto a usted, don Benja, como a don Nico, ¿cuál es el balance, su análisis de estos primeros 45 minutos? Parto con usted, don Benjita.
7: A mi parecer, en el volumen de juego y ofensivo, creo que ha sido más la U de Conce en este primer tiempo. Creo que se ha visto de muy buena manera, pero Deportes La Serena...
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7: De Francis McAllister, buscar ese pase al pie y que los jugadores veloces hagan su trabajo. En este caso ha sido Matías Pinto en lo que fue la asistencia para el gol de Angelo Enríquez. Vemos un Deporte en La Serena que durante todo el año ha sido la antítesis a esto. Un equipo que llega, un equipo que ha tenido muchas más chances que generalmente su rival, pero que no termina siendo contundente. Y hoy vemos a un Deporte en La Serena que ha tenido dos o tres llegadas y ha marcado ya un gol. Pudo haber marcado el segundo si es que no se termina siendo anulado. Y que creo que en general está planteando un partido sumamente inteligente el Pipe Gutiérrez junto al cuerpo técnico. Lamentable claramente la lesión de Alexander Oroz, que creo que... esperemos que no termine siendo de gravedad, esperemos tampoco que termine afectando de sobremanera el pasar del partido, y que creo que en general tiene que mantener esta tónica el conjunto papayero, y los primeros minutos del segundo tiempo van a ser fundamentales para poder mantener la ventaja, porque creo que de a poco la U de Conce se está empezando a desesperar.
3: Sí, la verdad es que yo también pongo sobre la mesa el contexto, porque Club Deportes La Serena no ha tenido un juego pulcro, no ha sido ese equipo de toque que también llena la guatita de la gente, pero hay que entender este contexto. Ante una lluvia intensa, ante una cancha que es un barrial, que está pesada, que la verdad que a los muchachos les cuesta mantenerse en pie, Club Deportes La Serena ha hecho un trabajo en específico desde lo táctico importante. La U de Conce, si bien tiene un dominio territorial y ha tratado de llevar la iniciativa porque es el local aquí en Collao, pues ha carecido de pulcritud y especialmente de efectividad. Efectividad de los últimos pases, efectividad de la toma de decisiones y especialmente en la participación de sus principales agentes en ataque. Ha sido un partido muy activo de Fuente Alba, de Luis Rojas, de Mater, pero que ha carecido de esa chispa, especialmente para alimentar a Cecilio, que la verdad lo veo demasiado solo en el frente de ataque del Campanil. Destaco, sin lugar a dudas, el trabajo desde McAllister hacia atrás. La línea de cuatro pues ha funcionado de buena forma. Y me apoyo con el concepto de Benja. No ha sido el Club Deportes La Serena que ha intentado, que ha propuesto, que ha llegado en reiteradas ocasiones al pórtico. Pero ha sido efectivo. Dos llegadas, dos goles. Uno se lo anularon porque estaba ahí en raso.
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8: 8 de la noche en Chile Continental. Nosotros nos vamos a una breve pausa comercial y a la vuelta seguimos con todos los entretelones de los segundos 45 minutos. Lo gana por la cuenta mínima el papayero aquí en el Esterro Arrebolledo.
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